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2: Continuamos en el fenómeno del fútbol para la definición del grupo de Argentina. Ya clasificado a la Copa del Mundo, ya está en la cancha. Ya vamos a dar las formaciones. Don Álvaro Gómez Zafra, bienvenido al fenómeno del fútbol.
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0: Muy bien, estamos en el fenómeno del fútbol. Jordania en la cancha con Argentina. Jordania con Yasser Abulaila, con el número 1, Abdalí Tassi, con el número 3, Yassan Al-Arab. Número 5, Hussein Abu Dahab. Con el número 4, Hassan Haddad. Con el 23, Nissan Al-Arsan. Con el número 21, Nor Al-Arabahet. Con el número 8, Mohamed Abu Taha. Con la camiseta 20-24 para Ali Asaiset. Ali Owan con el 9, Yoden Fakori. El equipo de Yamal Selami. ¿Cómo forma Argentina, Mauricio?
1: Con 9 cambios en la formación, Emiliano Martínez en la portería, Giuliano Simeone, Nicolás Otamendi, Leandro Palerdi y Nicolás Tagliafico en defensa, Ezequiel Palacio, Leandro Paredes, Giovanni Lo Celso en el medio campo, Nico Paz, el hombre de ideas. Y en el frente de ataque, dos delanteros, Julián Álvarez y Lautaro Martínez.
0: Arranca el partido y en el fenómeno del fútbol, Jonathan Vargas.
2: Hola, hola, feliz noche para todos. Estadio de Dallas, el árbitro, el rumano, Hisván Kovács. Activa el silbato, activa el tiempo, se juega. Jordania, Argentina. Sector sur del estadio de Dallas para el conjunto argentino. Uniforme oscuro, empieza el aliento en el estadio de Dallas de todos los argentinos. Lo mismo lo hacen los hinchas jordanos. Buscan zona defensiva primero para Giuliano Simeone. Buscando primero para Otamendi. La redonda la tiene el número 19. Buscando por la zona derecha, descargando rapidito. Viene por allí el jugador Giuliano Simeone, que toca la mitad del campo. Va a levantar la redonda, pierna zurda arriba. Y arriba venía Palacio, la baja primero Tagliafico. Retrocede Tagliafico para el equipo argentino. Tocando la mitad, 2 minutos de la primera parte. 0-0.
0: Este grupo está así: Argentina primero 7 puntos. Segundo Austria con 4. Tercero Argelia con 4. Último Jordania con este punto que está sacando. ¿Qué pasa en el enfrentamiento? Don Fernando Calle, buenas noches.
3: Aquí se juegan ya 2 minutos 26 segundos en el estadio de Kansas City. 0 Argelia 0 Austria.
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2: Relatamos 3 minutos ya de la primera parte. 0 Jordania, 0 Argentina. Esta es parte del grupo J, por supuesto. El fenómeno del fútbol de Caracol Radio, con la alegría de Colombia como primera de su grupo K. La redonda a la mitad del campo, sale jugando Paredes. Leandro, que tiene redonda, descargando para Tagliafico. Retrocede Tagliafico, viene para Senesi. Senesi, que tiene la redonda, número 2, defensor central. La baneaba Marco, filtraba por la zona derecha. Venía primero Simeone. Giuliano Simeone, que retrocede buscando la mitad del terreno para Palacio. Partido 0-0.
1: Sí, partido de exploración, de entrada la pelota como era de esperarse. La tiene el equipo argentino, todo el equipo de Jordania en campo propio.
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2: Relatamos 4 de la primera parte, la alegría de siempre en el fenómeno del fútbol de Caracol Radio, con el amor, la pasión que siempre lo hacemos aquí. La redonda, la mitad del terreno de juego, viene buscando Nico Paz, abriendo por la banda izquierda, descordando Celso, que tiene la pelota, retrocede, no, viene el mismo jugador número 11 para el equipo argentino, Giovanni Lo Celso, retrocede para Palacio, busca Palacios. Argentina maneja la redonda, 5 de juego de la primera.
0: Intenta con junto argentino, que ya está clasificado, le da la posibilidad, como decía Mauricio, de tener a otros hombres para rotar la nómina. Simplemente circula la pelota, metido atrás Jordania.
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2: La redonda primero en zona defensiva, 5 minutos de la primera parte. 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La pelota viene para el defensor, sale jugando el número 2, que tiene la redonda. Hablamos de Marco Senesi, que tiene la pelota. Senesi juega por la banda derecha, viene para Nico Paz. Retrocede Nico, viene para Otamendi. Avanza el conjunto argentino, los hinchas argentinos haciendo fuerza a su equipo a esta hora. 5 de juego de la primera, zona defensiva para el equipo celeste.
1: Vamos a ver cómo le va Nico Paz, la nueva joya del fútbol argentino, hoy con la gran responsabilidad de manejar los hilos en la mitad de la cancha, de la nueva figura de este equipo de Lionel Scaloni.
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2: Avanza Argentina, tiene la pelota, levanta para Julián Álvarez, la araña, mete la redonda, va a ser el primero, se viene de atrás Lo Celso. Gol, gol, no, no. El árbitro, mejor el asistente rumano número 10, es que no estaba en posición irregular, se invalida la acción.
0: Pero fue una buena jugada, carril central, el que mete la pelota Julián Álvarez y partía adelantado el jugador marcado con la camiseta número 11 en Argentina, y por eso se configura el fuera de lugar. Giovanni Lo Celso, buena definición, en 6 minutos se aproximó ya el conjunto argentino.
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2: La pelota primero para el conjunto argentino, buscamos la mitad del terreno de juego, atenta a la redonda, la recupera, por fin la tocó el equipo jordano, avanza por la banda izquierda, viene tocando para el número 9, intentado All One. Retrocede Juan, la marca del número 14 para el conjunto albiceleste. Palacio, que manejaba la redonda en la mitad, retrocede, viene buscando All One. La redonda venía para el jugador Al-Radán, avanzaba Al-Radán, viene para el defensor Al-Arab, avanza Al-Arab, cambia de costado, viene para Haddad. Haddad, que va a meter el centro, busca la mitad del terreno de juego, 7 minutos de la primera parte. 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
1: Argentina en 2 traspases, si quiere, llega al área rival, ya lo quedó, lo dejó demostrado en la jugada anterior. Una jugada que comenzó por banda izquierda, Nicolás Tagliafico.
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2: La pelota para Otamendi, que sale jugando hasta la mitad del terreno de juego. Viene para Palacios, avanzaba Palacios. La redonda recorta, Nico Paz retrocede, viene buscando al jugador Giuliano Simeone. Avanza para Otamendi, viene para Leandro Paredes. Buscaba primero a Lo Celso. La pelota en la mitad del terreno de juego, viene Paredes, retrocede Otamendi, avanza el número 19, experimentado defensor central del equipo argentino. La pelota para la banda derecha, viene Nico Paz, retrocede, banda oriental, buscando la mitad del campo. La cobertura bien del jugador Facori, el jordano que manejaba la redonda, avanza hasta la mitad, se viene el equipo argentino. Viene por izquierda Tagliafico, Tagliafico recorta la pelota para el defensor, se viene Sensi que maneja. La pelota nuevamente para Tagliafico. Relatamos 9 de juego. Partido que está 0-0. Jordania, Argentina.
0: Argentina con la pelota ya mete en su propio campo al conjunto de Jordania. Lo Celso, el jugador que más sale por el costado. Gran movilidad por el carril central de Julián Álvarez. Y de a poco ya también por el otro costado está cayendo Simeone.
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2: La pelota para el conjunto argentino, sale jugando 10 minutos de la primera parte, saque de banda, se va a reponer 0-0.
1: Y Argentina es un equipo que no tiene problema en construir juego con paciencia. Tiene la pelota, posiciones largas, la pone a circular, no la rifa, está muy dueño de las acciones en este momento en el juego.
2: Avanza Jordania, la pelota viene para Facuori. Intentaba Facuori, se deshace de la marca, ganó, túnelcito y todo al argentino. Ataca, va desde atrás, la redonda se va al saque de banda, venía hacia Isek. Y la pelota se va a reponer para el equipo argentino. Entonces 9 minutos de la primera parte, 0-0.
0: ¿Qué está pasando en el enfrentado en este mismo grupo entre Argelia y Austria? Fernando Calle.
3: Aquí van 9 minutos, 0-0, Argelia frente a Austria. Los dos se cuidan demasiado porque saben que la igualdad los está clasificando.
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2: Saque de banda para el equipo jordano. Retrocede Abu Haddad. Por izquierda buscando a Butaja. La pelota a la mitad del campo. Viene primero Lo Celso. Maneja la pelota el equipo argentino. 10 minutos de la primera parte. 0-0 el juego.
1: Jordania lo que hace es retardar el inicio de juego de Argentina. Cortar su juego cuando avanza. y tratar de mantener lo más alejado posible al equipo gaucho de su portería.
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2: Por ahora, los campeones están en el terreno de juego. Hablamos de la selección de Argentina, el último campeón del mundo, el actual campeón. Avanza la redonda, busca por la izquierda, venía para Butaca. Gana muy bien el jugador Simeone, se viene Giuliano, avanza Giuliano, Simeone tiene la pelota, se llevó a todo el mundo. Giuliano va a meter el centro atrás, atento el defensor Abu Dhabi, le sacó la pelota, tiro de esquina. El primero del juego, primero para los albicelestes.
0: Hay una clave en el partido para el conjunto argentino. La salida por los costados. Giuliano Simeone y Giovanni Lo Celso. Los dos están sacando el equipo, ensanchando la cancha. Y aquí, muy buena jugada individual por la derecha de Giuliano Simeone. Generó el cobro, tiro de esquina.
2: Va a levantar la redonda, 12 minutos de la primera parte. 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Lo Celso, Giovanni para levantar la redonda. Se viene el número 11, pierna zurda, portería norte, costado oriental. Ahí el asistente número 2 todavía no autoriza.
1: Está sumando parcialmente Jordania su primer punto. Veremos hasta cuándo le alcanza para sumar una unidad en este campeonato del mundo.
2: Va a levantar Lo Celso. La araña estaba atento. Se viene Lo Celso, el primer palo. Cabezazo de Otamendi. Se va por encima. El experimentado defensor le dejaron cabecear. Y la redonda, por fortuna, para el equipo jordano. Se va por arriba.
0: Inclina la cancha Argentina. Cobra el primer palo. Ganó por arriba. Un especialista, Nico Otamendi. La pelota por encima. Era el primero para el albiceleste.
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2: Pelota a media altura, 13 minutos de la primera parte. Sale primero, atento estaba también Di Nicolás. Retrocede para el portero. Se viene jugando Emiliano, el Dibu Martínez. Toca corto, viene para Otamendi. La redonda en el primer cuarto, 13 de la primera parte, 0-0 en Dallas.
1: Los dos equipos no tienen apuro. Argentina sabe que tiene el control del juego. Es lento en la construcción, pone a circular la pelota. Y el equipo de Jordania realmente lo único que hace es aguantar con resistencia el inicio de juego del equipo argentino.
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2: Levantaba, venía Simeone, retrocede a la redonda, buscando la mitad con Lo Celso. La pelota viene primero para Nico Otamendi, que maneja en el círculo central, descargando para Senesi. Avanza el número 2 de la selección de Argentina. Hablamos de Marco Senesi, jugador del Tottenham Hotspur de Inglaterra. La pelota en la mitad del campo, buscando Senesi precisamente, que maneja la pelota para Nico Otamendi. Otamendi, que tiene redonda, va a meter al centro, cambia de costado, Leandro Paredes. Arriba la pelota, puede ser peligrosa. Atento el portero, sale Abulalia y se queda con ella. Partido que sigue este 0-0 en 13 minutos.
1: Los laterales de Argentina salen hasta tres cuartos de cancha. Todavía no hay profundidad. El que más lo ha intentado es el jugador Giovanni Simeone. Pero realmente todavía no lo hace el jugador Nicolás Tagliafico por banda izquierda.
4: Bueno, y este mensaje de la mejor marca, Pastas La Muñeca.

0: sale jugando Nico Tamendi abriendo para Senesi. Ay, filtra la pelota con la pierna zurda arriba. No hemos visto ni a Martínez ni a Álvarez en zona ofensiva.
1: Claro, porque es que son 5 hombres en el fondo los que está metiendo el conjunto de Jordania. Se defiende totalmente y todos pasan la línea de la pelota.
2: Dije Giovanni Simeone. Gio Simeone es el hermano de Giuliano.
1: Sí. Giuliano.
2: Sí, es el lateral derecho hoy de la selección de Argentina.
0: El otro delantero, usted es defensor central. Total. Buscando la mitad del terreno lateral. Argentina.
1: Y el papá se llama Diego Pablo.
0: Diego Pablo, sí señor. El DT de uno de los hermanos Simeone. Abriendo la pelota, buscando para Thiago Lafico. Retrocede hasta el círculo central. Avanza para Nico Tamendi. Messi en el banco de suplente, por supuesto, está descansando tranquilo. Relatamos, este es el tiempo 15 de la primera parte. 0 Jordania, 0 Argentina.
1: Minutos donde Argentina es el dueño de las acciones. Ya tuvo una oportunidad que terminó adentro de Lo Celso, estaba en fuera de lugar. Otro cabezazo claro de Otamendi, pero la verdad, mide los ritmos, maneja la pelota y busca el momento exacto para atacar una muy débil Jordania.
2: Partido de trámite lento, esperemos alguna reacción. Cuando ponga el pie en el acelerador Argentina, seguramente le imprimirá intensidad al juego de ataque.
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2: Lo está haciendo Giuliano Simeone con la apertura de cancha por derecha.
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0: Pelota que venía entonces en 15 de juego, saque de banda para que venga el número 3 a levantar la redonda, uno de los defensores Nasib, Abdalaf Nasib, el jugador jordano. Este equipo que ya enfrentó a la selección de Colombia en preparación de este Mundial.
2: Seguramente el técnico de Jordania planificó un partido de esos que llaman hoy en día los entrenadores partido largo. Tratar de abloquelarse en defensa y llevar el rival al límite y por ahí de pronto en alguna acción dar alguna sorpresa.
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0: Pelota viene para Argentina, cayó en el área el número 11. El árbitro dice que falta peligrosísima a ras de línea, parecía penal. Lo Celso cayó y el árbitro rumano no dudó y póngale color.
1: Abutaja es el jugador con tarjeta amarilla. Un balón que pierde. En salida, Jordania robó la pelota cuando se le iba a larga precisamente a Abutaja. El jugador Paz lo tocaron abajo en el área, creo que unos metros antes de la línea de cal y por eso no espera máxima, pero la falta fue clara, Mauricio.
2: Sí, Abutaja, evidentemente, el volante número 20, yo lo vi casi que en la raya. La raya hace parte del área para mí, si en
1: centímetros,
2: fue la raya,
1: sí,
2: es. A ver, aquí estamos viendo la reiteración, hacia afuera, sí, afuera.
1: Sí, fue afuera. Lo que pasa es que lo pisa.
2: No puede dar ventajas Jordania, porque una cosa es que tenga al frente un monstruo como lo es la selección de Argentina, y otra cosa, facilitarle el juego ofensivo.
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0: Se viene Giovanni Lo Celso, 5 hombres en la barrera, el popular tapete. También está atento número 5, Leandro Paredes.
1: Es muy peligroso este cobro de tiro libre, una oportunidad grande para la selección argentina en 18 minutos.
0: Acomoda la barrera el portero Yasev. Se viene con la pierna zurda, atento, activa el silbato el árbitro rumano. Se viene entonces al final, Lo Celso Giovanni, 18 de la primera, se viene Lo Celso. ¡Qué golazo!

0: cumbia nell'estadio di Nala. Lo scelso Giovanni, il jugador del Real Betis de España, acarició esa pelota, acarició la trionda al ángulo. ¡Qué bello, qué lindo tiro libre el que acaba de marcar el jugador argentino! El portero Yasef solo la vio pasar. Esa pelota se colgó donde habitan las telarañas. 19 de juego, 0 Jordania, 1 tiene Argentina.
1: Golazo para la selección argentina, Giovanni Lo Celso. Pierna izquierda, el balón a todo el ángulo superior de la mano derecha del arquero Abulaila. Se quedó mirando, creo que regaló bastante el palo, pero no le quita mérito. Quinto gol de este hombre con la selección argentina y en 20 minutos está ganando la albiceleste, la campeona del mundo, 1-0 a Jordania.
2: Es raro ver marcar a Argentina en este campeonato del mundo con un jugador distinto a Messi. Aquí lo hizo Lo Celso, en pelota quieta, lo dijimos, le dio el regalo la selección de Jordania. Y lo cobró por ventanilla la selección de Argentina.
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1: ¿Qué pasa en el enfrentado entre Argelia y Austria por este mismo grupo, Fernando Calle?
5: Llegamos al minuto 20, va 0-0 el partido entre argelinos y austríacos. Partido cansón, se disputa en cámara lenta.
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6: Juegos. La pelota que viene para el conjunto argentino sale dominando por la banda izquierda. Se viene Tagliafico. Va a levantar Tagliafico arriba para el jugador Álvarez. La dejó pasar también Lautaro Martínez. La redonda se desborda y el portero tranquilo. Abulaila se queda con la pelota. 20 de la primera.
2: Estamos viendo a Manu Ginóbili, ¿no? Uno de los jugadores más importantes en la historia del básquetbol argentino. Alentando a su selección argentina que por ahora llega a 9 puntos. 3 partidos ganados, 3 partidos disputados.
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1: Giovanni Lo Celso, qué golazo el que marcó con Argentina.
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6: Pelota en la mitad del campo, sale jugando rapidito Leandro Paredes. La redonda la tiene 22 de juego el equipo argentino. ¿Cómo ha sido todo el juego en la primera parte?
2: Sí, no, sin duda alguna. El amo y dueño de las acciones es el equipo argentino. Se juega el partido en un reducto muy, muy corto, en pocos metros, claro. Bloque compacto defendiendo Jordania, bloque compacto atacando Argentina.
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6: 22 de juego, tiempo de rehidratación, dice el árbitro rumano. Argentina, Jordania.
1: Sí, señor, en este momento 1-0, se pone el partido. Vamos a la pausa en este momento. Primero en la clasificación de este grupo es Argentina con 9, segundo Austria 4 puntos, tercero Argelia con 4, último Jordania sin puntos y tiene menos 4 en la diferencia. De todas maneras, mucho más el conjunto argentino, como era de esperarse, con todo y que tiene un equipo alterno.
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4: Termina la pausa de hidratación y en el fenómeno del fútbol, Jonathan Vargas, Argentina 1, Jordania 0.
5: Se reanuda con un tiro de esquina, levanta la pelota al conjunto argentino, levanta la redonda, venía arriba Otamendi, Nicolás que deja pasar la pelota. Y cuelga primero para el conjunto argentino, viene por la banda izquierda, abre en el centro, Taglia, pico la pelota en el palo y el cabezazo arriba, se lo perdió. Es tiro de esquina para Argentina. Segundo del juego, segundo para Argentina.
6: Sí, que doble remate, ¿no? Pero mira hasta donde llegó Giuliano Simeone, cambió de perfil, se juntó con Tagliafico, estaba totalmente habilitado, el palo le niega realmente a Lautaro Martínez y tras el rebote Leandro Paredes, doble oportunidad importante para el equipo argentino.
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9: Yo creo que van a revisar esta jugada, porque en el momento del cabezazo hay un golpe del defensor, creo que es Abu Dahab, y esto es penal, el árbitro viene a revisarla.
6: Sobre Valerdi, claro. Es que tras el rebote, Valerdi se tira en palomita para cabecear la pelota y la punta del guayo del defensor de Jordania toca la cara. Creo que van a sancionar, así que está el VAR está atento para tomar decisiones.
9: István Kovács, el árbitro central de Rumania, viene a revisar el VAR. A ver, escuchamos la decisión, No ha ido. Es que alcanzamos, no Gómez Zafra.
7: Bueno, muy bien, entonces a esta hora hay una falta, vamos a ver, esperar que se renueve el juego. Y a ustedes, ¿qué le falta? 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
9: Sí, aquí estamos observando la jugada. Es Ajat el que levanta la pierna en el momento en que viene Valerdi al cabezazo. El árbitro no se demoró absolutamente, se devolvió a revisarla. Vamos a ver, vuelve, ya había tomado una decisión, pero retrocedió. Le están ampliando la imagen y vamos a ver entonces qué sucede. Pero creo que debe dar la pena máxima para el conjunto argentino en el momento de la falta. Al-Razán es el que levanta la pierna. Escuchemos a ver qué dice el árbitro.
10: Number 21 from Jordan didn't play the ball. It is a kick on the head of the attacker. Decision is penalty.
9: Penalti a favor de Argentina. En la disputa de la bola, el número 21 alcanza a impactar en el rostro del jugador de Argentina. Pena máxima para el conjunto argentino. Aprovechemos con esa falta.
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9: ¿Quién va al cobro, Mauricio?
6: Va a cobrar Lautaro Martínez, número 22 en la camiseta.
5: Se viene Lautaro, del equipo argentino. Martínez, portería norte, se prepara. A ver qué hace Martínez, pierna derecha, golazo.

0: celebra. Se quitó la San Lautaro Martínez. Tiro penal. Lo querían sus compañeros y él también. El portero Yaseb compró el boleto equivocado. Mordió el anzuelo. Y el gol a palo cambiado Lautaro. El jugador del Inter de Milán. En 30 minutos de la primera parte marca el segundo. 0 Jordania. 2 tiene la campeona del mundo.
1: Dosis exacta. Dosis precisa. De potencia y colocación. Fuerte abajo al palo de la mano derecha. El arquero decidió a la izquierda. Y se mete abajo el segundo para Argentina. El primero de Lautaro Martínez en esta Copa del Mundo.
2: Qué bien lo cobró. Qué bien lo cobró. No pudo llegar a esa pelota Abdoulaye, el arquero del equipo de Jordania. Puntaje perfecto para Argentina. Es mucho más. El 2-0 refleja lo que ha sido el dominio del equipo gaucho.
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4: Aquí a Austria gana el juego, minuto 31, Arnautović. Este es el goleador histórico de los austriacos, marca para la selección roja, 1-0 sobre Argelia.
0: Se reanuda el compromiso entonces en el estadio de Dallas. Por ahora Argentina lo gana 2-0. 1-0 gana Austria entonces, como dice don Fernando Calle. La pelota en la mitad del terreno de juego, viene para Faucori. Se va a cobrar una falta para el equipo de Jordania. 33 minutos de la primera parte, busca por derecha, viene para Nasib. Avanza Nasib, la redonda primero para Haddad. La filtra, Olwan, avanza Olwan, el número 9 para el equipo jordano. Lo dejó pasar Lo Celso, levanta Haddad, intentaba Olwan. Atento el portero Emiliano Martínez, se queda con ella.
1: La primera aproximación para el conjunto de Jordania. En el momento del gol de Lautaro, con una sonrisa complaciente y aplauso, se pusieron de pie en el banco de suplentes el jugador Rodrigo De Paul y Lionel Messi, aplaudiendo el gol del Toro.
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0: Pelota para el portero, sale jugando Abulaila. Avanzaba Abulaila, buscamos la mitad del interior para el jugador Arshadam. Arshadam, hay una falta, dice el árbitro rumano, se va a cobrar para el equipo jordano, 34 ya.
1: Sí, ha bajado un tanto la intensidad del partido. Recordemos que Colombia empató 0-0 con Portugal, ganó su grupo y hay que decir que va a jugar el próximo viernes.
0: La perdió saliendo el equipo jordano. Recuperaba primero Argentina con Julián Álvarez. No, todavía no. El hombre araña, Julián. La redonda, la mitad del campo, recupera primero Jordania. Partido 0-2.
1: El próximo viernes Colombia gana a las 8:30 de la noche.
2: Uno de los sellos característicos en la historia de Argentina es la presión, la intensidad tras la pérdida, y lo hace a la perfección este equipo de Scaloni.
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0: Ay, avanzaba Olwan para el centro. Sale primero, atento estaba el jugador Tagliafico. Estiro de esquina.
1: Se sacude un poco la selección de Jordania después del gol. Está llegando bastante por el costado izquierda a izquierdo. A Said es el que va a levantar la pelota.
0: Va a levantar a Said. Se viene con la pierna zurda, portería norte. Número 24. Levanta el primer palo. Queda para que le pegue quien desde atrás. Pierna zurda. Se estrelló en el jugador Sensi. La redonda a la mitad. Tranquilo para Abulaila, el portero del equipo jordano. 35 de la primera parte.
2: Dos remates en menos de un minuto. Y creo que es una de las pocas vías por las que podría Jordania intentar hacerle daño a Argentina. El remate de media distancia.
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0: Pelota en la mitad del terreno de juego, viene buscando la redonda. En la mitad caía Al Rawadek, busca por izquierda, venía Abu Taha. La redonda para el equipo jordano, descargando rapidito. Fatkiori, retrocede Fatkiori. La pelota venía para el jugador Al Rawadek. Gana primero el conjunto argentino. Se equivocó saliendo. Queda por allí vivo la redonda. Tiene que venir Ecuador, Lo Celso. Giovanni pedían una mano. El árbitro estaba cerca, el rumano. Recupera el seleccionado argentino. Sale, se viene la contra. Rapidito para Nico Paz. La pelota para que venga por la zona derecha Ecuador Simeone. Retrocede Giuliano. La pelota hasta la mitad del campo. Viene para Lo Celso. Giovanni que maneja, controla. Conduce con Nicolás Otamendi. Avanza a la mitad del terreno, 35 de la primera parte, juego que está 0 a Jordania, 2 tiene Argentina.
1: Vuelve a adelantar las líneas Argentina, trata de salir por la mitad con Paz, con Paredes, tratando de penetrar obviamente esa saga bien construida del conjunto jordano. La pelota quieta por ahora, tiene ganando Argentina.
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0: Pelota a la mitad del terreno de juego. Avanza Jordania ahora por la banda izquierda. Retrocede, busca el número 23. La pelota para queda para Haddad. Avanza Haddad, la filtra, sale atento. Primero el portero Emiliano Martínez se queda con ella. En el estadio de Dallas, este es el tiempo, tiempo, tiempo, tiempo de juego. Relatamos 36 de la primera parte. Jordania 0, Argentina 2. Escucha.
1: Partido de trámite para la selección argentina que lo está ganando. Con una pena máxima bien cobrada de Lautaro Martínez y una falta espectacular de Giovanni Lo Celso. De resto, Jordania muy poco en ataque, como era de esperarse. Argentina se regula.
2: Hay grandes diferencias en lo colectivo, en lo individual, la riqueza técnica de los argentinos y en la capacidad resolutiva. En eso lo hace bien Argentina y carece de herramientas el equipo de Jordania.
0: Avanzaba Tagliafico. Se desborda la redonda. Va a haber saque de banda para el conjunto jordano. Entonces, en zona de ataque, escuchas el fenómeno del fútbol a través de Caracol. Relatamos 37, 2-0 lo gana Argentina. Giovanni Lo Celso al minuto 17 y Lautaro Martínez de penal al minuto 30. La pelota en la mitad, sale jugando al Rashadam. Avanzaba, retrocede, viene buscando para Nasibe. El número 3 busca por izquierda a Bujadab. Levanta Bujadab. La pelota profunda arriba viene para Facchiori. La pelota y el recorte primero del defensor argentino. Se viene la carga arriba para que venga el centro. No. Al Raguade mete la pelota. Cabezazo arriba. Ali Asayed. Y esa pelota se va desviada. En 37 minutos de la primera parte lo intentó Facchiori.
1: ¿Qué pasa en el enfrentado? Fernando Calle, Argelia, Austria.
4: 37 minutos, sigue ganando Austria 1-0 Argelia, que tuvo la oportunidad de empatar el partido por Ibrahim Massa, ese talento de 20 años que juega para el Leverkusen, pero la tiró a las nubes.
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0: Pelota a la mitad del terreno de juego, viene buscando el número 11, Giovanni Lo Celso. Avanza Gio, el autor de tremendo pepazo en la portería norte del estadio de Dallas, donde está ubicado el IBC. 38 minutos de la primera parte.
1: No hay gran dinámica ya. Argentina empieza a medir un poco más el partido. La verdad, Jordania pasa la línea de la pelota, intentó en algún momento, pero el partido, Mauricio, es cuando lo quiera jugar Argentina, pone el pie en el acelerador y él mismo se distribuye.
2: Totalmente. Y cuando se proyecta Giuliano Simeone, Otamendi va a la banda y se mete unos metros atrás Ezequiel Palacios. Buen trabajo de rotación posicional por parte del equipo argentino.
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0: La pelota para el seleccionado argentino, rinde, rinde, queda gusto. La selección campeona del mundo que sin despeinarse lo gana 2-0 en apenas 39 minutos de la primera parte. La redonda a la mitad del campo sale jugando Nico Otamendi. Viene para el número 5, Leandro Paredes. Descuelga por ese costado Giovanni Lo Celso. Ve a Giuliano Simeone. Retrocede en la mitad del campo para Leandro Paredes, que maneja, controla. Se viene para Simeone. Simeone que va a meter el centro. A ver qué hace Giuliano. La pelota atrás. Retrocede el conjunto argentino. Busca la mitad del número 19, Otamendi. La pelota para Simeone. Avanza el defensor, el lateral por la banda izquierda. La perdió. Gana en la mitad del equipo jordano. Arriba se puede venir la contra. Atento estaba el jugador Ezequiel Palacio. Sacó la redonda. Y en 40 de la primera parte, 40. Jordania 0. Argentina tiene 2.
1: ya le bajó las revoluciones al partido Argentina. Espera al rival, busca los espacios para contragolpear, simplemente deja pasar los minutos y se defiende con la pelota.
2: Y lo que hace ahora es tirarse unos metros atrás, deja que se venga con el bloque el equipo de Jordania y seguramente en una contra aprovechar y buscar el tercero.
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2: Lautaro Martínez, el atacante del equipo argentino.
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1: Última fecha de la fase de grupos en el Mundial. ¿Qué pasa en el enfrentado, Fernando Calle?
4: Aquí se salvó del empate, se salvó del empate Austria. Chaibi de frente, el artista volante del cuadro argelino, pero lo estalló en el palo. Gana 1-0 Austria-Argelia.
0: Avanza Argentina, mete el centro, Nico Pala redonda a las 5:50. Alarab sacó la pelota, el saque de banda, nadie vino para el remate y en 42 minutos se salvó el equipo de Jordania.
1: Falta dinámica, pierden siempre los duelos individuales en el fondo y explota muy bien, en este caso, los espacios, los intervalos entre los defensores de Jordania, los volantes argentinos.
0: Avanza la redonda para el equipo argentino, venía Álvarez. La redonda se descuelga, escuchas el fenómeno del fútbol a través de Caracol Radio. Hay una falta, dice el árbitro central, se cobra en la mitad del terreno de juego. Va a ser para el equipo jordano, 42 minutos, se escucha.
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2: Control absoluto del juego por parte del equipo argentino. Nico Paz de pronto no aparece tanto, podría empezar a meterse más en el circuito de juego. Sí está Leandro Paredes, Ezequiel Palacios, Palacios aparece como un posible receptor. Y la proyección de Simeone y Tagliafico por bandas importantes en el arranque para Argentina.
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0: Pelota a la mitad, sale jugando el equipo de Jordania. Levanta la redonda arriba buscando al jugador Asaisep. La pelota primero para el portero Lautaro Martínez, 43 de juego, lo celebran los argentinos en el estadio de Dallas.
1: Y se pone de pie el Dallas Stadium, los argentinos cantando ya el paso a la próxima ronda y primeros como se esperaba en su grupo. La verdad tiene un camino de cierta manera fácil, Mauricio, contra quién va Argentina en estos 16avos de final.
2: Bueno, Argentina va a enfrentar a Cabo Verde en los 16avos, sí. Y después en octavos se enfrentará el ganador de Australia y de Egipto.
0: Muy bien. Cabo Verde que le empató a España.
1: Sí, señor. El arquero Bocinha.
0: La pelota viene en la mitad del terreno. Cabo Verde que pasó como segunda, la gran sorpresa. 43 minutos en la mitad del terreno. Se viene Argentina. La redonda para los Celso. Se viene Gio. La pelota la perdió en la mitad del campo con el jugador Asaisek. Vuelve en la mitad. Viene para Olwam. La redonda para el número 3. Salida Nasib. Retrocede. Viene para Abu Dhabi. Va a levantar Abu Dhabi. La pelota para el número 21. Se viene Al Rasedam. Avanzaba Al Sadam, busca por izquierda, viene para Fakori, va a meter el centro, no atenta, estaba arriba el jugador número 24. A ver qué hace el número 9. All one, amaga de afuera hacia adentro, queda con la pelota. Cayó Lo Celso, se viene el one, mete la redonda al área, le va a pegar o no, atento estaba a Seisek y se da la media vuelta, pero no logra rematar. Recupera la redonda.

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1: Sí, en el momento en que quiera y decida, seguramente va a aparecer el tercero.
2: Avanza Nico Paz, la pelota arriba para Julián Álvarez, que retrocede Juli, que todavía no la toca. Se viene Julián, que tiene pretendientes en el fútbol de España. Julián pisa el área, adentro estaba el jugador Asrajad, le sacó la pelota, recupera primero Leandro Paredes, va a meter el centro al segundo costado, viene para los Chelsea, sale atento primero Giuliano Simeone. Simeone que avanza, toca para Nico Paz, va a meter el centro con Palacios, Ezequiel, la toca cortico, viene para Leandro Paredes, va a meter el centro, la redonda se desborda, atento estaba en la contra, arriba viene al Seisek, pero creo que con falta va a decir el árbitro central. Sí, señor, falta en ataque, para el equipo argentino, 46 minutos ya.
3: Pudo haber dejado seguir la jugada porque tenía posesión Argentina. De todas maneras, cuando aparece por la derecha en ataque Giuliano Simeone, la verdad que sorprende. Tenemos en el enfrentado, ¿qué está pasando? Fernando Calle.
4: Aquí empató. Igualó Argelia, ya merecía el empate Argelia, 1-1, Belgail, el lateral del Verona italiano, con el 1-1, Argelia 1, Austria 1, minuto 45 más 1.
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2: Completamos 47 minutos en el estadio de Dala, Jordania 0. Argentina tiene 2, el equipo argentino. Abriendo por la zona derecha, descargando para rápidamente Nico Paz. La redonda para Paredes. Viene Nico. Recorta de afuera hacia adentro. Sale atento el defensor. Al Bujadab. El árbitro pitó una falta para el conjunto argentino. Sí, señor, se la va a dar. Al albiceleste, 47 minutos.
1: Está peleando el segundo lugar del grupo Austria y Argelia. Con este resultado, Argelia está clasificando como uno de los mejores terceros a la fase de 16avos.
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2: Se va a cobrar la falta, se viene el centro entonces. El número 11, Giovanni Lo Celso. Va a levantar la redonda Giovanni. Dos hombres en la barrera. Al final va a ser Paredes. Viene el centro, cabezazo. Se lo perdió el viejo Nicolás Otamendi. Esa pelota casi que besa el pajante de la mano izquierda del portero Abulaila. Y la redonda se va desviada. Parecían fuera de lugar igual, pero se la perdió Argentina.
1: Me parece que estaba adelantado, pero es una pelota quieta, balón cruzado con rosca. Apareció solo en el segundo sector Nicolás Otamendi, que había tenido una clara arrancando la primera etapa. Aquí el balón desviado lo tuvo Argentina para el tercero. Prueba formas distintas Argentina, diferentes. Este fue un centro, buscó el juego aéreo ofensivo con un central que va muy bien en esa condición. Otamendi por poco le niega esa posibilidad al equipo argentino de ampliar el marcador.
2: Avanza, se viene el equipo Jordano. Pelota a la mitad, viene para Al-Rawadek. Venía filtrando arriba Al-Sadam. La redonda para el lateral izquierdo, se viene Abutaká. Devuelve para el defensor. El otro abuta acá, pero el número 4 busca la mitad. Se viene Al-Sadam, maneja y controla, perdió, recupera el equipo argentino. La pelota para Lautaro, si la suelta es buena, Lautaro. Viene para la araña, pica la araña, no pica la araña, no picó. Quedó la pelota en el suelo, venían así y se la sacó, parecía tiro de esquina. ¿Qué dice el árbitro? Que no, a mí me da la impresión que era tiro de esquina.
3: Sí, para mí era tiro de esquina también. Lo cierto es que fue buena llegada, otra vez por el costado izquierdo. Pelota en profundidad, cuando filtran balones, ganan con muchísima facilidad los hombres de Argentina. Acá apareció Julián Álvarez, el remate que la verdad iba débil a las manos del arquero Abulalia.
1: Sí, está intentando meterse mucho más en el juego Julián Álvarez. Todavía no tiene un rol protagónico en el partido, por eso decía, le ha costado esa conexión entre volantes y atacantes, pero ha vuelto a aparecer en los últimos minutos Argentina en el área de Jordania.
3: ¿Qué está pasando en el enfrentado, Fernando Calle?
4: Terminan los primeros 45 minutos, Argelia 1, Austria 1.
2: Mientras tanto en Dallas avanza la redonda, viene por derecha, puede ser la última.

0: centro al segundo palo. La pelota se desborda. Había fuera de lugar, dice el árbitro central. Había fuera de juego. Igual lo terminó. El árbitro rumano Istaf Kovac activa el silbato, detiene el tiempo en el estadio de Dallas. 0 para Jordania, 0 para 2 para Argentina.
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2: Termina la primera etapa, estamos viviendo la última fecha en la fase de grupos en esta Copa del Mundo. El grupo G, grupo J, en donde el conjunto de Argentina le gana 2-0, golazo de los Chelsea al minuto 19 y pena máxima de Lautaro Martínez. Muy poco que comentar, infinitamente superior el equipo argentino, manejó los tiempos, cuando quiso se replegó, se defendió con la pelota y cuando pone el pie en el acelerador resulta atacando. Gran partido de hombres como Nicolás Paz, la movilidad de Julián Álvarez, de Lautaro Martínez que volvió al gol y la salida de los costados, en este caso de Giuliano Simeone y también de Giovanni Lo Celso.
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4: Escucha bien, compadre, pon

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7: Bueno,
6: está en
7: duro,
6: todas partes.
7: No, un rival físico, pero con una ventaja por ahí justa, me parece.
8: Ahí estábamos escuchando el sonido ambiente. Bueno, lo gana Argentina. Lo gana bien. Creo que está dentro del pronóstico. Mucho más el equipo argentino en todos los sectores de la cancha, individualmente, posición por posición, pues saca ventaja realmente el equipo que dirige el técnico Lionel Scaloni. Esos ataques de Jordania son un sofisma, y son un sofisma porque Argentina es el que le cede el terreno, le permite tener un poco la pelota, y ha caído también un poco en la trampa el equipo de Jordania, porque se ha adelantado unos metros y Argentina al espacio es un equipo que es letal, de modo que seguramente va a seguir apelando a esa vía en el segundo tiempo en procura de ampliar la diferencia y buscar rápidamente el tercer gol de la noche.
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8: Recordamos a los oyentes que hoy Inglaterra le ganó 2-0 a Panamá, Croacia 2-1 a Ghana, que Colombia empató 0-0 ante Portugal y terminó como líder de su grupo. República del Congo se clasificó y le ganó 3-1 a Uzbekistán, y que en este momento Argelia está empatando 1-1 con Austria, y Jordania cae 2-0 ante Argentina. Mañana ya tendremos el primer partido de los 16avos de final, Sudáfrica-Canadá a las 2 de la tarde, el lunes a las 12 del mediodía, Brasil-Japón, Alemania a las 3:30 ante Paraguay y Holanda a las 8 de la noche ante Marruecos. El día martes, Costa de Marfil a las 12 ante Noruega y Francia a las 4 ante Suecia. Estados Unidos jugará el miércoles 1 de julio a las 7 de la noche ante Bosnia y Herzegovina. España espera rival, Suiza también. Colombia jugaría el día viernes ante el conjunto de Ghana. Don Álvaro Gómez Zafra.
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8: Del mundo permite en este caso a Argentina tomarse licencias, porque ganó sus dos partidos con cierta holgura, porque hoy también lo está haciendo, pero ha rotado la nómina y la verdad le ha salido redondo en este caso el experimento, o lo que quiso hacer mejor, la intención, a Lionel Scaloni. Dejó a Messi, dejó a De Paul, dejó al equipo titular en la banca. Por ahora está ganando 2-0 a media máquina y está ganando el grupo.
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8: Continuamos en el fenómeno del fútbol en esta última fecha de la fase de grupos. Fernando Calle, ¿qué pasó en el primer tiempo entre Argelia y Austria?
28: Un partido que arrancó aburrido, sin chispa. Los dos parecían conformes con el empate. Ni un tiro al arco. El primero vino al minuto 30, que fue justamente el gol de Arnautović, que puso en ventaja al equipo austriaco. Reaccionó muy bien Argelia y le dio rápidamente la igualdad al partido por intermedio de Belgail, el lateral del Verona. 1-1 en Kansas City entre Argelia y Austria.
8: Mauricio, recordémosle a los oyentes del fenómeno del fútbol cómo están los cruces en estos 16avos de final que arrancan mañana.
1: Bueno, hasta ahora están así: Alemania, Paraguay, Francia, Suecia, Sudáfrica ante Canadá, Holanda, Marruecos, Portugal, Croacia, España, Austria, Estados Unidos, Bosnia, Herzegovina, Bélgica enfrentará a Senegal, Brasil hará lo propio ante Japón, Costa de Marfil enfrentará a Noruega, México jugará ante Ecuador, Inglaterra contra República Democrática del Congo, Argentina enfrentará a Cabo Verde, Australia será rival de Egipto, Suiza ante la selección de Argelia y por supuesto Colombia enfrentará a la selección de Ghana el próximo viernes 3 de julio, 8:30 de la noche en la ciudad de Kansas.
8: Eso pues en cuanto a lo que tiene que ver con los cruces de los 16avos de final que arrancan mañana y que irán hasta el próximo sábado. Porque el sábado tenemos ya los últimos partidos y ya arrancan, no, hasta el próximo viernes, porque el sábado ya arrancan los octavos de final. Recordemos que es una ronda más la que se le ha puesto a este campeonato del mundo. Mauricio, no sé si vaya a tener minutos Messi. Lo cierto es que es un partido donde muy poco peligro ha tenido Emiliano Martínez. Por ahí, si Jonathan en su relato lo mencionó una o dos veces, fue mucho. De resto, un partido totalmente de trámite. Y diría yo que en las terceras fechas de los grupos, el más importante o el mejor de los partidos fue el de Colombia con Portugal.
1: No, sin duda alguna. Respondió a la expectativa el de Colombia contra Portugal. Fue mucho más el equipo colombiano, de hecho. Y en este partido, pues, Argentina fluye a su ritmo, ¿no? A media máquina. Es un equipo que, claro, es intenso cuando pierde la pelota por momentos cuando está posicionado en campo de Jordania. Pero recordemos que en el último tramo del primer tiempo lo que hizo fue replegarse y le cede parte del terreno a Jordania, parte de la secuencia de pases al equipo jordano, y no fue tan impresionante realmente a la hora de quitar la pelota. Pero cada vez que Argentina quiere atacar, lo hace porque tiene las herramientas suficientes para hacerlo, y hay una gran diferencia entre uno y otro. Mientras Argentina fluye a su ritmo, el equipo de Jordania es muy amarrado, no solamente porque tiene enfrente un muy buen equipo como Argentina, sino porque también es un equipo que tiene muchas limitantes desde el punto de vista futbolista.
8: Y muy seguramente los argentinos que han cantado, que han llenado el estadio de Dallas, que están coreando ya su deseo de llegar a la cuarta Copa del Mundo, querrán más y más goles. Y yo creo que se puede hacer, ¿no? A mí me ha gustado mucho el trabajo y la salida, lo mencionaba por los costados, de Gio Simeone y también de Giuliano Simeone y también de Lo Celso. Y el trabajo también de Nico Paz, que a veces cae buscando el espacio como un tercer delantero. Lautaro Martínez, que se mueve bien. Y Julián Álvarez, que se retrasa, no juega en la posición de atacante, sino desde la posición para retrasarse un poco, para tratar de buscar los espacios y desde atrás generar un poco más de fútbol. No se ven sustituciones en el conjunto argentino de entrada. Ya viene Jordania, que prepara tres cambios, veo tres cambios ahí en la zona mixta, ya los vamos a tener, pero yo creo que el partido no va a cambiar para nada. Es un equipo muy débil y Argentina ya está pensando eso en su enfrentamiento.
1: Sí, Jordania, que recordemos, perdió su partido ante la selección de Argelia, 2-1, perdió 3-1 ante la selección de Austria y está perdiendo parcialmente 2-0 con la selección de Argentina.
8: Muy bien, ya vamos a reseñar los cambios que hace el equipo de Jamal Selami, el equipo de Jordania, que la verdad, pues, no era una sorpresa, o no nos sorprende el rendimiento, porque ya sabíamos que de pronto no venía como uno de los perfilados, en este caso, para disputar la Copa del Mundo. Todo listo para el arranque del segundo tiempo. Viene Argentina sin novedades, ¿no?
1: Argentina sin novedades. 10-4-13, Camilo, 10-4-13. En Mohamed, el equipo de Jordania,
8: Mohamed Al-Mardi, el jugador Moussa Tamari, es un volante de ideas, y se van el 11 y el 24, se va Ali hacia Set, se va también el jugador Oden Fakouri y van a la cancha el 13 y el 10.
1: El 13 y el 10, sí.
8: Mahmoud Al-Mardi y el jugador marcado con la camiseta número 10, Moussa Tamari.
1: Ahí va, Lionel Messi al banco de suplentes. Vamos a ver si lo vemos minuticos o no. Yo creo que si no es tan necesario, lo va a resguardar seguramente el técnico.
8: Déjelo quieto. Dejarlo quieto. Muy bien, todo listo para que ruede la pelota en este segundo tiempo, en donde Argentina está derrotando 2-0 a Jordania. Y en el fenómeno del fútbol, la voz, el relato, el gol de Jonathan Vargas.
2: Hola, hola,
0: para la segunda mitad del árbitro rumano Ivan Kovac. Activa el silbato, activa el tiempo. Ya se juega Argentina 2, Jordania 0. El toque para el albiceleste, la campeona del mundo. Van por la banda izquierda, viene Brasensi, tocando la pelota en la mitad del terreno de juego. Ahora costado norte para el equipo argentino, costado sur para el equipo cordano. La redonda para la izquierda, viene Tagliafico. Retrocede Sensi, busca la pelota primero para Otamendi. Avanza Otamendi y empieza a calentar el astro argentino, Lionel Messi. La pelota en la mitad del terreno de juego, viene cabezazo arriba buscando el conjunto cordano. Por la banda izquierda, Tagliafico, que toca primero para el defensor, se viene Sensi, buscando tranquilo en el primer cuarto del terreno de juego, sector propio, el norte del equipo del Estadio de Dallas. La pelota a la mitad, viene buscando por ese costado, la redonda para el conjunto argentino, la va a filtrar, viene por izquierda, primero atento estaba el jugador Sensi, sale jugando Otamendi, se viene Nico. Otamendi para Leandro Paredes, número 5 volante, primer minuto de la segunda mitad.
8: Sí, adelanta la línea argentina tratando de nuevo salir por el costado, replegado el equipo de Jordania, como ha sido el trámite de todo el partido.
0: Leandro Paredes que maneja la pelota en la mitad del terreno de juego. El público que se está acomodando, Mauricio, apenas en el terreno de juego, también hicieron su pausa ahí en zona de comida, de hidratación.
1: Sí, los dos hombres que entraron en Jordania son hombres de vocación ofensiva. Seguramente lo hace Jordania alentado por algunas escaramuzas de ataque, pero creo que fueron más fruto de la complacencia de Argentina que de la virtud de ataque del equipo jordano.
0: Sale jugando, viene por derecha el número 14, Paredes, le va a levantar la redonda Palacios. Venía Ezequiel, atento estaba Simeone, corre Simeone. Tiene que venir primero Nasib. El defensor sacó la redonda, saque de banda, se repone para el equipo argentino.
8: Juego directo en esta oportunidad, el saque largo del arquero y la caída por el costado de Giuliano Simeone. Arrancó ya el segundo tiempo entre Argelia y Austria, Piolo.
28: Sí señor, se juega el primer minuto de la segunda parte. Va 1-1 entre Austria y Argelia.
8: Aquí la pelota la tiene el equipo de Jordania. Recupera Argentina en el fenómeno del fútbol.
0: Busca la mitad del terreno de juego. Viene para el seleccionado argentino. Relatamos 2 minutos de la segunda parte. A través de Caracol Radio, Círculo Central. Maneja la redonda. Viene para Otamendi. Avanza Otamendi. Filtra la pelota, pierna derecha. Venía primero Nico Paz. Retrocede hasta la mitad del terreno de juego. Leandro Paredes que maneja y controla. ¡Qué buena pelota! ¡Qué buena pelota! Es el tercero, es el tercero. Es el tercero, es el tercero. ¡Ay! Se le fue a Lautaro. Es el tercero, golazo. Fuera de lugar. Estaban fuera de lugar, Martínez. El público ni se mosqueó en el estadio de Dallas.
8: Gracias a Dios porque se lo comió Lautaro Martínez. Una pelota en profundidad, balón por todo el carril central. Sí, tenía medio cuerpo adelantado el jugador Lautaro Martínez. El pase de Leandro Paredes, se le abrió mucho el ángulo de tiro, hizo la bicicleta sobre el arquero Abulaila y después centró el balón al punto penal, donde caía el jugador Julián Álvarez para los hechos, para mandarle al fondo, y la verdad estaba claro el fuera de lugar, Mauricio.
1: ¿Qué pasa? El de Leandro Paredes. Son diferentes herramientas, muchas alternativas, muy versátil la Argentina cada vez que quiere atacar de formas diferentes.
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0: Nos preguntan en nuestras plataformas digitales, Camilo, goles de quién para el equipo argentino y que contra quién juega Colombia.
8: Recordemos entonces, Giovanni Lo Celso a los 19 minutos, Lautaro Martínez a los 31 de pena máxima. Colombia va a jugar ante Ghana. ¡Qué precioso horario! Viernes 8:30 de la noche para que se arme la celebración.
0: Claro, ahí sí, harto bonfié, señor, al otro día, el sábado. 49 minutos de partido, escuchas el fenómeno del fútbol a través de Caracol Radio.
8: Sí, señor, acá están pasando la jugada precisamente de Lautaro Martínez cuando partía en fuera de lugar. La pelota argentina que quiere más goles en el segundo tiempo.
0: Sale jugando Tagliafico, maneja la redonda, viene para Lo Celso. Giovanni Lo Celso, maneja la pelota, viene Tagliafico. Un hombre a la marca, número 23, marcado en su camiseta. Se venía Haddad. La redonda a la mitad del terreno de juego, venía el conjunto argentino. Se viene el equipo campeón. Levanta la escaloneta, la redonda arriba, profunda para Martínez. Empieza a alentar el público en el estadio de Dallas.
8: Escuchemos, escuchemos lo que canta el hincha argentino en Dallas.
0: El público en todas las tribunas. Se callaron, usted dijo escuchemos y callaron.
8: Se quedaron callados, les dio pena, les da pena el micrófono.
0: Sí, la redonda por izquierda viene buscando el número 4, la redonda para Abu Dhabi. Venía el defensor central tocando la redonda. 50 segundos, 5 de la segunda parte.
1: Sí, uno dice que pues perfectamente este es un partido que podría haber sobrado, ¿no? Uno sabe que no, es el tercer partido, hace parte pues del calendario. Pero Argentina ya clasificado, Jordana ya eliminado y puede pedir más goles.
0: Se viene Giovanni, lo Chelsea frita la pelota, puede ser el tercero. Atento el defensor, se la quitó a Lautaro. A Butajá, alcanzó a puntearla primero.
8: No está claro Lautaro Martínez. En esta ocasión generaron juego por el sector derecho, el pase en profundidad. Y cuando ya iba a rematar Lautaro, vino el central y pateó al aire Lautaro Martínez, que ya anotó, pero que no tiene la misma claridad con la selección que ha tenido en partidos anteriores.
0: 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Acolgen. 50 minutos de la segunda parte. Saludo y sintonía total, dice la gente en redes sociales de Caracol desde Florencia. Saludos para Arnulfo, que reporta sintonía 6 de la segunda parte.
8: Aquí lo tuvo el jugador Al-Tahari, y recién ingresado, una jugada por el sector derecho, nadie marcó y vino en el remate muy solo Mohamed Moussa Tamari, mejor, y la pelota la mandó por encima. Era el descuento para Jordania, muy débil en ataque.
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0: Saque de banda para el equipo argentino, 6 minutos de la segunda parte. 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Por ahora lo gana Argentina 2-0 frente a Jordania.
1: Sí, pero ojo que habíamos insistido en que Argentina era complaciente con Jordania, pero ya ahora Jordania se está empezando a tomar confianza. No finaliza bien las jugadas, pero empieza a mostrar algunos errores defensivos el equipo argentino.
0: Sale jugando el equipo jordano, 52 minutos de partido, 0 tiene Jordania, 2 tiene la selección de Argentina, que hoy no juega con la camiseta albiceleste, un uniforme oscuro, uniforme blanco para el equipo jordano.
8: Está tirando dos hombres al costado, ya suelta más al extremo o lateral, mejor, por el costado derecho, es Anahat, y tira también a esa zona Moussa Tamari, el hombre que ingresó para el segundo tiempo.
0: 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Recuperaba Jordania la redonda. Venía el Mardi, le reclama a su compañero Al-Sadab. Esa pelota a la mitad del terreno. Primero recupera la selección de Argentina. Se viene el Giovanni. Avanza los Chelsea. Los Chelsea que tiene la pelota, busca por la izquierda. Viene para Tagliafico. Tagliafico le va a pegar a la puerta. Y creo que golpea en el palo Lautaro. Martínez sacó un tremendo derechazo. Y en 8 minutos de la segunda parte levantó las manos el portero Abulaila. Y la pelota se va besando el travesaño.
8: Hubiera sido un golazo. Recorte hacia adentro de Lautaro Martínez. Al final decide sacar el remate. La pelota de una curva se fue por encima de la humanidad del arquero Abulaila, no alcanzó a rozar la pelota, pero sí el palo, el horizontal, negó el tercero para Argentina.
1: Los ataques de Argentina son de mayor calidad, con 2-3 toques llega rápido la portería de Jordania.
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8: ¿Por qué ruge el estadio, Mauricio? ¿Por qué se pone de pie el hincha de Argentina en Dallas?
1: Porque ya llega Messi, se alista Messi, se puso la camiseta y va a entrar en cualquier momento el astro argentino con la 10.
0: Avanzaba, se ve el equipo argentino, recupera primero el equipo jordano, finta la pelota, puede ser el descuento. ¡Golazo!

0: Santamaré. El jugador del Rennes de Francia llegó en el segundo palo, el centro del primero. Voló el portero Martínez, le alcanza a lañar con la mano derecha y esa pelota se fue a dormir entre hilos blancos. En 10 minutos de la segunda parte, cuando pensábamos que venía la goleada, lo logra descontar el equipo jordano. 2 para Argentina, 1 tiene Jordania en Caracol.
1: Y habíamos hablado hace algunos minutos de ese circuito de juego de Sanajá, del número 23, extremo por el costado derecho, que ya había hecho daño por esa zona. Le ganaron la espalda al lateral por ese sector, tiró el centro, no vinieron los centrales a la barca, lejos estaba Otamendi y el hombre recién ingresado, Moussa Tamari, marca su gol número 25 con la selección de Jordania y pone el 2-1 en este partido.
2: Un gol jordano a lo argentino, tocando la pelota, muy pasivo Argentina. Ya había demostrado que había perdido las marcas el equipo de Lionel Scaloni y se prepara Lionel Messi y Thiago Almada en Argentina.
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0: Pelota para el equipo argentino, devolviendo primero el número 18, Nico Páez, que retrocede. Juego que está 1-2, Camilo Pinto.
1: ¿Qué pasa en el enfrentado, don Fernando Calle?
4: Aquí también se sacude el marcador, Marcel Sabitzer, el atacante del Dortmund, pone el 2-1 a favor de Austria sobre Argelia. Minuto 56 aquí en Kansas City, ganan los rojos.
0: Mientras tanto, que en el estadio de Dallas gana la selección de Argentina. Avanza por derecha, viene para Giuliano Simeone, buscando el carril central. La pelota, 11 de juego de la segunda parte. Pregunta Rafa en las redes sociales, Mauricio, que si Colombia le gana, ¿contra quién le podría tocar?
2: Si Colombia le gana a la selección de Ghana, de Carlos Queiroz, enfrentaría el ganador de la llave entre Suiza y la selección de Irán.
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0: 13, llegamos a de la segunda parte. 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La redonda, la mitad del terreno de juego. Ataca el equipo jordano. Avanza por la banda derecha, se puede venir el empate. Primero sale Lautaro, no quieren sorpresa. Picaba Olwan, el número 9 para el equipo de Jordania.
1: Pero ha demostrado Jordania que siendo un poco más preciso y un poco más ambicioso puede hacer daño. Claro, totalmente jugador Argentina y un jugador importante en la mitad del terreno de juego. Yassana Labra es el que está rescatando varios balones, juntándose con el protagonista, para mí, el hombre del pase gol, es Sanada.
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0: El voto de confianza la tiene la selección de Argentina. Arriba viene Braculián, la araña que quiere morder, la araña que quiere picar. Al borde del área venía primero para los Chelsea. Retrocede la redonda, busca a Leandro Paredes. La banda derecha del jugador Palacio, se viene Ezequiel. Cayó en el área, pierna derecha, le pega la puerta. La redonda se va desviada, pelota, saque de puerta. 13 minutos de la segunda parte, los Chelsea están en el suelo.
2: Muy participativo los Chelsea, estaban pidiendo una falta, un penalti en contra del volante argentino. Se duele de su pie, de su talón izquierdo, y creo que se van a venir de las modificaciones de Argentina. Veremos cómo le va a Argentina moviendo el banco, porque se dejó estar en el partido.
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1: Hubo contacto de Alarap con los Chelsea, pero creo que fue una jugada normal de partido. Claro, sale mal librado el hombre de Argentina, por eso le dice el árbitro central que vaya, se tome el minuto afuera. Estamos hablando de Iván Kovács, el árbitro rumano. Se vienen los cambios en Argentina.
2: Bueno, se va justamente Giovanni Lo Celso, que hizo un muy buen primer tiempo. Lo que pasa es que Argentina bajó y se dejó estar en el partido. A ver si con el revulsivo de Messi la gente celebra. Va a la cancha Messi con el 10. Se va con el número 11, el jugador es Giovanni Lo Celso. El otro que ingresa es Thiago Almada con el número 16 y el que se va es Lautaro Martínez con el número 22.
1: Anotó Lautaro, les quieren dar confianza, pero también por el rival. Y viene Alexis Mac-Allister también.
2: Ah, viene Mac-Allister también.
1: Lo de Messi, me imagino, también es para que siga sumando en ese score goleador, ¿no?
2: Sí, muy bien. Ahí está entonces también Alexis Mac-Allister. Vamos a ver cuál fue el tercer jugador que se fue de Argentina. Mac-Allister a la cancha con el 20. Messi a la cancha con el 10. Almada con el 16. Y se va con el número 18, Nico Paz. Esperaba yo, la verdad, mucho más de Nico Paz.
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5: Hay un tiro de esquina para la selección de Argentina. Cuarto del juego, es el tercero para la selección albiceleste. Se cobró rapidito la pelota para Messi. Avanza Lionel, la redonda a la banda izquierda. Viene tocando rapidito, Tagliafico. Va a filtrar la pelota, se viene Messi. Messi, atento estaba primero Nasib. Sacó la redonda, sale bien librado el jugador Leandro Paredes, que maneja la pelota buscando la mitad del terreno de juego. 16 minutos de la segunda parte, 61 de juego. Nos saludan desde Cali, la sucursal del cielo. 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El fenómeno del fútbol conectado con todo el país. La pelota en la mitad. Viene buscando el número 20. Maneja la redonda Mac-Allister. Mac-Allister que tiene la redonda, busca, la filtra, se viene con la pierna derecha primero para Messi. Messi que tiene la redonda, intenta hacer un pase arriba, le queda para Messi, tiene que retroceder. 17 minutos de la segunda parte, se apoya en zona defensiva con Sensi.
1: Messi ante Argelia lo tiraron tanto a la banda. Aquí está jugando detrás del atacante por todo el carril central, pero tiene la marca fija de Adar y también de Al-Rayyan.
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1: Hay gol en la Copa del Mundo.
4: Minuto 61 en Kansas. Buen partido, por lo menos en el segundo tiempo. Riyad Mahrez pone el empate 2-2. Argelia 2, Austria 2. Minuto 62.
5: 62 también en el estadio de Dallas, donde Argentina lo gana 2-1 frente al equipo cordano. Sale jugando el portero Austria, que llega a 4 puntos igual que el equipo de Algeria. Y el equipo cordano, 3 derrotas en esta Copa del Mundo.
2: 3 derrotas, marcó 3 goles en cada partido, marcó 3 goles, pero perdió sus respectivos juegos. Hoy lo hace parcialmente 2-1 ante la selección de Argentina.
5: Sale jugando Ezequiel, Palacio para Otamendi. Otamendi que toca la mitad del campo, viene para Mac-Allister. Se venía Mac-Allister, retrocede, filtra la pelota. A ver Mac-Allister, ¿qué hace con la redonda? Juega por la banda derecha, tocando para Simeone. Retrocede Giuliano, la pelota para Ezequiel. Buscan a Mac-Allister, la redonda primero para Leandro Paredes. Avanza Paredes, la pelota tocando para Mac-Allister. Retrocede Paredes, busca por izquierda, viene para Tagliafico. La pelota a la mitad del terreno, Thiago Almada. Avanza el número 17 en la pelota, se viene para Lionel Messi, que maneja. Tiene que venir tres hombres a la marca. Cayó un argentino y el árbitro va a detener el compromiso. Va a ser falta para el albiceleste.
1: Claro, porque está cayendo por la zona central Alexis Mac-Allister. Ya empiezan a pegar los jugadores de Jordania. Aquí hay una tarjeta amarilla. Messi se tira también a ese sector y permuta posiciones por momentos con el atacante número 9, Julián Álvarez. Aquí vamos a reseñar el nombre de la tarjeta amarilla. Sí, señor, al jugador Yassan Al-Arab. Está pegando bastante vino y machucó fuerte abajo a Alexis Mac-Allister.
2: Pero mire que ya entró Mac-Allister y ya empezó a mover la pelota. Dos socios, Mac-Allister y Messi. La pelota al 10, hay que buscar mucho más a Messi para que cambie el decorado del partido.
5: 63.
1: Todo lo están haciendo por el carril central. Falta ese frontal frente al pórtico de Abu Laila, pero lejana, aunque Messi se va a atrever.
5: Con la pierna zurda, Lionel. Andrés Messi.
1: Al lado de él, Leo Paredes, que le dijo algo, ya se alejó, pero la pelota no se la saca nadie al 10.
5: Se viene el viejo Lionel Messi, uno de los goleadores de este mundial. Acomoda la pierna zurda. Tres hombres en barrera, una falsa barrera del equipo argentino. Se viene Leo. 19 de la segunda, Lionel. Messi para pegarle a la puerta. Messi, esa redonda, toma altura, no bajó lo suficiente y se va al saque de puerta.
2: El goleador del mundial, Lionel Messi. 5 goles, con 4 goles está Kylian Mbappé, Erling Haaland, Ousmane Dembélé y el jugador Vinicius Junior.
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1: Ya lo tenemos en cancha, es el goleador de la Copa del Mundo, Lionel Messi.
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5: Pelota, primero para el defensor, sale Juan Otamendi, por la mano izquierda. Ay, le dejó pasar, Tagliafico. La redonda por el bajo del guayo de su pierna izquierda. Buscando la mitad del terreno de juego. 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Pelota a la mitad del campo. Viene buscando la redonda para el defensor del equipo jordano. Sale al Arab. Juega para el portero. A Boulaila. Levanta la pelota a Boulaila. Busca la banda izquierda. La baja con una calidad. A Butacá. Sale atento el jugador argentino, saca de banda, se repone 65-20 de la segunda.
2: Pero no reacciona tampoco Jordania. Fue un espejismo realmente el ataque del equipo jordano. Bueno, le alcanzó para el descuento, una muy buena jugada, pero ya vuelve a tomar recaudo en defensa el equipo argentino, que empieza a subir el bloque de jugar mucho más cerca de la defensa del equipo Jordán.
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5: Pelota primero para el conjunto jordano. Buscaba la mitad la selección de Argentina. Se viene para Palacios. Cayó al suelo McAllister, el árbitro. El rumano estaba cerca. La falta va a ser para el conjunto argentino. Levanta Almada. Busca por izquierda donde está Tagliafico. Retrocede primero para el defensor central. Sale Leandro Paredes. Maneja la pelota Leandro. Círculo central. Retrocede. Viene para Senesi. Devuelve Paredes. Leandro. Maneja con la pierna derecha. Arriba estaba para Julián. Prefiere retroceder en zona defensiva. Otamendi busca a Palacios. Número 14 marcado en su camiseta, 66 de juego. Este es el tiempo. Tiempo, tiempo, tiempo, tiempo de juego. 66 minutos de partido. 1 Jordania, 2 Argentina.
1: ¿Cómo no va a ir Argentina con la presencia de Lionel Messi? Jugando por la mitad con McAllister. A propósito de Messi, 202 partidos con este en la selección argentina, 121 goles.
2: Vuelve a tener la posesión de la pelota argentina y el que le da la dinámica, el que le imprime ese juego distinto, es Alexis McAllister, que entró con la 20.
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5: Ahí saque de banda para el equipo jordano, va a levantar la pelota entonces de costado. Al árbitro dice que hay tiempo para ir a hidratarnos.
1: Sí, señor, llegamos entonces a la rehidratación. Mire, 121 goles de Messi, clasificación al Mundial 36 goles, partidos amistosos 53, Copa América 14 y Copa Mundial ya 22 goles para el astro argentino.
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2: Recordamos que con este resultado Argentina es más que líder de este grupo. 9 puntos, 3 partidos, 3 victorias y enfrentará en la fase de 16avos de final a la selección de Cabo Verde.
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1: Partido de trámite para Argentina, lo gana 2-0 desde la primera etapa. Con el ingreso de Messi tuvo un nuevo aire, pero volvió a caer un tanto el equipo argentino.
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1: ¿Qué pasa en el enfrentado, Fernando Calle?
4: Aquí se juega por momentos el partido, más que todo cuando alguien necesita, y en este caso Argelia, empatar las acciones, porque siempre Austria ha estado por encima del marcador. Hasta este momento, hasta la pausa de hidratación, se está jugando un partido entretenido 2-2 entre Argelia y Austria.
1: Recordemos, Mauricio, contra quién y cuándo juega Colombia luego de su empate 0-0 hoy ante Portugal, que lo dejó como ganador con 7 puntos de su grupo.
2: Bueno, Colombia como primero de su grupo, el grupo K, enfrentará al tercero del grupo L, que es la selección de Ghana. Ese partido va a ser el viernes 3 de julio a las 8:30 de la noche en Kansas. El morbo es que enfrenta Colombia a Ghana, que es dirigida por el técnico Carlos Queiroz, el portugués ex técnico del equipo colombiano.
1: Sí, en este partido hay que decirlo, Argentina hizo los cambios, tuvo la oportunidad del tercero, pero la verdad es un partido de trámite. Yo creo que lo de Messi se da obviamente porque aprovechando la condición de rival cuando se viene otro cambio en Argentina, pues bueno que siga incrementando su número de goles para que siga marcando historia y porque no se pueda llevar el botín de oro de este mundial.
2: Se viene el Colo Barco, Valentín Barco con el número 8 a la cancha, se va Giuliano Simeone. Ya le iba a contar que no habían vuelto a aparecer ni Simeone ni Tagliafico, que sería bueno lanzar el ataque de los laterales. Entra el Colo Valentín Barco, número 8, tercera, cuarta modificación en Argentina. Se va Giuliano Simeone de buen primer tiempo con la camiseta 17.
1: Ya se juega después de la pausa de hidratación, don Jonathan Vargas, en el fenómeno del fútbol de Caracol Radio.
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5: 70 minutos de partido, 25 de la segunda parte. Argentina lo gana 2-1 frente al equipo jordano. La redonda en la mitad del terreno sale buscando para la mano izquierda. La redonda para Tagliafico. El balón en la mitad del campo recibe primero Palacios. Ezequiel retrocede para McAllister. Viene primero Tamendi, busca la banda derecha, pasa la frontera, todavía no lo hace. La pisa, controla la trionda que se ve tan linda en el escenario. Busca por izquierda, se viene Almada. Thiago que maneja para Tagliafico. Levanta Tagliafico. La vaca el número 16, Almada que maneja la pelota, pierna derecha, controla. Conduce, retrocede para Senesi. Avanza el defensor argentino, busca la pierna derecha de Otamendi. Nicolás para el número 14, se viene Ezequiel. Palacios que maneja con la pierna zurda, se viene el pelado Barco. Barco que retrocede, la primera que toca, 72 minutos, lo gana tranquilo Argentina, 2-1 en el estadio de Dallas.
1: Le da tránsito a la pelota, tiene el balón, no profundiza, metido atrás Jordania y en cualquier momento tiene que aparecer la magia de Messi.
5: Avanza, se viene Otamendi, maneja la pelota, 72 minutos, 27 de la segunda parte. A través del fenómeno del fútbol de Caracol, Argentina se defiende con la redonda.
2: Y volver a aparecer más Ezequiel Palacios con una posibilidad de pase para el equipo argentino, ya con McAllister que se tira unos metros atrás para iniciar el juego y con Messi que todavía no aparece en el juego, debería cambiar el decorado ofensivo del equipo argentino.
5: Avanza Maca, McAllister busca la mitad del terreno de juego, se viene Alexis, la redonda para Lionel Andrés Messi, se viene el capitán del seleccionado argentino, la redonda primero para el defensor, se viene Leandro Paredes que maneja y controla, viene para Senesi, para Sensi, la pelota a la mitad del terreno de juego, viene Tagliafico, retrocede Tiaglia, la pelota primero para Senesi. El equipo argentino en 73 de juego lo gana 2-1 frente al equipo jordano. Los autores Giovanni Lo Celso al minuto 17 y Lautaro Martínez al 30. La pelota arriba profunda, viene buscando por la banda derecha y el jugador Altamari para el equipo jordano marcó el descuento.
1: Ahora, pensamos que con el descuento de Jordania se iba a venir un poco más el equipo arriba, se iba a animar, pero vinieron los cambios y no quieren tomar ningún tipo de riesgo, por eso están esperando a Argentina en su propio campo.
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5: La pelota viene para el seleccionado argentino, se viene el equipo de Lionel Scaloni, sale jugando McAllister, la redonda para Almada, arma la pelota desde atrás, viene Brasenesi, busca de nuevo a McAllister, avanza Ezequiel, Palacio para el pelado Barco, se viene Barco, finta con la pierna zurda, la deja pasar Lionel Messi, recupera primero el seleccionado jordano, la redonda a la mitad al Rawadaket. Sacaba la pelota limpia, buscaba el número 8, la redonda en la mitad del terreno, se viene Barco, la suelta primero el jugador Almada, Almada la toca para McAllister, se viene Lionel, Messi intentaba filtrar la redonda, atento estaba Altamari, recupera la redonda en la mitad del terreno, se viene el Mardi, avanza el Mardi, busca la zona derecha donde está Haddad, avanza Haddad, se viene el 23, avanza Haddad, hace un cambio de frente bonito, filtra la pelota al segundo costado, a ver si le pega All One, ay, la redonda le picó el One, no alcanzó a darse la media vuelta para pingar su cuerpo y pegarle a la redonda, tiene que retroceder All One en la mitad del terreno de juego, venía buscando el jugador al Rawadeket. La pelota por la zona derecha, viene buscando a Haddad. La redonda, viene cortica para el Juan. ¿Va a meter el centro o no? Por la banda derecha, la marca del jugador Tagliafico. Se acerca en 74 de juego el seleccionado jordano.
2: Lucha como puede Jordania. Cuando la pelota le quedó al Juan Oluan, era 1-6. La aguantó, defendió esa pelota el equipo jordano y vuelve a posición del área del equipo argentino.
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5: Eso es lo que necesita el equipo jordano en el terreno. 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Y aquí le metió energía y el árbitro dice que hay falta para el equipo jordano.
2: Sí, señor. ¿Qué pasa en el enfrentado, don Fernando Calle? ¿Qué pasa entre Argelia y Austria?
4: Aquí los dos ya conservan lo que han conseguido. El empate que deja a Austria como segundo y al conjunto de Argelia como tercero y clasificado. El partido ha entrado en tierra movediza, muy lento, pero seguro para los dos equipos que están consiguiendo su objetivo.
2: Hay sustitución en el equipo jordano. Ingresa Amer Hamous con la camiseta número 6. Es un volante de marca. Y ya le voy a reseñar el hombre que
5: 21.
2: Se fue. 21. Entonces, se fue Nizar Al-Rashan. Se fue con el número 21. Ingresó el jugador marcado con la camiseta número 6, Amer Hamous.
5: Levanta el centro, una falta, segundo palo, cabezazo primero de Tagliafico, que venía para el cierre. Recupera Senesi, avanza con la redonda, filtraba. Se venía el equipo jordano. La pelota primero para el conjunto argentino. Desde atrás, desde el suelo, ganó la redonda. Limpia, dice el árbitro central. Primero para McAllister. Avanza McAllister, tiene la redonda, busca la mitad del terreno de juego. Qué buena pelota. Arriba para Juliancho. Tocando para Barco. Barco, el pelirrojo, Manepka. La pelota le marcó la diagonal. Ecuador, Ezequiel. Palacios, tocando para Barco. Barco para Palacios. Retrocede casi hasta la mitad del terreno. Último tercer de cancha, más bien, para McAllister. Avanza Alexis. La pelota corta para el número 14, se viene Ezequiel. Palacio que domina, devuelve la redonda, viene para el número 20. Avanzaba McAllister, casi hasta el círculo central. Buscando para la banda izquierda, se viene Senesi. Va a levantar la redonda, no toca cortico, venía para Leandro Paredes. Retrocede, relatamos, 76 de juego. Jordania 1, Argentina tiene 2.
2: Muy corto el marcador, el 2-1 es muy corto realmente para lo que es Argentina y lo que es Jordania. Ahora, por el trámite del partido, es justo lo que ha pasado a Argentina. Salvo los dos goles, no ha tenido una sola oportunidad clara más de gol en el juego.
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5: La pelota por izquierda viene tocando rapidito. Pierna zurda, levanta el número 20 que tenía en la redonda. El centro preciso, no nota preciso. Viene Lautaro, se queda con ella. 77 minutos.
2: Sí, la única manera que tienen los jordanos para llegar el balón largo. Y ya están anunciando que inclusive venden el camello para comprar las boletas. Porque la verdad el partido ha bajado bastante, ¿no? Argentina quiere jugar por el centro, creo que lo neutralizó y el ingreso también de Amous es para taponar esa zona precisamente de Messi. Le están haciendo una marca personal a Lionel Messi y no volvió a aparecer, la verdad, Argentina en ataque.
5: Avanza Argentina, tiene la pelota, buscando por ese costado, la redonda de la selección albiceleste. Buscaba. Uy, qué bueno, se deshizo de la marca, puede ser golazo, la suelta para Leo, Messi la toca rapidito, buscaba por la banda derecha, viene para Barco, avanza Barco, la toca para Lionel, Andrés, hay que agarrarlo Lionel y está ahí a más de 22 metros donde le gusta esta falta, Lionel Messi, frontal a la portería, qué peligro.
2: Y para eso ingresó precisamente Amous, el jugador marcado con la camiseta 6, para marcar a Messi, cuando se iba a dar la vuelta ya para sacar el remate, lo agarró de la cintura y una falta peligrosísima, Mauricio. Para el conjunto argentino.
9: Con mucha personalidad el colorado Barco, Valentín Barco. Mire que desde que entró se posicionó en la parte alta, seguramente fue la directriz entregada por parte del técnico Lionel Scaloni.
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5: Se va a cobrar la falta. Cerca de la empanadita, directo a la puerta que defiende el portero argentino.
2: Es una especialidad de la casa.
5: De Jordania.
2: Es una especialidad de la casa para Lionel Messi. Vamos a ver si sorprende.
5: Se viene Lionel. Lionel Andrés Messi. Le va a pegar a la puerta. Se prepara el hasta argentino. Pierna zurda. ¡Qué golazo!
0: Andrés Messi. De pierna zurda el portero se quedó quietecillo y la pelota cerca de la falsa barrera se fue lentamente. En cámara lenta, el portero podía hacer alguito más y la vio pasar por su nariz. 79 de juego, lo celebra Antonella en la tribuna. 3 tiene Argentina, 1 más para Messi. 1 tiene Jordania.
1: Golazo de Messi y el delirio en el estadio de Dallas. Ahora, qué mal acomodó la barrera el arquero Abulay. La estaba detrás de ella, estaba taponado. Había una contrabarrera inclusive de la gente de Argentina. Y Messi fue inteligente con todo el borde interno, la pelota abajo. Y con una potencia espectacular la puso en el rincón. Todos se quedaron mirando hasta el arquero y golazo para Lionel Messi, el goleador del Mundial y el delirio en el estadio de Dallas.
2: Seguramente Bulaya va a decir, a mí me marcó gol Messi en un Mundial. Es que pudo haber hecho mucho más por esa jugada, evidentemente tapado por la barrera. Ahora, lo de Messi es grandioso. Llega a 6 goles en esta Copa del Mundo y amplía ya 19 las anotaciones como máximo goleador histórico en los campeonatos mundiales.
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5: Dice la gente, amigo, la cumbia es de Colombia, no de Argentina. Yo hablaba de la cumbia villera, la cumbia de las villas de Argentina que celebran siempre y tienen las barras.
2: Sí, claro, sí, sí,
9: la cumbia villera.
2: Muy claro. Popular, claro. Pero esa cumbia es obviamente una deformación de lo que es la cumbia colombiana. Variante en el equipo argentino, se va de la cancha Julián Álvarez, atacante, y entra López, el jugador del fútbol brasileño. Un centroatacante que hace su estreno en el campeonato del mundo. Vamos a ver cómo le va a López, que es un jugador muy importante en su club y que se ganó con méritos la convocatoria del campeonato del mundo.
5: ¿Lo sufrió algún equipo colombiano? No recuerdo cuál.
2: El Junior de Barranquilla.
5: A López, sí señor.
2: Sí.
5: La pelota viene buscando el conjunto jordano. 3-1 está el marcador. Va a levantar la redonda. Dice la gente, con equipos así facilito para hacerle goles y salir goleador.
1: Pero hay que hacerlos. Don Fernando Calle, ¿qué está pasando en el enfrentado?
4: Pues aquí sin orden de juego, la pelota va y viene, pero sin ninguna dirección. Minuto 82, 2 Austria, 2 Argelia.
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5: 82 minutos. Los argentinos son otro cuento celebrando a su selección.
1: Sí. Ahora, muchos sí van a decir eso, ¿no? Ah, pero es que Messi, que Jordania, pero Messi no tiene la culpa. Que ubique mal la barrera al arquero, él saca su talento y aprovecha. No tiene nada que hacer, no tiene la culpa Lionel Messi.
5: Saque de banda para el equipo Jordán, 82 minutos, escuchas el fenómeno de Caracol. Va a levantar la redonda, saque de banda, se viene a Butacá. Levantaba la pelota, viene buscando el número 13, Almardi. Avanzaba Almardi, primero atento Otamendi. Salió por esa redonda, saque de puerta tranquilamente para el equipo argentino.
2: Bueno, el flaco López es un delantero de esos que le gusta guapear, ir a chocar, es muy fuerte, presiona la salida de los rivales. Es un delantero con característica de ataque diferente a la de Lautaro y a la de un jugador como el mismo Araña, Julián Álvarez.
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0: No. Yo creo que se dieron saque de meta.
1: Ahora, hace rato que no aparece Tagliafico, ¿ah? No aparece en fase ofensiva. Sería importante volver a aparecer a ver si hay sorpresa por las bandas, porque está siempre siendo reiterativo Argentina atacando por el centro.
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3: Pelota a la mitad del terreno de juego, busca la banda izquierda, venía para Tagliafico. Viene jugador Almada, pisa y controla con la pierna derecha. Va a levantar la redonda al centro, no. Toca cortico para McAllister. McAllister que retrocede. Se acerca el jugador Sensi. Senesi mejor. Busca para Otamendi. Otamendi, el viejo que maneja por la banda derecha. Se viene para el pelado Barco. Avanza Barco. Recorta de afuera hacia adentro. Relatamos, este es el tiempo. 40 minutos de la segunda parte. Uno tiene Jordania. 3 tiene Argentina.
0: Ingresó Messi, hizo el gol, el delirio en el estadio y bueno, quiere seguir buscando a Argentina, que no tiene la claridad de los primeros minutos, pero que inclina la cancha ante una Jordania que lo único que se sabe es defender.
1: Uno que entró muy bien es Barco, se interioriza, pasa de la derecha al centro, le deja el carril al jugador Ezequiel Palacios y está siendo muy participativo en la generación de juego en Argentina.
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3: Hay un tiro de esquina para la selección de Argentina. Cuarto del juego, tercero para los albicelestes. El asistente número 1 dice que todavía no, hasta que el árbitro autorice. Viene el rumano a hablar con Otamendi. Otamendi cara a cara con Abu Dhabi. Levanta Messi al primer palo. Atento estaba el defensor Abu Dhabi. Sacó la redonda, tiro de esquina. Quinto del juego, 4 para Argentina.
1: A ver si en pelota quieta vuelve a haber otra acción. Ya lo hizo de tiro libre Lionel Messi. Ya hubo de penalti con el jugador Lautaro Martínez. Viene el tiro de esquina.
3: Levanta Lionel Messi al primer palo. Venía primero el defensor, sacó la redonda. El jugador Abu Dhabi y es tiro de esquina. Es el número 6 del partido, quinto para Argentina.
0: Va a levantar, ya cobró en corto con Barco.
3: Se cobró cortito, viene Barco para Lionel Andrés Messi, levanta la pelota, carril central. La redonda primero, el segundo costado, venía para Thiago Almada. Retrocede primero para el jugador Ezequiel Palacio, que juega para el portero. 87 minutos de partido a través de Caracol.
0: Ya pasan simplemente los minutos. Buen aire que le dio Barco, tirado por el costado derecho. A esa zona está cayendo Lionel Messi también. Y bueno, aquí viene Argentina de nuevo.
3: Avanza Argentina, viene para Barco. Barco que corre, esa redonda.
0: Ya atrevido, entró.
3: Está cerca y va a pitar la falta para Argentina.
0: Ingresó con un atrevimiento y con un deseo Barco impresionante, ganando siempre la banda por el costado derecho. Acá le cometieron falta a Abu Dhabi y va al cobro de nuevo Argentina. Puede aparecer el cabezazo de Tagliafico.
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1: Están atendiendo al jugador marcado con la camiseta número 4, Abu Dhabi. El hombre que iba al choque en la jugada de Valentín Barco. Seguramente lo van a sustituir. Igual si lo atienden tiene que salir. Y si va a volver a ingresar, pues va a tener que quedarse mínimo un minuto por fuera de la cancha.
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0: Se prepara con el 17, Salen Obaid. Es un defensor de perfil izquierdo, juega en el Al Hussein Irbid.
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0: Parece que se rompió el isquiotibial izquierdo y se va a producir la sustitución. Se va Usan Abu Dhabi en el equipo de Jordania. Ingresa con el 17, Salen Obaid, lateral izquierdo por lateral izquierdo.
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1: Y otro que se viene a la cancha es Mohamed Abu Esraik, el jugador del Raya Club Atleti, es un mediocampista de perfil izquierdo también.
2: Se fue el 9.
1: Y se fue Ali Olwan, intrascendente en ataque.
3: Sí, el atacante. Bueno, mueve sus fichas Jordania, pero ya uno sabe que realmente es más para refrescar el equipo. En el caso del jugador 4, Abu Dahab, se va por lesión. Argentina tiene en este momento ya sus 5 modificaciones hechas, sin poner el pie en el acelerador. Muy tranquilo el equipo argentino, gana 3-1 y puede venir uno más en el remate del partido.
2: Se va a cobrar la falta, no había entrado Obaid porque tenía que abandonar primero el terreno de juego, el jugador número 4. Se va a venir, completamos 45 minutos de la segunda parte a través de Caracol.
1: 5 minutos más, iremos hasta el 50.
2: Va a levantar Lionel Messi, 2 hombres en la barrera, el que acaba de ingresar. El jugador Abu Esraik levanta a Messi en la puerta. Esa pelota se va por encima cuando llegaba Senesi. Esa redonda peligrosa para el equipo argentino se la perdió.
1: Subieron los dos centrales. El cobro de Messi con mucha fortaleza. Los 5:50. Senesi es al final el que la toca. ¿Qué pasa en el enfrentado, Fernando Calle?
4: No, aquí se acabó el partido hace rato. En intención de juego, en propuesta de ataque. Increíble que un equipo tenga la pelota durante 3 minutos. Pasándose en la mitad de cancha. Eso lo hace Argelia y Austria tranquilo, esperando ahí, porque los dos están clasificados ya para 16avos de final.
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2: Juega por la banda derecha, venía para Haddad. Retrocede el equipo jordano buscando la mitad. Venía para Al-Rawadaheed. Filtraba la pelota, viene primero Senesi, sacó la redonda, arriba viene para el Mardi, al Mardi, la dejó picar, no le logra pegar, recupera McAllister, Alexis la pierde, busca por derecha, sale primero Barco que la cubre, el pequeñito jugador y joven jugador de la selección argentina, modelo 2004, la redonda venía, ahí se le fue larga, estiro de esquina. Séptimo del juego, este es el segundo para Jordania.
3: Sí, pero nadie lo apoyó, ahí llegó Ezequiel Palacios a intentar ser una rueda de auxilio, pero lo fueron llevando contra la raya, 3 hombres referenciándolo y lo obligaron a tocar la pelota y sin querer va la pelota al tiro de esquina.
2: Se viene el Martí para el centro del tiro de esquina, con la pierna derecha, portería norte del estadio de Dallas. Va a levantar la pelota seleccionado Jordano. Levanta el Mardi al centro. Cabezazo primero de Nicolás Otamendi. La recupera de rebote la selección de Jordania. Viene buscando por izquierda Al-Rawadaheed. Suelta la pelota. Viene para el Mardi. Al Mardi. Va a pisar el área. Se viene al Mardi. Ah, la tocó con la mano al Mardi. Sí, señor. Y es mano. Y es falta entonces para Argentina.
1: Sí, señor. Ya se va a terminar el partido. Últimos minutos. Gana Argentina 3-1.
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2: Bueno, 90 más 3, 2 minutos y se acaba el partido en Dallas.
1: Sí, señor, ya simplemente Argentina manejando la pelota, esperando lo que va a suceder y ya únicamente que pasen los minutos.
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2: Pelota que viene para el seleccionado Jordano, va a filtrar, arriba estaba la redonda, le va a pegar o no. Se viene, sale primero Barco, le sacó la pelota.
1: Hay gol en la Copa del Mundo, Fernando Calle.
4: Aceleró Argelia y pone el tercero en el tercer minuto de descuento, el 3-2. Argelia pone el dramático gol por intermedio de Riyad Mahrez, que anota su segundo éxito en este partido. Ahí está Argelia 3, Austria 2.
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2: La pelota a la mitad del terreno de juego. Saludos para todos los oyentes. Arnulfo desde Florencia, un abrazo para toda la gente que sintoniza Caracol.
3: Y atención que con este resultado hay cambio en las posiciones del grupo J. Argentina se mantiene líder 9 puntos, Argelia segundo con 6 puntos y desplaza el tercer lugar a la selección de Austria con 3 unidades.
2: Buscando por la banda derecha y queda por fuera de los 16avos.
3: Ya voy a chequear porque quedaría con 3 puntos menos un gol de diferencia.
2: Avanza la redonda, viene para la selección de Argentina buscando la mitad del terreno de juego. El árbitro, el juez central, Istav Kovács de Rumania. Activa el silbato, detiene el tiempo. En el estadio de Dala Loano, Argentina al comando de Lionel Messi. 3 para Argentina, 1 para Jordania. Muchas gracias, Colombia. Qué placer acompañarles. Dios les bendiga. Chao, feliz noche.
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3: De trámite el partido para Argentina, que lo ganó 3-1 con anotaciones de Giovanni Lo Celso a los 19 minutos, Lautaro Martínez de pena máxima a los 31, descontó Moussa Tamari a los 55 y Lionel Messi de cobro de tiro libre, 3 de pelota quieta para el conjunto argentino. 3-1, primero en su grupo, Mauricio, ¿cómo quedan los cruces? Y al final Argelia, pero primero Fernando Calle, terminó el partido entre Argelia y Austria.
4: Pero no, dramático. Argelia casi que estaba despachando a Austria. Esto fue en el 90 más 3 con 35 segundos. Y en el 90 más 3 con 52 segundos, Austria vuelve y se mete a la esperanza. 3-3. Apasionante. Por lo menos estos últimos minutos de descuento. Argelia 3, Austria 3.
3: Empata entonces Argelia en el último minuto, 3-3, se pone el partido. ¿Cómo están los cruces, Mauricio?
7: Claro, y tiene razón Fernando con ese resultado, porque con la victoria de Argelia estaba eliminando a Austria y no estaba clasificando el equipo austríaco. Ahora vuelve todo a la normalidad. Austria, 4 puntos, clasifica como segundo. Argelia, 4 puntos, clasifica como uno de los mejores terceros. Y ya le confirmo las llaves que quedan de la siguiente manera: Alemania, Paraguay, Francia, Suecia, Sudáfrica, Canadá, Holanda, Marruecos, Portugal, Croacia, España, Austria, Estados Unidos, Bosnia y Herzegovina, Bélgica ante Senegal, Brasil, Japón, Costa de Marfil ante Noruega, México, Ecuador, Inglaterra, República Democrática del Congo, Argentina, Cabo Verde, Australia, Egipto, Suiza, Argelia y Colombia ante la selección de Ghana.
3: Muy bien, nos vamos. Ganó Argentina a media máquina, dándose el lujo de dejar los jugadores titulares en la banca, pero al fin y al cabo ganó su grupo. Tiene un camino aparentemente fácil por esta parte del cuadro, pero debe ser contundente el conjunto de Lionel Scaloni.
7: Sí, evidentemente, y ratifica Argentina, digamos, su favoritismo para ser campeón, no solamente por el nivel futbolístico, sino también obviamente por la calidad individual de sus jugadores, más allá de los rivales que tuvo en esta primera fase del Campeonato del Mundo.
3: Mauricio, recordemos entonces que Colombia empató 0-0 con Portugal, terminó como líder de su grupo. ¿Y cuándo y contra quién jugará el conjunto colombiano?
7: El próximo viernes 3 de julio, 8:30 de la noche en Kansas, se enfrentará a la selección de Ghana.
3: Sí, recordemos que mañana ya arrancan, acaba de terminar la fase de grupos y mañana ya arrancan los enfrentamientos directos, en este caso de los 16avos de final, con Sudáfrica a las 2 de la tarde ante Canadá. Mañana a las 12 del mediodía estaremos con el pulso del fútbol a la 1 de la tarde con el Bar Caracol. Iremos con el partido de Sudáfrica ante Canadá y a las 4 regresamos hasta las 6 de la tarde con el Bar Caracol. Gracias a don Diego Acosta, Diego Angulo, a Bedoya, que están en el máster tanto de audio y video. Nosotros seguimos con Caracol Radio juntos, más compañía.
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0: Qué bueno que sí había mucho espíritu ciclístico en ese país y mucha gente que se reunía en torno al ciclismo y a una de las vueltas más importantes de América en su momento.
1: Claro, y es la más importante de Venezuela.
0: Y
1: No
0: la
1: hay
0: más
1: vuelta a Venezuela,
0: importante
1: ¿cierto? No.
0: de Venezuela, creo que
1: Sí, que es
0: sí,
1: así.
0: creo que
1: Pero
0: sí.
1: es más importante
0: Pero
1: la de
0: era más
1: Táchira.
0: importante la vuelta al Táchira, sí, así es.
1: Sí. Bueno, ahí recorrido cuando quiera la ponchas. Y lo colocas, eso. Si quiere, colócalo ahí en la imagen para que la gente pueda bien. Ahí está, vea.
0: Qué crack. Es
1: Déjalo en
0: demasiado
1: repeticiones. Sí,
0: crack.
1: pero es que no le veo nada. O sea, yo
0: Yo
1: no le veo nada.
0: tampoco.
1: De hecho, estira los pies para poder descansar un poquito.
0: Para poder descansar un poco. Y ya. O
1: Si
0: sea,
1: no.
0: es algo tan normal.
1: El holandés. Sí, sabe que a mí siempre me gustaron más los ciclistas holandeses que los belgas.
0: ¿Sí?
1: Pero los belgas son unos monstruos.
0: No, son unos monstruos.
1: Son
0: Sí.
1: unos caballos.
0: Sí.
1: Pero pues tengo afinidad más con los holandeses, siento que. Ahora, obviamente el más grande de la historia es belga,
0: Es
1: ¿no?
0: belga.
1: Sí, Eddy Merckx. Y ahí está. Opinen. ¿Qué les parece? Vuélvala a poner recorrido. ¿Qué les parece? ¿Justa o injusta la sanción a Mathieu Van der Poel, 500 francos suizos, por simplemente descapotarse un poquito porque se bajó el jersey?
0: Sí.
1: Porque ahí lo tiene la cintura. Porque como
0: Exacto.
1: es un enterizo.
0: Hasta incluso tiene la toallita.
1: Claro. Para refrescarse
0: No,
1: mientras
0: pues, o
1: espera en la silla
0: sea,
1: caliente.
0: sí.
1: Pero pues perdió la etapa igual.
0: Perdió la etapa
1: Por
0: por
1: milésimas.
0: 31 centésimos. Muy poquito.
1: Ahí está. Entonces la
0: Qué
1: gente va a
0: pesar.
1: decir.
0: Me hubiera gustado tanto que la ganara.
1: Sí,
0: Hubiera
1: oiga.
0: sido su primer contrarreloj
1: En la
0: en
1: historia.
0: la historia suya, en su propia historia, sí.
1: Bueno. Una lástima. Bueno, avanzamos. Ahí está el tema que
0: Ahí
1: me
0: está el tema.
1: parece. Ya la gente se inventa unas vainas.
0: Pues la gente no, la UCI.
1: La UCI se inventa
0: O
1: unas
0: sea, la
1: vainas, como lo
0: UCI
1: del tramador.
0: tiene.
1: Nah, se inventan unas cosas ahí.
0: No, eso sí no.
1: Por eso es una cosa. Ah, que
0: No,
1: saca
0: pues
1: unas
0: eso.
1: cosas ahí
0: Pero
1: todas.
0: eso sí tenía que haberlo sancionado. Porque eso sí es.
1: Ya.
0: Bueno,
1: No
0: no estoy
1: tenía.
0: diciendo que la persona a la que usted hace referencia haya tomado tramadol,
1: Sí,
0: porque
1: no.
0: eso todavía no está confirmado. Pero en caso de que sí, ahí sí la UCI sí tenía todo el derecho de suspenderlo y
1: Claro.
0: descalificarlo. O
1: Por
0: sea,
1: eso no.
0: sí, eso sí no, no lo
1: Yo
0: puedo.
1: confío en el viejo.
0: Yo también, pero pues.
1: 100%, 300%.
0: Ok, yo también.
1: Pero el turno.
0: Pero el turno. Y la prueba tampoco. O sea, la prueba, había pruebas.
1: Sí, claro.
0: Por ejemplo, en el caso de Miguel Ángel López nunca hubo una prueba.
1: Sí, ¿dónde está?
0: Nunca hubo ninguna prueba de que él se había dopado. Lo que pasa es que hubo investigaciones
1: Lo
0: en
1: que pasa
0: las
1: es que
0: que él
1: lo asociaron con el caso del
0: fue
1: Maynard.
0: asociado con Maynard
1: Sí,
0: y
1: eso
0: con
1: fue.
0: esta gente que traficaba
1: Es que él fue
0: sustancias
1: más como
0: dopantes
1: colaborador,
0: como
1: más no
0: colaborador,
1: como
0: no
1: consumidor, por decirlo
0: consumidor.
1: así.
0: Sí, exacto. Entonces, pero pues había una prueba también. ¿Se entiende? O
1: Sí.
0: sea,
1: Pero de él no hay una prueba que diga, ah, Miguel Ángel
0: se
1: López
0: dopó.
1: apareció en el, eso se llama, ¿cómo se llama eso? Pasaporte biológico. En tal fecha, tal cosa, pasó esto y esto. No lo hay.
0: No, él no,
1: Y nunca lo
0: él no
1: sacaron.
0: tuvo ninguna prueba ni tampoco, sí, nada, que dijera.
1: Miguel Ángel se defendió ante el TAS.
0: Creo que no, creo que no.
1: Nairo sí.
0: Nairo sí, Nairo sí.
1: A Miguel Ángel le pusieron 4 años, ¿no?
0: 4 años.
1: Que ya van como
0: Ya van dos.
1: dos o tres. Creo que vamos por el
0: Ah, creo
1: tercero.
0: que vamos ya para
1: Dos
0: el
1: largos.
0: tercero.
1: Dos
0: Sí,
1: largos,
0: sí,
1: sí.
0: sí, sí,
1: ¿Será que vuelve a correr Miguel?
0: sí.
1: Es que está en su mejor momento.
0: Yo lo sigo en sus redes y él a veces pone cosas de bicicleta, de ciclismo, pero lo he visto muy metido con su nuevo negocio.
1: ¿Con los domos?
0: Con, no, no,
1: ¿O
0: no,
1: con las carnes?
0: con las
1: Sí,
0: carnes.
1: no, es que él tiene varios
0: Él
1: negocios.
0: tiene varios negocios, pero
1: Los
0: digamos que
1: domos,
0: el
1: las
0: que más da
1: carnes.
0: a conocer, o como
1: Las
0: el que
1: carnes.
0: lo tiene un poco más entusiasmado, es el de las carnes.
1: La ganadería.
0: Sí, exactamente. Entonces, sí tiene su fama y ya, y
1: ¿Tiene
0: pues
1: fama de qué?
0: su fama de do, no
1: De
0: mentiras.
1: por aquí me les quedo.
0: Por aquí me les quedo, señores.
1: Qué gran
0: No, pues.
1: ciclista Superman. Una
0: Uy,
1: lástima.
0: sí, qué lástima, de verdad, sí, qué
1: Sí, qué
0: lástima.
1: lástima. Es de las cosas que yo me lamento del ciclismo,
0: Yo
1: el
0: también,
1: caso de
0: esa,
1: Superman
0: el
1: López.
0: caso de Superman. Ay, Dios, sí.
1: Sí,
0: Bueno,
1: porque Superman
0: una
1: era
0: tristeza
1: Superman.
0: absoluta.
1: Sí, recuerdo esa etapa que
0: Solo
1: le ganó en el
0: que
1: Tour a esos caballos como Tadej
0: a
1: Pogačar y
0: Roglic y
1: Roglic.
0: a Tadej. Y no, es que además uno piensa, uno dice, bueno, no sé si en este momento podríamos haber dicho no, si hubiera seguido y si no hubiera existido la sanción, les hubiera ganado a ellos dos. No. O a, bueno, a los que están ahora.
1: Sí.
0: Probablemente no. ¿O usted cree que sí? Yo creería que no. Que igual la preparación y lo que había mostrado Miguel Ángel, pues tampoco era para ganarles a ellos dos. pero yo creo que sí.

0: hubiera, sí se hubiera destacado y si hubiera sido protagonista en las grandes y también en otro tipo de carreras. Estoy completamente segura de eso.
1: Sí, yo también. Yo recuerdo en esa vuelta, en una vuelta a España, cuando él es protagonista, digo, este va a ser el que va a heredar a los Nairos, no sé qué, porque pintaba muy bien, campeón de los jóvenes en un Giro de Italia.
0: Sí, podios en las grandes, en Giro, en Vuelta.
1: Además vistió la camiseta del líder de la Vuelta a España, vistió la camiseta del Giro de Italia, el del líder.
0: Pues
1: Pero
0: también se
1: bueno,
0: destacó y ganó etapas en Tour.
1: yo me acuerdo un día, creo que fue un Giro. Un Giro, se le atravesó a alguien y le mandó la mano. Era
0: Un Giro,
1: un.
0: un
1: Fue un
0: Giro,
1: Giro,
0: un
1: ¿cierto? Un
0: Giro,
1: Giro, iba
0: sí.
1: subiendo. Y claro, pues es que como se iba subiendo, hermano, le cortó la inspiración a Miguel Ángel y
0: Y
1: tenga,
0: el
1: viejo.
0: aficionado se atraviesa.
1: Sí, por cansón.
0: Y Miguel Ángel, usted sabe
1: Que
0: que
1: también se
0: se le
1: atraviesa. Que
0: vuela,
1: también se
0: cuando le vuelan
1: atraviesa.
0: la cabeza, es imposible calmarlo. Y sí, le pegó al pobre señor.
1: Oiga, sí,
0: Eso sí
1: embarró.
0: me parece, por ejemplo, una conducta antideportiva y una conducta que va, que atenta contra los valores del ciclismo, por ejemplo. Eso sí.
1: Eso sí. Y lo que hace, lo que hacía Moscón también, eso sí, porque es que
0: Exacto, están
1: están
0: agrediendo.
1: agrediendo, pero pues lo que hace este loco de Van der Poel, que más es un tremendo corredor, Tatiana Rodríguez. Oiga, pero se viene el tour. ¿Le parece si escuchamos a su amigo, a nuestro amigo Steve?
0: De Steven, al
1: ¿A
0: Steven.
1: Steven?
0: Sí, Steven
1: Stevenson,
0: Prieto.
1: ¿qué
0: Steven
1: trae?
0: Prieto nos preparó hoy como una especie de previa con respecto al Tour de Francia, por supuesto, y algunos datos curiosos y datos muy importantes y relevantes
1: Sí.
0: que tenemos que saber.
1: Hablando del tour.
2: Y bien, antes de que inicie la edición número 113 del Tour de Francia, acá en La Fuga les traemos 11 datos curiosos e históricos de por
1: Hartos.
2: qué la Ronda Gala es la máxima y la más importante carrera del ciclismo mundial en la actualidad. Y como dato número uno, el Tour de Francia nació en 1903, gracias al periódico francés de aquella época llamado Le Auto, lo que comenzó como una estrategia para aumentar las ventas de sus diarios, terminó convirtiéndose en la mayor carrera de ciclismo en la historia a lo largo de los años. Y como dato número dos, el Tour de Francia solo se ha suspendido dos veces en la historia. En la Primera Guerra Mundial entre 1915 y 1918. Y en la Segunda Guerra Mundial entre 1940 y 1946. A la fecha, el Tour de Francia no ha sufrido ninguna interrupción, salvo en la 2020, que por el COVID no se corrió en la fecha estipulada, pero sí se corrió en ese mismo año. Y en el dato número 3, tenemos al origen de la camiseta amarilla. Sí, ese maillot distintivo. Este maillot fue hecho en 1919, básicamente para distinguir al líder de la clasificación general. Su color básicamente fue elegido porque era el mismo color con el que se hacían los periódicos de la época, el periódico L'Auto. Y como cuarto dato, tenemos la edición más extensa disputada a lo largo del Tour de Francia. En 1926 fue donde se disputó la mayor cantidad de kilómetros a recorrer, ya que fueron 5.745 kilómetros los que se recorrieron en esa época. Muy, muy distante a lo que actualmente se recorre, que son entre 3.400 y 3.550 kilómetros en la actualidad. Bastantes kilómetros, la verdad. Y en el quinto dato tenemos a los reyes del Tour. Solo cuatro ciclistas comparten el récord de los cinco títulos de la clasificación general, como lo son Jacques Anquetil, Eddy Merckx, Bernal Hinault y Miguel Indurain, los cuatro grandes en la historia del ciclismo en el Tour de Francia. Y el sexto dato curioso pertenece al récord único de Indurain. Miguel Indurain es el único corredor que ha logrado tener cinco tours consecutivos entre 1991 y 1995. Y sigue siendo el único récord que aún no se rompe en la historia del Tour de Francia. Y en el dato número 7 tenemos el dominio absoluto de Eddy Merckx, considerado el mejor ciclista de toda la historia. Ciclista que logró portar durante 97 jornadas el maillot amarillo y consiguió 34 victorias. Todo esto entre 1969 y 1975. Sin duda alguna, datos y cifras de una leyenda. Y un dato bastante curioso, el dato número 8, la distancia más mínima por la cual se ha ganado un Tour de Francia. En 1989, Greg LeMond ganaba su Tour de Francia por apenas 8 segundos sobre Laurent Fignon, la distancia más corta en tiempo registrada en la clasificación general y en la historia del Tour de Francia. Y el dato número 9 le pertenece a la montaña legendaria. El Tourmalet es el puerto más importante de la Ronda Gala, con 88 ascensos oficiales a lo largo de la historia. Cuenta con 2.115 metros de desnivel positivo. Se convierte en el puerto más visitado y con mayor atracción para todo el ciclismo mundial en lo que conocemos del Tour de Francia. Y como dato número 10 se encuentra Egan Bernal, ya que en el 2019 se convirtió en el primer colombiano y en el primer latinoamericano en conseguir el título de la clasificación general del Tour de Francia. Un hito en la historia del ciclismo de este continente americano. Y el dato número 11 es el que le pertenece a Mark Cavendish, quien actualmente posee el récord indiscutible con 35 victorias, dejándolo así como el ciclista con mayor cantidad de victorias en la historia del Tour de Francia. Y bien, estos fueron algunos datos de lo que se ha construido en 120 años de ciclismo para la Ronda Gala. Datos importantísimos para el ciclismo y la historia del mismo. Pero quédese, que en una segunda oportunidad quiero contarle sobre cómo el ciclismo latinoamericano y los colombianos han dejado su huella y su granito de arena para el ciclismo en la Ronda Gala. Solo aquí, en La Fuga.
1: Esperamos entonces esa segunda entrega.
0: Esa segunda parte, claro.
1: Sí, por supuesto.
0: Que nos interesa muchísimo los datos de los latinoamericanos.
1: La influencia de los colombianos latinoamericanos en el Tour de Francia.
0: Que además nosotros fuimos los que abrimos ese camino para Latinoamérica.
1: En los 80.
0: Y ahora estamos viendo todo ese fruto con otros países, ¿no? Con Ecuador, con México, con Venezuela incluso también, sí señor. Entonces, bien, chévere.
1: Un uruguayo también por ahí.
0: El uruguayo también, Tomás. Sí, bien, chévere.
1: Estuvo
0: muy
1: bueno.
0: Chévere ese informe.
1: Gracias,
0: gracias a Steven.
1: Steve, por todos los datos que nos entrega siempre en La Fuga a esta hora. Bueno, se está acabando el tiempo, nos queda menos de media hora, Tatiana, sí. Empezamos a hablar. Y bueno, esta es la tercera oportunidad en que Barcelona recibe el Tour de Francia. Uh-huh. Ya lo había hecho en el 57, en el 65 y en el año 2009. Sí, entonces, la cuarta vez que recibe Barcelona al Tour de Francia. Me parece chévere, además porque la contrarreloj creo que llega al Estadio Olímpico, ¿no?
0: Si
1: ¿sí? No estoy mal, sí.
0: Es
1: creo que llega, debe llegar.
0: Es una ciudad hermosa.
1: Sí.
0: Y ya tiene preparada toda la fiesta.
1: Sí,
0: sí, la conozco afortunadamente. Es una ciudad muy bonita, muy pintoresca.
1: No, mentira, sí, ¿qué tal es Barcelona? Le corté la inspiración.
0: Me cortó la inspiración del
1: Es una ciudad muy bonita, es espectacular, ahí vas.
0: No, nada, ya no voy a decir nada más. Es hermosa. Es una ciudad muy bonita, en serio. Con toda la arquitectura de Gaudí, sí. Tiene lugares muy bonitos, históricos, que son muy representativos de la ciudad y respira como eso, ¿no? Como ese aire de, ¿cómo explicarlo? De tranquilidad, me pareció a mí cuando fui, como la gente muy tranquila, como muy esperando que llegue la tarde para ir a tomar algo.
1: No Barcelona
0: sé,
1: no.
0: Me pareció muy bonito,
1: o sea,
0: eso.
1: En contraste a Madrid, que Madrid es más movimiento.
0: Exacto, más movida, más.
1: Muy capital, muy
0: más
1: Bogotá.
0: Caótica.
1: Y más caótico.
0: Sí,
1: exacto, es
0: Barcelona
1: palabra.
0: No. O bueno, lo que yo viví, que además fui en verano. Bueno, ya era un poquito casi otoño, mentiras. Pero digamos, es una
1: o sea,
0: época.
1: ¿Estaba en verano de... cuando fue allá?
0: Era otoño.
1: Ok.
0: Era otoño. ¿Cómo así?
1: ¿Al fin qué? ¿Verano o otoño?
0: No, era otoño, ya me acordé.
1: ¿Y cuál
0: bien.
1: Es la diferencia?
0: Pues otoño es un poquito más frío.
1: ¿Otoño son vacaciones? No son tan vacaciones
0: para ellos. Pero de todas formas la sentí así, una ciudad uh-huh. muy tranquila, como llena de paz, de
1: qué
0: tranquilidad.
1: Magia. ¿Y sus calles sí. son empedregadas o no?
0: No.
1: ¿O son normales?
0: No, son normales. Okay. Sí, no.
1: ¿Y sitios así como icónicos para
0: ellos? Ah, pues la Sagrada Familia. La Sagrada
1: Familia,
0: que es hermosa. El estadio del Barcelona, obviamente.
1: el No Cab o el Cab Nou. No. Como usted quiera decir.
0: Sí.
1: El Spotify Cab Nou.
0: Creo que sí, creo que todavía.
1: Ah, bueno, cuando tú fuiste estaba sin remodelar.
0: Estaba sin remodelar y era Cab Nou, no era con todavía con ningún patrocinio, no tenía patrocinador. Pero muy hermoso de todas maneras.
1: ¿En qué año fuiste?
0: Eso fue 2017.
1: Ah,
0: ¿qué?
1: Uy, hace casi 9 años.
0: 2017.
1: ¿En qué mes?
0: Eso fue en agosto, septiembre.
1: Sí, 9 años vas a cumplir ahorita.
0: Sí, exacto.
1: Es
0: sí.
1: Como pasa el tiempo, claro.
0: Pasa el tiempo.
1: Estabas en el colegio, claro.
0: Estaba en el colegio, sí.
1: Ya veo.
0: Sí, estaba en bachillerato. No, estaba en primaria. Estaba en primaria. Había acabado de nacer.
1: Oiga, pero me parece chévere que una
0: es por decirme anciana.
1: Como Barcelona, pues acoja no solo la Vuelta a España, sino el Tour de France.
0: Exactamente. Y tres etapas.
1: Tres etapas en Barcelona.
0: En el inicio de la Vuelta.
1: Bien, bien interesante.
0: Del
1: ¿sabe
0: Tour,
1: que
0: perdón.
1: Algún día quiero ir a conocer Barcelona y Madrid. Es que Madrid debe ser encantado. ¿Fuiste a Madrid en esa?
0: También es una ciudad muy bonita, para que sí. Vamos a decir, o sea, es una ciudad hermosa, sí, también.
1: Quiero ir a conocer la...
0: Pero es que son muy diferentes.
1: De nuestros diferente. Amigos de la cadena SER.
0: Ah, ok.
1: ¿Dónde está el diario AS, la cadena
0: Yo
1: SER?
0: No fui.
1: ¿No fuiste?
0: No.
1: Ya veo. No, a mí me gustaría ir a... Con...
0: Ni tampoco fui a AS.
1: ¿No, tampoco?
0: No.
1: No.
0: La próxima vez que vaya voy.
1: Sí, a Madrid. Es una... Pues solo quiero ir.
0: Les
1: a...
0: debo la visita.
1: Sí, claro.
0: Sí, voy.
1: Es chévere. ¿La Puerta de Alcalá dónde queda?
0: En Madrid.
1: En Madrid. ¿Fuiste uh-huh. a la Puerta de Alcalá?
0: Sí. Uh-huh.
1: ¿Y qué tal? ¿Chévere?
0: Sí, es una... un monumento.
1: Un arco, ¿cierto?
0: Un arco.
1: Y una foto que uno se debe tomar como aficionado al ciclismo en el Arco del Triunfo.
0: Ah, por
1: en
0: supuesto.
1: De Champs-Élysées,
0: sí.
1: ¿Cierto?
0: Uh-huh.
1: ¿En qué otro lado? Es que la mejor foto
0: hoy,
1: del
0: ahora,
1: ciclismo la tiene Renko Evenepoel en los Juegos Olímpicos.
0: En los Juegos Olímpicos, sí. Con la Torre Eiffel sí. Detrás. Ahora en Montmartre, que este año también va a terminar ahí. O sea, no va a terminar ahí, pero va a pasar por ahí en la última etapa, así como el año pasado cuando ganó Wout van Aert.
1: Va a pasar por ahí, pero por termina Montmartre, en los Campos Elíseos.
0: Pero termina, sí. Sí, pero pues pasa por Montmartre.
1: Otra foto linda es en el Museo de Lourdes.
0: Ah, sí.
1: Cuando pasan los ciclistas por el empedregado, al lado de la ventana de cristal.
0: De la pirámide.
1: De la pirámide.
0: Sí, exactamente.
1: Ahí parece lindo.
0: Es muy lindo, sí. Además,
1: ahí
0: esa
1: vi pasar a Egan, pues, en la foto, Egan Bernal, vestido
0: sí.
1: De amarillo.
0: Hay como una placita que es como cerrada y está la pirámide y ellos pasan por ahí, como por dos arquitos.
1: Sí.
0: Es muy bonito, es hermoso. No, París también. No, pues es que si hablamos de ciudades lindas,
1: o
0: París
1: sea,
0: es como
1: fuiste,
0: la segunda.
1: ¿Pero tú fuiste a París?
0: Sí.
1: ¿Cuándo fuiste a Barcelona?
0: Sí, fue el mismo paseo.
1: ¿Y cuál te gustó más?
0: Uy, no, París.
1: ¿París?
0: Sí. Pero la que más me gustó fue Berlín.
1: Ah, ¿fuiste a...?
0: También fue Berlín, sí.
1: Ah, pero es que usted sí hizo un paseote. ¿Cuándo no pedían la visa esa que ahora piden?
0: Todavía la siguen no pidiendo.
1: ¿En serio?
0: La Schengen
1: no,
0: todavía no la
1: piden. No, pero creo que para ir a Berlín ahora hay que sacar un permiso.
0: Que no.
1: Que sí.
0: Que no. Para ir al Reino Unido todavía, ahora sí toca visa, que es la visa para el Reino Unido. Pero la Schengen, que es Unión Europea, sí. Que es una Unión Europea, no la piden.
1: Ah, creo que es para ir a Londres.
0: Para ir al Reino Unido.
1: Ya veo.
0: Ahí sí la piden. O sea, antes no nos pedían visa por un tiempo muy cortico y después no la volvieron a pedir, lastimosamente.
1: Canzones con eso.
0: Sí. Bueno, pero pues sus razones tendrán.
1: Bueno, esta semana, Tatiana, hablando de gastronomía, mentiras, hablando de ciudades y de todo esto, esta semana salen ya las titulares de todos los equipos. La confirmación de todos
0: las
1: los
0: equipos. Las confirmaciones de las
1: entre
0: alineaciones
1: ellos,
0: de todos.
1: Las alineaciones o los equipos ya, la conformación de sus escuadras.
0: Sí, para no son titulares porque no hay suplentes.
1: Sí, ellos tienen que mandar unos suplentes en caso de...
0: No, que algo está... Claro que no.
1: Ay, es como en el Mundial, 26, pero tienen una lista larga por si sí, en caso de que...
0: ¿En qué momento pase. Está pasando esto? O sea.
1: ¿Qué tal que...? Entonces participan 5. Si sí, dos se lesionaron en faltando
0: pues,
1: dos horas.
0: Faltando dos horas no, faltando un día.
1: Día
0: no, pero
1: eso lo cambia.
0: Pero en la competencia.
1: Ah, pues en la competencia sí, claro,
0: no
1: si
0: pasa
1: ya
0: nada,
1: inicia.
0: No, no se
1: la,
0: puede.
1: Si ya se retiró, se retiró.
0: Por
1: ya.
0: Eso, entonces no hay ni titulares ni suplentes.
1: Hay suplentes antes de que empiece la carrera. Tiene que tener un plan B, eso está estipulado. En
0: pero eso no se llama titular y suplente, eso no es fútbol.
1: Entonces, ¿cómo se llama?
0: Eso se llama un plan B. Los otros ciclistas que...
1: Por ejemplo, los Juegos Olímpicos de París.
0: Sí.
1: El suplente era Fernando Gaviria. El titular no fue.
0: ¿De qué está hablando?
1: ¿Sí fue en París? ¿A dónde fue que fue Fernando Gaviria?
0: En París.
1: ¿Por eso? ¿El titular era otro? Ya me entendió.
0: No, eso no es así.
1: Simple, ¿cómo?
0: Porque el otro tampoco era titular, o sea, el otro era una opción que también iba a ir. Entonces, el técnico se decidió por Fernando Gaviria.
1: Por eso, entonces, si el técnico se decide por uno, es porque el otro va a la banca.
0: No, no fue a la banca, no fue, sencillamente no fue.
1: ¿Por eso no fue?
0: Por eso, entonces, no fue a la banca.
1: Pues lo tuvo en la banca y no
0: que
1: fue.
0: Que no.
1: En la banca de su
0: eso
1: casa.
0: No es así, señoras y señores, no le hagan caso. No hay ni titulares ni suplentes en el ciclismo.
1: No,
0: no, señor.
1: Fuera de chiste, de verdad, ahora sí la parte seria. Hablando, sí. Esta semana tiene que salir ya los colombianos definidos para este Tour de Francia.
0: Uh-huh, claro.
1: Que entre ellos esperamos que se confirme Santiago Buitrago, Harold Tejada.
0: No sé si Santi.
1: Ya empezó a decir que no.
0: Pero es que no sé.
1: Bueno, Harold Tejada sí fijo.
0: Harold Fijazo Tejada que va y como Sergio capo. Guita fijos.
1: Sergio Guita, Harold, sí.
0: Daniel Felipe Martínez
1: que va a trabajar.
0: Casi fijo. Sí. Creería que sí fijo.
1: Fijazo.
0: Einer Rubio, fijo.
1: Sí, fijo.
0: Porque va a ir a las 3.
1: Sí, eso fue el reto del año.
0: ¿Quién nos falta?
1: Pues Santiago Buitrago. Porque Egan
0: nos
1: no va a ir.
0: Nos falta otro. Esa era la otra que le quería contar.
1: ¿Qué pasó?
0: Yo estoy segura que Egan no va a ir.
1: Sí, pues se supone que no va a ir.
0: Se supone que no va a ir.
1: Da la vuelta.
0: Pero usted sí supo que Oscar Only, uno de los, pues...
1: Sí, los almacenes esos que hay por ahí, por la 13. Los Only. ¿Qué pasó con Oscar, señora?
0: De verdad, tenemos que tener una sección que se llame Murió el humor.
1: No, ¿cuál?
0: Sí, la voy a armar con los chistes de Jonathan Vargas.
1: Vamos a armar la sección de Murió el humor.
0: Oscar,
1: ¿no es
0: Only?
1: Canción? Ah, no, es Murió el amor.
0: Murió el amor.
1: Siga.
0: No, que no muera ni el humor ni el amor, por favor.
1: Listo, vamos.
0: Nunca. Bueno, el caso es que ¿quién? Oscar Only se cayó en el Critérium del Dauphiné. Uh-huh. Y está mal, o sea, él sí no se pudo recuperar, así como si lo hizo Paul Seixas, que también sufre una caída. Y está descartado para el Tour en el Ineos, en el Net Company Ineos, donde también corre Egan Bernal. El rumor de prensa de esta semana era que, para reemplazar a Only, uh-huh, el equipo podría llamar a Egan Bernal.
1: Ah, vea pues.
0: Exactamente.
1: ¿Quién es el capo del Ineos para este Tour, entonces?
0: Pues... Iba a ser él.
1: Ah, ok, ya veo.
0: Pero pues ahora si llaman a Egan, no creo que Egan vaya a ser el capo,
1: no,
0: realmente no lo creo.
1: Pues porque no lo fue en el... Pues
0: además,
1: iba en el Giro.
0: Además, no, en el Giro sí, era que
1: pues
0: era el capo escuadra.
1: Sí, pero no,
0: lo que
1: al
0: pasa
1: final
0: es que
1: fue Aresman.
0: Al final fue Aresman, pero
1: el
0: por
1: mejor,
0: lo que pasó en la primera semana.
1: Sí, claro.
0: Pero después, como terminó Egan, fue maravilloso.
1: Sí, claro.
0: O sea, lo de Egan fue...
1: Y el trabajo que hizo para Team fue espectacular.
0: Exactamente. Entonces,
1: pero sabe que no me parece.
0: A mí me ahora, parece que si es un poco corre, descabellado porque Egan no se está preparando no, para el Tour.
1: Exacto.
0: Sí, o sea,
1: no estuvo ni en Suiza ni en la Dauphiné.
0: Es que eso es exacto. Y tampoco ha hecho un trabajo desde donde está con miras al Tour.
1: Sí.
0: Que es, o sea, es lo que decíamos ahorita de Remco. Usted no puede decir, ay, no, este ya no va a este, sino a esta, y con 8 días de anticipación. Y no, los uh-huh, ciclistas necesitan una preparación previa muy detallada, muy bien hecha, donde se les valora absolutamente todo y ahí sí pueden asumir o afrontar una X o Y carrera, pues en este caso sería el Tour de Francia, que es además de las más duras y de las más importantes para todos los equipos. Entonces yo no creo ahorita en este momento que Egan podría ser llamado para eso, yo no lo creo.
1: Sí, al día de hoy yo tampoco lo veo.
0: Exacto.
1: Ahora, si se da, pues bueno,
0: pues
1: irá.
0: Bien. A mí, pues si se da, pues
1: a irá a completar bien planilla.
0: No. ¿Usted le parece que Egan completa
1: no,
0: planilla?
1: No, no, lo que pasa es que como no se está preparando, pues tampoco vamos a decir, ay, es que Egan le fue mal. Pues obvio.
0: Bueno,
1: pues,
0: pero, o sea, el trabajo de gregario.
1: Por eso.
0: No, para llenar
1: planilla. Gregario, los que hacen los obreros es llenar planilla cuando cumple su trabajo. A eso me refiero.
0: Según Pro Cycling Stats.
1: ¿Qué dice?
0: Filippo Ganna. Carlos Rodríguez, el español.
1: ¿Cuál gana, Filippo? ¡Murió el humor! Siga, con Filippo gana.
0: Carlos Rodríguez.
1: Sí, Carlitos, el español.
0: Michal Kwiatkowski, Kevin
1: Bokeland,
0: Dorian Godon y Timen Arensman.
1: Ah, repite Timen.
0: Faltan 2 corredores allí.
1: ¿Cuántos hay? 6.
0: 6.
1: Sí, faltan 2.
0: Bueno, entonces,
1: por vemos. Lo que no, por lo que la caída de
0: por lo de Only
1: que iba,
0: faltarían 2 por decidirse sí, en en el Ineos.
1: Bueno.
0: Bueno, pues esperemos. Esperemos a ver qué pasa.
1: Yo le estoy haciendo
0: en
1: una
0: el
1: fuerza.
0: Bahrein todavía no han puesto a Santi.
1: Yo estoy esperando quién va a ser el capo del Movistar. ¿Quién tiene ahí en prelista a Procycling?
0: Pues obviamente va a ser Kianuk de Brooks. Bueno, que además de Brooks va a debutar en el Tour.
1: Tour, sí.
0: Tiene a Einer, tiene a Pablo Castrillo, que creo que en esta semana fue campeón de contrarreloj en España, si no estoy mal. O si fue él o fue Romeo. Bueno, no me hagan caso, no me acuerdo. Y Roger Adrià, tiene esos cuatro hasta ahora.
1: Faltan cuatro. Yo quiero ver el nombre de pescador.
0: Está ahí está Einer. Red Bull Bora Hansgrohe dio como 60. La prelista. Según Jonathan, titulares, la suplente.
1: Pues
0: titulares,
1: claro, ¿viste? Aquí me va a hallar la razón.
0: Tiene a Remco Evenepoel.
1: Claro, capo.
0: A Florian Lipowitz.
1: También.
0: Matías Cataneo.
1: Cataneo.
0: Maxim Van Gils.
1: Sí.
0: Nico Denz. Mick Van Dijk.
1: Van Dijk.
0: Jay Hindley. Daniel Felipe Martínez. Jordi Meus. Gianni Moscon. Y Jan Tratnik.
1: Gianni Moscon está ahí. Qué sí. Robazo.
0: A mí me parece un buen ciclista, lo que pasa es que pues tiene sus arranques, pero...
1: A mí no me parece bueno. Ay, está bien. ¿Qué ha ganado? Perfecto, sigamos. Pero bueno, tiene ahí dos campeones, tiene...
0: Ah, bueno, le voy a decir el equipo.
1: Tiene campeones duros, Hindley.
0: Sí, pues...
1: Tiene podios como el de Martínez en Giro.
0: Tiene a Lipowitz.
1: Tiene Kvyat y obviamente pues Remco.
0: Y tiene a Remco y bueno, a Dani que está ahí también. Tai Pogacar.
1: A ver, ¿con quién va Pogacar?
0: El mexicano Isaac del Toro, que va a debutar en Tour.
1: Va como ayudante.
0: Sí,
1: allá no hay capo uno ni capo dos, allá hay capo.
0: Allá hay capo, sí, yes, capo indiscutible. Tim Wellens.
1: Sí, ¿a qué?
0: Brandon McNulty.
1: Sí, McNulty.
0: McNulty.
1: Ese es el gringo, ¿no?
0: Adam Yates.
1: Sí.
0: Florian Vermeesch. Sí. Y Nils Polit, falta uno.
1: ¿Cuál? Ah, bueno, tiene 7, listo.
0: Sí. Bueno, el 1X Mobility ya está definido.
1: Déjame ver el Astana.
0: El Astana tiene apenas 5, que está Mike Tunisen.
1: Que no es capo.
0: Sergio Higuita, no, porque el capo se llama Harold Tejada.
1: Claro.
0: Lorenzo Fortunato.
1: Fortunato.
0: Y Max Kante.
1: Ah, ese Fortunato es bueno.
0: Sí, sí, sí, lo
1: aunque
0: es.
1: Ahí no está Higuita, ahí no está Tejada.
0: Ah, sí, está Tejada. Están los dos, los acabo de nombrar. O sea, los acabo de nombrar
1: sí,
0: hace 3 segundos.
1: Sí, pero pensé que los habías dicho así como por... Descarte.
0: Tudor Pro Cycling, Julián Alaphilippe.
1: Tudor. Oiga, Julián todavía corre. En el Tudor.
0: Pues obvio que todavía corre. Stefan Kung, Michael Storer, Mateo Trentin.
1: Buen contrarrelojero, Stefan Kung.
0: Y Rick Plumers. ¿Cuál nos falta así de los grandes?
1: No.
0: Ah, bueno, el Visma, que pues ya está definido.
1: Bueno, Visma, sí. ¿Con quién va?
0: Está, por supuesto, Jonas Vingegaard, acompañado por Víctor
1: Campenaerts.
0: Eduardo Affini.
1: Bueno, que estamos esperando
0: todavía no sabemos
1: qué
0: si Eduardo
1: con Eduardo Fini.
0: Per Strand Hagenes, que es otro de los debutantes.
1: Hagenes.
0: Mateo Jorgensen. Sepp Kuss.
1: El gringo.
0: Bruno Armirail.
1: Armirail.
0: Davide Pingasoli. Y obviamente, pues, el danés.
1: Jonas Vingegaard. Uy, ¿cuál tiene mejor equipo?
0: Mikel Landa.
1: Tiene mejor equipo, así por encima, el UAE. Para el Tour. Hombre por hombre.
0: Declaraciones polémicas.
1: ¿Tiene mejor equipo el Visma? Ahora, yo le voy a...
0: Pues los dos tienen un equipazo.
1: Claro,
0: pero... del Visma, no, el del Visma es un equipazo también.
1: No, es que el del Visma no es... Son los dos mejores equipos de la competencia.
0: Sí, son
1: pero,
0: dos equipazos.
1: Pero llega más armado el UAE.
0: ¿A usted le parece?
1: Sí. Es que el Visma también tiene mucho combo.
0: Es un combazo.
1: Sí, mucho equipazo. Es como el Real Madrid del 2014.
0: Soudal Quickstep.
1: Ah, ¿tú eres hincha del Barcelona?
0: Sí. No. Valentín Paret-Peintre. Tim Merlier.
1: ¿Ese de qué? ¿Ese es el?
0: El Soudal.
1: El Soudal Quickstep.
0: Jasper Stuyven.
1: Sí.
0: Ilan Van Wilder.
1: Luis
0: Verbaeke. Dylan Verbaeke.
1: Van Barle.
0: Y Ber Van Lerbegge.
1: Okay.
0: Y el más importante de todos. El que creó un movimiento mundial.
1: No, espere que tengo que levantarme esto. No me vaya a nombrar a Mikel Landa, por favor.
0: Pues obvio. ¿Quién más ha creado un movimiento mundial alrededor suyo, alrededor de su nombre, de su apellido?
1: No.
0: ¿Quién creó el landismo?
1: Mikel Landa.
0: Si esto lo ponemos de, si esto lo ponemos de clip, me van a funar, todo el mundo me va a funar.
1: Que te funen, hay que sacar este clip. Buenas tardes. Así como dice.
0: No, no. Bueno, Lidl, el Lidl Trek, que va el con Giulio Ciccone, que después de estar en el Giro.
1: Y
0: va,
1: le fue bien.
0: Y le fue muy bien. Pues ganó la camiseta de la montaña.
1: Ciccone, el que se peleó con mi amigazo.
0: Con Einer.
1: Con Rubio.
0: A ver, ¿con quién se pelea esta vez?
1: Oiga, Ciccone, ¿cómo le dijo? Ciclista chico, ¿no? Uy, sí, eso es mucho, no, carechangua. Ya me declaré anti-Ciccone.
0: No, tampoco. Juan Ayuso.
1: Sí, el español.
0: Mats Pedersen.
1: Bueno.
0: Matías Vasech. Matías Esquelmose. Uf, Quinn Simmons y Søren Kragh. Uf, qué equipazo.
1: Quinn Simmons también. Quinn Simmons es el gringo, ¿no?
0: A mí me parece un gran equipo este.
1: ¿Y cuál es el otro? Quinn Simmons, sí.
0: Søren Kragh Andersen.
1: Andersen. Buen equipo.
0: No, qué gran
1: ¿el capo
0: equipo.
1: Es? Por supuesto.
0: Pues Juan.
1: Juan Ayuso.
0: Yo diría que Juan.
1: Es Juan Ayuso, sí.
0: Pues, aunque bueno, entre los dos yo creo que se van a repartir eso, dependiendo de lo que vaya pasando.
1: Esos son los equipos de los equipos de tercer escalón. De segundo escalón, porque los primeros ya sabemos que es el UAE y el Visma.
0: Sí.
1: Y métame pronto ahí, en medio escaloncito, o sea, no el primero, sino al equipo de Renko.
0: Ahora le voy a decir los del Decathlon, que van a acompañar al señor Paul Seisas.
1: Y faltan los del IF.
0: Y me faltan los del IF.
1: A ver, ¿qué pasa con el Decathlon?
0: Olaf Koik.
1: Koik.
0: Para ahí. Embalajes.
1: Sí, para embalar.
0: TAG Benot. Dan Hall. Él era una duda. Él era el que me faltaba decirle que también en los campeonatos nacionales de Países Bajos.
1: Dan Hall.
0: Se enfermó. Se enfermó y era duda. Pero pues si lo tienen ahí, seguramente es porque ya estará bien.
1: Okay.
0: Stefan Bisseger y nuestro niño maravilla, Paul Seisas.
1: Nuestro niño maravilla.
0: Y bueno, me falta también el Bahrein. El IF Education Easy Post.
1: Sí,
0: Ben Healy, el irlandés, que es un ciclistazo. Casper Asgreen, Alex Baudin y, atención, Ecuador, Richard Carapaz. Hasta ahora han dado esos cuatro. Y los tres del Bahrein, que hasta ahora están con Tiberi, Lenny Martínez y Matej Mohoric. Yo no creo que Santi vaya a estar en esa lista. Pero esperemos.
1: ¿Por qué lo dudas?
0: Mire con quién está. O sea, los tres que han confirmado son... Son tres ciclistas que pueden ser perfectamente jefe.
1: Ah, sí, Lenny Martínez y Tiberi, sí, ya con
0: y
1: esos
0: Tiberi
1: dos.
0: Y el mismo Moritz. O sea, ¿cuatro?
1: Sí,
0: y el Alpecin con Jasper Philipsen, Caden Groves, Emil Verstrinch, sí. Jonas Rijkaard y nuestro hombre de la polémica, Matthew Van Der Poel.
1: Matthew Van Der Poel. Bueno, ahí está ahí la está. Lista de algunos corredores que van a estar en esta próxima edición del Tour de Francia. Nosotros ya vamos despidiendo, vamos cerrando.
0: Y tan rápido, sí, se tan pasó rápido. A toda, ¿no?
1: Sí, tan rápido. Oiga, ya empiezan los 16avos de final del Mundial.
0: Uh-huh. Vamos a ver cómo rápido. Nos va. Esperemos que muy bien a nuestra selección.
1: A la amada Colombia de todos. Uh-huh. Así como el ciclismo nos da alegrías, así el fútbol también.
0: Esperemos que sí.
1: Y esperemos que avance. Avance, yo sufrí con ese partido frente a
0: que avance
1: a los
0: mucho
1: portugueses.
0: Más, que avance muchísimo más, que avance, que juegue 8 partidos, ¿sí se imagina? Ay, Dios mío.
1: Soñar, o sea, para no estar en semifinales.
0: Nada. No, en final,
1: por
0: 8 partidos.
1: Jugar semifinales, y ahí ya dependiendo, porque si queda tercero,
0: cuarto, 8 partidos es llegar a la final.
1: No, no necesariamente, ¿no?
0: Porque, porque tercero y cuarto lugar.
1: Ya iba a perder un tamal.
0: Apostemos un tamal,
1: sí. No, 8 partidos.
0: Gasté un tamal ahorita, más bien.
1: Otra, pero si tan temprano. Ah, ¿no desayunó? No
0: desayuné.
1: ¿Y por qué?
0: Si uno porque tiene que no tenía desayuno en casa.
1: O sea, casi mediodía y usted...
0: Sí, no tenía desayuno en casa.
1: Ya
0: entonces,
1: veo.
0: No desayuné. ¿Me perdona?
1: No se quedó en su casa, más bien. Fuertes declaraciones.
0: Pues cuando no me quedo en mi casa, me quedo de mis papás.
1: Ya.
0: Entonces, cuando no me quedo de mis papás, me quedo en mi casa.
1: ¿Desde qué más días? Sigamos.
0: No.
1: Bueno, nos vamos. No. Nos vamos, Tatiana.
0: Adiós.
1: ¿Y por qué se sonroja?
0: Muchas gracias a todos por haber estado, por haberse metido
1: no,
0: a la
1: espere,
0: fuga.

0: Tiene que ser de
1: entonces
0: ciclismo.
1: No tengo invitados.
0: Pero este es un programa de ciclismo, no sé por qué se empeña en hablar de fútbol, si es de ciclismo. Sí, se llama La Fuga.
1: Ah, esta es La Fuga. Yo pensé que esto se llamaba Planeta. Ah.
0: Vámonos ya.
1: ¡Nos vamos, señores! Nos vamos, ya completamos. Bueno, sigan con la programación de AS en nuestras emisoras, como siempre, en Cali, Bucaramanga, Medellín y Bogotá. ¿Te acuerdas del dial de Medellín?
0: No.
1: 99.4. ¿El de Cali?
0: No.
1: 104.0. ¿Bogotá?
0: 690 AM.
1: ¡Mazo! ¡Vamos, Bogotá! ¿Bucaramanga?
0: No.
1: 1270 AM. Ahí estamos conectados gracias al recorrido que hace el máster, por supuesto, de este programa que nos
0: y
1: acompaña
0: siempre,
1: este
0: por
1: fin
0: supuesto,
1: de semana.
0: También en el canal de YouTube de AS Colombia y Caracol Radio y también en nuestra página AS.com.
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0: Y no se pierdan All Sports todos los días de 7 a 8 de la noche, hablando de todos los deportes, entre ellos también mucho ciclismo.
1: ¿Quién hace parte de su programa de All Sports?
0: Juan Andrés Aparicio, el popular osito dormilón.
1: Hoy estaba feliz, la semana pasada lo vi feliz.
0: Con ese triunfazo de Ecuador contra Alemania.
1: Yo me la puse hoy domingo porque en compasión por los alemanes. Pero le hice mucha fuerza.
0: Estaba
1: a los
0: bien feliz nuestro osito dormilón de AS Colombia. Sí. Y Juan Camilo Ortiz.
1: ¡Los Warriors!
0: Que está en todo lado siempre.
1: Sí.
0: Trabaja mucho Juan Camilo.
1: Ya. Madruga mucho y...
0: Madruga y trasnocha y mucho. Trasnocha. No sé cómo lo hace, pero bueno.
1: Pues así, como lo hace cualquier persona. Hace.
0: No, porque él sale tarde en los partidos. A veces sale a la 1 de la mañana. Y tiene que estar en el morning call a las 6. O sea, ¿quién? O sea, ¿duerme qué? ¿4 horas? Duerme muy poco.
1: Pues Cristiano Ronaldo, ¿cuántas horas duerme?
0: Yo creo que Cristiano Ronaldo duerme sus 8 horas diarias.
1: No,
0: para estar
1: no.
0: Así de pero la, saludable,
1: pero las duerme,
0: de conservado.
1: Póngale cuidado, las duerme interrumpidamente.
0: ¿Interrumpidamente?
1: Sí, duerme 3. Ay, yo cuando le diga tengo contacto. Duerme 3 horitas. Luego va y se acuesta y duerme otras 2 horitas. ¿No es verdad?
0: Porque
1: eso es un rendimiento.
0: Pues porque, no, mentira, si iba a decir algo que ya este programa está ya no más.
1: Se nos acabó el tiempo hace rato, señora. Sí. Ya yo me despedí de la gente. 3 minutos.
0: Qué pena con
1: minutos.
0: La gente.
1: Gracias, amigos.
0: Gracias amigos,
1: por
0: escucharnos.
1: Sí. Chao, Tatiana.
0: Chao, Jonathan.
1: Muchas gracias.
0: Chao.
1: En cualquier parte del mundo, ya lo saben, cuando repliquen este programa. Buenos días, buenas tardes, buenas noches. Nos oímos el próximo fin de semana en La Fuga del Diario AS y Caracol Radio. Chao.
0: Chao.
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2: Amigos, ¿qué tal? Saludo cordial, bienvenidos al Pulso del Fútbol. Hoy domingo 28 de junio del año 2026. Un domingo especial porque es el domingo

0: Postpartido de la Selección Colombia, una gran actuación frente a Portugal, porque seguimos en el Campeonato del Mundo y porque estamos haciendo un especial del Pulso del Fútbol hoy domingo, a las 12 del día, hora de Colombia, 1 de la tarde, hora de Miami, hora de los Estados Unidos, donde se encuentra el equipo colombiano que partirá el miércoles rumbo a Kansas para el partido de 16avos de final frente a la Selección de Ghana. Vamos a hablar todo sobre Colombia, todo sobre el Campeonato del Mundo y algo sobre la Liga Colombiana, porque hay contrataciones en Millonarios, ventas en Millonarios, el tema de Atlético Nacional y de otros equipos de nuestra liga. La frase del día: Señor, perdónalos porque no saben lo que dicen. Jesús. Don Steven Arce, ¿cómo le ha ido?
1: ¿Cómo le va, César Augusto? Muy bien.
0: No se me ría, no se me ría.
1: Es que ya de entrada estaba cobrando sin cobrar. ¿Cómo le va, Cecita? Un abrazo a usted, a toda la gente.
0: La gente sabe a quién le cree, a quién oír y cuándo oírlo. Todo el mundo sabe.
1: Bueno, pues a nosotros nos oyen muchísimo y eso es una bendición. Un abrazo a usted, a toda la gente que nos oye y que nos ve, y muy ilusionado con cada comentario que veo de la prensa y de la gente afuera, porque creo que es una forma muy objetiva, sin apasionamientos, de ver las cosas. Y cada titular es mejor que el otro. Métase a la prensa del país que usted quiera, a la belga, a la francesa, a la italiana, y verá puro comentario positivo sobre Colombia.
0: Por ejemplo, el diario AS que usted dirige, don Steven Arce, tituló: Lorenzo fabrica una Colombia feliz y pone en duda a Cristiano y a su Portugal. ¿Cómo me gusta que el diario AS que usted dirija elogie a Lorenzo? Eso me parece maravilloso.
1: Pero es que yo puedo pensar una cosa y el medio tiene otra línea. Es decir, yo no impongo...
0: La línea editorial tiene que ser la del director, ¿o no?
1: No, César, no, porque hay una sala de periodistas muy competentes y cada uno tiene una opinión y al final deliberamos entre todos para dónde se debe dirigir una nota.
0: Yo creo que por fortuna están en desacuerdo con usted. Eso me alegra mucho, que la redacción de AS esté en desacuerdo con el director, porque si estuvieran de acuerdo con usted, hoy le estarían dando palo a Lorenzo.
1: Pero en esta ocasión no, en esta ocasión todos estamos de acuerdo, en esta ocasión todos estamos de acuerdo, porque creo que ayer, incluido Lorenzo, Colombia hizo un partido de 10 puntos, o sea, de 9, porque faltó el gol, y el gol no es menor, ¿no? El gol te da títulos y el gol te da victorias, pero no, yo cómo voy a decir que Lorenzo dirigió mal si ayer fue un partido casi perfecto.
0: Sí, fíjese que usted no me va a creer, pero yo le voy a dar un poquito duro a la Selección Colombia en la calificación individual que vamos a hacer más adelante. A nivel colectivo estamos de acuerdo. Yo, por ejemplo, le puse 8-5 al partido, precisamente, Steven, por lo que usted menciona, porque Colombia no marcó el gol, o lo marcó y se lo invalidaron, y vamos a comenzar con el tema de Davinson Sánchez y el gol que hizo al minuto 90+1, porque hoy todo el mundo me habla de que fue gol de Yepes y fue gol de Davinson Sánchez. Porque todos los grandes del mundo, Zidane, Thierry Henry, Zlatan Ibrahimovic, Iker Casillas, hablan de que ese gol
1: no hay una persona que diga que ese gol no es válido.
0: Invalidar a Colombia. Sí. Pero yo aquí tengo una posición, y mire que en eso yo trato de ser muy racional, intento ser objetivo, pero es que aquí no hay nada que hacer. A mí me pareció que el gol era legal en el momento de la jugada en el estadio. Estábamos muy bien ubicados, usted vio el sitio donde se encontraba el puesto de Caracol Radio, pero a mí me pareció que era gol legal de Davinson. Hoy me decía Jorge Enrique Abello, me decía, ¿usted cree que sin VAR lo anulan o lo validan? Yo le digo, lo validan, no, pero es que para eso está.
1: No, pero el juez de línea levantó la bandera, ¿no, César Augusto?
0: El juez de línea levanta la bandera. Sí, pero la levanta 10 segundos después cuando le suena el pito de que haya sido fuera de lugar. Es que ahí es donde...
1: No, mira que... Claro. Pero César, inmediatamente después del gol, cuando Davinson se voltea, pero eso es inmediatamente después, cuando Davinson se voltea hacia allá, hacia la derecha, a celebrar, le dice al juez de línea que no lo anule.
0: Correcto.
1: Entonces el juez de línea parecía haber actuado inmediatamente.
0: Porque es que eso es inmediato. Es que la señal que recibe el asistente en el fuera de lugar tecnológico, en el SAOT, que es completo, no semiautomático, sino automático, se establece si es o no fuera de lugar.
1: Pero ahora, César,
0: que fue por la César, punta
1: pero,
0: del
1: pero
0: guayo,
1: el árbitro, pues. Pero el árbitro se tomó unos segundos, el central sí se tomó unos segundos para decantar si era gol o no era gol.
0: Es que ahí donde está el problema.
1: ¿Cuánto
0: eso esperamos? Es lo que vamos a analizar.
1: 15, 20 segundos.
0: Un
1: y
0: poco
1: además,
0: más.
1: Además acuérdese
0: un poco más.
1: Acuérdese
0: más de 30 segundos.
1: Que el delineado, acuérdese que la puntuación que se hace para delinear justamente esa barrera virtual o esa línea virtual que se hace para definir si ahí fuera el lugar o no, esa es humana, esa es humana. Lo que no,
0: no es
1: humano
0: humana.
1: Es la línea al final.
0: No, pero no es humana, Steven. Eso es una graficación que coincide perfectamente con
1: la
0: las
1: gráfica,
0: 39
1: sí.
0: cámaras que hay. Entonces no es humana.
1: La gráfica,
0: ¿no? La gráfica
1: sí, César.
0: No es humana.
1: Pero
0: lo que
1: punto...
0: pasa es que la pintura negra en la punta del guayo de Davinson Sánchez sí puede ser humana, puede ser dibujada por el VAR.
1: Es correcto.
0: Pero
1: es correcto.
0: Pero a ver, Steven, yo aquí no voy a pelear.
1: Hemos
0: dicho siempre que aquí la tecnología no se discute, que la tecnología en el tema del fuera de lugar acierta 100%. Y no podemos decir que como el perjudicado es Colombia, como el gol anulado es a Davinson Sánchez, entonces hay dudas y la tecnología no funciona. La única duda es la que usted menciona.
1: Estamos de acuerdo.
0: No es cierto, pero usted tiene razón en la duda que plantea. Resulta que el juez de línea levanta la bandera. Hay fuera de lugar, pero el árbitro recibe una indicación del VAR, tanto que se pone el dedo en la oreja. Y pasan, creo que 30 segundos, y después se reanuda el partido. Yo exactamente no conté el tiempo, pero hay aparentemente una pequeña
1: sí.
0: duda, observación, un comentario del VAR.
1: Hay una revisión extra.
0: Hay una aparente revisión. Yo la verdad es que no creo que haya una revisión, porque es que ahí no hay nada que revisar. Eso suena y listo, y no hay nada que revisar. Ya después, los técnicos de graficación y digitales y demás establecerán porque fue que el aparato, el SAOT, anuló el gol de Colombia. Pero yo ahí no voy a pelear, yo entiendo lo que dijo Henry, lo que dijo Casillas, lo que dijo Zlatan, lo que dijo Zidane de,
1: no, y Lorenzo lo
0: de
1: dijo.
0: La jugada.
1: Lorenzo con mucha altura dice, hombre, no vamos a pelear por eso, a la próxima le digo a Davinson que se haga un pedicure más,
0: claro.
1: más cortito. Pero es que sí, César, si el tipo no calza 40... como calza, sino 37 como usted o como yo, seguramente
0: claro.
1: el señor hoy estaría celebrando su gol.
0: Claro, el tema ahí es el mapeo de las cámaras que establecen el fuera de lugar, que lo hacen sobre diferentes puntos del cuerpo y del pie, si establece que el señor calza 40 o 45, como dice usted. No sé si el mapeo eso
1: pero
0: lo
1: le digo
0: establece.
1: Una cosa,
0: de todas
1: a mí,
0: maneras...
1: Por eso yo era... fan, y sigo siendo fan, absoluto fan de la ley Wenger. Usted no saca ninguna ventaja, dígame que saca Davinson
0: pero,
1: Sánchez
0: Steven,
1: con
0: pero
1: el
0: Steven,
1: dedo
0: con
1: gordo
0: la ley
1: del
0: Wenger,
1: pie. La ley Wenger hubiera eliminado esto, lo
0: no,
1: hubiera,
0: no lo hubiera
1: eliminado,
0: eliminado,
1: no más
0: no
1: injusticia,
0: lo hubiera eliminado,
1: esto
0: Steven,
1: es injusto,
0: no,
1: esto
0: no,
1: es absolutamente
0: no, no,
1: injusto, es un mamarracho,
0: Steven,
1: es un
0: no,
1: mamarracho,
0: no, no,
1: usted
0: no
1: le
0: no
1: pueden
0: eso,
1: decir
0: hombre,
1: que con
0: no
1: esa
0: eso, que
1: ventaja
0: es
1: supuestamente,
0: hombre.
1: Sí, es un mamarracho, es un mamarracho,
0: pero es que
1: César,
0: fuera de lugar,
1: porque el fútbol
0: no,
1: es competencia, el fútbol
0: no, no,
1: debe medir la competencia,
0: no, pero,
1: dígame
0: pero,
1: qué
0: Steven, calma,
1: ventaja
0: calma,
1: competitiva hay en esa jugada, señor Londoño, dígame qué ventaja.
0: Calma, Steven, calma, mire, el fuera de lugar no mide la ventaja competitiva, no la mide. El fuera de lugar lo que mide y establece
1: debería.
0: Lo que dice el reglamento, que si usted tiene algo adelantado por delante del penúltimo defensor, es fuera de lugar. Yo sé que no sacó ninguna ventaja competitiva Davinson, todo lo contrario. El cabezazo es impecable y es bello para vencer al arquero Costa, que fue la figura del partido. Pero mire, la ley
1: y el centro también.
0: Lo que dice el centro de Quintero es un centro de una categoría impresionante y una calidad impresionante. Pero ya vamos a analizar el aspecto futbolístico. Es una lástima que en un partido tan trascendental para Colombia, uno de los mejores en la era Lorenzo, empecemos hablando por el tema del arbitraje. Pero le quiero decir esto. La ley Wegner dice que para que esté un jugador en fuera de lugar, tiene que tener... que puede tener todo el cuerpo por fuera y no es fuera de lugar. Tiene que tener alguna parte del cuerpo pegada al último defensor, el penúltimo defensor, porque se cuenta el arquero, de la línea defensiva del equipo contrario. Entonces, con la ley Wegner pasa exactamente lo mismo. Ya no es la punta del pie, la punta del guayo, sino el talón. Si el talón un centímetro está en la misma línea del defensor, entonces no sería fuera de lugar. Es la misma discusión. Pero hay una cosa que es clara. El SAUT, la tecnología en el fuera de lugar, es una tecnología, digamos que infalible en un porcentaje demasiado alto, yo diría que 99.9%, el balón tiene un chip, las cámaras tienen una relación entre el momento en que sale la pelota. Algunas, por ejemplo, leí en, creo que en la BBC de Londres, en el portal, que de pronto el frame del video no había sido tomado correctamente. Eso se toma correctamente. En el momento en que sale la pelota, inmediatamente hay una relación de ese instante con la posición de la defensa y de la delantera. Y eso se mide correctamente. Yo ahí no voy a pelear, y como en el caso de Brasil, no fue gol de Yepes y no fue gol de Davinson Sánchez. Yo sé que hay dudas.
1: O sea, ¿a usted le parece,
0: a uno como colombiano, le encantaría decir, nos robaron? Pero no,
1: nadie nos robó, porque así está la norma. Eso
0: lo están diciendo. Miren, los comentaristas aquí,
1: dentro de la lógica,
0: en Estados Unidos y en México, todo el mundo dice, le robaron a Colombia. No, no le han robado a Colombia.
1: Sí, los mexicanos sobre todo tienen ese relato, pero...
0: Los mexicanos
1: estamos de acuerdo que eso hace parte del reglamento, pero César, hombre, no me diga que por ser regla no se puede discutir. Claro que se puede discutir. Ahora, no discutiendo desde el punto de vista que nos debieron haber dado el gol. No, obviamente no. Pero que eso debería replantearse, porque no hace parte
0: del
1: análisis lógico competitivo. Es que no hace parte del análisis lógico competitivo que el dedo gordo del pie a usted le dé una ventaja. Eso no le da ninguna ventaja.
0: Es como las manos, Steven. El tema de las manos también se debería replantear considerablemente. El tema de las manos tiene una cantidad de contradicciones enormes que llevan a la confusión. Y estoy de acuerdo con usted. Cuando no hay una ventaja competitiva, me parece que la jugada perfectamente podría dejarse seguir y continuar. Pero bueno, dejemos ese tema a un lado. Lamentablemente Colombia no pudo ganar, pudo haber ganado, y hubiera sido lo más merecido, porque el partido fue absolutamente extraordinario. Quiero destacar la frase de Juan Fernando Quintero al final del partido. A ver usted qué opina. Juan Fernando dijo, es que en Colombia somos, en Colombia nunca tenemos miedo y nunca tenemos plata, refiriéndose a lo que fue el partido y a lo que pasó.
1: Plata y miedo nunca hemos tenido.
0: Eso, plata y miedo nunca hemos tenido. Sí, exacto. Sí, sí. A mí me pareció sensacional la frase de Juan Fernando Quintero. Y lo de...
1: Oiga, pero ¿sabe qué? Veo este equipo y veo a los jugadores sin exitismos, sin...
0: Esa es la parte clave.
1: Sin dejarse llevar quizás por el ruido, por los aplausos. Porque es que ayer, mire, no son pocos, y yo, si quieren, métanse a la cuenta de Twitter de AS, que destacamos lo que dice la prensa y lo que dicen los periodistas a nivel mundial. Todos, sin excepción, dicen que el mejor partido, y es un 0-0, ¿ah? Que el mejor partido de la primera ronda fue este de Portugal y de Colombia. Es que fue una maravilla, porque en algún momento Colombia fue muy superior a Portugal, pero en otro momento también, César Augusto, estuvimos un poquito contra las cuerdas cuando Joao Félix hace él mismo, o crea esa opción que estuvo cerca de convertirse en gol de Portugal, ahí nosotros pasamos saliva. Entonces estuvo muy bueno, porque fue de ida y vuelta, y porque
0: creo que
1: mostraron su poder.
0: El partido fue de ida.
1: Sí, en un momento
0: fue de ida para Colombia, pero ¿cómo vas a decir que fue de ida y vuelta?
1: Fue de ida y vuelta.
0: Sí, Portugal tuvo 5 minutos de gloria, 5 minutos de fama, 5 minutos que son los que usted menciona. No me diga que fue de ida y vuelta.
1: No, por eso. Por eso le digo que no. Un momento, señor Londoño, un momento.
0: ¿Quiere que le mande el plano?
1: Y fueron no, y no fueron cinco,
0: el plano del partido se lo va a mandar a... No, no, fueron cinco. Mire, es que Portugal tuvo dos situaciones, para mí una es opción de gol clara, que es la que tapa Camilo Vargas, minuto 39, hasta el minuto 39, Portugal no tenía un solo remate al arco. Y Portugal tenía un remate.
1: ¿La opción de Joao Félix no fue en el primer tiempo, Londoño? Señor Londoño,
0: fue en el minuto 42, pero déjeme, usted sabe que yo tengo todo apuntadito.
1: Ah.
0: Yo aquí, pare. La oportunidad clara de gol fue la del minuto 39, de Bruno Fernández, que es una pelota que no alcanza a cerrar Lucumí sobre la izquierda, sobre Neto. Neto mete el centro, se resbala Lerma, queda cortico en el cierre, le queda Bruno Fernández, queda a 5 metros de la portería de frente a Camilo Vargas, y Camilo Vargas con el manotazo arriba la saca por encima de la portería. Esa fue la
1: de
0: única oportunidad clarísima.
1: De las pocas distracciones de la defensa de Colombia.
0: Correcto, correcto. Minuto 39, hasta ese momento, Portugal no tenía un solo remate al arco y tenía un rematico por fuera que no significó absolutamente nada. Era absoluto dominador el equipo colombiano, que ya había generado 3 oportunidades de gol. La del minuto 2, que Díaz engancha, remata, lo bloquean y Córdoba de cabeza casi la mete. La del minuto 17, donde Córdoba solo le gana a Nuno Méndez y después le gana al zaguero central, y Costa hace una tapada abajo espectacular. Y la del minuto 21...
1: La clave de esos minutos, César, la clave de esos minutos fue el avance de John Arias, que hizo creo que el mejor partido hasta ahora del campeonato del mundo, y la manera en la que aguantó con la espalda los balones, como pivot, los balones Córdoba. El señor John Córdoba. Creo que esa fue la
0: totalmente
1: clave de ese primer envío anímico de Colombia.
0: Entonces, la tercera fue de John Arias, que solo por derecha tiró y salva Rubén Neves en la raya. Esa oportunidad de gol fue absolutamente...
1: Esa es increíble.
0: Clara, increíble, sí. Porque la saca de la raya, ya estaba superado el arquero Costa. Viene la del minuto 39 de Bruno Méndez, que salva Vargas, y la que usted dice de Joao Félix al minuto 42, que para mí, bueno, métala como oportunidad de gol, pero mire que hay 3 minutos entre una y otra.
1: No, lo fue.
0: Y
1: lo
0: fue el único instante, está bien. Fueron las 2 oportunidades de gol de Portugal, pero fueron en 3 minutos, no fueron en un partido de ida y vuelta. Ahí fue donde duda Colombia, donde pierde un poquitico el control y donde le llega Portugal. Y en el segundo tiempo, Colombia tiene 3 oportunidades grandes.
1: En el segundo tiempo ellos no la vieron.
0: No la vieron, no la tocaron. La
1: no
0: tocaron
1: la vieron, no.
0: Cuando entró Leao
1: no, en el segundo tiempo
0: y cruzó
1: no pasó
0: la
1: nada
0: pelota del minuto
1: nada,
0: 93.
1: Nada.
0: El segundo
1: bueno,
0: tiempo, pero
1: no,
0: además
1: sí,
0: se siguen.
1: Sí, Cuando entra Leao, un poquito movió la defensa colombiana, pero si no es por él, no vuelve a llegar, no le vuelven a ver la cara a Camilo Vargas, pero ni en pintura.
0: No, no se la ven. Además, en el segundo tiempo, mire, en el primer tiempo terminan muertos los portugueses. Físicamente Colombia fue superior, técnicamente fue superior, colectivamente fue superior para esos resentidos, no quería decir esa palabra, para esos que dicen que Colombia no tiene equipo, que no tiene conjunto, por favor, si hay un equipo en este campeonato del mundo, se llama Colombia.
1: No. No, ayer fue sinfónico. Ayer Colombia fue intenso, que era lo que se le pedía.
0: Me gusta esa palabra, Steven, me gusta esa palabra.
1: Sí, no, pues es que César, uno no viene aquí a imponer ideas absurdas que no pasan en los partidos, ¿no? Uno aquí viene a decir lo que se vio en el partido y la verdad fue sinfónico. Y sobre todo por la aparición, a ver, todos jugaron un gran partido. Pero fue tan importante James Rodríguez, y en esta le voy a dar la derecha a usted en algo. Usted dijo que en cualquier momento iba a aparecer James. Yo, la verdad, no lo veía. Yo, el primer partido no me gustó, el segundo no me gustó, pero ayer fue muy bueno el partido de James, porque fue el que dirigió la orquesta, y apareció contra un rival muy fuerte. Algo tiene que ver que este rival dio más espacios también para que James tuviera también mayor posibilidades de explotar su talento.
0: Además, lo más importante es que fue ante un equipo que es candidato a ganar la Copa Mundo. Ante un equipo que en la era de Roberto Martínez únicamente en 43 partidos perdió 5. Este equipo de Portugal siempre le dio cara a los grandes equipos del mundo, a Francia, a Inglaterra, a Holanda, a todos los equipos realmente poderosos. De ahí
1: pero
0: la
1: gente, le voy a decir una cosa, señor Londoño, le voy a decir una cosa.
0: Tranquilo.
1: La gente fue a ver
0: a Cristiano.
1: A Vitinha, a Vitinha y resultó viendo a Gustavo Puerta. Claro. La gente fue a ver a Joao Fernández y a Bruno Fernández y la gente terminó viendo a John Arias. No, lo de Colombia fue maravilloso, maravilloso con sus jugadores.
0: Sí, bueno, ya vamos a calificar los jugadores. Quiero reseñar las tres oportunidades de Colombia en el segundo tiempo. Minuto 62, pase de James a Arias. Arias la mete al medio, Ríos llega de frente y desvía un balón que le pegó de primera, que era gol de Ríos cuando acababa de entrar. Al minuto 66, remate de John Arias, saque el arquero Costa, recupera Puerta, en una jugada colectiva se la entrega a James Rodríguez y la vuelve a sacar Costa. Al minuto 88, la volea de Suárez, que fue increíble, había rechazado el arquero Costa, un remate de afuera de James... No, de James Rodríguez no, el remate fue de Gustavo Puerta. Y Suárez mete la volea que sale ligeramente por arriba. Esa jugada era prácticamente gol porque Costa estaba completamente vencido. Y al minuto 93 viene la jugadita de Leao por la izquierda que mete paralela a la raya de gol, pero que la verdad es que no creo que haya sido
1: oportunidad. ¿Cómo Leao no es titular en ese equipo, César?
0: No, lo que pasa es que ese equipo tiene buenos jugadores.
1: Es mucho jugador de fútbol.
0: Pero mire, faltaron jugadores
1: ayer importantes. Mejor que Joao
0: Félix. Neto es un jugadorazo. Neto en el Chelsea es una figurón, es figurón. El Leao es mejor. Leao y Joao Félix son suplentes. Es que jugó Joao Félix porque no jugó Bernardo Silva, que es el titular.
1: Oiga, entre otras cosas, César, ya que usted cobra sin cobrar, yo sí cobro cobrando. Créame cuando le diga que va de titular o no va de titular un jugador en Portugal, que allá tengo buenas fuentes.
0: No, pues veo que sí, porque usted dijo que Bernardo Silva no era de titular y no fue de titular. Bueno, quiero destacar a Andrés, a doña Liche, a don Eder Torres, que están de espectadores aquí en el Pulso del Fútbol. Se los agradezco mucho porque hacen barra y tienen pompones por el Pulso de hoy. En domingo, horario
1: especial. ¿Por César o por mí? ¿Por usted o por mí?
0: Y horario... No, por los dos. Usted y yo hacemos el pulso feliz, rico, sabroso, sin problemas. Y hoy domingo estamos acompañando a toda la gente en Colombia, muy contentos, porque el equipo colombiano hizo un partido extraordinario contra Portugal. Ya seguimos.
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3: 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En Caracol Radio son las
4: 12 del mediodía, 22 minutos.
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3: 12 del mediodía, 24 minutos.
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14: Seguimos aquí desde Miami originando en este domingo, en este día festivo, el pulso del fútbol, una emisión especial con motivo del Campeonato del Mundo y de la gran actuación de Colombia ante Portugal. Don Steven está en Boston, nosotros en Miami. El miércoles viajaremos
15: aquí
14: a Kansas.
15: Aquí tengo un gran partido, César. Aquí tengo el partido de Alemania y Paraguay el próximo lunes.
14: Partidazo.
15: Mañana. Ya esto va
14: Ojo
15: volando.
14: Con Paraguay, que Paraguay no está muerto, no está derrotado.
15: Y Alemania y dejó México, muchas dudas.
14: Sí, y ese partido México-Ecuador, ese partido va a ser, mamá mía, impresionante. Pero mire, Steven, déjeme destacar lo siguiente antes de mirar el camino de Colombia y el cuadro de 16avos. Sí, señor.
15: Eso le iba a decir, porque yo estoy muy ilusionado. Yo estoy muy ilusionado con ese camino de Colombia.
14: Sin duda. Por eso era importante clasificar primeros. Por eso, si hubiéramos sido segundos, nos hubiéramos encontrado con Croacia, que ya
15: lado.
14: Nos ganó. Claro, pero fíjese que una cosa
15: y al otro lado está Alemania,
14: amistosos.
15: Está Francia, está España, están todos
14: de
15: los cocos.
14: De acuerdo, de acuerdo. El camino es bastante, bastante interesante. Mire, por un lado del cuadro está Alemania, Francia, Marruecos, Países Bajos, Portugal, España, no. Estados Unidos y Bélgica. Y por el otro lado están Brasil, Noruega, México, Ecuador, Inglaterra, Argentina, Suiza y Colombia. Ojalá, yo estoy haciendo toda la fuerza del mundo para encontrarnos con el campeón del mundo, con Argentina en cuartos de final, porque nos tienen una deuda pendiente y es el momento de saldarla, mi estimado Steven Arce. No, pero bueno.
15: Ahí sí como dicen paso a paso. Primero el equipo de
14: Quirós, claro,
15: que no es el gran equipo, César, pero es un equipo respetable, es un equipo que mire que le sacó un empate
14: partido,
15: a Inglaterra haciéndolo sufrir, no
14: partido,
15: porque haya llegado mucho, sino porque no le permitió una llegada a Inglaterra. Fue un partido durísimo, yo lo vi aquí en Boston, y fue muy complicado, tanto que el técnico Thomas Tuchel dijo, es uno de los partidos donde he visto un equipo defenderse de la mejor manera en todo lo que llevo dirigiendo. Imagine, y ese señor ha dirigido bastante.
14: Mire, Steven, así como nosotros tenemos una deuda pendiente con Argentina, Queiroz tiene una deuda pendiente con nosotros. Y seguramente que va a hacer todo lo posible hacer un partido extraordinario contra la selección Colombia. Pero déjeme decir algo del partido contra Portugal. El manejo de pelota que tuvo Colombia, la personalidad que tuvo Colombia, el juego colectivo de Colombia, tocando, generando espacios, tratando de demoler a una selección de Portugal que utilizó doble línea de cuatro. Yo creo que es muy difícil en la historia de Roberto Martínez ver un equipo portugués con un bloque bajo, con doble línea de cuatro marcando en el primer tercio. Colombia tuvo el 54% de posesión. Colombia tuvo en el partido 24 remates por 13 de Portugal. Colombia hizo 6 remates a puerta, de los cuales 4 fueron oportunidad de gol, por 2 de Portugal, 1 fue oportunidad de gol. Colombia hizo 167 pases en el último tercio, Portugal hizo 93. Que un equipo como Colombia le quite la pelota a Portugal y lo ataque como lo atacó durante todo el partido, eso merece todos los aplausos. ¿Qué quiere primero? ¿Que miremos el camino de Colombia y analicemos un poquito los 16avos
15: sí,
14: o califiquemos los jugadores?
15: Sí, porque yo... No, no, si quiere mi... Ah, bueno, si es por cronología, califiquemos y luego miremos lo que nos toca.
14: Y luego miramos lo que nos falta, perfecto. Entonces...
15: Sí, sí, sí.
14: Camilo Vargas, sabe que estoy viendo que fui muy tacaño con Colombia, de verdad. Fui muy tacaño con Colombia, pero de pronto usted...
15: ¿Siete, cinco?
14: Usted me corrige.
15: ¿Siete, cinco le
14: dice? No, siete le di a Camilo Vargas.
15: Uy,
14: ¿usted
15: no.
14: cuánto le dio?
15: No, porque está pareciendo... Es que Camilo Vargas está apareciendo cuando tiene que aparecer, César.
14: No, lo que pasa es que Camilo Vargas,
15: es que no
14: alguien
15: importa
14: me decía...
15: que hayan sido seis o una.
14: ¿Sabe quién me lo decía? Alguien me decía. Me decía es que Camilo Vargas... No, no, no. Hay diferencia entre si un arquero saca seis de gol o si saca una.
15: No.
14: El arquero Costa
15: no, no
14: sacó cuatro de gol y fue figura.
15: Yo no estoy de acuerdo con eso.
14: Camilo Vargas sacó
15: no
14: una y no fue figura. No.
15: No, yo no estoy de acuerdo con eso.
14: Ahora,
15: César,
14: si usted me dice que la que saca Camilo
15: saque...
14: Vargas es la de Diego
15: venga,
14: en la final
15: venga,
14: al
15: venga.
14: Minuto 123, ya se lo entiendo.
15: No, pero venga, venga, venga. Si el arquero saca 19, pero a la 20 le hacen el gol, de nada sirvieron las 19. Si el arquero tapa una y fue muy clara, el arquero fue figura. Entonces, para mí, Camilo Vargas, incluso así haya sido una o dos veces, las que haya intervenido fueron
14: no, una,
15: excelentes.
14: Una. Las... una porque la otra fue un rematico de Cristiano de 35 metros al cuerpo, pues, que no tiene ninguna importancia.
15: Sí. Sí, pero,
14: no, pero,
15: generó,
14: pero yo creo que
15: rebote,
14: esa hay diferencia,
15: ¿no? Esa,
14: Steven.
15: La de Cristiano generó rebote.
14: No, no, no generó
15: no,
14: rebote,
15: no,
14: la agarró,
15: si fue
14: no
15: una,
14: generó rebote, ninguno.
15: Si
14: la agarró
15: por eso,
14: perfectamente
15: con mayor mérito,
14: bien.
15: Con mayor mérito. Una
14: tengo
15: tuvo,
14: la
15: una
14: cabeza,
15: la salvó, igual
14: la
15: que
14: testa.
15: El Congo. Igual que el Congo, señor Londoño, igual que el Congo.
14: No, pero siete,
15: una,
14: dale uno más
15: una
14: por
15: tapó.
14: Una tajada, está bien. Porque si tapa
15: no,
14: cinco,
15: le dar,
14: entonces le me tocaría
15: dar
14: darle 12.
15: Le voy a dar siete.
14: Bueno, está bien. Santiago Arias.
15: Santiago Arias me faltó en ataque, pero en defensa fue muy bueno. Le voy a dar 6-5.
14: No, a mí me pareció que fue muy bueno hasta que estuvo en la cancha. Santiago Arias salió al minuto 87.
15: No,
14: pero
15: César,
14: fueron 70 minutos
15: Muñoz,
14: impecables.
15: No, pero cuando entró Daniel Muñoz se notó que nos faltaba ataque por ahí, por la derecha.
14: No, pero si Daniel Muñoz entró al minuto 87, Steven, y el árbitro dio 5 minutos
15: de más. ¿Y cuánta generó?
14: Jugó
15: y generó dos.
14: Ninguna.
15: Y generó
14: no,
15: dos.
14: Ninguna.
15: ¿Cómo que no?
14: Ninguna.
15: ¿Cómo que ninguna.
14: Ninguna.
15: ¿Cómo
14: en
15: que
14: una Leao lo superó y fue la que nos metió la pelota. No, no, no.
15: Venga,
14: ninguna
15: venga,
14: generó.
15: Maestro, ¿cómo me va a decir que Daniel Muñoz no generó ninguna?
14: No,
15: si
14: llegó
15: un
14: en una pelota
15: de
14: que
15: Muñoz
14: fue...
15: por derecha, un centro de Muñoz por derecha casi termina en un gol de cabeza de Colombia que terminan sacando casi de la raya.
14: No,
15: ¿cómo
14: no,
15: que
14: sí,
15: no?
14: Pero ahí gana Díaz de manera solvente. Le ganó a Suárez, que fue el que lo atacó. Para mí no es oportunidad de gol. La saca el defensor y
15: para
14: no,
15: mí sí.
14: Esa la generó,
15: para mí
14: está
15: sí
14: bien.
15: Es oportunidad de gol.
14: No, para mí no es oportunidad de gol. Fíjese que yo soy duro con Colombia. Yo no soy tan amplio con Colombia como lo es usted cuando es amplio con sus amigas y la gente y sus amigos y la gente que lo rodea. Entonces, no, a mí, para mí Arias fue muy importante en 70 minutos. Al final creo que se cansa y cuando entra Leao, oportunamente el técnico mete a Muñoz para evitar que Leao siga pasando. Pero en la única que pasa, le saca 2 metros de ventaja a Daniel Muñoz. Davinson Sánchez.
15: Davinson Sánchez, uy no, le voy a dar 9-5. Es que me tiene fascinado. Aquí me va a ganar la emoción.
14: No, pero ¿cómo
15: aquí
14: le va a dar 9-5?
15: No, 9-5. 9-5.
14: Jugadorazo,
15: es el mejor central, el mejor central de la Copa del Mundo hasta hoy. Se llama Davinson Sánchez. No me importa cómo se llamen los demás, no me importa si juega en Brasil, no me importa si juega en Francia. El
14: ¿sí
15: mejor central
14: de
15: esta Copa del Mundo.
14: ¿Sí ve cómo nos emocionamos de fácil?
15: A mí no me baje la emoción. A mí no me baje la emoción. El mejor central de la Copa del Mundo se llama Davinson Sánchez.
14: Bueno, perfecto. Yo le pongo 7-5, hizo un gran partido. Por eso
15: uy,
14: aquí tal
15: tacaño.
14: Vez me estoy quedando un poquito corto. Me estoy quedando corto. John Lukumi,
15: muy bien.
14: De pronto le
15: 8.
14: Subo a todos 0-5. 7 le puse yo. Deiber Machado.
15: Deiber Machado.
14: Lukumi, seguro. Es que ¿sabe qué pasa,
15: Steven?
14: Bien,
15: Lukumi, muy
14: a
15: bien,
14: ver
15: Lukumi.
14: Si estamos de acuerdo en este concepto general. Colombia sostuvo el partido en la mitad. Ahí fue sí. Donde Colombia fue importante, porque es que Portugal no pasó. Entonces, un equipo que no te genera oportunidades de gol, porque no pasa del mediocampo, pues la defensa sí se destacó, cumplió, no cometió errores, estuvo cabalmente bien, pero no fue lo más destacado. Yo creo que lo más destacado de Colombia estuvo en la mitad. Estuvo en tres hombres que fueron fundamentales. Puerta.
15: Arias.
14: James Rodríguez, Arias, que para mí fue el mejor de Colombia. Lerma, que hizo un trabajo silencioso importante. Ahí estuvo el peso de Colombia.
15: Lerma
14: a
15: mejoró.
14: Le pongo
15: Lerma, Lerma, Lerma mejoró mucho.
14: Y mejoró, aunque se queda en la posibilidad de gol.
15: Y Deiber Machado, 7-5. Y me parece que pone a pensar al técnico. Lo hizo mucho mejor que Mojica. Mucho mejor.
14: No, Mojica en el partido con Congo fue el segundo mejor jugador del equipo colombiano.
15: No, por el lado de Machado no atacaron que, nunca.
14: Tanto, es que Portugal no atacó nunca porque en el medio se encargó de evitar que Portugal pasara. Porque el manejo de pelota se encargó de que Portugal tuviera el balón. Porque los volantes de Colombia, con el juego progresivo, hicieron que el equipo de Martínez montara una doble línea de cuatro para evitar que Colombia les llegara. Es que ahí es donde está la gracia del partido. Ahora, yo le puedo apostar lo siguiente, que en el próximo juego ante Ghana, los titulares son Muñoz y Mojica. Pero lo que demuestran Arias y Machado es que esa inseguridad que tenían algunos de que no teníamos lateral izquierdo desapareció. Mire usted que era uno de los que decía que era el punto flaco de Colombia. Mojica bien y Machado bien. Y Mojica será titular en el partido frente a Ghana.
15: Yo, en cambio, creo que Mojica lo ha hecho menos bien. No mal, no lo ha hecho mal. Pero menos bien de lo que Deiber lo hizo ayer. Iba a poner
14: en el partido
15: a
14: contra Uzbekistán no tuvo ni se busqueó porque para ahí no llegó nunca.
15: Y si algo le quiero hoy reconocer a Lorenzo, es que está poniendo los jugadores que están jugando mejor. Puerta, yo no creía que iba a tocar a Richard Ríos. Que iba a tocar a Richard Ríos.
14: ¿Y por qué no me hizo caso a mí? ¿Y por qué no me hizo caso a mí?
15: Era de su entraña.
14: Que soy su amigo y que lo quiero tanto, ¿por qué no me hizo caso a mí?
15: Pero es que Lorenzo me pone a dudar, César.
14: Que iba a
15: ser. Sí, es cierto, no, usted lo dijo. Es que, pero Lorenzo me pone a dudar.
14: Es que, Steven, ahí es donde está el tema. Es que esto no es de que porque aquel hizo tres goles, Viveros, Morelos, el uno, el otro, entonces tiene que estar en la Selección Colombia. No, yo le decía a usted, esto es de confianza y de continuidad. El técnico tenía esta nómina lista hace seis meses, y
15: no,
14: el
15: no,
14: único...
15: Pero hace 6 meses no sabía que Puerta iba a ser titular, yo no lo creo.
14: Ah, el único que se le metió en el último mes, porque no fue en el último partido, en el último mes fue Puerta, porque es que si uno mira lo que venía haciendo Puerta en Racing de Santander cuando ascendieron, Puerta fue el
15: muy
14: jugador
15: bueno.
14: Más importante del mediocampo de Racing.
15: Sí, César,
14: y llegó a Colombia
15: bueno
14: y parecía un veterano. Yo aquí me cansé de decir
15: de
14: que Puerta parecía que tuviera 50 partidos y lo está
15: fue
14: demostrando.
15: Muy bueno lo de Puerta,
14: Steven, impresionante.
15: Fue muy bueno lo de Puerta,
14: impresionante.
15: Fue muy bueno, sin duda fue muy bueno lo de Puerta, pero también Ríos dio papaya. Ríos no jugó a la altura de lo que se esperaba. Y entonces, uno viene muy bien y yo doy papaya. Chao, hasta luego. No, lo de Puerta
14: Oiga,
15: es
14: Steven,
15: monumental. No,
14: hubo un momento...
15: mucho que Puerta vaya a seguir jugando donde juega.
14: No, Puerta aquí sale a un equipo importante del fútbol del mundo. No me cabe la menor duda. Tiene 22 añitos, Steven, 22 añitos. Y es el líder de Colombia en la mitad. No es James, es Gustavo Puerta. El líder de Colombia en la mitad. Y hubo un momento del partido en que jugaron en el mediocampo de Colombia, Puerta, Ríos y Arias, en primera línea, Puerta, Ríos y Arias. Ojo con ese mediocampo, que en un momento de necesidad, fueron como 7 u 8 minutos donde jugaron los tres, y yo me deleité cuando empezaron a tocar y a manejar la pelota. Bueno, Steven, una pausa, porque esto no es de caucho, como diría don Darío Arismendi. Le mando un abrazo a don Darío, que está feliz, feliz con la Selección Colombia.
15: Futbolero,
14: y a Yamid Amad. Pero por favor, Yamid y Darío, futboleros. Y a don Gustavo Gómez, mis jefes, que no es tan futbolero, pero también está emocionado hoy esta mañana.
15: Pero Gustavo se
14: el programa
15: contagiar.
14: Con Roberto Pombo, muy bueno. Gustavo se contagia, además es hincha del Galatasaray, y en el Galatasaray juega Davinson, que usted dice es el mejor zaguero central del Mundial.
15: De la Copa
14: y yo estoy de acuerdo
15: del mundo.
14: Con
15: sí,
14: usted.
15: Señor.
14: Y yo estoy de acuerdo con usted. Pero ya vamos a analizar ese tema con el once ideal de la fase de grupos. En un momento.
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3: 12 del mediodía, 38 minutos.
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8: 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En Caracol Radio son las
19: 12 y 40 en Caracol Radio.
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14: Seguimos en el pulso del fútbol en este campeonato del mundo que nos emociona, que nos encanta, que nos hace vibrar y nos hace ilusionar. Y en la vida, como decía la frase de hace un par de días, mi mayor ilusión es que sigo teniendo ilusiones, es que sigo ilusionado. John Steven Vélez desde Armenia, Abel José desde la ciudad de Barranquilla, Adriana Lozano desde Medellín, desde Digital Line, un abrazo para ella, José Bautista desde Cúcuta, Alex desde Barcelona, escribe Mario César Santa Cruz, dice: buenas tardes, escucho el programa hace 20 años, la verdad, ayer viendo el partido de Colombia, de todos el más tibio fue Luis Díaz. La verdad que tenemos que criticar los jugadores cuando están mal. Y así como lo han hecho con James, es cierto que ustedes son periodistas de fútbol, pero a veces son muy pechofríos. No, nosotros no somos pechofríos, don Mario César. Cuando criticamos a James, lo criticamos y hoy vamos a criticar a Luis Díaz, porque ayer, evidentemente, estoy de acuerdo con usted, fue el más flojo de todos. Escribe Pedro Gambetta: con Lucho Díaz jugando de 9, Colombia será el equipo que hemos estado buscando. ¿Sabe que me parece interesante el planteamiento del señor Pedro Gambetta? Ese lo vamos a analizar más adelante. Bueno, Steven, sigamos con la calificación. Jefferson, sí, Lerma.
15: Solamente para responder al oyente, lo único que a mí me deja preocupado es que me fui a la cama ayer un poquito como cabezón, ¿no? Pensativo, perdón lo coloquial, fue el tema del 9. Yo creo que ahí sí hay una falencia. Yo todavía no encuentro.
14: Yo no estoy cero preocupado por el 9. No, no, le hemos desperdiciado oportunidades de gol. Pero la única manera de que cojan confianza y que la metan es dándoles confianza. Si vamos a hacer como Reinaldo Rueda, que jugaban 45 minutos mal y lo sacaba y metía otro y lo sacaba, pues pasan 7 partidos y no la metemos porque no le damos confianza. Y uno de los grandes méritos que tiene Lorenzo es que le da confianza a los jugadores. A James, a los 9, a jugadores que a veces pasan por mal momento.
15: César, yo contra Gana repetiría por las condiciones del rival, yo repetiría con Córdoba, por la condición física de Gana.
14: Puede ser. Yo creo que va Córdoba contra Gana.
15: Pero la verdad es que todavía los delanteros están debiendo, tanto Córdoba como Suárez, mucho.
14: Lo saluda su amigo el doctor Juan Carlos Mejía, un abrazo para él, manizaleño de nacimiento. Wilson Ordóñez desde Pereira nos dice, ¿y el Cucho qué? No, el Cucho por ahora tendrá que esperar, tendrá su momento y seguramente que se plantea como alternativa. Jefferson Lerma, don Steven.
15: Lerma subió, le doy 7 puntos.
14: Yo también le doy 7. Gustavo Puerta.
15: 8-5.
14: 7-5 le di yo, me quedé corto. John Arias.
15: Arias le va a dar 9.
14: 8, me quedé corto. James Rodríguez.
15: 8.
14: 7.5. John Córdoba.
15: 7.
14: 7. Y Luis Díaz.
15: 6.
14: 6.5 le di yo a Luis Díaz. No lo voy a rajar porque es voluntarioso, porque corre, pero es cierto. Sí, ayer fue el más flojo de Colombia. Ayer fue el más flojo de Colombia, Steven. Estuvo enredado, no pudo pasar. Es cierto, le hicieron doblaje sobre el sector izquierdo, pero cuando pasó, cuando tuvo la posibilidad por el medio, o se equivocó en el momento de la decisión, o le pegó mal a la pelota, o simplemente lo interceptaron en sus remates. Algunos dicen que está cansado. Averigüé esta mañana con la gente de la Selección Colombia. No está cansado. Está en muy buena condición física. Lo que pasa, Steven, es que a veces las cosas salen y a veces no salen. Pero no, este
15: ayer,
14: es otro
15: ayer
14: jugador
15: lo marcaron muy
14: que
15: bien
14: hay que
15: también.
14: Esperar.
15: Obviamente
14: lo
15: tenían la referencia. Tenían la referencia de Luis Díaz como un jugador, pues como el mundo lo conoce, regateador, veloz, con gol además. Creo que lo cubrieron mucho, no le permitieron hacer ese movimiento, ese quiebre de cintura que él siempre hace para irse desde afuera hacia adentro. Y eso no se lo permitieron nunca y lo taparon muy bien. Ahora, es cierto que él no jugó bien ayer, pero tampoco voy a acompañar ese relato maluco, mala leche de algunos, diciendo que Luis Díaz no ha tenido un buen mundial. No, perdóneme.
14: No,
15: Luis Díaz
14: jugó muy bien
15: los dos primeros partidos.
14: Claro.
15: Con Uzbekistán y con la selección de Congo hizo muy buenos partidos. Contra Congo le faltó nada más el gol, pero hizo de todo.
14: Desequilibró permanentemente. Estamos de acuerdo. Lo de Lucho, y Lucho jugando bien, jugando regular o mal, tiene que estar. Lucho es titular del equipo colombiano. Don Felipe Reyes nos escribe y dice que qué partido vio Steven, que Santiago Arias fue superior en el juego jugando por la derecha, entre otras cosas, con Arias.
15: ¿Superior
14: con
15: en qué?
14: John Arias, los dos Arias.
15: Sí. Superior
14: no, pero ofensivamente
15: sí.
14: También. En el primer tiempo entre los dos Arias enloquecieron a Nuno Méndez. Le dieron baile a Nuno Méndez en el primer tiempo. Bueno, don Steven, voy con Juan Sebastián Vargas, que está con nosotros. Juan Sebastián está cubriendo la Selección Colombia. Hoy el equipo nacional va a tener atención al público a las 4:30 de la tarde. Les voy a dar el hotel, el Chase. Van a entrenar en el Chase Stadium aquí en Miami. No les doy el hotel porque no lo conozco.
15: El Chase era el estadio del Inter de Miami antes, el chiquito. Ahí en
14: el pequeño, correcto. Y viajan el miércoles a Kansas en un vuelo charter. Don Juan Sebastián, ya vamos a hablar de los octavos de final. Ya hemos coincidido con Steven de que el camino es un camino favorable, pero no nos podemos confiar. Hay que tener los pies sobre la tierra y hay que olvidarnos. Ayer, Steven, me encontré con Mr. Chip, me abraza y me dice, ¿qué partido jugasteis? ¿Qué partido jugasteis? Son candidatos al título, le dije, Mr. Chip, tranquilo. No se me emocione porque
15: pero no es el único.
14: Ese tipo de... No, no es el único, es que ese es el
15: José
14: peligro.
15: José Félix, el director de ASE en España, en una editorial que acabamos de subir a las redes sociales de AS Colombia, dice que Colombia, si mejora en definición, es candidata también a llegar a finales de este campeonato.
14: Y vamos a mejorar en definición, por la confianza de Lorenzo a los jugadores. Hay confianza, hay exceso de triunfalismo en Colombia, don Juan Sebastián.
0: César, Steven, ¿qué tal? Feliz tarde para todos en el Pulso del Fútbol. No sé si el término, o puede ser empleado el término confianza, pero no esa de sobradores. El equipo es consciente de que se ha alcanzado un nivel futbolístico importante después de enfrentar a un nivel de peso, como lo fue Portugal, y de jugar bien. esa es la confianza que tiene el equipo, no es de somos los mejores, vamos a pasar por encima de Ghana, no. Tienen los pies sobre la tierra, sabiendo que hay las herramientas individuales y de conjunto de poder llegar a unos octavos de final y superar al equipo africano, porque Portugal sí fue una gran medida para el equipo, y además de ser esa gran medida, pues el desarrollo del partido demostró que Néstor Lorenzo tiene todas las herramientas para poder llevar a este equipo a lo que se hizo, o a lo mismo que se hizo en el 2014, de poder llegar a unos cuartos de final. El equipo permanece en Miami hasta el próximo día miércoles, cuando viajen a Kansas.
14: Néstor Lorenzo, cómo me gusta que hablen bien de Néstor Lorenzo, apostadores del fracaso. No quiero cobrar, Steven.
15: ¿A quién le está diciendo eso?
14: No, es que hay apostadores del fracaso, usted los conoce, sobre todo hay uno especialísimo, pero no me voy a referir a nadie en particular. Don Steven, mire, quedaron cuatro equipos de 12 eliminados como mejores terceros. Eliminado Irán con 3 puntos.
15: Me dolió esa.
14: A mí también me dolió, porque es que hay que decir qué fue lo que pasó con el equipo de Irán.
15: No estaban, le dieron jugando las condiciones ni las garantías para poder tener una buena logística en este Mundial.
14: No, pero aparte de ayer, lo que pasó ayer fue increíble. Estaban jugando Argelia contra Austria. Iban 2-2. De pronto hay gol de Mahrez, el jugador del City, de Argelia, y ponen 3-2 el partido. Y con la victoria de uno de los dos, clasificaba Irán. Ya fuera Argelia o ya fuera Austria. Y resulta que al minuto 93... hay gol de Mahrez de Argelia, y yo dije, esto quedó listo, clasifique a Irán. Yo le estaba haciendo fuerza a Irán también. Y al minuto 96, gol de Kalajdzic de Austria, y pone el partido 3-3 y sacan a Irán. Lo de Irán es condenable totalmente, los trataron muy mal, la queja del capitán es justificable, y en eso pues la organización de los Estados Unidos no fue justa y no fue correcta en igualdad de condiciones para todo el mundo.
15: Entonces, una pena.
14: Una pena porque, entonces mire.
15: Porque de haber sabido, yo no sé si hubieran participado, César, de haber sabido cómo iba a ser esto para ellos de
14: cierto,
15: Manuco.
14: Cierto, fue terrible, además se tienen que ir cada que juegan a Tijuana. Mejor dicho, eso fue absolutamente discriminatorio y voraz por parte de la organización en Estados Unidos. Irán, Corea, Escocia y Uruguay. Uruguay fue el último de los terceros. El único que hizo 2 puntos. Lo de Uruguay fue desastroso. Seguramente Bielsa se va, y se habla de Marcelo Gallardo como posible candidato a
15: gran
14: dirigir
15: entrenador.
14: La selección.
15: Ya triunfó allá en el Nacional de Uruguay, fue campeón, creo que alcanzó a hacer una Copa Suramericana donde llegó a semifinales. Es un candidatazo, mucho mejor que Marcelo Bielsa, lejos.
14: Claro, el octavo tercero fue Senegal, con 3 puntos, 8 goles a favor y 6 en contra. Por la diferencia a favor clasificó. Y los 3 únicos que lograron 9 puntos fueron Argentina, Francia y México.
15: ¿Vio el partido de Argentina?
14: No lo vi, estamos saliendo del estadio, vi cositas, pero no lo vi. ¿Qué tal Argentina? Entró Messi a los 60 minutos, hizo un gol de tiro libre, había hecho un gol de tiro libre Lo Celso, pero el gol de tiro libre de Messi es infame, ese arquero se para detrás de la barrera, como quien dice,
15: el arquero quería verlo.
14: No, la reacción. Se para detrás de la barrera, por favor.
15: No, y la reacción del arquero es terrible. Apenas voltea la carita a ver cómo entra el balón, no, es
14: no,
15: una vergüenza.
14: Pero cómo se para detrás de la barrera y se corre al lado donde estaba la barrera, deja el otro ángulo, que es el del palo del arquero, completamente desprotegido. Es una vergüenza, realmente. Lo de Jordania ayer me pareció terrible en esas 2 situaciones de tiro libre.
15: Sí, no, Argentina flojita, César, claro que
14: lo que
15: guardó
14: pasa es que está,
15: muchos
14: Argentina
15: titulares.
14: Va caminando, le toca todo fácil a Argentina, todo fácil.
15: No. Bueno, pero venga, ojo que es que también pecharon los que hubiera podido encontrarse en el camino a Argentina. Argentina se hubiera podido encontrar, por ejemplo, con Portugal, se hubiera podido encontrar con Brasil, se hubiera podido encontrar con España, pero al final
14: sí, todos,
15: los resultados de las otras,
14: claro.
15: Ahora le toca el camino más fácil, pero es porque las otras se lo dejaron más fácil. El camino de Argentina tiene selecciones, uy, César, muy ganables. Hasta cuartos de final, que de pronto se haga con Colombia. Pero Suiza, Ghana, Australia, todas esas selecciones son muy ganables.
14: Mire, muy triste por Gapco, su pareja y él perdieron el bebé que estaban esperando y la noticia la conoció aquí en el Campeonato del Mundo. Juan Álvarez L. dice que la BBC tiene una página de enfrentamientos muy correcta. Bueno, analicemos lo de Colombia. Colombia es el primer equipo, es como en un cuadro de tenis, por arriba está México y abajo en el último lugar está el equipo de Colombia por un lado. El tema es de la siguiente manera. Colombia, si le llega a ganar a Ghana, ese partido no es fácil. Ese partido es en Kansas el viernes 3 a las 7:30 de la noche, hora de Colombia. Es un partido difícil porque es un equipo potente, rápido. Ya Steven nos hablaba de lo que hizo Ghana en el partido frente a la selección de Inglaterra. Pero bueno, supongamos que le ganamos a Ghana. Si le llegamos a ganar a Ghana, Colombia enfrentaría el martes 7 en Vancouver a la que gane entre Suiza y Argelia. Y yo creo que ahí Steven Suiza tiene las de ganar, ¿o no?
15: Sí, sí, estamos de acuerdo que Suiza es más
14: que Argelia. O sea que es un camino donde no está ni Brasil, donde no está Argentina todavía,
15: donde no está Inglaterra.
14: Donde no está Francia.
15: No, las elecciones son
14: primeros.
15: Mire, las elecciones son
14: ser primeros.
15: La selección más complicada es Argentina, para nosotros, viéndolo desde el punto de vista colombiano. Porque está Cabo Verde, que enfrenta a Argentina, Australia, Egipto, Suiza, Argelia y Ghana. Ese, a ver, si lo comparamos con el otro lado donde está España, Alemania, Francia, Portugal.
14: No, el otro lado es terrible.
15: Dios.
14: Por eso no podíamos ser segundos, porque es que Portugal se enfrenta a Croacia. Y si Portugal le llega a ganar a Croacia, en octavos de final se le atraviesa España. Nosotros tenemos realmente una posibilidad grande, pero hay que estar concentraditos, serios. ¿Cómo está Colombia? Porque
15: rivales,
14: este es un equipo maduro y capaz.
15: Esos rivales como Ghana que se encierran son muy complicados de destapar. Si no, pregúntele a Colombia contra Congo, que a pesar de que tuvimos muchas opciones, pues apenas en los últimos 15 minutos pudimos ganar el partido. Es un partido complicadísimo, requiere mucha seriedad y ojalá no nos vamos a largues a esos 120 minutos

0: ¿Usted se
1: O a su
0: imagina,
1: país?
0: César, usted se imagina, yo creo que ninguno va a ir a Montevideo ahorita.
1: No,
0: Yo creo que
1: ninguno va a
0: ellos de una vez,
1: Montevideo.
0: cada uno se va para Ucasa.
1: Ninguno va a Montevideo. Y vio lo que dijo Scaloni cuando le preguntaron que qué le dijo a Messi cuando entró al minuto 60 contra Jordania. Le dijo,
0: No,
1: pues,
0: ¿qué
1: ¿qué le
0: le
1: voy a
0: dije?
1: decir? No le dije nada. Él hace lo que
0: No, no, no.
1: quiera. Simplemente,
0: A Messi
1: Leo,
0: hay que
1: entra.
0: decirle, a Messi lo
1: No,
0: único que hay que decirle como
1: ¿qué
0: entrenador
1: le
0: es
1: voy a
0: mi Dios me lo
1: decir?
0: bendiga, mijo.
1: No,
0: Sí, no,
1: no,
0: no,
1: por
0: no.
1: eso le dijo, yo qué le voy a decir a Messi, él sabe perfectamente hace mucho rato, mucho antes de que yo dirigiera la selección argentina, qué es lo que tiene que hacer en el terreno de juego. Y Harry Kane lleva 10 goles en los mundiales, más que Cristiano que lleva 8, 81 goles con Inglaterra, más que Neymar que con Brasil tiene 79, aunque yo creo que Neymar va a hacer gol en este campeonato del mundo, le cuento. Y no sé si uno o más, uno o más. Bueno. Usted conoce a un señor que se llama Nana Kwaku.
0: ¿Quién es ese? No.
1: Yo pensé que usted era amigo de él. Nana Kwaku.
0: No, no,
1: Nana
0: no, no.
1: Kwaku es el brujo de Ghana.
0: No, pero usted, ¿por
1: Páreme
0: qué
1: pues
0: me
1: bolas que
0: dice
1: lo
0: que yo soy
1: tengo
0: amigo de
1: marcado hombre
0: brujos?
1: a hombre, porque ese tipo es peligroso. Nana Kwaku. Ese fue el que dijo que había amarrado a Kane y no le dejaba hacer nada y en ese partido no
0: Bah.
1: hizo gol. Allí,
0: Bah.
1: antier dijo, voy a liberar a Kane. Y liberó a Kane y Kane hizo gol. Y ayer
0: Bah.
1: dijo que iba a agarrar a Messi. Y después dijo, voy a agarrar a los colombianos.
0: Pero no agarró
1: Nana
0: a Messi
1: Kwaku.
0: porque Messi hizo gol.
1: No, no, no, no, lo va a
0: Hizo.
1: agarrar a Messi a partir del próximo partido. Es que lo dijo ayer después del partido frente a
0: Ah,
1: Argentina.
0: pero mire, yo después de haber quedado tan iniciado y tan ilusionado con la abducción, con la invasión ovni del partido de Brasil-Haití que no llegó, yo ya no le creo a
1: Hombre, yo
0: ninguno.
1: quedé decepcionado, hombre, yo quería ver los ovnis, por favor. Mire, Jason me dice que el partido de Colombia es a las 8:30 hora colombiana, estaba dando la hora que no era. Y mi queridísimo amigo Marcelo Cezanne me manda un audio, yo no lo puedo escuchar en este momento, Marcelito, pero lo oigo ahora, le mando un saludo grande, porque sé que usted, que defendió a Lorenzo, está tan feliz como nosotros, como Steven,
0: Venga,
1: como los
0: pero esto no se trata
1: colombianos.
0: de Lorenzo, esto se trata de todos,
1: Pero
0: del
1: déjeme hablar de
0: equipo.
1: Lorenzo, porque no
0: Y
1: puedo hablar de
0: obviamente
1: Lorenzo.
0: Lorenzo
1: Entonces
0: hace
1: Lorenzo
0: parte
1: no
0: del
1: hace parte del equipo,
0: equipo.
1: pues. Ah, entonces Lorenzo no
0: Sí,
1: hace parte del
0: claro, pero le
1: equipo.
0: acabo de decir que sí,
1: ¿Te estás
0: pero
1: acordando de
0: estamos
1: cuando le das
0: felices por
1: palo a
0: lo.
1: Lorenzo? ¿Le
0: No,
1: dabas
0: no, no,
1: con
0: no,
1: todo a
0: no. Que
1: Lorenzo?
0: estamos felices por Lorenzo, estamos felices por todo el equipo, incluido el
1: No, por
0: técnico, por
1: Lorenzo y el
0: supuesto.
1: equipo, claro, por supuesto, por supuesto. Oiga, tengo el once ideal del Campeonato del Mundo, pero lo vamos a analizar mañana. ¿Usted puede creer que en el once ideal no está Muñoz de lateral derecho? ¿No está Muñoz de lateral derecho, un lateral
0: Bueno,
1: con dos goles definitivos? No
0: ¿y
1: puedo
0: los
1: creer.
0: centrales? ¿Tampoco no estaba Vinson ahí?
1: No, no está tampoco. No, no hay colombianos. Claro que hay varios
0: Bueno.
1: once ideales. Steven, en lo que llevamos del Mundial, su podio, 1, 2 y 3.
0: En Colombia,
1: Sí, en Colombia.
0: el número uno para mí, el número uno Gustavo Puerta. El
1: Sí.
0: número dos, Daniel Muñoz. Y el número tres, John Arias.
1: Mire que para mí son los mismos, pero en orden diferente. Primero Daniel Muñoz, segundo Gustavo Puerta, tercero John Arias. Los tres en un nivel superlativo. Sabe que quedé preocupado porque le di muy bajita calificación a los colombianos. Voy a corregirla aquí internamente. Le subo
0: Reflexione, vaya
1: 0,5 a
0: reflexione,
1: todos.
0: señor.
1: Gracias, don Steven, por confiar en mí y hacerme reflexionar. Don Steven, disfrute Boston. Aquí estamos en Miami.
0: Gracias,
1: Gracias a
0: chao.
1: todos y nos vemos mañana. Chao, adiós.
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Colombia con Portugal, gran partido de la selección nacional. En general, todos los jugadores tuvieron una extraordinaria presentación en ese 0-0 en Miami. El partido que muchos esperaban, la gran mayoría del mundo futbolístico, no decepcionó como algunos otros en esta primera fase, la de grupos del Campeonato del Mundo, que hoy continúa ya con 16avos de final. En minutos después de las 2, Sudáfrica enfrentará a uno de los anfitriones, Canadá. El partido lo tendremos en el Fenómeno del Fútbol de Caracol Radio.

0: Muy bien, con mi pueblo natal empezamos rapidito, señores, porque tenemos hasta la 1:45 para este arranque del Bar Caracol. Después iremos con el partido y después de las 4 llegará don Diego Rueda para seguir con el análisis y todo lo que nos está dejando este campeonato del mundo. Don Camilo Pinto, ¿qué opinión defina lo de Colombia ayer frente a Portugal?
1: Orgullo, Héctor Eduardo y oyentes, nos sentimos orgullosos de esta selección que, hombre, todos decíamos Portugal, uno de los candidatos, pasar segundo está bien, se pasó primero y se tuvo con qué ganarle al conjunto portugués, todavía inclusive repasando esa jugada de Davinson Sánchez.
0: José Alberto Ortiz en Cali.
2: Hola Héctor Eduardo, hola Colombia, hola Mundo. Hacía rato, pero mucho rato, no disfrutaba de un partido con resultado 0-0, pero que fuera bueno. Porque sí, los 0-0 generalmente son aburridos, pero este 0-0 nos tuvo ahí. Hay pendientes jugadas muy importantes con superioridad de Colombia, pero también con algunas opciones para el rival. Me gustó el partido, me gustó Colombia. Y bueno, quienes habían pronosticado que Colombia se devolvía terminando la fase de grupo, ya fallaron. Que no avanzaba como primero, que iba a ser goleado y que Cristiano iba a hacer 4 goles a contra de Colombia, tampoco le pegaron al tema.
0: No sé qué tantos habrán hecho esos pronósticos que dice José Alberto.
3: Yo sé,
0: pero
3: de
0: sí,
3: varios.
0: Seguramente hubo varios. Algunos. Sí, sí. Don
3: Los
0: Carlos
3: zapeo.
0: Alemán en California.
3: ¿Qué tal, don Lalo? ¿Cómo está? Creo que la palabra es decir, nos tumbaron. Echeverry, ayer como que nos tumbaron. Estoy acá en el estadio de Los Ángeles porque ya va a jugar Canadá contra el conjunto de Sudáfrica. Ya hay alineaciones confirmadas en este partido que es histórico. Acá se va a cumplir historia porque es la primera vez que se juega un partido en la historia de las Copas del Mundo de 16avos de final. Es la primera vez, además que Canadá va a jugar un mata-mata, es la primera vez que un equipo anfitrión, como lo es Canadá, juega fuera de su territorio y es la primera vez que tanto Canadá como Sudáfrica van a jugar un partido de eliminación directa. Es la primera vez de varios, como no es la primera vez de Colombia ya siendo primero de su grupo en una Copa del Mundo. Estamos creciendo, amigos, estamos creciendo.
0: Tercera vez, don Carlos Alemán, que Colombia consecutiva gana su grupo y avanza a la segunda ronda del Mundial. Lo hizo en Brasil 2014, en Rusia 2018 y ahora en Estados Unidos, México y Canadá 2022. Don Andrés Díaz, ¿dónde se encuentra usted? Dallas, Kansas, ¿en qué parte? ¿Y qué piensa? Defina el empate y la clasificación de Colombia, Andrés.
4: Saludos, Lalo, un abrazo para todos, para toda la gente que está con nosotros. Bueno, estamos cuarto, en Dallas. Estamos. ¿Cómo?
3: Buen cuarto, me gusta.
4: Sí, grande, la verdad. Hay piscina aquí afuera, no la conozco, no he tenido tiempo ni siquiera para poner un pie allá. Estamos en Dallas, pero este 30 vamos a poner rumbo a Kansas para recibir a la Selección Colombia y a toda la avanzada de Caracol Radio. Bueno, la definición, Lalo, compañeros, yo creo que es una simple palabra, consagratorio. Ese fue el empate que sacó Colombia, que debió ser victoria por aquello del fútbol y la inoperancia de una regla hecha para no tener tecnología. Hoy con tecnología la norma del fuera de lugar necesita ser cambiada. Pero por lo demás, bien, orgulloso también, como dice Camilo, de los muchachos del partido que se jugaron y de verdad consagratorio para otros.
0: Bueno, ahorita nos explica Andrés cómo la cambiaría, porque a mí me suena difícil, me parece difícil cambiarla por más tecnología que haya. Giovanni Cárdenas.
5: Uy, sí, ese es Lalo, uno. Un abrazo para todos. Colombia pisa muy fuerte. Y es un mensaje que da a todos los competidores. Es un equipo desafiante y está creciendo en el Mundial. Obviamente con algunos defectos, pero con virtudes como la de ayer ante un equipo como Portugal que lo hizo ver inferior. Colombia muy superior y está desafiante en este Mundial.
0: Fernando Calle, Piolín.
6: Bueno, Héctor, ¿qué tal? Buenas tardes.
0: Quieto.
6: Hola.
0: No. Tercera vez.
6: Hola.
0: No.
4: Strike. Dele la vuelta a la mesa.
0: Coco.
3: Strike. Fuera ya. Strike.
7: Un abrazo. Un abrazo, Héctor, para todos.
0: Bueno, pero ¿y entonces?
7: Yo diría que recordando la vieja sección que organizó aquí en el bar del fin de semana, el negro Ortiz. Ojito con Colombia.
0: Plaquito, cierre de Medellín, gracias.
7: Ojito con Colombia. Gran partido del equipo nacional. con campanillas, pantalón largo para la delegación de nuestro país en este campeonato del mundo.
0: Bueno, muy bien. Y don, pero es que viene por el mismo lado. ¿Estamos con Medellín o no?
4: Es que creo que están sonando por el micrófono de la cámara.
0: A ver, don Fernando.
7: Sí, sí, sí. Del Zoom.
8: No, estoy aquí en mi micrófono.
0: ¿Y el vuelo lo mismo, Betico?
9: Aquí estamos, Lanito.
1: Estando todo en el baño. No,
0: quédense allá, quédense allá.
7: Oiga, ¿qué hacen los dos metidos en el mismo baño?
0: Sigan ahí. Sí, gracias. Bueno, Andrés,
7: los dos metidos en el mismo
0: usted,
7: baño,
0: usted costó un tema importante. ¿Cómo cambiaría el fuera de lugar?
2: Yo le tengo una
4: simplemente
2: también.
4: lo de Benje, a ver, sí. No podemos seguir anulando goles milimétricos. Es que hay un video de brasileños, de streamers brasileños, que me causó toda la sensación y la gracia del mundo, y es verdad, anularon el gol de Davinson Sánchez por la mitocondria, por la pared celular del pie de Davinson Sánchez. Por favor, el cuerpo humano, el ojo humano no es capaz de medir un milímetro y mucho menos en movimiento. Tenemos que darle la vuelta a la regla para habilitar.
0: ¿Pero ese cómo
4: tipo
0: la cambiaría?
4: Que... No, es que la vuelta a la norma es cambiar la polémica, pero para el otro lado, que la mitocondria valide el gol, no que lo anule.
2: A ver, yo diría, no. Héctor Eduardo, yo diría, pero en la práctica, yo diría eso, con tanta tecnología, con tanta tecnología que hoy, pues
4: ahí está
2: hoy
4: la tecnología.
2: Día hay, cierto, la tecnología. Un porcentaje del cuerpo, eso lo pueden hacer. Eso seguramente los programadores especialistas en sistemas y toda esta cuestión de la tecnología digital lo pueden hacer. Porque es que una cosa es que usted tenga medio cuerpo adelantado, ¿cierto? Ya es ventaja. Pero hermano, la punta de la uña, del pie...
0: volvemos a lo mismo. Porcentajes. ¿Y quién va a medir qué es medio cuerpo? ¿O el 51% o el 50.1%?
2: La tecnología.
7: Se cambia la polémica. Se cambia la polémica, pero sigue siendo polémica.
1: Pues si ponemos la discusión al revés y no existiera la tecnología del gol, si hubiera validado, pues estaríamos diciendo todo maravilloso, pero es que está la tecnología, tiene que pasar de por medio y por eso es que se... Que
0: bueno,
1: se, que
0: lo está que, en esta discusión. Lo que tercera, sí, no, a ver, decir. Alemán, tercera si sí es la vencida con Piolín.
7: A ver.
1: O Ponchado.
7: A ver.
10: Hola, ¿cómo están? Buenas tardes.
0: Ahora sí,
10: buenas tardes, compañeros.
0: Hola, Betico.
8: Betico, voy a titular yo,
0: qué
8: papi.
0: Raquera. Bueno, no. hágale que tenemos poquito
10: bueno,
0: tiempo, joven.
10: Yalo, para mí... Nos dieron en la cabeza.
3: Echeverry.
0: Bueno, Betico,
10: sí,
0: ¿qué
10: nos
0: iba
10: dieron
0: a decir?
10: En la cabeza. Y una cosa, un flequito. Y no es casualidad, ya llevamos dos partidos en serie jugando bien. Ayer no solamente debimos, sino que merecimos ganar. Estamos muy parecidos, muy parejos a lo que estuvimos en la Copa América. El equipo cogió el ascensor hacia arriba.
3: ¿Sí? A mí algo que me preocupa.
0: ¿Qué, Alemán?
3: Me delantero. Preocupa que el gol se nos está escondiendo.
0: Sí,
3: contra...
0: pero sí.
3: Se nos está escondiendo un poquito. Y creo que ayer Colombia tuvo varias oportunidades para marcar. La de John Córdoba, la primera al segundo de juego, es insólita. La erra Luis Javier Suárez y estaríamos pidiendo que se vaya del país. La otra también la erra él. O sea, son cosas que al final se nos están yendo los goles. Y ayer
0: pero
3: que
0: no salve a Suárez en errar, porque ayer también erró Suárez.
1: Los dos.
3: Sí,
1: el problema de goles es que cabe a los dos.
2: La de Richard
3: si
2: Ríos de frente.
3: ¿Y si pensamos en el Cucho Hernández?
0: Bueno, don Betico, ¿tenía algo más que decir?
2: Héctor
9: no,
2: Eduardo, pero...
9: Lalito, con buenas tardes para todos. No, es que realmente pasó lo mismo de la vez pasada con Yepe, lo mismo, y salen unos memes muy buenos, que donde hubiera, donde este muchacho, la talla fuera de 36, hubiera sido gol.
0: Sí, claro, por supuesto.
5: Lalo, lo que pasa es esto. Nosotros hoy no podemos determinar que fue un robo a pesar que nos duela. ¿Saben por
2: de
5: qué?
2: Acuerdo.
1: Porque primero, la ley no lo... 16 claro.
5: cámaras uh-huh. en el mundial con balón. Un balón que tiene un sensor... El balón tiene un sensor de dentro que detecta. Todo eso está sistematizado, tecnológicamente está controlado.
0: A uno le da
5: piedra.
0: Y los
5: del VAR lo que hacen por norma es revisar el protocolo. ¿Es gol o no es gol? ¿O es fuera de lugar o no fue fuera de lugar? Entonces,
2: estoy con Giovanni.
5: No podemos determinar que fue un robo, a pesar que nos duele. Esas son las reglas. Está todo tecnológico.
3: Es regla.
0: A uno vea, le
7: dura,
0: da piedra,
7: Héctor,
0: pero
7: es la ley.
0: La
7: pero
0: ley
7: es
0: la
7: ley.
0: Exactamente, don Coco. Bueno, don Andrés Sánchez.
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1: El más original, pues a mí me gustó que Colombia atacó, y tengo que dárselo como original al arquero, a Diogo Costa, porque es que fue el encargado de sacar las opciones, fue la figura del partido, 4 en total para...
0: El jugador del partido, ¿no?
1: Sí, sin duda alguna.
2: Sí, claro.
0: Totalmente. Sí, bastante original todo lo que hizo el señor Diogo Costa. Cumplimos con el cliente y seguimos.
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0: Alemán, ¿qué fue lo que más le gustó de Colombia?
3: Me gustó que es un equipo competitivo, que es un equipo que puso a sufrir a Portugal en todos los momentos, desde la parte, sobre todo climática. Yo creo que los portugueses se les notó que Colombia los exigió lo suficientemente para que estuvieran liquidados. Ayer el equipo portugués no pudo por la intensidad que propuso Colombia, porque claramente el calor no juega solo, el calor termina siendo realmente fundamental, y si usted no le mete intensidad no pasa nada. Mira, aquí tengo un amigo que se acerca. What's up, man?
0: Salúdelo.
3: Bueno, primo, que Camilo Pinto, que cuándo le paga. Pero sí, no, pues toca. Pero lo que quería decir es que Colombia fue mucho más intenso, fue más equipo que Portugal. Creo que Colombia tuvo que haberlo ganado lejos, y creo que lo más importante es que Colombia ya no depende solo de un jugador, sino que creo que el colectivo como tal se vio, y esta la ganó toda Néstor Lorenzo. Y me parece que los críticos, entre ellos varios, y los que me incluyo, yo no tengo miedo de hacerlo como Giovanni, sí creo que nos terminó ganando mucho con la de James ayer. Pero, por ejemplo, la de James, sí, ayer fue fundamental.
0: Sí, fue fundamental, jugó muy bien hasta que el físico le dio, pero pues yo tampoco creo que sea momento pues de sacar el carro de los bomberos, porque avanzamos a segunda ronda. Está jugando bien el equipo, se le jugó muy bien a un Portugal que venía antes del Mundial con todos los pergaminos por nómina y por actualidad de ser protagonista de primer orden en este campeonato del mundo. Pero muchas veces pensamos, Camilo, Colombia jugó muy bien. ¿Hizo ver mal a Portugal, o de todas maneras Portugal tampoco estuvo al nivel mostrado? Aunque creo que no lo ha mostrado en ningún partido.
1: No, es que yo creo que por momentos sí lo hizo ver mal, ¿no? ¿Y qué le abono yo a Colombia? Aparte de lo que dice Alemán, que algo que estábamos acostumbrados nosotros era que ese temor escénico... No, Colombia se lo va a imponer condiciones a jugar su partido. Ahora, tampoco podemos ir al extremo. Se clasificó, era una clasificación predecible, si se
3: alegrense,
1: quiere.
3: Pero,
1: No, vamos a estar muy alegres. Pero, por ejemplo, Mr. Chip sale diciendo...
10: No, estamos hablando del juego.
1: Colombia mostró
10: alemán.
1: Su casta de candidato.
3: Calma.
1: Se va por buen camino, se clasificó. Ahora hay que empezar a demostrarlo.
0: Oiga, hay que seguir por ese camino y seguir creciendo como lo venimos haciendo, porque Colombia cada partido juega mejor.
10: Claro,
5: porque además, Lalo, hay algo que nosotros
0: entramos primero, Piolín,
10: que nosotros entramos primero, dominamos el grupo, ¿sí? Y con exigencia. Ahora, que Portugal no haya estado en su prime de juego, también es cierto, pero Colombia dijo, a mí lo que me toca es jugar bien.
1: Exacto.
10: Y en todos los sectores de la cancha. Y Colombia jugó bien en todos los sectores de la cancha. No solamente contra Portugal, sino contra el Congo.
0: Ahora sí, Giovanni.
5: Sí, no, cómo no, Lalo, gracias. Es que yo ayer dije que en los partidos de un Mundial tú no puedes repetir formación como si eso fuera una fotocopia. Y lo valoro mucho. Tres cambios ayer. Sacó los dos laterales, ¿cierto? Santiago Arias, Machado, y sacó al 9 Suárez, que no venía haciéndolo bien. A mí me gusta esa clase de determinaciones. Cuando se dijo a rajatabla es que van los mismos 11. Tengo 50.000 WhatsApp que me han dicho que son los mismos 11. Mira que Lorenzo ayer lo hizo. Bueno, se aplaude. ¿Por qué? Porque tienes que pensar en gestionar la plantilla, darle descanso a alguno, rotar. Y en el caso de Juanfer Quintero, que es un jugador que lamentablemente nosotros queremos verlo de titular, pero no se puede. Ya se eligió a James, James lo hizo bien ayer, el tanque le da para 60 minutos, pero cuando Juanfer entra, es claro, clarifica el juego, es más punzante,
0: sí,
5: más
0: sí, pero profundo, porque también sabe que tiene ventajas. Solo 20 minutos por porque delante.
3: Realmente desgastó, ¿no?
1: Lalo, y otra cosa, porque pero decíamos antes del
16: los
1: partido...
16: Los cambios son para eso.
1: Para eso son los cambios. Y antes del partido decíamos, ¿cómo vamos a jugar? Hay que tomar precauciones. Colombia tomó sus precauciones ayer, pero sin meterse bajo los tres palos, sin defenderse, jugando a lo que sabe, tomando esos sí precauciones.
0: Andrés, los cambios en la nómina inicialista fueron motivados ¿por qué? ¿Por el rival o por el nivel de los jugadores que salieron?
4: No, yo creo que por el rival, por supuesto, aunque sigo sin entender la de Daniel Muñoz realmente, porque si a mí me dicen que Daniel Muñoz no está en condiciones para disputar un partido de estos, defensivamente hablando, pues no, digamos que no me la creo 100%.
0: De pronto, ¿la amarilla? Ahora, ¿él no tenía amarilla?
4: No, él no
5: sí,
4: tenía
5: sí,
4: amarilla.
5: La amarilla fue.
4: No, él no tenía amarilla, el que tenía amarilla era Mojica y Lerma.
2: Uh-huh. Sí.
1: Daniel Muñoz no tenía amarilla. Por la carga física que tuvo en el Crystal Palace.
0: Y Lucumí, ¿no?
5: Lucumí tenía amarilla
4: Lucumí,
5: también.
4: Sí, sí, claro. Pero, a ver, por eso les digo, no termino de entender lo de Daniel Muñoz. Lo que pasa es que sí, el nivel de Santiago Arias en defensa fue absolutamente brillante. Yo creo que sí. Si estratégicamente Lorenzo quería controlar a Nuno Méndez, lo consiguió, porque le salió perfecta. Ah, lo de Santiago Arias fue brillante ayer.
10: Y como dice Andrés, Lalo, está bien yo hacer cambios con una selección que ya está eliminada, o con una selección de bajo perfil, pero no. Aquí los cambios fue contra el medidor del grupo. El medidor del grupo para Colombia era Portugal, ¿no? Y hizo los cambios en ese juego trascendental. Y no hizo uno, hizo tres.
0: Sí, y le salieron. Luego la conclusión es, estuvieron más motivados
10: punto
0: por el rival
10: Lorenzo
0: y lo que quería que por... digamos, algún rendimiento que les pudiera cobrar a los que salieron.
3: Yo creo porque, que fue por cuidar a...
16: una parte importante.
3: Yo creo que fue por cuidar a Joao Félix y también a Nuno Méndez. Es más, también creo que Roberto Martínez, no me parece que los cambios que hizo, por ejemplo, dejar por fuera a Joao Neves, me parece que termina cortándole mucho juego a Portugal y siento que Rafael Leao tiene que ser titular. O sea, claro, ya es problema de los portugueses, sí. Ya es problema de ellos. Pero también hay que decir que Roberto Martínez yo lo tenía en un pedestal, se me está cayendo. Hasta aquí te
2: el
3: acompaño,
2: tema,
3: Bob.
2: El tema ahora...
0: No le suelte la mano.
2: El tema ahora, Héctor Eduardo.
0: Recójalo como a Risueño.
2: Héctor Eduardo, el tema...
1: Se le va a caer el
2: tema
1: cabello.
2: Ahora es que, el tema ahora es que muy pocas variantes va a tener Colombia en formación titular. De aquí para adelante, yo creo que se va el técnico a decantar o a decidir, ¿cierto? A definir por el equipo que ha venido manejando, porque estas son instancias donde muy pocos cambios se pueden hacer, ¿no?
1: Sí, pero creo que le han dado respuesta, ¿no?
4: Pero Pinto, Camilo Vargas terminó competencia un mes antes del Mundial. Problemas físicos no va a tener, además es arquero. Daniel Muñoz venía con una carga importante, lo ha venido manejando, de hecho lo sentó y pues jugó 6 minutos. Sánchez terminó 25 días antes de la Copa del Mundo, o sea, viene fresco. Lucumí, lo mismo. Por el costado izquierdo, Mojica, lo mismo. En el medio campo, Lerma ni siquiera jugaba en el Crystal Palace, era alternante, era suplente. Gustavo Puerta terminó también 20 días antes la Liga Española. James, pues jugó 6 partidos en la temporada, ¿qué le vamos a pedir, pues? John Arias también venía, de cierta manera, fresco. No tuvo que jugar hasta el final.
2: No, y ha tenido tiempo, Andrés, de partido a partido, ¿no? Ahora van a tener también 5 días, más o menos.
4: Los únicos que se ven reventados físicamente y mermados por la temporada, Lucho Díaz y Suárez. Los demás están frescos.
2: Sí, no, a Lucho debieron haber dado descanso.
3: Ayer los portugueses en ese periodo de hidratación lo necesitaban. Perdón, Coco, querido amigo.
7: No, no, que a mí lo que me parece es que siempre hemos hablado que la selección se vuelve un junte de individualidades, y este equipo tiene, se le ve en la cancha un trabajo en la mano del profesor Lorenzo notablemente. O sea, si hay algo que para rescatar es el colectivo de este equipo.
0: Sí, sí, ha tenido tiempo para trabajar también,
1: ¿no? Sí, no, yo creo que los cambios van a ser mínimos, de pronto algunos retoques, porque es que se ha dado resultado ahora.
0: Eso es una cosa, Camilo.
3: Lalo.
0: ¿Qué, señor?
3: No, pero hay que recordarle a la gente que lo que se viene ya es mata-mata, o sea, ya no
2: por
3: hay
2: eso,
3: mañana.
2: Por
3: no,
2: eso. Claro, eso es lo que yo
0: pero,
2: decía.
0: Pero dígame una cosa, ¿qué jugador total. De todos los que ha utilizado un minuto, 90, 360, el profe Lorenzo... No ha rendido, no ha respondido.
1: ¿Haya desentonado?
2: No, por fortuna todos, pero va a haber jugadores que difícilmente vayan a jugar, ¿no? Van a actuar, pues.
3: Suárez.
2: Yo no sé.
1: De pronto el tema del ataque.
2: No ha rendido. Yo no sé Carrascal.
7: En el primer partido Ríos.
2: Yo no sé Carrascal.
7: En el primer partido.
2: Yo no
0: sí,
2: sé
0: en el primer partido Mojica, pero después mejoró,
2: si
0: así no jugar ayer.
1: ¿Mm? No, pero lo que dice Lalo es cierto.
10: Mojica mejoró bastante de frente al Congo.
0: Por ahora, eso, por eso, o sea, eso.
10: Lalo,
0: no hay uno que esto no es... Tal vez Suárez es el más
1: Suárez,
0: señalado, porque
10: yo hay que echarle méritos tanto...
1: Y terminan haciendo la jugada del tercero ante Uzbekistán, sí, yo creo que...
10: Y hoy hay que darle méritos tanto a los jugadores como al técnico, ¿sí? Uh-huh. Méritos. El técnico acertando y los jugadores dando buenas respuestas. Se ve que hay equipo, y es lo más importante,
4: ahora,
10: cuando hay equipo.
4: En estas fases que se vienen, va a empezar a cambiar también el manejo de la nómina de Néstor Lorenzo. Porque va a empezar a tener que usar jugadores que son determinantes en las dos áreas. Por ejemplo, por allá alguien mencionaba a Jerry Mina. Jerry Mina seguramente lo vamos a ver a partir claro. de esta fase. Porque si vamos yo empatando 0-0 al minuto 80, mande a Jerry.
1: ¿Sabe quién también?
4: Hermano, no eso le resuelve.
1: Y a eso que no usted le menciona, Andrés, está también la yo parte no física. Comparto. Ponga en ese claro. nombre o en ese listón a Portilla. En cualquier momento lo vamos a tener que ver.
10: Exacto.
1: Para cerrar un partido.
10: También. No, y hay que ver a Quintero de arranque.
5: Comparto.
3: No, Portilla,
0: no, eso no lo vamos a ver.
3: Un poquito chance.
0: Quieto, Piolín, eso no lo vamos a ver.
10: Sí, menos en
5: el caso del fondo, por ejemplo. En el caso del fondo, por ejemplo, hay crecimientos individuales que van a potenciar a Colombia para enfrentar a Ghana. Primero, la confianza y la seguridad que está entregando Camilo Vargas.
4: Pero
5: segundo,
4: no
5: lo de Davinson
4: enrede, venga.
5: Sánchez es inmenso.
4: Lo de
5: Davinson
4: pero no se enrede,
5: es
4: que yo no estoy hablando de que vaya a tener que rotar la defensa, Giovanni. Estoy hablando de que si vamos empatando 0-0 al minuto 80, va a empezar a tener que mandar jugadores determinantes
3: como
4: en
3: sea,
4: varias
3: claro.
4: cosas.
10: Sí, que ya hay momentos
5: no, en
10: que
5: tenemos
10: que te
5: jugadores
10: la
5: determinantes.
0: Pero como
2: por
0: ejemplo,
5: Carrascal,
2: yo no
5: Campas,
2: creo que vaya mucho cambio.
5: Cachito Gómez, etcétera, gente ofensiva. Yo no tengo por qué sacar a un central
3: chicos,
5: como Mina que me define un partido enredado. No,
3: estos son 90
5: tengo
3: minutos
5: delantero y
3: ya...
5: tengo herramientas. Tengo herramientas,
3: o sea,
5: pero una herramienta como
3: murió.
5: Cachito Gómez. Pero Cachito Gómez ya. En un momento dado, minuto 85,
2: no.
5: 90, desequilibra, desborde penal. ¿Quién dijo que no?
2: Si
5: no,
2: no, no yo creo un que
5: central a que
2: el
5: me
2: técnico ya tiene que, restablecer lo que le ha venido teniendo como equipo base. Aquí, por eso yo les decía, porque es que es difícil. No, yo no sé si vamos a ver a Willerdita, yo no sé si veamos al mismo Jerry Mina, no sé si veamos a Carrascal. Ayer
10: no,
2: Kevin Castaño ingresó y me parece que lo hizo bien. Kevin Castaño tiene algo parecido a Puerta y es que entreguen la pelota y de una vez están dispuestos, es decir, la toca y venga, yo estoy listo para recibir, se desmarca, lo que le permite que
10: siempre
2: haya precisamente
10: propone.
2: Una tranquilidad. Sí, siempre propone. Esos dos jugadores ayer
3: gran
2: me gustaron
3: jugador.
2: Muchísimo.
3: Castaño es un gran jugador, lástima que en River no haya podido, pero ese tipo juega muy bien al fútbol, el tema es que no ha podido, pero venga, yo sí quiero resaltar algo, porque claro, nos quedamos con muchos jugadores, pero yo siento que la pareja de centrales de Colombia ha sido espléndida, de momento la verdad han cumplido todas sus labores,
7: súper consolidada,
0: oiga,
3: jugando
0: escuché,
3: con la defensa adelantada y jugando atrás también,
0: hago rondita con esto antes de nuestros clientes, a Steven Arce decir que Davinson Sánchez era el mejor central del mundial, ¿es así?
2: Uy.
5: No,
2: ojo, no sé si sea
7: pues si no es así, está muy cerca, Lalo. El mundial de Davinson ha sido casi perfecto.
1: Igual no me sorprende porque Steven es muy generoso, pero pues no sé.
0: No, él dijo que le ganaba el corazón y que ahí se bajó por las orejas.
10: Es lo mismo que consideramos nosotros, Lalo. Nosotros dijimos el mejor lateral del mundial por lo que venía, por los dos partidos.
2: Muñoz.
10: Lo mismo.
4: Ah, pues que ha hecho dos goles y demás, pero Davinson no es el mejor lateral, el mejor central del mundial, pero sí el mejor jugador de Colombia. Sí,
7: se perdió Andrés.
5: Sí, claro.
2: Está robotizado.
1: Él vive perdido.
10: Y en este partido hay una cosa que abonar
2: mira,
10: también.
2: Van Dijk, ve que mira por allá. Por...
3: Sí, Upamecano. Upamecano es un central salivado.
10: Upamecano, hermano.
3: Lisandro Martínez.
10: Que lo estemos comparando con los altos. Muy bueno. Eso es muy bueno.
5: De Bélgica. Eso ya es una ventaja. Buenísimo, el central de Bélgica. Ay, jugador es importante.
3: Bueno, y vamos a ver un gran central hoy acá en este estadio.
7: Mitchell.
3: En Bosak, en Bokassi, el jugador de Sudáfrica, es una locura.
1: Ya le puso
3: jugador
1: la risita, Chicago. Ya no le creo.
3: No, pero ustedes, la verdad es que me le bajan la caña al partido y el partido es un partido histórico.
0: Nadie le está bajando la caña,
3: sí, no,
0: señor.
3: Pinto le está bajando la caña.
1: Es que usted pone el tono jocoso ya del central y no, ya no le creo.
3: Pero en Bokassi sí, es una locura. Yo vine a verlo.
10: Yo felicito a Alemán, es un momento histórico del fútbol.
3: Sí,
5: con respecto al partido de Ghana.
3: ¿Explico por qué?
0: Ya lo dijo, ¿no? ¿Qué? Todo lo que tenía este juego, los condimentos.
3: Sí, sí, sí. Es que claro. Piolo como estaba mamando gallo.
0: Piolo como estaba oyendo el eco.
7: Ajustando el audio.
10: No, que estoy Andrés Sánchez, que, señores. Que Alemán va a vivir uno de los momentos más históricos del balompié. Felicitaciones.
3: No, pero no.
10: Envidia
3: no
10: yo no estar allá.
3: Partido.
10: Yo estoy envidioso no estar allá.
3: Qué feo. La verdad, Lalo, mande a Cuñas, me siento golpeado ya.
0: Bueno, vamos.
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0: Entonces, según planteamiento de Andrés, el más original de Valvoline de Colombia es Davinson Sánchez, o hay uno mejor Davinson que Sánchez. Era a lo largo del campeonato, de los tres
10: para mi Puerta.
0: O es el más regular
2: Puerta,
0: Davinson.
2: La regularidad de Puerta es muy buena. La regularidad
10: para
2: de Puerta. Porque es que, entre otras cosas, de pronto hubo momentos en que hubo equipos que no exigieron tanto la defensa, ¿no? Pero en el medio campo sí había que elaborar mucho en los tres partidos. Y de pronto lo de Puerta, un muchacho de 22 años, un muchacho que de pronto no estaba como en los planes de que fuera titular, porque por encima estaba Richard Ríos, llegó y se ganó esa posición con mérito, ¿no? Y hoy día yo diría que es titular para lo que viene, indudablemente.
4: Yo lo que le he visto a Davinson Sánchez me abre la puerta para algún día pensar que tenemos que arrancar la conversación de en qué puesto está Davinson Sánchez en la historia de los niveles de los centrales en Colombia. Para mí, si no es top 2, ya pica en
3: punto. Yo lo veo volviendo al fútbol prime, ¿eh? Porque claro, Turquía es un tremendo fútbol que me encanta también lo que es, pero pues no es de las ligas top de Europa, ¿no? Y seguramente con este nivel, no solo él, sino Lukumi, podrían llegar a una liga mucho más importante.
10: Seguro
3: y sobre
10: le paso
3: todo
10: el nivel,
3: al menos
10: sí.
3: Un equipo. Sí, y Puerta,
5: Carlos, a mí me alegra mucho.
3: Están buscando,
2: Carlos,
3: Arias,
2: cómo me gustó que Lukumi, perdóneme, Giovanni, fue Lukumi a Cristiano y fue, le pegó su sacudidita por ahí a un lado, claro, no importa que tuviera tarjeta amarilla y nadie tenga. Y allá, y después fue a abrazarlo al final.
3: Venga,
2: ¿no? Pero,
3: para que se entretenga. Sí,
0: bueno, sí, ¿y Cristiano qué?
2: Qué pena, Giovanni.
5: Cristiano, ¿qué? No, José, me alegra mucho lo de John Arias, el Lalo, porque después de su vuelta de Inglaterra a Palmeiras, ha hecho un buen mundial. Los tres partidos de John Arias fueron buenos, regulares, participativo.
7: Muy
5: claro,
7: correcto,
5: un jugador
7: sí,
5: que
7: señor.
5: Creo que se está, como uno dicen por ahí, reenganchando otra vez, abriéndose paso a la élite de Europa. No sé si con Palmeiras vaya a durar un año, dos años, pero de mantener ese gran rendimiento, ¿por qué no verlo en una liga como España o en un Villarreal, un Valencia, o en una liga como Italia?
0: Nos quedamos de todas maneras con Davinson como el más original de Valvoline.
2: Dele, pues.
0: Muy bien. Sí.
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0: Muy bien, Alemán.
1: Me preocupa Alemán.
0: ¿Por qué?
1: Está paniqueado, señor. Eso mira para un lado, parece que lo fueran a tumbar.
3: Estoy pensando en hacer una maldad, pero no sé si... porque estoy viendo a la gente corriendo, porque están llegando tarde al estadio. ¿Será que me paro y los entrevisto? A ver si llega más tarde.
0: Oiga, Alemán, y movimiento de la gente, pues la gente no esperaba a Canadá ahí, ¿no? Canadá esperaba quedarse en su territorio, pero al ser segundo, sí, le tocó.
3: Aquí se esperaba un Corea contra Suiza, este era el partido que estaba en las proyecciones. Es más, hay muchas camisetas de Surcorea en este escenario, muchos de ellos ya habían comprado, muchos también mexicanos están en este partido. La verdad se espera buena presencia de público, ya están las nóminas confirmadas. Entre la novedad más grande es que Jesse Marsh, el técnico de Canadá, ayer nos vendió humo a todos diciendo que ya estaba listo Alfonso Davies, pues hoy no va a estar Alfonso Davies en la formación titular, va a estar Larrea, que es un jugador bastante fuerte también por izquierda, el equipo canadiense, que es un conjunto que está prácticamente formado por jugadores de la diáspora que han llegado a territorio canadiense. El jugador que tiene familia colombiano, Osorio, tampoco hace parte de la formación titular, estará en el banco de los suplentes. Es la primera vez que estos equipos juegan un partido de eliminación directa, es la primera vez que podrían pasar ya a octavos de final, así que es un partido interesante. Yo creo que el favorito termina siendo el conjunto canadiense, pero pues vamos a ver, porque Sudáfrica, nadie daba un peso por Sudáfrica y al final terminó metiéndose por la ventana, ganándole a Corea.
0: Seguramente Diego ampliará después de las 4 cuando vuelva el Bar Caracol, después del fenómeno del fútbol de Canadá-Suráfrica, pero rapidito en esos minutos que nos quedan, ya los vimos a todos dos veces, ya se acabó la fase de grupos, quedaron los 32 mejores. ¿Cuál es el mejor equipo del Mundial?
4: Francia.
1: Uy. Sí, yo creo, Francia. Yo voy con Francia.
0: ¿Alguien tiene otra opinión?
10: Sí, voy con Francia y Colombia. Sí.
5: Francia.
3: Brasil también Francia. Me encanta. Pues.
4: Sí, Brasil es muy bueno. Ay, Brasil. Argentina se mantiene.
1: Argentina, ¿no?
9: Argentina.
3: Bueno,
0: no, pero uno.
3: Si juega, algún día con arquero. Si Argentina juega un día con equipo con arquero, pues veremos. ¿No? Mientras tanto ha jugado contra arqueros que la verdad parecen serpientes, no tienen brazos.
0: Pero pues... No
1: es la ¿qué culpa tiene Messi? Que el arquero de
0: Argentina. Entonces pasemos al siguiente punto. ¿Quién es el mejor jugador en lo que va corrido del Mundial?
9: Ese Messi, ese man que embala, goleador del que Mundial. Embala, ¿cómo se llama? ¿Embalé?
1: ¡Oh, embalé!
0: ¿Embaló?
4: Messi, ah, Messi.
1: Embalado es que está
0: ahí. ¿Embalado que es el goleador del Mundial? Andrés Sánchez ahorita.
9: Sí.
0: Sí.
5: Messi, goleador del Mundial.
1: Me ha gustado mucho lo de Dembélé.
3: Dembélé
4: también.
9: Dembélé es el que le embalé.
0: Oiga, Dembélé apunta a Balón de Oro.
1: Sí, señor.
10: Sí, sí, sí, sí.
4: Puede ser.
18: Está haciendo puntos, sí, señor.
3: Vinicius también ha tenido un buen mundial. Vinicius también está teniendo un gran mundial.
10: Sí, Vinicius también, sí, sí.
18: Y calladito,
10: digamos, de los grandes, los grandes han cumplido.
18: De España.
10: Los grandes han cumplido. Digamos, las estrellas, los faros
0: la gran
10: cumplido.
0: Mayoría, vuelvo y la pregunto,
10: sí, aunque,
0: ¿y Cristiano qué?
1: ¿Sabes qué creo yo de Cristiano? Cristiano, claro, por ser tan competitivo como lo ha sido, le está costando la parte física. Yo ayer lo veía, hombre, que no daba, no sé si de pronto la temporada, el querer hacer tantos goles en su club.
3: El equipo
1: no le ayuda. Yo veo un Cristiano mermado que en cualquier momento, y sería bueno para el Mundial, va a despertar.
0: Sí. Pero entonces, ¿con quién nos quedamos?
10: Ya le quedan muy poquitos partidos, ya es el pierde y sigue.
0: ¿Portugal con quién va?
18: Dembélé.
3: Contra Croacia.
1: Con Croacia.
3: Y en Canadá, en Toronto.
18: Croacia, sí, señor.
0: Bueno. ¿Cuál es la mejor llave de 16avos?
3: Japón-Brasil.
1: Esa es buena.
18: ¿Brasil-Japón?
4: Sí,
5: Países Bajos-Marruecos.
4: De lejos.
5: Países Bajos-Marruecos.
3: Y la más floja, también, la más desigual, la más desigual.
0: Argentina, Cabo Verde.
4: Argentina, claro. Cabo Verde.
3: No, no, no, pues que la verdad, ojalá.
1: Oye, Austria, ven, Egipto. Austria, Egipto.
3: No, Austria, no, Austria juega contra
4: esa es
3: España.
4: Esa es pareja, Pinto.
0: Bocinha no, no creo que aparezca mucho.
10: A mí me gusta el duelo México-Ecuador.
0: Ese es bueno, uy, no. Ese es chévere.
10: A mí me gusta.
0: Ese es chévere, no, y bien parejo.
3: Ese sí que es histórico, ¿eh?
0: Y bien parejo. Señores, vamos con uno de Betico, si tiene, y uno de Danielito, si vino. Y
9: oígalo, pues.
0: Nos vamos, Danito, al fenómeno.
9: Sabes que estamos aquí siempre prestos a lo que necesiten. Tú, dijo, mis compañeros. Dijo el filósofo
0: Vargas. ¡Ah!
1: Firmes como la gelatina.
0: Hágale, Betico, nos fuimos.
9: Oiga, Dieguito, Lalito, Camilito. Oiga, no, es que hacen falta todos, muchachos. Hacía rato pues no teníamos el Bar Caracol pues conmigo porque tenía mucho partido de fútbol, pero bueno, vamos con este. Bueno, le parece que, ay. Camilo, te felicito porque anoche no roncaste, qué maravilla. Camilo.
0: Estuvo bueno. Le pusieron bueno. Punto alto, Danielita.
3: Se está doliendo maluco, sí, pero no rompió.
19: Sí.
9: Es que Danielito y yo somos lo mismo. No pelamos para nada.
19: ¿Cómo se llama?
10: Sí, los dos tienen los
19: cables pelados. Haciendo madera, cajones. ¿Usted sabe cómo se llama un pato que no le gusta andar con otros patos?
0: No.
19: El antipático.
1: No.
3: No.
1: Que la Montana Vargas.
9: Está bueno.
0: Señores, nos vemos. Sigan en sintonía de nuestras frecuencias de radio con el fenómeno del fútbol, de nuestros canales digitales. A las 4 de la tarde vuelve el Bar Caracol, si no hay alargue. Chao.
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El abrazo grande a los oyentes del fenómeno del Caracol. Aquí estamos, continuamos con las emociones del Campeonato del Mundo. Comenzamos hoy los 16avos de final de la Copa del Mundo. El que pierde hoy se va y el que gana sigue en competencia. Hoy con la selección de Sudáfrica dirigida por el belga Hugo Broos y quien llega como segundo del grupo A con 4 puntos.

Y al frente una de las anfitrionas, la selección de Canadá, dirigida por el estadounidense Jesse March, segunda del grupo B con 4 puntos.

0: 73 de esta Copa del Mundo en Los Ángeles, en Estados Unidos.
1: Un partido inédito en las Copas del Mundo. No han registrado nunca enfrentamientos Sudáfrica y Canadá oficialmente por competiciones de FIFA. Sí lo han hecho en algún momento por un partido amistoso en noviembre del 2007 con victoria de Sudáfrica 2-0 con goles de Teco Modis. Este es el fenómeno del fútbol de Caracol y, por supuesto, saludo hasta ahora a mi compañero Andrés Sánchez, quien nos va a acompañar con todos los clientes que respaldan esta ruta mundial en Caracol Radio. Andrés.
2: Gracias, Mauro. Compañeros oyentes, qué buen ambiente se vive este domingo con el fenómeno del fútbol. 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
1: 1 de la tarde, 49 minutos. Esta es la ruta mundial, el fenómeno del fútbol de Caracol. Comenzamos hoy la fase para muchos considerada el comienzo del campeonato del mundo después de lo que ha sido la primera ronda, y recordamos el camino de Sudáfrica y de Canadá, el equipo sudafricano que ha sorprendido, muchos no daban un peso por la clasificación del equipo africano. Venció en el partido 1-0 ante la selección de Corea, que le representó precisamente la clasificación a la fase de 16avos. Había empatado 1-1 ante la selección de República Checa y había caído en el estreno 2-0 ante la selección de Canadá, ante la selección de México, perdón, que es una de las anfitrionas. Y Canadá, por su parte, en su más reciente partido, perdió 2-1 ante Suiza, pero había dejado una muy buena imagen en la goleada 6-0 ante Qatar y el empate en su estreno en esta Copa del Mundo ante la selección de Bosnia y Herzegovina. Ambas llegan como segunda de sus respectivos grupos. Ya se alistan los equipos para salir al terreno de juego. Ya está todo dispuesto para este compromiso, que será arbitrado por João Pinheiro, el árbitro portugués, nacido el 4 de enero de 1988 en Vila Nova de Famalicão. Árbitro FIFA que hoy va a tener a cargo este compromiso. Y vamos a conocer de una vez las nóminas, las formaciones, comenzando por el equipo sudafricano, formación del equipo de Sudáfrica.

Sudáfrica, que tendrá en la portería Rowan Williams, el arquero número uno, es además el capitán de terreno de juego. Los cuatro defensores: Culiso Mudau, número 20, lateral derecho. Lateral izquierdo, Abruey Modiba, número 6. Dos centrales, el jugador Mekseli Bokasi con el número 14. El otro central va a ser Ime Okon con el número 21. Dos volantes interiores, este Felao Shitole, número 13. Teboho Mokoena, el número 4. El enganche, número 10 para Releboile Mokofeng. Abierto por derecha como extremo, Tapelo Maseko. Por izquierda, el número 7, Olwis Apolis. Y en el frente de ataque, Evidence McGopa. Los 11 del equipo sudafricano. Y a continuación, los 11 de la selección de Canadá, selección anfitriona del campeonato del mundo.

Canadá con Máxima Crepó en la portería, número 16, arquero, 4 defensores. Alistair Johnston, número 2, lateral derecho, lateral izquierdo, Richie Larrea, número 22. Los centrales, Luke Fougerolles, número 4, y Derek Cornelius con el número 13. El número 17, Tyson Buchanan, número 17, que va como extremo por derecha. El extremo por izquierda, Ali Hamed con el número 20. Con el 7, Stephen Eustaquio, que es el capitán de terreno de juego. Y con el 25, Nathan Saliba. El 10 para Jonathan David. Y el acompañante de David en el ataque, Sildarín, con el número 9. Salen los equipos al terreno de juego. Y empiezan los actos de protocolo. Escuchamos el sonido ambiente del estadio. ¿Qué pasa a esta hora en el escenario que albergará el primer partido de 16avos de final entre la selección de Sudáfrica y la selección de Canadá?

0: Muy bien, 1:53 p.m, 53 minutos. Don Andrés Sánchez, usted tiene la palabra.
1: Gracias, Mauro. 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

0: misma nacionalidad, Luciano Maya, que es el asistente 2, el cuarto árbitro, Omar Al-Ali, de Emiratos Árabes Unidos, y el VAR va a ser Carlos del Cerro Grande, árbitro español. Don Andrés Sánchez, y venimos ya a ultimar detalles del juego que se nos viene.
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4: Muy bien, estamos en Los Ángeles en la partida de esta nueva fase, la fase de 16avos de final, donde la selección de Sudáfrica y la selección de Canadá van a tener hoy la posibilidad de o seguir en camino o de despedirse del campeonato del mundo. Y rápidamente escuchamos a los entrenadores, el técnico de Sudáfrica, Hugo Broos, el técnico belga, que dice previo al partido.
5: And I think if we can show the same mentality and the same level that we...
6: Pienso que si mostramos la misma mentalidad y el mismo nivel que contra Corea, tendremos chance de ganar. Canadá es un equipo complejo, pero no imposible. No quiere decir que no podamos acceder a la tercera ronda y sería un verdadero milagro para Bafana Bafana.
5: To go to the third round, yeah, then I can say that should be really a miracle for Bafana Bafana.
4: Muy bien, ahí estaba el técnico Hugo Broos, el técnico belga de Sudáfrica. ¿Y qué dice el técnico estadounidense Jesse Marsch, que tiene la gran responsabilidad de seguir avanzando en la Copa del Mundo? ¿Qué dice Jesse Marsch, técnico de Canadá?
7: South Africa to be very intensive, to have a fast start.
6: Sudáfrica va a ser muy intenso. Están muy emocionados y animados por este partido y es un gran momento para su federación. Así que tenemos muy claras sus cualidades que tienen, pero también es un momento para nosotros. Queremos hacerlo mejor. Es un gran momento para el equipo, un gran impulso y estamos listos para rendir al más alto nivel y es lo que nos entusiasma.
7: Level which gives us a chance to be at our best in these matches. So that's what we're excited.
4: Muy bien, y se va a mover la pelota, rueda el balón en el campeonato del mundo y en el micrófono mundialista de Caracol presentamos el relato de Ramón Alberto Maldonado.
8: Sonó y tocó. La selección de Sudáfrica se inicia el compromiso Sudáfrica-Canadá en la Copa del Mundo. Ya se mueve la pelota en zona de salida para el equipo sudafricano. Va metiendo con arriba. Largo a territorio medio. Balón que va rechazando en zona defensiva. El cuadro canadiense. Balón que va a la raya lateral. Será cobro. Desde la banda va a ejecutar. Está Modo con el balón para el cobro. Va ejecutando hacia atrás. Entregando para Ocon. Levanta el globo. Lo mete largo al costado izquierdo. Viene a buscar por allí. Johnston llega primero a la pelota. La va buscando. Está Apolis en el equipo sudafricano. Balón a la zona defensiva. Pelota rebotada a la raya lateral. Primer minuto del compromiso. En Los Ángeles se juegan los 16avos de final de la Copa del Mundo.
4: Hoy Canadá de negro, Sudáfrica.

0: Sudáfrica de amarillo. La expectativa, por supuesto, del juego del equipo canadiense, que es el que llega con mejor expectativa de juego, a ver si de entrada muestra la iniciativa esperada en fase ofensiva.
1: Va a salir de Canadá. O va a salir de Sudáfrica, mejor hacia territorio de Canadá. La pelota en el cobro del saque de banda, viene Modiba para ejecutar el lanzamiento a la mitad de terreno. Está Mokoena, le van quitando el balón, van recuperando los hombres de Canadá. La salida con David, proyectó por el costado izquierdo de la cancha. Ataca el equipo canadiense, viene para el relevo. La Argía que va llegando sobre la franja zurda del terreno, pica la pelota larga, puede llegar sobre la zona defensiva del equipo sudafricano. Gira el cuerpo, da media vuelta, Maga quiere tocar atrás, viene cerrando en el fondo Mudavi, va sacando la bola de la zona de peligro. Cae el rebote por izquierda para que recoja Milar. Va tocando hacia atrás, entregando sobre Eustaquio. Cambio otra vez para Milar. Quiere avanzar por izquierda, metió la pierna, mudó. Sacó a la raya lateral y será servicio de costado.
0: Bueno, de entrada empieza a lanzar los hombres de las bandas el equipo canadiense. Buchanan, Johnston por banda derecha, por izquierda Larrea. Y Milar presiona de entrada al equipo local.
1: La pelota arriba sobre la raya final. 2 minutos de la primera parte, será saque de portería para la selección de Sudáfrica, que viste de amarillo con vivos verdes el equipo sudafricano en este compromiso de los 16avos de final de la Copa del Mundo. Que usted escuche en el fenómeno del fútbol de Caracol. Viene saliendo ya la selección de Sudáfrica. Mokofen con el balón, el pelotazo en largo a campo contrario, buscando arriba Marco Papa, cortando primero desde el fondo, va sacando Johnston, entrega hacia atrás, entrega para Bombito, cambia con su compañero de saga que es Cornelius, abrió a la izquierda, habilitó a Milar que viene recibiendo, juega hacia atrás, vuelve a dejar otra vez para Bombito, avanza por el centro el defensor de la camisa número 15 para el equipo sudafricano, mete el arco a la derecha y va a buscar esa pelota. Buchanan marcó primero Sudáfrica, pelota larga por el costado izquierdo de la cancha, la viene recibiendo Apolis, frena, toca hacia atrás, busca punto de apoyo en la mitad de terreno, va dejando para Modiba, más al fondo, juega con Boscasi, va retrasando el esférico para William, el guardameta, y la salida es desde la línea defensiva para Sudáfrica.
0: Y no tiene problema el equipo canadiense en retroceder para armar el juego de ataque desde su primera zona defensiva. Lo hace con Bombito y Cornelio, los dos centrales. La pelota de arranque del equipo canadiense sigue atacando por banda.
1: A la banda izquierda va recibiendo Milar. La pelota va quedando con el balón en el dominio. Toque atrás. Servicio desde la zona media del terreno. Juega la selección de Canadá, que por ahora tiene la posesión del balón.
0: Sometido de entrada todo Sudáfrica, que está en campo propio, don Andrés Sánchez.
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1: Ataca Canadá, va con Buchanan, metió para Johnston. Caía Johnston, la pelota queda rebotada para Buchanan, que la recoge, la juega por la banda derecha, viene cerrándolo. Atrás Bolívar, va a sacar el esférico, el juez señala falta. El señor Piñeiro, el juez central portugués que dirige el compromiso en la Copa del Mundo, 16avos de final en Los Ángeles.
0: Así que de manera obligada, Polis y el jugador Maseko, los extremos de Sudáfrica, tienen que recostarse a la línea de los dos volantes interiores, y con doble línea de cuatro soporta Sudáfrica el ataque de Canadá.
1: La salida para Sudáfrica, costado izquierdo de la cancha, viene transportando el globo, lo va llevando Modiba, el dorsal número 6, toca hacia atrás, busca punto de apoyo en Boscasi, va a entregar para su compañero de saga, Esocon, recibe el defensor número 21, mete largo a mitad de terreno Sitole, que quiere llegar sobre el balón, va llegando primero Maseko, domina, mete el glóbulo arriba, cambiado de derecha a izquierda, pelota que va sobre la zona de Apolis, sale marcando primero Johnson, envía a la raya lateral para saque de costado. Son 4 minutos de la primera parte, el marcador está 0-0 en la Copa del Mundo.
0: La construcción de juego de entradas del equipo canadiense y empieza a pelar de manera rebelde al juego directo los lanzamientos del equipo de Sudáfrica.
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1: Balón arriba, terreno del equipo de Sudáfrica, responde desde atrás, venía Largía tocando el esférico, queda para un contrario, recoge por derecha, Mudó que va transportando en zona media, mete largo arriba buscando a Maseko, vuelve otra vez con Mudó, arranca el equipo sudafricano, pelota por el medio, trababa Eustaquio, corre a la franca zurda, intenta llegar desde atrás Largía, el esférico va largo y hay ataque para el equipo de Sudáfrica, que sale con Maseko por la derecha, juega por el medio, busca Mokofen, va a girar el cuerpo, da media vuelta, no consigue Sociedad, gira, amaga, toca atrás, remate de media distancia abajo, da rebote el arquero Crepó, tuvo que llegar Johnston para sacar la bola de la zona del peligro, rompió la defensa el equipo de Sudáfrica.
0: Bueno, ya reaccionó el equipo sudafricano, don Andrés Díaz, lo que se esperaba para que haya partido no sea un dominio absoluto del equipo canadiense.
6: Y eso es a lo que se expone Canadá, Mauricio, precisamente a esos contraataques rápidos, explotar los espacios por parte de Sudáfrica. Muy bien el arquero Crepó.
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1: Balón de Cornelius para Milar, ataca por izquierda, juega la selección de Canadá, tira el centro, marca bien atrás, está sacando con el rebote, queda para que remate desde afuera, va llegando para impulsar esa pelota, Cornelius le pegó la bola para la raya final para servicio de portería. Llegamos a 6 minutos de la primera parte, el marcador está 0-0, 0 Sudáfrica, 0 Canadá en la Copa del Mundo.
0: Bueno, mire, la pelota de entrada había sido del equipo canadiense, se había posicionado en campo de Sudáfrica, pero el primer remate directo a portería fue de Mokoena, el número 4. Llegó con 4 jugadores, 2 de ellos por las bandas, y el remate llegó por carril central.
1: La salida desde el fondo va para la selección de Sudáfrica, va entregando el guardameta William, juega sobre Boscasi, el pelotazo en largo, campo contrario, corre Apoli, repique el esférico en el piso, queda atrás en la zona defensiva para el guardameta, el golero Crespo, que viene sacando sobre la zona defensiva, juega para Cornelius, en cortico entregó para Bombito, se arma Canadá desde la línea media del terreno, transporta la pelota Bombito, juega hacia atrás, se viene apoyando en el golero Crespo, que va a sacar con un pelotazo largo a campo de Sudáfrica, pelota que va arriba, la persigue Buchanan, va a llegar Buchanan, lo anticipa en la jugada, llega Mokofen, cierra atrás en el fondo, el esférico termina en la última línea campo del equipo sudafricano en 7 minutos de la primera parte. Andrés,
6: bueno, arrancó movido el partido, los dos equipos buscando explotar los espacios con pelotas largas, con mucha movilidad y sobre todo mucha participación de los extremos. Por ahora Canadá controla, pero la más clara fue de Sudáfrica.
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1: Va saliendo Sudáfrica en el fondo. La pelota la tiene Boscasi, camisa número 14. Proyecta por la izquierda, entregó para que reciba Modiva. Vuelve otra vez con Boscasi. Va organizándose de la zona defensiva. El esférico va en proyección del arquero William. Va cambiando a la derecha, juega para Con. Retrasa sobre la línea media de terreno. Balón hacia atrás. Va reculando el cuadro sudafricano. El guardameta William cambia a la izquierda. Va dejando la bola para que reciba Boscasi. Va a levantar a campo contrario. Buscaba la llegada de Apoli. Marcó primero, cortó Bombito para Canadá. Metió con Buchanan a la derecha, juega por el centro, se mueve David, está Oli Guaselli, el balón queda para Miller, lo viene recibiendo Miller, a ver quién le pasa por la espalda, ha llegado el ardía por la izquierda, el toque, el centro, la pelota arriba, va por encima de la cabaña que defiende Williams, balón a la raya final, llegada por parte del ardía en el equipo de Canadá, opción para el conjunto canadiense.
0: Clave, sin duda alguna, en Canadá la proyección, Buchanan por el sector derecho, y en esta acción, por ejemplo, intentando ganar la raya del fondo, la Ría, el 22, que es el lateral izquierdo del equipo canadiense, muy bien en el cierre, evitando el centro, el central, el jugador volante, mejor Maseko, del equipo sudafricano.
1: Se viene Eustaquio para el cobro de tiro de esquina. Pegarle a la pelota el volante número 7 en el equipo canadiense, cobró templado arriba al segundo palo, la pelota va en destino de nadie, va a quedar sobre la cabecera izquierda del área de 18 yardas, vino sacando desde atrás Boscasi, quedó en zona defensiva para que busque Mokofen, lo cargaban de atrás, el juez señaló la falta, se marcó el tiro libre, será para el equipo de Sudáfrica en un partido que por ahora está 0-0, y en el fenómeno del fútbol de Caracol, la primera cadena radial colombiana, estamos marcando el tiempo. 10 minutos de la primera parte, minuto 10 de la etapa inicial. Sudáfrica 0, Canadá 0 en la Copa del Mundo.
0: ¿Cómo se nota, Andrés, que aquí no hay un mañana? El que gana se queda, el que pierda se va. Partido intenso de entrada.
6: Además, los dos equipos con propuestas diferentes. Cuando tienen que tomar la pelota e ir al frente, lo hacen sin ningún complejo.
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1: Ataca David, mete largo para que corra Miller. Va Miller, lo traba atrás en el fondo. Llegaba Mudavi para el corte, el esférico queda en zona defensiva. Recogió con el equipo de Sudáfrica. mete a la mitad de terreno, viene cortando desde atrás Bombito, recupera para el equipo canadiense, le ganaron la posesión del balón, lo marcaba Mokofein, lo quiso meter por derecha buscando a Maseko, va recuperando el cuadro sudafricano, cambio de derecha a izquierda para que reciba Modiba, llegando primero Apolis para tocar el balón, va jugando hacia atrás, entrega ahora para Bokassi, va adelantando los bloques el cuadro sudafricano, la salida por el medio, Mokoena va cambiando a la izquierda, dejando para Modiba, retrasa sobre Bokassi, toca en la zona defensiva el equipo de Sudáfrica. El partido está llegando a 11 minutos de la primera parte, minuto 11 de la etapa inicial. Por ahora, el celofán no se rompe en Los Ángeles, Andrés.
6: Sí, no se rompe, pero el partido está entretenido. Ojo que roba aquí la selección de Canadá, no. Esa es, digamos, la propuesta de Canadá, ser un equipo muy agresivo en la recuperación de la pelota en campo contrario y apostar por esos robos.
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1: Viene saliendo Canadá por intermedio de Cornelius. Toca la pelota en la zona defensiva, maneja el balón, juega el esférico hacia atrás, lo va entregando para que reciba Crespo, el meta, que viene sacando a primera línea para Bombito, casaca número 15, transporta en la zona central del terreno, campo propio, va a jugar a la derecha, va habilitando a Johnston, el 2 que arranca, el 2 que va, quita marca, sigue, se le abre Buchanan, prefiere meter el centro, busca a Luguaselli, va a llegar Luguaselli, marcó, metió la pierna con, sacó de la zona de peligro, juega a la mitad de terreno, Sitoli que quiere arrancar, lo marcan, le cometen falta, iba a la salida para el equipo de Sudáfrica, marcó la infracción, el central Joao Piñeiro de Portugal señala falta y será tiro libre para el equipo de Sudáfrica.
0: Va a tener Sudáfrica que ajustar la marca, sobre todo en zona medular, porque están llegando muy libre los dos laterales, Johnston por derecha, Largia por banda izquierda. Tiene que colaborar mucho más en marca Polis y el jugador Maseko, los dos extremos del equipo sudafricano.
1: La pelota atrás la viene a manejar Sudáfrica por intermedio de William. Domina el balón, va entregando la pelota en cortico, va dejando la bola para que salga. Está llegando a la línea derecha Mudao, va tocando hacia atrás, se apoya en el arquero William, va cambiando de perfil, entrega a la izquierda para Bokassi. El zapatazo en largo a territorio del cuadro canadiense, va llegando a Apolis para movilizar el balón. Toca por el centro de la cancha, llega Mokofein, apoya la jugada, toque corto con Sitole. Van avanzando los hombres de Sudáfrica, marca media Canadá. La pelota queda rebotada, la viene recogiendo. Está Macopa, va cambiando a la izquierda, va dejando el servicio para Modiba. Avanza por la franja zurda del terreno, juega el equipo sudafricano, campo de Canadá. Toque corto para Mokofein, vino marcando atrás, cortaba, sacaba, estaba rechazando Eustaquio. La bola vuelve a quedar otra vez en poder de la selección sudafricana, que gana los rebotes cada vez que ataca sobre la zona defensiva de Canadá.
6: Y tiene mucho criterio, además, la selección de Sudáfrica para manejar la pelota. Un dato, 74 años después de esta va Canadá.
1: Va Millar, avanza Millar por izquierda, Liguasay por el centro, llega Millar. Uy, lo anticipó en la jugada. Alcanzó a cerrar atrás en el fondo, cortaba Bokassi, el defensor número 14, y la bola va a la raya final para cobro de tiro de esquina.
6: Muy buena, muy buena la contra de Canadá, que estaba listo para el robo y atacar espacio libre. Le iba a dar el dato, 74 años tiene Hugo Broos, el técnico de Sudáfrica. Es el técnico más longevo, mayor en disputar un choque de uno contra uno, una eliminación directa en la Copa del Mundo.
0: Tiene razón el arquero Williams, está molesto con sus defensores porque estaban tomando mal parada la defensa de Sudáfrica. Por fortuna llegó el cierre, pero atacaban tres hombres, estaba libre esperando la recepción el atacante Lobayesi.
1: Se viene el cobro desde la zona del fondo para el equipo de Sudáfrica. La salida desde atrás está con Bokassi, recibe el balón en línea de atrás, área de 18 yardas cerca del punto penal, recibe otra vez la pelota William en el toque de su defensor, el guardameta que todavía no proyecta hacia la mitad de la cancha en un partido que llega a 14 minutos de la primera parte con un celofán que no se rompe. Esto está 0-0,
0: pero es un partido animado este primero de la fase de 16avos de final que ustedes escuchan a través del fenómeno del fútbol de Caracol.
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1: Pelota de saliva buscando a Liguaselli, va llegando sobre la franja derecha. El atacante del equipo de Canadá jugó al medio, que metía allí para David. Le van a sacar el balón atrás, cortaba en el fondo Sitole, el esférico termina en la última línea. Vuelve a llegar Canadá, conjura el peligro en zona defensiva el cuadro sudafricano.
0: Pero está dejando más espacios el equipo sudafricano y es lo que está aprovechando la gente de Canadá. Cuando ataca Sudáfrica, se defiende en bloque, Canadá no da espacios pero sí los está encontrando con movilidad, casi que toque de primera intención los hombres de ataque del equipo canadiense.
1: Se va a cobrar desde territorio sudafricano, minuto 15 de la primera parte. Cobro de tiro de esquina, toma el balón Eustaquio para pegarle al esférico. Va a cobrar sobre la banda derecha, de la forma que ataca Canadá, que viste de negro hoy con números blancos el cuadro canadiense, para el cobro desde la banda derecha. Eustaquio, extremo por la derecha en el equipo de Canadá, viene para el cobro, va a ejecutar el lanzamiento. Se mueve Cornelius en el segundo palo, la pelota va arriba. El remate desde afuera fue de bombito. El esférico termina en la última línea para servicio de portería. Balón a la raya final, servicio de puerta para la selección de Sudáfrica.
6: Pero lleva mucho peligro Canadá también en las pelotas quietas. Esta era clara, llegaba claro ahí David para rematar. Se la perdió prácticamente desde el punto penalti.
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1: Viene saliendo Sudáfrica, terreno de Canadá, pelota larga que va a la raya lateral. Ahí saque de costado, va a cobrar Johnston para Canadá, proyecta por el medio campo, bola arriba que va impulsando David, va sacando desde atrás Bocassi, recorta, envía a la media cancha, busca Saliba, el balón rebota, va a la raya lateral, rozó en Apolis y va a la banda para saque de costado. Servicio de manos es para la selección de Canadá, Andrés, en 17 minutos de la primera parte.
6: Bueno, parece nuevamente Canadá hacerse dueño de las acciones del partido. Va Canadá.
1: Iba con Oluwaseyi, marcó de atrás, salió cerrando Sitole, envía la raya lateral, nuevo cobro para el equipo canadiense, nueva pelota que rifan y la recorta Bocassi, le envía a la media cancha, metía la pierna por ese costado, estaba más seco el dorsal número 12, salió recortando desde atrás, Cornelius entregó para Milar, este juega por el medio campo, va dejando para Eustaquio, vuelve otra vez con Cornelius, toca la pelota al equipo canadiense, balón al fondo para Cornelius que viene apoyando, cambia a la derecha, entrega para Bombito, va avanzando el dorsal número 15, juega para Johnston, proyecta para el medio, Eustaquio para el relevo, el toque que corte para David, devuelve con Eustaquio, cambia la franca izquierda del terreno, viene a marcar a media, cerraba Ocon, el esférico queda por la franca derecha del terreno, recoge la selección de Sudáfrica en 18 minutos del partido. Mauricio Gómez Buritica está 0-0.
0: Mira, hay un volante en Sudáfrica, Mokoena, el número 4, está constantemente referenciando al 10 de Canadá, David, pero no puede todavía atinarle la marca. Le está ganando el duelo David, que es el hombre que empieza a manejar los hilos en la mitad de la cancha del equipo norteamericano.
1: Va saliendo Ocon con el balón, lo toca en terreno sudafricano, juega la bola atrás, el servicio para William, viene avanzando en la zona de la media luna, se apoyó en Bocassi, va retrasando una vez más para William, cerca del punto penal, domina, controla, pierna zurda, entrega abajo para Ocon en la salida, busca el cuadro sudafricano que por ahora está igualando 0-0, la salida va con Bocassi, va nuevamente con William, se toca mucho en la zona del fondo en este partido en 18 minutos.
6: Es que no puede salir. Sudáfrica tampoco tiene, digamos, mucho criterio en el fondo como para arriesgar con un pase y buscar saltar una línea. El camino es reventar la pelota y ganar los rebotes para el equipo sudafricano.
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1: Va a cobrarse servicio de costado. Va a ejecutar la selección de Canadá por intermedio de Johnston. Saque de manos. Va ejecutando ya el esférico para que lo reciba en la media cancha. Intentaba salir Buchanan, lo trabaron. Llegó Saliba, lo cargaron, el juez señaló la falta y será tiro libre para la selección canadiense.
0: Va a ser importante en Canadá que empiece a encontrar el espacio ya en el último cuarto de cancha, porque en la construcción de juego lo hace bien. Toca de primera intención, la pone a circular, llega hasta tres cuartos de cancha, pero ahí le está costando esa toma de decisión exacta para dejar de frente la portería a sus delanteros.
1: La pelota por el medio, la maneja Sitole en el equipo de Sudáfrica, metía largo arriba para Maseko, la bola llegó, avanza a los predios del guardameta Crespo, que viene sacando, entrega por izquierda para la Argía, recibe el defensor, se apoya atrás en Cornelius, recibe el defensor número 13, jugaba para Saliba, vuelve con Cornelius, avanza el equipo de Canadá, toca en territorio propio, franca izquierda de la cancha, balón para Milar, lo quiso colocar sobre la franca zurda, hizo hacerse el autopase y salió cerrando Mudó, va tocando atrás, se apoya en Ocon, este con el guardameta William, recoge Sudáfrica, tiene el balón, estamos llegando señoras y señores, en esta primera parte, acercándonos ya al ecuador de la etapa inicial y en el fenómeno del fútbol de Caracol. Estamos marcando el tiempo. 20 minutos, 20 marca el cronómetro en la etapa inicial. El marcador está 0-0.
0: Y aquí hay una falta. Empieza el equipo de Sudáfrica a perder argumentos, porque primero no sostiene la pelota, está muy metido atrás, y cuando la recupera, pues fácilmente la pierde. Y cuando se arma el equipo canadiense, o encuentra espacios, o comete la falta el equipo de Sudáfrica.
6: Una gran virtud en la selección de Canadá es la movilidad del número 12, Luwaseye, el hombre del Villarreal de España de 26 años. Tiene loco a los defensores, no les permite la referencia cambiando constantemente de posición.
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1: Se viene el cobro de tiro libre para la selección de Canadá. Este Eustaquio, está Milar. Arranca Milar, pasó por arriba del balón, le pegó a Eustaquio, metió arriba el segundo palo. El cabezazo abajo, llegaba Cornelius, el defensor central de la camisa número 13, para buscar el frentazo. El esférico apenas si lo alcanzó a rozar, cabeceó contra el piso. Bien ubicado el guardameta, William conjura el peligro.
0: Es que ni cabeceó, la alcanzó a medio rozar y la pelota da el bote en el piso. No pueden perder esa oportunidad. Va Sudáfrica.
1: Ataca Sudáfrica, va a la derecha. Maseko quiere levantar centro, va a cerrar atrás, mete la rodilla a la pierna, sigue Maseko con el balón, lo juega sobre la zona del fondo, llega Mudó, le van sacando la bola, el esférico va rebotado, queda por la franca derecha del terreno, lo maneja la selección de Sudáfrica. Ahora sí atrás para Ocon, que viene para recibir, cambió sobre la llegada de Bocassi, metió al centro Macopa, va cambiando a la franca izquierda, recibe Modiba, él le marca bien Buchanan, lo desarma, mete el zapatazo largo arriba, balón a terreno de Sudáfrica, pelota que va quedando en zona defensiva del equipo sudafricano por ahora, con un marcador que está 0-0 en la Copa del Mundo.
6: Sí, está 0-0, pero en 23 minutos la verdad que el partido es agradable, el partido es alegre, de ida y vuelta. Sudáfrica, a pesar de todas sus limitaciones, busca y tiene criterio para tomar la pelota e ir al frente en las transiciones rápidas. Emocionante, 0-0, con limitaciones, pero bien.
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0: Estamos en el tiempo de hidratación, 23 minutos, están empatando las selecciones de Sudáfrica y de Canadá en el primero de los partidos de esta fase de 16avos del Campeonato del Mundo.
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6: Bueno, y estamos viendo también un partido, sí, con de pronto dos disparos al arco nada más, pero con muchos espacios para atacar por parte de los dos equipos. En Canadá muy importantes, Jonathan David y Oluwaseyi, los hombres más incisivos al frente.
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0: Justamente, Jonathan David, el volante 10 del equipo canadiense.
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0: Dos acciones en las áreas. Dos acciones en las áreas, al minuto 4 por parte del equipo sudafricano, Mokoena, un remate al borde del área, fue un remate tímido realmente que murió en las manos del arquero Chapó. Y después un remate de cabeza, un roce de cabeza tras un tiro libre de Cornelius, que ha sido hasta ahora la aproximación más importante del equipo canadiense.
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6: Hoy estamos viendo en este, sí, Mauricio, hoy estamos viendo en este enfrentamiento la número 60 del mundo, la selección de Sudáfrica, y la número 30, que es Canadá. Pocas diferencias en el terreno de juego.
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0: El ganador de este partido entre Sudáfrica y Canadá se estará enfrentando en los octavos de final al ganador del duelo entre las selecciones de Holanda y de Marruecos.
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0: Muy bien, este es el primer partido de los 16avos de final. Se nota realmente, se nota que aquí no hay un mañana, aquí no se puede especular, aquí no se puede pestañear, porque cualquier error se puede cobrar o se puede pagar con un gol, y lo han entendido las selecciones de Sudáfrica y de Canadá. Por ahora, con mejores formas el equipo canadiense, pero en líneas generales, partido animado, partido sabroso en este comienzo de esta fase.
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0: Vuelve a dar la orden el árbitro del partido, se reanuda el juego. Después de la pausa de hidratación, escuchamos a Ramón Alberto Maldonado.
1: Sí, señor, aquí está rodando ya la pelota por parte de Ocon para el equipo de Sudáfrica. Viene apoyándose en Williams, el meta que saca en cortico, entrega para Bocassi, va a abrir a la izquierda, está Modiba por ese costado, prefiere meter largo para que vaya Apolis hacia cortina atrás. Johnston, el esférico queda para Crepó, el golero del equipo de Canadá, viene sacando a ras de piso, entrega para Cornelio, mete la bola por la franca sur del terreno, llega la Argía para recibir ante el acoso por ese costado del hombre que llegaba, que era Maseco. La pelota la va sacando la Argía, quiere profundizar, metió para David, jugó a la izquierda, recibe Milar, arranca Milar, quiere filtrar la bola en zona defensiva, le quedó por rebote a David, va tocando el balón atrás, lo juega con Eustaquio, la estrelló en un contrario Mocuena, que iba sacando la bola, flotó en el medio, recogió Johnston, se apoyó en Bombito, cayó Johnston. El juez no detiene la acción del partido, la pelota sigue rodando por parte del equipo canadiense, ahora con Saliba, se apoyó atrás en Bombito, zona del anillo central, carga a la izquierda, entrega para Cornelius, que avanza, va a zona de ataque, campo del equipo de Sudáfrica, pelota abierta a la izquierda para que reciba Milar, ataca el equipo de Canadá, complementa Eustaquio, mete largo para el hombre que va en la franja zurda del terreno, que era la Argía, salió cerrando Modó, complementó con y sacó de la zona de peligro en 27 minutos de la etapa inicial.
0: Juega con paciencia el equipo canadiense, no rifa la pelota, claro, ellos saben que si se desesperan en el último cuarto de cancha, pues van a ser imprecisos y van a finalizar más las jugadas. Apela a la paciencia en la construcción de juego el equipo de Canadá.
1: Está la pelota rodando sobre el medio campo. Lo domina el equipo de Sudáfrica, balón que maneja por el medio, Apolis con la bola, le va a marcar primero Saliba, quiso llegar sobre el balón, metió la pierna Mocuena, sacó de la zona defensiva, complementó atrás, se apoyó en Ocon, recibe Ocon, mete largo la salida, busca a Mocofein, va a avanzar por derecha el número 10, metió el pelotazo a campo del equipo canadiense, bola que va llegando atrás Mansa a los predios de Crepó para servicio de portería, Andrés.
6: Díaz, sí, señor. Díaz. Aquí estamos, Ramón, no importa.
0: Díaz,
6: aquí
0: estamos los dos. El turno.
2: Estamos los dos, sí, señor.
6: La pausa de hidratación le quitó un poquito de frescura a la selección sudafricana. A ver quién está. Va a Sudáfrica.
1: La salida por izquierda con Apolis. Va llegando Apolis en posesión del balón. Juega la bola hacia atrás, la va entregando a zona media del terreno. Viene complementando. Estaba Sitol. Tocó más atrás, dejó para Ocon. Cambia a la derecha. Modó que recibe. Juega otra vez en línea de atrás con Ocon. Camisa número 21. Se va apoyando en Bocassi. Juega en el apoyo del guardameta William, que sale hasta la media luna. Control del balón. Dominio de la pelota. 29 minutos de la etapa inicial.
0: Hace un rato antes de la pausa de hidratación intentó en juego directo el equipo de Sudáfrica y le estaba saliendo. Debería intentar más por esa vía el equipo africano.
2: Andrés, ¿quién se está llevando hoy el reconocimiento de la afición para usted en el partido?
6: Me ha gustado el partido de Oluwaseyi, número 2 en Canadá.
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1: Va a salir Sudáfrica desde atrás. Toma la pelota Williams, el guardameta, para proyectar a la mitad del terreno. El partido está 0-0. Estamos en 29 minutos de la primera parte. Va a sacar Sudáfrica desde la zona de la media luna. Va a poner a rodar el balón Williams. El globadito, el esférico, va a campo contrario. Lo recoge Mocofein, lo va jugando hacia atrás. Va dejando en zona de salida para Sitol, que mete largo arriba. Balón que va por izquierda, lo persigue, va a llegar a esa pelota. La va tocando hacia atrás. La movilizaba Maseco, la cambió sobre la franca izquierda. Vuelve otra vez atacando el equipo sudafricano. Balón arriba a las manos del golero Crepó, que sale para quedarse con el esférico ante la llegada allí de Mocoena. que apretaba y apuraba por la zona central en el sector defensivo del equipo de Canadá.
0: Lo dicho, le va mejor a Sudáfrica cuando hace dos, tres toques y después hace un lanzamiento. Hace un instante nada más, Mofokeng, el volante 10, marcó la diagonal, aunque la pelota iba por fuera del área, pero es una forma importante de atacar por parte del equipo africano.
1: Millar con el balón, metió la pierna, mudó, sacó a la raya lateral, servicio de costado, se va a cobrar para la selección de Canadá. Y en el fenómeno del fútbol de Caracol estamos marcando el tiempo de juego. 30 minutos, minuto 30. 30 de la etapa inicial, el marcador señala 0 para Sudáfrica, 0 tiene Canadá en la Copa del Mundo.
0: Por ahora sin jugadas importantes en las áreas, una aproximación a minuto 4 de Sudáfrica, una minuto 22 del equipo canadiense, pero partidos con dinámica, se juega mucho en la mitad de la cancha.
6: Sí, un partido en el que ya Canadá trata de dominar la pelota, Sudáfrica se repliega, cierra los espacios y se nos acabaron las emociones. La pausa de hidratación le quitó emoción al partido.
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1: Balón a zona defensiva del equipo canadiense, recoge Bombito, queda en el dominio de la pelota, controla el esférico, va a dominar la bola, va a jugar la redonda sobre la mitad de terreno, lo hace en cortico, va entregando sobre su compañero de saga que es Cornelius, adelantado los bloques para el equipo canadiense que por ahora tiene el control de la pelota pero está en cero en el marcador. Juega Bombito entregando para que reciba Johnston, mete largo arriba, busca la salida con Buchanan, tocó por el medio, Saliba que llega para recepcionar, Eustaquio que se corre, llega primero a esa pelota desde atrás, metió Saliba, marcó en el fondo, cortó, mudó, entregó para William, recoge el guardameta del equipo sudafricano, la salida por la zona central de la cancha, se apoyaba en Sitol, cambió a la derecha, entregó para Ocon, avanza Ocon, el pelotazo va al anillo central, bola arriba, que busca Mokofein, quiso buscar la salida con Magopa, marcó primero el cuadro canadiense, bola en el medio, recoge Cornelio, se entrega para Millar y se arma aquí el equipo de Canadá, minuto 32 de la primera parte. Mauricio, esto está 0-0.
0: Y aunque se sigue jugando en campo de Sudáfrica, ya está mucho más ordenado Sudáfrica en defensa, no da tanto espacio y por eso le está costando tanto en el ataque a esta altura del juego a Canadá.
1: Va Buchanan con el balón, lo entregó para Johnston, marcaba, metía la pierna bajo, Bocassi sacó, llegó para cerrar, para cortar en la zona del fondo, el cuadro sudafricano, pelota que va a la raya final, será servicio de portería para Sudáfrica en 33 minutos de la primera parte.
6: Es que uno de los problemas que tiene la selección de Canadá es que, a ver, sus jugadores son más del tipo de ir al espacio en el uno contra uno, duelos por velocidad y no por habilidad, por eso le cuesta a Canadá abrir el bloque bajo de Sudáfrica.
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1: Va saliendo Bocassi para Sudáfrica, largo arriba, buscaba Macopa. La bola pasa por encima de la argía, queda para que la recoja Cornelius, la proyecta a la mitad de terreno, va buscando a David. Este lo hace con Saliba, arranca el dorsal número 25, marca desde atrás, primero viene cerrando Mokoena, va dominando la bola, control del balón para el equipo de Sudáfrica, pelota atrás, Ocon viene acompañando la jugada, va a cambiar de perfil, va entregando para que reciba Bocassi, proyectaba en zona de atrás, el balón termina en los predios de William y a servicio para la selección de Sudáfrica.
0: Ojo que aquí recuperó Canadá.
1: Va la carga Canadá, David con el balón, le va a pasar por la espalda a Buchanan, llegó Saliba, tocó para Millar, abrió a la izquierda, metió para la llegada de el hombre que apareció, Liwaseyi, le pegó suavecito a las manos de William y a servicio de portería para la selección de Sudáfrica.
0: Se equivocó en salida del equipo sudafricano, una salida del jugador Mokoena, la recupera en la mitad de la cancha el equipo canadiense con el jugador Saliba y va de contra el equipo de Sudáfrica.
1: Ojo que ataca Maseko, lo persigue la argía, Maseko quiere frenar, viene ahora para el relevo, está Cornelius, 1-2-3, finalmente llegó Millar, metió la pierna y el esférico va a la raya final para cobro de tiro de esquina.
6: Bueno, 34 minutos, a ver si la pelota quieta nos abre el partido, porque la verdad los últimos minutos, más allá de los enviones de la selección de Canadá y la buena aparición del arquero sudafricano, les ha caído un poco. A ver si la pelota quieta nos da la emoción que necesitamos.
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1: Hay servicio de portería para la selección de Canadá. Nada pasó en el tiro de esquina. Sacará Crepó. Desde el fondo va a poner en el minuto 35 de la primera parte. Va a colocar el balón en movimiento. Va a ejecutar el lanzamiento del esférico para el cuadro canadiense. Saca en cortico. Va entregando sobre Bombito. Avanza hasta la raya que demarca el área de 18 yardas. Retrasa el balón otra vez para Crepó. Cerca del punto penal. Juega más a la derecha ahora para Johnston. Habilita al defensor número 2. Retrasa con Bombito. Mete largo arriba. Juega por la derecha. Llega David. Para recibir, entrega por el medio. Eustaquio complementa. Tocó para Oluwaseyi. Lo marcaron, le quitaron el balón. Lo va recuperando en la franca derecha, en la zona de salida. Maseko va apoyándose atrás en el hombre que queda, que es Ocon. Proyectó a la mitad de terreno, busca la salida. Va cambiando Mokoena. Entregó sobre la zona media. Hubo hombre que rechazó para Canadá. Marcaba Oluwaseyi. El balón queda otra vez en control del equipo sudafricano.
0: Y se empieza a recortar el espacio en el que se juega. Cada vez mucho más reducido en la mitad de la cancha.
1: Ataca Sudáfrica, va la carga por izquierda. Apolis a la marca. Bombito metió la pierna, sacó el balón a la raya final y será cobro de tiro de esquina.
6: Una entrada más al área de parte de Sudáfrica y alcanzó a cerrar ahí bien. Bombito siempre fuerte en el mano a mano. Es un defensor central que es muy rápido. Ah, no, se metió el VAR, Ramón. Sacamos de arco.
1: Sí señor, servicio de portería. Lo va a hacer el golero Crepó. Va entregando para Cornelio. Se habilita la Argía. La salida por izquierda, la marca es de Maseko. La Argía que pica la pelota larga. Frena Maseko, lo persigue. La Argía pone cuerpo, protege el balón. El juez señala carga del dorsal número 12, Maseko, en el equipo de Sudáfrica. Y el servicio será para el combinado canadiense, que por ahora está igualando 0-0 con Canadá.
0: Por ahora, con este resultado, le recordamos a los oyentes, nos iremos a la largue.
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1: Toca Buchanan, se hacia atrapa entregando a zona defensiva del equipo canadiense. Bombito complementa, se apoya en Crepó, saca el meta, coloca a mitad de terreno la salida sobre la franca zurda para que llegue Cornelius. Avanza el defensor de la casaca 3, se proyectó por el medio, busca Saliba. El pelotazo es largo para que llegue sobre esa zona la Argía, que ahora se va al ataque, cambió, abrió para Milar, que aparece pegado a la banda izquierda de la forma que ataca el equipo canadiense. Viene la marca por allí, lo quiere cerrar Mudó. Sigue Milar en el dominio del balón, lo van a obligar a tocar la pelota en cortina. Entregó para Saliba, levanta, mete el globo arriba, corre, Oluwaseyi va a marcar primero atrás en el fondo. Ocon complementó en zona defensiva el cuadro sudafricano con el guardameta William Camiro sacando la pelota de la zona de peligro. El rebote va cayendo por izquierda para David, le madrugó desde atrás, cortó Mokoena, viene sacando la pelota para el cuadro sudafricano, sin embargo rifan el balón y lo gana Sudáfrica. El control es por el medio con Davis trabado, esto en la mitad de la cancha, Mauro.
0: Sí, y empieza a operar también el trabajo de los volantes de Sitoli y de Mokoena del equipo de Sudáfrica a cortar cualquier avance de Canadá y reacciona en las transiciones del equipo africano.
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1: 38 minutos marca el cronómetro, cumplidos en la primera parte. El marcador está 0-0 y usted escucha
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0: Falta el gol, Andrés. Un gol creo que abre el partido porque se ha ido cerrando y cada vez están los dos equipos más alejados de las áreas.
6: Sí, la verdad que sí, son 39 minutos, pero el partido cambió como ha sido una constante en el Mundial, desde la pausa de hidratación, donde las diferencias que se habían visto en la primera parte de este primer tiempo se acortaron y se cerró el arco para los dos equipos.
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1: Ataca Canadá, va la carga por derecha. Buchanan que lleva el balón. Frena la pelota, toca el esférico hacia atrás. Lo va entregando para que reciba Bombito. Lo estrelló en un contrario. Le quedó el rebote otra vez a Bombito. Lo metió a la derecha. Lo jugó para Johnston. Largo arriba para Oluwaseyi, que va ante la marca de Bocasi. Le sacaba el balón. El juez señaló el servicio. Se cobrará en terreno del equipo de Sudáfrica en un partido que llega a 40 minutos de la etapa inicial con un 0-0 en el marcador.
0: Este Oluwaseyi tiene mucha movilidad. Uno lo ve por derecha, lo ve por izquierda. siempre tratando de generar algo diferente. El tema es que cuando tiene la pelota, nadie se le acerca. Aquí no tienen quien descargar, aunque se gana una falta que puede ser peligrosa a favor del equipo canadiense. Sí.
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1: Se viene el cobro del tiro libre para Canadá. Eustaquio atrás de la pelota, camisa 7. Va para el cobro, mucho nerviosismo en la zona defensiva de Sudáfrica. Metidos allí en el área, va Buchanans, va Largía. Se va acomodando Milar también fuera del área. Está Bombito para pescar el rebote. Se va a cobrar por parte de Eustaquio, que arranca, cobra templadito al corazón del área. El cabezazo arriba. La pelota va en el impacto del defensor Largía en el equipo de Canadá. La última línea por encima de la cabaña del guardameta Williams.
6: Pero sabe que Canadá sigue ganando por arriba, por lo menos en las pelotas quietas. Ya tuvo una Jonathan David ahí en el punto penalti, prácticamente que se fue desviada. Y ahora es en esta también por arriba, en la que termina ganando. Va desviado, sí, pero normalmente cuando la pelota es cruzada, gana Canadá.
2: Mauro, ¿qué jugador está demostrando que sabe aguantar la presión en este partido para usted?
0: Cornelius, el hombre canadiense.
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1: La pelota arriba, campo de Canadá. Balón que iba buscando Maseco, el esférico repique en el piso. Llega a las manos del guardameta Carepó para servicio de portería en el minuto 41 de la primera parte, Andrés.
6: Bueno, quedan pocos minutos de esta primera parte. Necesita, por supuesto, Sudáfrica volver a encontrar esas pelotas profundas que encontró en los primeros 15, 20 minutos de partido. Y Canadá, pues, seguir en su plan, a ver si puede aparecer el espacio. Debe ser rápida para encontrar esos espacios libres.
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1: Ataca Canadá, va Milar, juega por el medio, busca a Eustaquio. Le quedó el toquecito corto, Eustaquio vuelve a abrir sobre la banda izquierda para Milar, que recibe la Argía, está a la espalda, le va pasando en zona de ataque. El equipo canadiense revienta de atrás con todo, sacó Ocon de la zona de peligro. La pelota fue a la banda y el servicio a favor de Canadá.
0: Partido de suma concentración en defensa por parte del equipo sudafricano. Cuando Canadá cambia la velocidad de ataque, juega ya en quinta velocidad, empieza a llevar peligro a la defensa del equipo sudafricano.
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1: Minuto 43 de la primera parte. Cobro de tiro de esquina por parte de Eustaquio para la selección de Canadá. Le va a pegar desde la franja zurda del terreno. Va a ejecutar el lanzamiento desde el rincón. El cobro del tiro de esquina para Canadá, que busca la posibilidad en la pelota detenida. Se mueve Cornelius en el segundo palo. Va a ir a buscar el frentazo. Los dos centrales están arriba, metidos en el corazón del área. Oluwaseyi también aparece allí cerca del punto penal. Se va a cobrar el tiro de esquina. Se va a ejecutar por parte de Eustaquio. El centro viene arriba. El cabezazo. La pelota abajo, la alcanzó a tocar el defensa. Queda para el remate de Buchanans. Termina sacando la Citol de la zona defensiva. Doble remate, doble toque. Y se convierte en figura Mokoena en el equipo de Sudáfrica.
6: Tremendo, tremendo. Lo veníamos diciendo, cada vez que la pelota va cruzada, que va por arriba, que es una acción a balón parada, gana Canadá en el cabezazo. La sacaron de la línea. Impresionante, tres veces se salvó en esta la República de Sudáfrica.
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1: 44 minutos en la primera parte. Minuto 44 de la etapa inicial. Va manejando la pelota la selección de Canadá. Buscaba por el medio Davis. Marcó desde atrás. Cortaba Mokoena. Envió a zona medular. Está rifado el esférico. Lo viene controlando ahora Mokoena, que lo levanta, lo proyecta, lo busca por la zona central. Está Macopa. Marcó primero Cornelius. Abrió para Largía. Avanza el equipo de Canadá. Arranca por la izquierda Largía. Camenda de colgada. Mete largo para que llegue Milar. Va a Milar, va a Milar, va a Milar, va a Milar. La marca es de Ocon. Quiere Milar, levanta el centro. Lo cierran atrás. Pierna abajo. Piden penal.
0: Uy, vamos a verla. Para mí lo desestabiliza cuando iba a sacar el remate el hombre de Sudáfrica. No sé si fue. A ver, este es el. La Argía, sí, el 22. Qué importantes han sido Johnston y La Argía por las bandas. Aquí va a sacar el remate. Para mí lo toca el hombre de Sudáfrica. No sé cómo la ve Andrés aquí. Estamos viendo la reiteración. ¿Cómo la ve Andrés?
6: Para mí no hay falta. Para mí araña primero la pelota y es un paso normal. El que termina enredándose, digamos, en el cuerpo del sudafricano es la Reya o la Aria. Sí, no. El que atraviesa la pierna es el canadiense para mí.
0: En cambio, yo lo que veo es que el canadiense va a empalmar el remate y le atraviesa la pierna el jugador sudafricano. Mientras decidan, aprovechamos a Andrés Sánchez en Caracol.
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0: Bueno, parece que no, todavía no lo está revisando el VAR, pero le están hablando. Acuérdese. Lo están hablando silenciosamente, sí, Andrés.
6: ¿Cuál fue la jugada de Colombia que estaban pidiendo ayer por lo mismo? Creo que era John Córdoba el que iba a rematar y un defensor de Portugal atravesó la pierna para el cierre y el que terminó pegándole la patada fue el jugador de Colombia de Portugal. Aquí es lo mismo.
0: Que nada, que juegue, da la orden del árbitro y estamos atentos porque tendremos a Andrés Sánchez 3 minutos de reposición.
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1: Va moviendo la pelota la selección de Canadá. Balón largo arriba, corre David. Va llegando primero Ocon para la marca. Se apoya atrás en el meta William. Vuelve otra vez con Ocon. Avanza en zona de salida para el equipo de Sudáfrica. El compromiso llega al minuto 47. Llevamos en el segundo de reposición, Andrés.
6: Sí, y ha estado, la verdad, Canadá mucho más cerca de abrir el compromiso. Con todas esas pelotas quietas, con esos centros cruzados, le falta la definición, que es el mal más importante de las selecciones del tipo de Canadá, de Sudáfrica y de todas las que terminaron avanzando a través de esos empates.
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1: Olubwe Asaye con el balón, ataca para el equipo de Canadá, quiere pasar entre 4. Muy difícil la tarea en esa zona defensiva del equipo sudafricano, que recoge con Mudó, se apoyó tras en Ocon y este no se complica y de punta y para arriba la viene sacando a la mitad de la cancha. Recoge Cornelio, se entrega para Eustaquio, de atrás responde otra vez Ocon, queda por derecha para Mudó. Recuperó Canadá, el juez detiene la acción del partido. Esto está 0-0.
0: Ojalá pueda haber mejor sinergia entre Jonathan David y el jugador Olowaseji, que es el atacante que tiene mucha movilidad, pero por ahora no hace daño a la defensa de Sudáfrica.
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1: Se va a reanudar el compromiso en la parte final, no. Va a sonar el silbato del juez central, el señor João Piñeiro de Portugal, marcando el final de la primera parte en el Estadio de Los Ángeles en la Copa del Mundo. 16avos de final, están igualando Sudáfrica y Canadá. Y en el fenómeno del fútbol de Caracol, analizan Mauricio Gómez Buritica y Andrés Felipe Díaz.
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0: Muy amable, Ramón Alberto Maldonado en el relato de este primer tiempo, que empatan 0-0 las selecciones de Sudáfrica y de Canadá. Creo que en líneas generales ha sido un buen partido y la premisa principal que nos lleva a hablar de un juego que de pronto no ha sido constante en su intensidad, pero sí ha tenido chispazos de intensidad, sobre todo por lo que ha intentado hacer la selección de Canadá, es que evidentemente saben los equipos que no hay un mañana. Aquí el que pierda se va. No hay lugar a la especulación, que ha sido, digamos, la constante que hemos visto, sobre todo en las últimas jornadas de la fase de grupos. Ha sido más Canadá desde la tenencia de la pelota, desde la apertura de cancha, desde la explosión de los costados, las bandas, con Johnston el 2 por derecha, lo que ha hecho La Argía por banda izquierda con el 22. Y por supuesto un hombre importante como Buchanan, el 17, que ha sido el tándem perfecto por banda derecha de Johnston. Desde la posesión de la pelota, desde la dinámica, a veces desde la velocidad en ataque, ha sido más el equipo canadiense. Ante una Sudáfrica que cuando intentó jugar en largo, cuando intentó máximo 2-3 toques antes del último lanzamiento, pudo intentar hacer algo de daño a la defensa o a la portería defendida por el arquero Máximo Crepo, el canadiense, que ha tenido pocas intervenciones. Por lo demás, creo que ha sido una fotografía el partido. Toda en el campo de Sudáfrica, con la intención de juego del equipo canadiense. Y Sudáfrica, cuando ataca, ataca con el 10, con Mofokeng, pero no ha tenido conexión con el 17, con Makopa, que es un jugador muy rápido, pero que todavía no le tiran la pelota. Y Canadá ha sido mucho más versátil con la apertura de cancha, aterrizando también en fase ofensiva por el carril central, pero nos reservaron los canadienses solamente hasta el minuto 43 la única oportunidad clara de gol. Es decir, vimos todo el primer tiempo y solo hasta el minuto 43 con la jugada de Bombito, el cabezazo tras el tiro de esquina, en la que la saca de la raya Modiba, el número 6, y en el rebote, en esa misma jugada, lo pescó el jugador Buchanans y el arquero Williams repentizó de muy buena manera para evitar la caída de su valla. Esa ha sido hasta ahora la única jugada importante del partido, minuto 43, donde esperamos, por supuesto, don Andrés Sánchez, que lleguen los goles y lleguen las emociones para la segunda mitad.
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7: 0-0 empatan Canadá y la selección de Sudáfrica en este comienzo de los 16avos de final del Campeonato del Mundo. Don Andrés Díaz, su visión de este compromiso.
8: Bueno, Mauricio, compañeros y oyentes, la visión es, creo que, de dos equipos que han salido a buscar todo lo que la historia no les ha dado. Es decir, a buscar la gloria, a buscar el resultado. No, mucho hablaríamos de que no tienen nada que perder. Bueno, yo la invitación que hago es decir, tienen todo por ganar. Porque simplemente, o siempre caemos en el vicio de asociar a este tipo de equipos a las derrotas. No, también podemos asociarnos a la victoria, porque hoy uno por primera vez y marcará una historia, por supuesto la historia más importante de alguno de los dos países, el que termine avanzando. Hoy será un hito para cualquiera de los dos. Entonces yo creo que hoy debemos hablar de lo que puede ser una victoria importante para el que termine avanzando. Dos equipos que no se guardaron nada, dos equipos que saben sus limitaciones, dos equipos que entienden que están jugando una Copa del Mundo y así lo han disputado, siendo intensos, siendo verticales, respetando, digamos, la idea de sus técnicos. Canadá con mucho orden, Sudáfrica pasando muy rápido la línea de la pelota, intentando atacar espacios libres y en velocidad. Las dos selecciones, digamos, tienen jugadores parecidos en eso. La gran falencia, digamos, ha sido frente al arco, porque los dos equipos carecen, mucho más Sudáfrica que Canadá, eso sí, de jugadores que resuelvan un partido cerrado. Canadá ha tenido todo, pero todo, para irse ganando la primera parte. No se le ha dado, la suerte tampoco lo ha acompañado, sobre todo en ese tiro de esquina con tres remates simultáneos prácticamente, rebote tras rebote, y de la línea la sacaron los sudafricanos. Ha sido un buen partido, un 0-0, sin mucho poderío de nóminas, pero un 0-0 bien jugado, bien trabajado, y la verdad, interesante de ver y poco aburrido. La verdad, ha sido un gran partido.
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1: En esta ruta mundial que vivimos con todos los oyentes de Caracol, reiteramos 0-0 Sudáfrica-Canadá. De permanecer el resultado, nos iremos a largue y el ganador de este duelo enfrentará en 16 en octavos de final a la selección de Holanda o Marruecos, el ganador de dicho partido.
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11: Bueno, muy bien, dos datos. Uno, el de los Bafana Bafana de Sudáfrica puede estar dominado, pero recordemos que contra la selección de Corea del Sur apenas tuvo el 31,5% de la posesión de la pelota en ese partido. Es un equipo que supo esperar su momento, que se vio dominado, pero cuando pudo salir al frente, anotó un gol y se llevó una victoria histórica. Y el dato de Canadá, le marcó 6 goles a Qatar, sí, pero solamente hizo un gol en cada uno de sus otros dos partidos, es decir, solamente pudo anotar 2 goles en los otros dos partidos del grupo. Es una selección a la que le cuesta el gol y eso es lo que se ha visto en este primer tiempo.
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2: Bueno, muy bien, 3:02 p.m. Esta es la ruta mundial, el fenómeno del fútbol de Caracol en el campeonato del mundo que tiene hasta ahora el desarrollo del primer partido de la fase de 16avos de final entre Sudáfrica y Canadá, que empatan 0-0. Para hablar de individualidades, creo que el más destacado por la influencia, lo que ha sido su aporte en el juego, finalmente el arquero William de Sudáfrica, sobre todo por esa jugada del minuto 43, el cabezazo de Bombito que saca de la raya a Modiba y que después, tras el rebote de Buchanans, aparece muy bien William. Después Jonathan David en Canadá, interesante, lo de Johnston, lo de Buchanans. En Sudáfrica quizás lo de Mofokeng cuando intenta atacar. Pero esperemos evidentemente que esas acciones individuales, Andrés, puedan redundar ya en el colectivo y que haya diferencia, marque diferencia algún equipo y aparezcan los goles.
3: A pie de campo, el corresponsal Carlos Alemán nos informa que va Alfonso Davis en la selección de Canadá. Lo va a necesitar para explotar espacios. Es un jugador que en su selección pues es de los más importantes y le da mucha velocidad por banda.
2: Sí, sería su estreno en este campeonato del mundo. Recordemos, ha venido lesionado, estaba entre algodones y seguramente va a ser clave para ese juego por banda del equipo canadiense. Ya vamos a confirmar variantes. No vi no he visto parte del movimiento de Davis. Algo más en Canadá. No sé si alcanza a ver algo, Andrés, también en movimiento en cuanto al equipo de Sudáfrica.
3: No. Del equipo de Sudáfrica parece que tampoco. A ver, ya vamos a confirmar también con Alemán, porque veo el número 5. Zona de traslado. Sí, señor.
2: Aquí lo tengo.
3: Y lo de Jonathan Davis, no, sino lo de Alfonso Davis. Estuvo calentando todo el entretiempo. Aún no van a autorizar el cambio por ahora.
2: Sí, es un jugador distinto. ¿Para usted cuál fue el más importante, Andrés, el jugador más importante en el primer tiempo?
3: No, a mí me gustó mucho lo de Oluwaseyi, el número 12, delantero de Canadá, del Villarreal de España, la movilidad, la presencia en ataque, la velocidad, los desmarques, es un buen jugador.
2: Bueno, el que se alista para entrar en Sudáfrica es un volante, Bata, el número 5, talent back Bata. Vamos a ver qué pretende el técnico, porque yo creo que en líneas generales apretó tuercas en zona medular el equipo sudafricano, pero creo que está claro, Andrés, que el juego por la banda es clave, sobre todo en el equipo canadiense, con la proyección de los extremos y los laterales.
3: Sí, totalmente, está completamente cantado lo que vamos a ver en la segunda parte. Seguramente pues con eso también responde el señor Bros, el técnico de Sudáfrica, Hugo Bros, con el cambio, llenar el medio campo, hacerse mucho más fuerte, porque las entradas de Canadá precisamente están siendo en velocidad y digamos que con mucha movilidad.
2: Bueno, se va el 10, se va el jugador Mofokeng y entra en Bata con el número 5, única modificación, camino del segundo tiempo, y presentamos en el micrófono mundialista de Caracol el relato de Ramón Alberto Maldonado.
4: Muy amable Mauricio Gómez Buritica, sonó y tocó. Ya se mueve el balón por parte de la selección sudafricana. Mudó con el balón, lo va entregando atrás, va dejando para Ocon. Se apoya en el guardameta William, busca la zona de salida, proyecta por el costado izquierdo de la cancha, viene apoyándose en Modiba para recibir, proyectó a la mitad de terreno, se va buscando por allí Sitol, tocó hacia atrás, deja para Ocon, proyecta otra vez a la banda derecha con Mudó, camisa número 20, patina Miller, pasa de largo, sigue Mudó en el dominio del balón, arranca, metía la pierna a la Argía, el esférico se va a la raya lateral, saque de costado, ya cobra la selección de Sudáfrica, primer minuto de la segunda parte, balón que va tocando Ocon para el guardameta William, que sale adelante de la media luna, toca la pelota, maneja el balón, levanta el globo, lo va colocando sobre el costado izquierdo de la cancha, recibe Modiba, el pelotazo en largo, busca la zona central para Marcopa, va a correr rotando primero la selección de Canadá, va recuperando en zona defensiva con Cornelius, este lo hace con Eustaquio, proyecta en la salida con Oluwaseyi, cambió a la derecha, dejó para Buchanan, mete la pierna atrás, Modiba aparece en el corte, llega a ser el relevo, Johnston quiere pasar por el balón, llegó el lateral, creo que se le acabó la cancha, la pelota va atrás para Oluwaseyi, la dejó para Milar, gira, da media vuelta, remata y el balón va arriba, pero ya estaba levantando el banderín señalando servicio, porque la pelota traspuso la última línea y será para la selección de Sudáfrica.
2: Se le fue. Creo que el decorado, Andrés, no cambia, ¿no? Lo mismo del primer tiempo. La intención de ataque del equipo canadiense, con la apertura de cancha por bandas, tratando de ganar la raya de fondo.
3: Sí, es completamente igual el parado de Canadá, la idea y demás. Vamos a ver si ahora más adelante con la entrada de Davis puede ser un poco más profundo. Es que todavía le cuesta ganar esa línea de fondo a Canadá.
4: Viene sacando Williams, toca ras de piso, va entregando con Ocon, sale la selección de Canadá. Lo aprieta Luwaseji, protege el balón el defensor Ocon para el equipo de Sudáfrica. Lo persigue Luwaseji, llegaba para el relevo Milar. Sacaron el balón, lo hicieron rebotar, fue la pelota a la banda para servicio de costado. Van apenas dos minutos de la segunda parte, cobrará la selección de Sudáfrica con Moudo. Va a ejecutar el lanzamiento en el saque de mano, va cobrando hacia adelante, pelota que va recuperando atrás Cornelius para Canadá, metió con Milar, está de cabeza con Oluwaseji, flota en el medio, recoge Eustaquio, marca desde atrás, viene buscando Saliba, queda para un contrario, llegó marcando el recién ingresado Mbata, va tocando hacia el fondo para William, maneja la pelota la selección de Sudáfrica, salida por el costado izquierdo, va recibiendo Modiva, la proyección va sobre la zona del terreno medio, se mueve en la zona central, está Sitol, toca la bola atrás para Modiva, busca punto de apoyo. Llega Mbata, cambió a la derecha, dejó para Mudó, recibe Mudó, baja, juega largo para Maseko, va a tocar por el medio, marcaba Luwaseji, tocó para Milar, recibe por la izquierda el rubio jugador al servicio del equipo de Canadá, toca por el centro de la cancha, viene buscando la salida con Saliba, largo va a terreno contrario, marca atrás en el fondo, Bocassi para la selección de Sudáfrica, cometen falta los canadienses, será tiro libre para el combinado sudafricano.
2: La pelota la tiene Sudáfrica en salida, pero cuando llega a mitad de la cancha y llega a la fase de gestación de juego ofensivo, ahí pierde la pelota como perdió la señora el celular.
5: Pero bueno, se recoge, Mauro. 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
4: Arranca Sudáfrica con Mudó. Entrega sobre Maseko. Deja para Mudó. El juez detiene la acción del partido. Estamos en 3 minutos de la segunda parte. Minuto 3 de la etapa final. Es tiro libre para Sudáfrica.
3: Bueno, menos mal hay voluntarios que le alcancen el celular a la señora precisamente que sí terminó votándolo desde la tribuna. Hay que subir el ritmo otra vez. Se nos ha caído el partido en el arranque, por lo menos de la segunda parte.
5: Ah, bueno, ahí falta la cancha. 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
4: Bocassi con el balón, juega para Williams, el guardameta en el equipo de Sudáfrica, viene sacando a la derecha, entrega con Ocon, este se apoya en Mudó, vuelve con Ocon, zona defensiva, toca el cuadro sudafricano, va dejando para el golero Williams, que recibe en el área de 18 yardas, entrega a la izquierda para Bocassi, cambia más a la franca zurda, Modiva recibe, proyecta, busca la salida, Apoli que se mueve, retrasa otra vez para Modiva, ahora el zapatazo en largo, a campo contrario, pelota que rebota en un hombre de Canadá, el balón va a la raya lateral y servicio de costado, se cobra en territorio sudafricano, se va a ejecutar desde la banda derecha Mauricio Gómez y Buritica.
2: Gracias, mi estimado Ramón Alberto Maldonado. Ha caído un hombre del equipo sudafricano, Mokoena, el 4, un choque con Buchanans, que es un jugador muy importante, no solamente en el juego ofensivo, sino también en la gestación de ese juego, en la construcción. Pero por ahora no se hacen daño, yo aspiro que haya goles. Me da la sensación que Sudáfrica ha planificado un partido largo, y no sé si ese partido largo implica el que quiera ir a la definición, don Andrés Sánchez, del lanzamiento desde el punto penal.
5: Bueno, Mauro, ¿qué jugador está demostrando que sabe aguantar la presión en este partido? Que está muy bueno, por cierto.
2: Justamente Mokoena, el volante 4 del equipo sudafricano.
5: Gracias, Mauro. 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
4: 5 minutos de la segunda parte, minuto 5. Cobra Johnston, saque de banda, mete la pelota al área, bola que va arriba, la viene sacando Ocon, complementa la jugada Mokoena, levantó el globo a la mitad de terreno, recoge el cuadro de Canadá por intermedio de Largía, que abre a la izquierda, habilita Milar, Milar que va, avanza Milar, viene Maseko a la marca, Milar frena la pelota, controla, toca atrás para Largía, juega el equipo canadiense, va Largía apoyándose en Cornelius, no llegó primero Saliba, va tocando Saliba, cambió a la derecha para Johnston, ataque el equipo de Canadá, va Johnston a la carga, por allí lo marca Apolis, le hizo rebotar la pelota al jugador sudafricano y será saque de banda para Canadá.
3: Vea, hablábamos de las presiones con La Campana y Opta nos manda este dato: 100 presiones ejerció Canadá a Sudáfrica en la primera parte, el mayor número registrado desde la Copa del Mundo 2010. ¿Quién tenía el récord? Canadá con 98. Es una acción muy física.
8: A Canadá.
4: Viene Johnston para el cobro, el centro va arriba, el cabezazo de Oluwaseyi y el esférico termina en la raya final. Para servicio de portería son 6 minutos de la segunda parte y usted escucha...
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2: A ver si da el paso en el ataque Sudáfrica, si se anima el partido, aquí lo está haciendo Ramón.
4: Ataque por derecha para la selección sudafricana. Llegaba Mbata. Le van sacando el esférico, lo va recuperando la selección de Canadá, pero el juez detiene la acción del partido. Había servicio ya señalado por parte del cuadro o del juez central, el señor Piñeiro, para el cuadro canadiense.
2: No, no despega todavía el segundo tiempo. Esperamos que pueda reaccionar, que sea un poco más reactivo el equipo sudafricano, que por ahora está sometido por parte de Canadá.
8: De pronto falta un cambio de jugador, Ramón. 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
4: Va a cobrarse de la banda derecha, 7 minutos de la segunda parte. Va saliendo Sudáfrica con Williams, toca ras de piso, entrega para Bokassi. Maneja el balón en territorio propio, tiene la redonda, controla el esférico. Lo va jugando otra vez para Williams en la media luna, va abriendo a la derecha, habilitando a Ocon. El defensor central, casaca 21, se apoya en Modó, proyecta por el medio, buscaba a Sitol. Levantó el globo, lo metió largo arriba, va a buscar esa pelota más seco. Va quedando con el toque atrás de cabeza, marca primero K, va cortando... Saliba para el cuadro canadiense, apoya atrás Crepó, el golero que viene sacando, metió largo arriba, Oluwaseyi que buscaba, corre David por el medio, va marcando primero, saca Ocon para la selección de Sudáfrica, el partido trabado en la mitad de la cancha, hubo falta sobre el sudafricano, se marcó infracción y será tiro libre en 8 minutos de la segunda parte, esto está 0-0.
3: Consiguió, digamos, lo que quería Hugo Broz, técnico de Sudáfrica, con el cambio. Se cerró el medio. Está evitando que Canadá tenga acciones ofensivas en velocidad y el partido entró, digamos, en una fase plana.
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4: Otra falta que se produce en la mitad de la cancha en terreno del cuadro canadiense y hay cartón amarillo en el partido.
3: Hay cartago amarelo para el número 25, para Saliba, en la selección de Canadá, el primero del partido.
5: Sí, señor, merecida. 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
4: Viene Williams sacando el balón para Canadá, mete el pelotazo largo a la zona media del terreno, campo canadiense, recoge en la mitad de terreno, va Sitol apoyándose atrás en el fondo con Ocon que recibe, complementa la jugada, Bokassi va a avanzar más a la izquierda, va recibiendo Modiba, se apoyó atrás en Williams, tiene la pelota el equipo de Sudáfrica que marca desde la zona de fondo la salida para el balón, lo tiene Williams en la zona de la media luna, adelanta un poquitico, un par de pasos apenas, la pelota ahora sí la va entregando para Bokassi, juega Sudáfrica, retrasa para William, mucho toque en la zona defensiva, Mauricio, para el equipo de Sudáfrica.
2: Sí, pero es que tienen que tener movilidad Sudáfrica, mire que William era mirando en quién descargo, con quién juego, nadie se movía de su posición para mostrarse como opción de pase, va Sudáfrica.
4: A la carga por el medio viene Apolis para llevar el balón, va Apolis, cambió a la derecha, metió el servicio para que arranque Maseko, va a buscar punto de apoyo en el defensor que le llegaba por allí, que era Mudavi, el balón lo tiene Maseko, lo metió para que arranque por la derecha, va llegando Mudó con el esférico, frenó, tocó hacia atrás, jugó la bola en territorio contrario, llega a movilizar, apoyaba Bata, tocó por el medio campo, va adelantando los bloques el equipo sudafricano, largo de Bokassi a la izquierda para que reciba Modiba, el centro va pasado de izquierda a derecha, sale el guardameta Crepó para quedarse con el balón, es servicio de portería, recuperó el control del esférico el conjunto sudafricano.
3: Que cuando se anima y se atreve a ir al frente, pues tiene mucho criterio para hacerlo y también complica las, digamos, los movimientos defensivos de la selección de Canadá. Si Sudáfrica también se anima un poco, vamos a ver nuevamente ese partido que nos gustó en la primera parte.
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4: Ataca Sudáfrica, va la carga por derecha. Balón que va a pelear allí, Batán. Cometen infracción los hombres de Canadá. o el sudafricano mejor en ataque sobre el hombre de Canadá, y se marca la infracción. Hay hombre tendido en el terreno de juego por parte del equipo canadiense.
2: Ahora, en el tema que decía ahora Andrés, el ingreso de Mbata, lo que estaba ganando, sobre todo en ese dominio en la mitad de la cancha, no solamente la función de Mbata, lo complemento con el posicionamiento del equipo sudafricano, que está unos metros más adelante. El partido se ha equiparado en la mitad de la cancha, pero ha bajado en emociones en 56 minutos. Andrés Sánchez.
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2: Hombre en el piso, Andrés, y también vi que se empieza a mover la zona de traslado del equipo canadiense.
3: Sí, y cuando aparece la ola en la tribuna en el estadio de Los Ángeles es porque el partido, como en cualquier lugar del mundo donde se hace la ola, no es, digamos, un partido muy, muy, muy, muy bueno. A ver, ya se paró el jugador. Sí, no, ya no hay ningún problema.
2: Bueno, vi que estaba pendiente del ingreso el número 4. Ya vamos a mirar si se hace o no se hace la variante por parte de Canadá. La fiesta en la tribuna, don Andrés, la fiesta en la tribuna, tribuna mundialista en Caracol.
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2: Ahora bueno, sí, Andrés, se dan cambios. Las variantes en Canadá, sí señor.
3: Sí, viene Fuyerols, el número 4, que es el amigo de Ramón Alberto Maldonado, por supuesto. Y se va el número 25, que es Saliba. El otro que se va es el número 15, Bombito. E ingresan el número 4 de Fuyerols y el número 23, Sigur. Esos son los dos cambios en Canadá.
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2: Se va a reanudar el partido, 58 minutos, 0-0, empatan Sudáfrica y Canadá, y en el micrófono mundialista de Caracol el relato es de Ramón Alberto Maldonado.
4: Se va a reanudar el compromiso, amigos nuestros. Mueve la pelota Crespo para el equipo canadiense, largo a la izquierda buscando a Milar, marca primero de cabeza, va cortando en bata, rechaza en zona media del terreno, juega el equipo sudafricano, balón que quita en el medio, Luguasey entregó para la Archía, la bola va hacia atrás a ver quién la recoge, de Fuyerols que acaba de ingresar en el partido, se apoyó en Cornelius, va dominando la bola en territorio propio, atraviesa la raya intermedia, mete el pelotazo abajo a ras de piso para que llegue Oluwaseyi. Oluwaseyi va buscando zona de ataque, entregó para David, lo van a marcar, lo van a cerrar, la pelota va quedando atrás, la recoge por la izquierda, va a Milar, tira el centro abajo en el buscapié, sale cerrando desde atrás Ocon, que sacó de la zona de peligro, sin embargo hay hombre que se arriesga, va a buscar esa pelota en zona de ataque, pero le marcó falta al defensor Cornelius en ataque, el juez Piñeiro para servicio a favor del conjunto sudafricano.
2: Vuelve a la tarea.
3: Lo que falta es que marcó el árbitro.
2: Y estaba cerca la jugada del árbitro. Le decía Andrés que vuelve otra vez, por lo menos a intentar Canadá, la tarea de presionar la salida del equipo sudafricano.
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4: La pelota la va a mover Williams. En el cuadro sudafricano, adelante de la media luna, va a tocar el balón. Todavía no impulsa el esférico sobre la mitad de la cancha. Va a cobrar desde la zona del fondo. Ejecutará el movimiento de la redonda hacia campo del cuadro canadiense. Adelantó un par de metros el balón. Ahora sí golpea con la pierna derecha. Levanta el globo arriba, largo, va a la raya de banda. Saque de costado que cobra Canadá con Milar. Entrega para Eustaquio. Se apoya atrás en la Argía. Ataca el equipo canadiense. Va jugando sobre la mitad de la cancha, llevando la bola. Está la Argía. Entregó para Milar. Le van a sacar el balón. Lo más. Marca, lo cierra, lo aprieta Maseco y el esférico termina en la raya lateral para servicio de costado en 15 minutos de la segunda parte. Esto está 0-0.
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3: 0-0, en donde no hemos visto nuevamente a Sudáfrica acercarse. Sigue con la iniciativa Canadá. A ver si los cambios le dan también otro ímpetu físico al equipo que hoy dejó de ser local para jugar en Los Ángeles.
8: Han cambiado las cosas, por eso te pregunto, Mauro, ¿quién es el jugador Balbolín, el jugador original que nunca baja las revoluciones?
2: Bueno, Williams, el arquero de Sudáfrica, que cuando ha sido atacado ha respondido.
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4: Atacando la selección de Sudáfrica, balón que va levantado arriba buscando a De Fuyerols, que salía para defender, quedó la pelota atrás, el remate cruzado desde la izquierda alcanza a impactar a Poris, el balón cruzado a la raya final y será servicio en terreno de Canadá.
2: Pero qué bien la hicieron, la comenzaron por la derecha y la terminaron cercano al carril central con la aparición del extremo izquierdo, que es el jugador Apolis, el número 7. Se fue ligeramente desviada y creo que es la más clara del equipo sudafricano en el partido. Se anima el juego en 62 minutos.
4: La bola se mueve por el medio campo. Sitol con el esférico, lo entregó atrás para Boscasi. Habilitó a Ocon, cambió a la derecha. Deja para la salida de Modó. Proyectó buscando a Maseco. Lo marcó, le metió la pierna a la Largía. El esférico va a la raya lateral para servicio de costado. Estamos en 17 minutos de la segunda parte. Se cobra saque lateral para la selección de Sudáfrica, que va saliendo desde el fondo por intermedio de Ocon. Cambió para el perfil izquierdo para que reciba Boscasi. Habilita por la raya. Está Modiva, puede meter el pelotazo largo. Me parece que está adelantado Macopa. Intenta, pero marcó allá atrás de Fuyerols. Proyectó por el medio. Jugó en la salida. Ahora con Davis. Carga a la derecha. Va entregando. Buena bola que mete Johnston largo. A la zona de ataque va a buscar por ese costado Buchanans. Marca primero atrás en el fondo. Cierra Boscasi. Y el balón termina en la raya lateral para servicio de costado.
3: Bueno, y está equivocando el camino también Canadá. Tiene que buscar no solamente esas pelotas profundas, también debe intentar de alguna manera en la asociación, porque se va a volver un equipo predecible. De hecho, ya Sudáfrica empezó a controlar esos desmarques y esa velocidad desde atrás de los canadienses.
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4: Se cobra.
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4: Se cobró el saque lateral. Vuelve la pelota a posesión de Canadá. Balón que va atrás para el predio de William para servicio de portería. Va a impulsar desde la zona del fondo. Va a sacar el guardameta del equipo sudafricano. Abierto a la derecha. Corre Maseco. Va a llegar para ese balón. Primero está ahora Mokoena, que gravita ahora sobre la zona derecha. Rota mucho este jugador en el equipo de Sudáfrica.
2: Los dos equipos han ganado en marca. Es decir, van y presionan, desarticulan el juego de ataque. Pero no son claros, no hay ideas todavía. Va en la transición Canadá.
4: Pelota larga, buen ataque. Ojo a la llegada de Davis. Le pegó abajo, rebotó, buscó lo Basegui, marca. En zona defensiva metía la pierna. Boscasi, la pierna milagrosa y salvadora del defensor central del equipo sudafricano, que termina sacando una pelota que iba camino de gol.
3: No, qué atajadón el de Robin Williams, el del Mamelodi Sundowns, 34 años. La pelota impresionante que le sacó a Oluwaseyi con la mano izquierda y después en el rebote. ¿Quién es el que termina cerrando? Espectacular también cuando ya llegaba Jonathan David solamente para empujar la pelota.
2: Boscasi, el 14, el defensor central que vino acompañando la jugada, doble remate, la gran figura del partido. El arquero Williams, que es el capitán de terreno de juego. El partido se está abriendo, se está ganando en emociones. Quiere el equipo canadiense el primero.
4: Se viene cobro de tiro de esquina para Canadá. Está Eustaquio para el cobro. Centro templadito al corazón del área, buscaba Johnston. El balón va en la última línea para servicio de portería. Llegamos, señoras y señores, en esta primera parte, buscando poco a poco el Ecuador de la primera parte y de la segunda parte. Y en el fenómeno del fútbol de Caracol, estamos marcando el tiempo. 20 minutos, 20 de la complementaria, minuto 20 de la segunda parte. El marcador señala 0, la República de Sudáfrica. 0 tiene Canadá en la Copa del Mundo.
2: Una instancia en la que ya está un poco más jugado el equipo sudafricano. Ha aumentado los metros, está posicionado más en la mitad de la cancha. Y está dejando espacios y en la velocidad Oluwaseyi, como en la jugada anterior, puede hacer daño el equipo canadiense.
3: Ya hizo todos los méritos la selección de Canadá para llegar al gol. De hecho, los goles esperados marcan 1,09, mientras que Sudáfrica se quedó en promesa en la parte ofensiva, 0,09 por ahora.
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4: Bucanas con el balón, lo va jugando en zona derecha. El ataque es para el equipo canadiense. La pelota le va quedando rebotada para que la recoja en ese costado Sigur. Había falta previa, marcó el central, la carga fue sobre Mokoena y se cobrará tiro libre para la selección de Sudáfrica.
2: Vamos a ver si vemos entonces a Alfonso Davies, el jugador del Bayern Múnich, si va a ingresar o no. Por ahora hacemos la pausa de hidratación, 66 minutos. Lástima que se dé la pausa de hidratación cuando empezaba a despegar el segundo tiempo.
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2: Reiteramos 0-0 en 67 minutos, las dos oportunidades más importantes del juego las ha tenido el equipo canadiense, el 43 en el cierre del primer tiempo y la que acaba de tener Oluwaseyi, el atacante, al minuto 64.
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3: En este segundo tiempo Sudáfrica ha renunciado mucho más a la posesión que lo que tuvo en la primera parte. En la primera parte terminó, digamos, la posesión realmente prácticamente similar, 41-59, más obviamente a favor del equipo canadiense, mientras que en la segunda parte apenas ha dado 69 pases la República de Sudáfrica.
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2: Reiteramos que el ganador de este partido, el que gane este juego entre Sudáfrica y Canadá, se medirá en la fase de octavos de final al ganador del juego entre Holanda y Marruecos.
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0: Bueno, el dato de este momento en este partido nos marca evidentemente las acciones ofensivas. Lo que les mencionaba, los goles esperados 0,03, digamos, en el segundo tiempo para la selección de Sudáfrica, mientras que 0,20, mucho mejor lo de la selección de Canadá en la segunda parte.
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2: En la tarea de desactivar el juego de ataque, creo que lo hace mejor el equipo canadiense a lo que intenta hacer Sudáfrica. Es mucho más claro Canadá cuando ataca, pero no ha tenido profundidad, y en la que tuvo en el arranque del segundo tiempo pudo ser gol, de no ser por la gran figura, el arquero William de Sudáfrica.
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0: A esta hora la gran preocupación en Canadá es que ingrese el jugador Davis. Pero bueno, son otros cambios. Va Schaffelburg y también va el número 24 en la selección de Canadá. Estamos hablando del jugador, ¿quién es el 24? David, sí señor, Promise David. Y se retira con el número 11, Millar. Y el otro que se retira es el número 12. Sí. Ya le voy a confirmar los cambios de manera más precisa. Ya, sí. Oluwaseyi con el número 12, efectivamente.
2: Exacto, o sea, adentro 14 y 24 y afuera 11 y 12. Las dos variantes del equipo canadiense que ya tiene 4 cambios en el partido por uno de la selección de Sudáfrica, Andrés Sánchez.
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2: Se mueve la pelota, vuelve a reanudarse el juego después de la pausa de hidratación. 70 minutos, 0-0, empatan Sudáfrica y Canadá.
5: La pelota la viene moviendo la selección de Canadá. Llegaba para buscar ese balón Schaffelburg. Proyectó largo arriba, balón a campo contrario. Va rechazando desde atrás Bocassi para la selección de Sudáfrica. Proyecta en el medio campo, zona central del terreno campo propio. Marcó de atrás Eustaquio. Comete falta en ataque y será tiro libre para la selección sudafricana.
0: Sigue intentando Canadá en esas presiones. Y hubo amarilla además para Nico Sigur, hombre que había ingresado para esta segunda parte. Otro de los amonestados en Canadá.
1: Bueno, estamos a esta hora, por supuesto, en el fenómeno del fútbol de Caracol. Y muchachos, tenemos información importante, interesante, por supuesto. 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
5: Hay cobro para Sudáfrica desde la derecha. Tomará la pelota Mudó para ejecutar el lanzamiento en el saque de costado. Va a cobrar, va a ejecutar el servicio de mano. Se le muestra por esa zona. Está en bata, está Macopa. A ver para dónde impulsa el balón. Lo va entregando sobre Macopa. Va quedando la bola por el medio. Ataca el equipo sudafricano. Llegó en bata, va a tocar por el centro. Buscando proyección en zona defensiva. Marca desde atrás de Fuyerols. Sacó a la mitad de terreno. Quedó rebotado atrás para Ocon, que la vuelve a meter en campo de Sudáfrica. Corta ahora Cornelius. Entrega para Eustaquio, proyecta en la salida de la ardilla, franca izquierda del terreno, tiene la marca de Maseco, el balón rebota y va a la raya lateral en 27 minutos de la segunda parte, minuto 27, esto está 0-0.
2: Sí, cuando se activan los volantes del equipo sudafricano, cortan las líneas de pase de Canadá. Mire que aquí la tenía la ardilla, no tuvo en quien descargar, lo obligaron a ir a la raya y perdió la posibilidad de sorpresa en ataque el equipo norteamericano.
5: Juega la pelota Modiva para el cuadro sudafricano. Balón que va atrás de Fuyerols, que recoge. El juez sentencia que hubo falta sobre el defensor sudafricano y será cobro de tiro libre por izquierda.
0: Bueno, necesitamos a alguien que agarre la pelota y que proponga también en el uno contra uno, porque nos metimos en un vaso de agua y nos estamos ahogando ahí en 72 minutos. Necesitamos capacidad individual.
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5: Va sacando desde atrás la selección de Sudáfrica. La pelota por el sector izquierdo de la cancha. Va dejando Bocassi para el guardameta William. 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
5: Sale Sudáfrica desde atrás. Ocon va proyectando la mitad de terreno. Sitol apoyándose en el meta William. Sale la selección sudafricana desde la zona de 18 yardas. El balón en la media luna lo va tocando William. Lo juega para Ocon. por el medio campo, proyectó sobre Mbata, devuelve con el meta, se quiere armar desde el fondo de la selección sudafricana, que por ahora en 28 minutos está igualando 0-0 el partido por los 16avos de final de la Copa del Mundo. Mauricio Gómez Buritica en el fenómeno del fútbol de Caracol.
2: Intenta reaccionar el equipo de Sudáfrica, va por mano izquierda.
5: Modiba que tira el centro pasado, izquierda, derecha, pelota que va hacia atrás, a ver quién la recoge. Está Maeko con el balón, lo va tocando atrás, el impacto de Ocon que llegó desde la zona defensiva para impulsar el esférico a la última línea para servicio de portería.
0: No pasó nada, pero se animó Sudáfrica, que encontró espacio por el costado izquierdo, el cambio cruzado, esa pelota que parecía salir, pero la rescataron a último momento y el remate desviado. Cuando Sudáfrica se anima, tiene criterio, vuelvo e insisto.
1: Ramón Alberto Maldonado en Caracol.
5: Se va a mover la pelota por parte del conjunto canadiense. Señoras y señores, hay otro cambio.
0: Sí, ahora sí ingresó Alfonso Davies con la número 19. Ya era justo y necesario el cambio. Se retiró Buchanan del partido.
5: Se fue Buchanan del compromiso. Ingresó Davies al terreno de juego. Mueve la pelota a la Argía para la selección de Canadá. La salida por izquierda. Marcaba en Bata. Entrega sobre Mudó. El juez marcó primera infracción sobre la Argía y se cobrará tiro libre en el equipo canadiense.
2: Este es Alfonso Davies, el hombre del Bayern Múnich. Lastimosamente golpeado en el último tiempo por muchas lesiones. Es el hombre más importante de la selección de Canadá. Está haciendo su estreno en este campeonato del mundo. Veremos si es revulsivo en el equipo canadiense.
5: Toca la pelota la selección de Canadá. Va marcando desde atrás en Bata. Llega para buscar el relevo Maseko. Jugó hacia atrás y apoyó en Bocassi. Avanza Sudáfrica. El pelotazo es largo al costado izquierdo de la cancha, buscando la salida de Apolis. La bola por el medio, la venía rescatando desde atrás de Fullerón. La proyectó en la mitad de la cancha. Va saliendo el equipo canadiense. Ataca por el costado izquierdo del terreno. Ahí va Alfonso Davies. Tocó el centro abajo, el remate. Alcanzó a impactar David Promais abajo. A ras de piso le pegó, sacó el riflazo desde la media distancia contra el palo de la mano derecha del guardameta William y se salvó Sudáfrica.
0: Pero qué tacaño fue ahí Promise David. Ya le llegaba a Schaffelburg solo entrando al área por el costado derecho. El jugador Promise David tenía dos hombres en marca, estaba lejano a la portería, el remate salió desviado. Si la cedía a la derecha, terminaba en gol de Canadá.
1: Bueno, ¿qué jugador está demostrando que sabe aguantar la presión en este partido, tocayo?
0: Vamos a dárselo a el jugador de Canadá, a Schaffelburg.
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5: Va saliendo Sudáfrica con Ocon. Entregó en la franca derecha para que rescate Mbata. Mete a campo contrario, marca la Argía. Entrega a la izquierda para Alfonso Davies. Va dominando la bola. Ataca el equipo canadiense. Esférico atrás para De Fullerols. Va recibiendo De Fullerols de Sigurd. Cambia a la izquierda. Se apoyó en Cornelius. Metió el zapato a ras de piso. Lo va entregando por la izquierda para David Promais. Va proyectando en la franca zurda del terreno. Vuelve otra vez. Ahora es Davies. Alfonso Davies, el número 19, pero le metió la pierna primero, Mudó, sacó el balón, lo jugó largo a zona defensiva, tiene que entregar atrás Sigurd para el golero Crespo, que viene sacando por la derecha, entregando para Johnston, pone a correr sobre mitad de terreno, ataca el cuadro canadiense, bola que va para que recibe Eustaquio, toquecito corto hacia atrás, a ver quién viene apoyando en la zona defensiva, va llegando Cornelius, cambia de perfil, juega a la izquierda, va entregando para Davies, recibe de la casaca 19, Alfonso Davies, juega hacia atrás, entrega con Eustaquio, frenó Eustaquio, quitó la marca de Mbata, toca a la izquierda otra vez para Davies, ataca Canadá, frena Davies, engancha, va hacia adentro, filtra en el área, va dejando para Davies, rebotó en el arquero Williams y tuvo que corregir atrás en zona defensiva, una pelota que vuelve a quedar rebotada para que controle Canadá por la izquierda con Alfonso Davies, metió la pierna Sitole y fue a la raya lateral, será servicio de costado.
2: Pero mire la dinámica de Davies, la velocidad y le da intensidad al ataque del equipo canadiense. Ha tocado la pelota dos veces en fase ofensiva. Una fue para el remate hace un rato del jugador Jonathan David. Y esta otra vez con los mismos actores. Ya un poco más adelantado. Y David al primer palo responde muy bien al arquero Williams.
1: Balona. Bueno, señores, es el minuto ya, Ramón, el 78, ¿cierto? 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
5: Se va a cobrar saque de banda territorio de Sudáfrica. Cobró Canadá, recibe Cornelius el balón, arranca el defensor lateral izquierdo, entrega para Sigur, juega la bola otra vez para Cornelius, recibe en la franca defensiva territorio del equipo sudafricano, balón por izquierda para Eustaquio, se apoyó en Cornelius, puede cambiar de perfil, insiste por el centro, por allí está Sigur, para allá no fue la pelota, Cornelius abre, juega con Eustaquio, quita la marca de embate, Eustaquio toca atrás, se apoya en el golero Crepó, que sale desde el área de 18 yardas a tocar con De Fuyerols, va cambiando al costado izquierdo de la cancha, otra vez con Cornelius, ataca Canadá, carga por izquierda, buena bola para que reciba Alfonso David, el toquecito corto buscando la salida con Eustaquio, atrás con Cornelius, este con Crepó, se juega en la zona defensiva. Estamos llegando al minuto 79 de la etapa de o del global en este partido, en la etapa de complemento se juega el compromiso que empatan Sudáfrica y Canadá en la Copa del Mundo.
2: Totalmente, y ha reaccionado el equipo canadiense, que vuelve a montarse en el partido, vuelve a ganar metros en la cancha, a posicionarse en campo del equipo sudafricano, que está peleado hace rato con la pelota.
5: De Fuyerols entregando atrás el balón, lo viene jugando a la derecha, sí, Andrés.
0: No, les iba a precisar que acá en Estados Unidos se le explica a toda la gente. Aquí las transmisiones oficiales ponen: de terminar en empate, no hay gol de oro. Aquí todavía piensan en el gol de oro.
1: Eso está muy bien. 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
5: Tocando Sigur el balón para Canadá, jugó atrás con Cornelius, abrió a la izquierda, entrega para Davis, juega por el centro, vuelve otra vez Sigur, se apoyó en Cornelius, se mueve el equipo canadiense, llega Eustaquio, entrega mal la pelota corta, Sitol quiso entregar por derecha para buscar la salida de Maseco, el esférico fue a la raya lateral, va cobrando la selección de Canadá, Davis entregando con Cornelius, casi todo Canadá metido en campo del equipo sudafricano. Por ahora el marcador en 35 minutos de la segunda parte está señalando 0-0 en la Copa del Mundo.
2: Y está llevando Canadá al error a Sudáfrica en la salida. Está entregando mal la pelota, sigue presionando Canadá.
5: Va Johnston al ataque, tira el centro. Johnston, la pelota al área. Sale cortando Mudó. Envía al medio campo. Recogía Sigur, quedó por izquierda. Está Apolis para recepcionar en el cuadro sudafricano. Entregaba a la izquierda con Modiva. Cayó Modiva. El juez señala la infracción. Será servicio para el cuadro de Sudáfrica en 36 minutos de la segunda parte. Esta cuenta está 0-0.
0: Y está empatada por la falta de puntería de Canadá, por nada más, porque ha tenido todas las acciones, sobre todo en la segunda parte, como para romper, ¿cómo es que dice Ramón? El celofán del partido.
2: Muy bien.
1: Sí, Ramón, Alberto Maldonado en Caracol.
5: Va a reanudarse el compromiso por parte del equipo de Sudáfrica. Pelota que va cortando desde atrás de Fuyerol. Se entregaba para Sigur. Marca atrás, se corta Modiva. Quiso entregar sobre la franca izquierda Mocoena, que se movía. La pelota va larga arriba. Ojo a la llegada. Es de Promais. Promais que frena. Lo van a cerrar. El balón va lento atrás a los predios del guardameta Williams. Para servicio de portería. Estamos llegando a los 37 minutos de la segunda parte, Mauro.
2: Sí. Y de hecho ya lo decía un poco Andrés en el intermedio, el tema de los goles, le cuesta mucho a Canadá hacer goles en esta Copa del Mundo. Bueno, porque muchos podrán decir, pero es que goleó en su partido 6-0 a Qatar, pero pues es que Qatar es un equipo que ponía muy poca resistencia, es un equipo que Canadá construye bien, pero en la última puntadita no es preciso a la hora de definir.
5: La pelota por el medio campo la maneja Canadá con Eustaquio, metió para Promais, va recibiendo, buena bola al centro, buscaba Sigur, el esférico lo corta atrás, lo viene sacando, está cortando Sitol, entregó sobre Embata, avanza por izquierda, lo persigue Johnston en la marca, completa la jugada de Fuyerols, tocó por él el sector medio del terreno, viene para recepcionar Sigur ahora, que arranca y avanza por derecha, una pelota larga que va a línea de ataque, el centro venía allí de Johnston buscando a Promais, no alcanzó a llegar a ese balón, lo cortó Sitol, lo entregó por derecha, y ahora Sudáfrica con Maseco, el que proyecta por el medio para Macopa, marcó Canadá, vuelve a recuperar el balón, estamos llegando a los 38 de la etapa final y esto sigue 0-0, Andrés.
0: Y sigue 0-0, pero se está abriendo un poco sobre el final del partido. Intenta Sudáfrica ir al frente, atacar espacios libres que está dejando Canadá en su afán de ir a ganar el partido.
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5: toca el balón la selección sudafricana, va saliendo con Ocon, jugó sobre Mudó, proyectó por el medio, buscaba la llegada de Sitón, el esférico va atrás para el guardameta William, que lo recoge, lo va entregando en cortico para Bocassi, el defensor central vuelve ahora en la salida por la zona con Mokoena, levantó el dorsal número 4, el pelotazo largo arriba buscando la llegada de Macopa, va primero a Apolis para tocar, jugó hacia atrás, busca punto de apoyo, ahora sí por el medio, va cargando Apolis, vaya a rematar abajo. Voló, crepó contra el palo de la mano zurda en el remate del jugador Apolis en el equipo de Sudáfrica. Oportunidad clarísima para el cuadro sudafricano.
2: Y eso es lo que tienen que hacer, probar de media distancia los dos equipos. Aquí la tuvo Apolis en el equipo sudafricano, va a Canadá.
5: Iba cortando atrás en el fondo con, sacó de la zona de peligro, llega en bata, proyecta sobre Sitol, carga a la derecha, busca la salida ahora con el defensor Mudó, avanza el de la casaca número 20, quiere proyectar por el medio, lo frenaron, el juez dice que no hay absolutamente nada, recupera la pelota de Fullerols, va entregando sobre Cornelius, este se apoya en Eustaquio, avanza por izquierda, se le muestra a Alfonso Davis, recibe en la franja zurda del terreno, encara allí la marca de Maseko, Davis quiere pasar, vino al relevo, desde atrás Ocon sacó para el equipo sudafricano, complementó en el medio, Mokoena cambia a la izquierda, va dejando la bola para Modiba, proyecta por la franja zurda del terreno, se mueve Apolis, tiene el control del balón, domina el equipo de Sudáfrica en 40 minutos, esto está 0-0, Andrés.
0: Sí, pero se está abriendo, nuevamente insisto, se está animando Sudáfrica en estos últimos minutos, que no vayan a sorprender a Canadá.
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2: Dos variantes en Sudáfrica, se va el 17, se va el jugador Macopa, que había perdido, realmente estaba perdido en el juego. Fue importante en algunas contras en el primer tiempo. Perdió protagonismo, ingresa a la cancha con el número 15, jugador Reiners, y Kram Reiners, número 15. El otro que se va es el número 12, también había perdido protagonismo, Maseko, y el jugador que lo reemplaza en la cancha es el jugador Moremi, Stefan Moremi. Son las tres variantes, dos que se dan más una que ya se había dado, tres variantes en el equipo sudafricano.
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5: La pelota por el medio campo, la busca Alfonso Davis, la mete a la derecha, larga, buena bola para que vaya Sigurd, salió cerrando atrás en el fondo, cortó, Mokoena sacó de la zona de peligro, recupera el equipo sudafricano, cambio a la derecha para que vaya a tocar ese balón Mudá, le sacaron el balón, el juez marcó la falta, será tiro libre, se cobrará para el equipo de Sudáfrica, minuto 41 de la segunda parte, por ahora esto no se abre y estamos listos para el primer alargue.
2: No lo diga. Mire, Andrés, mire, esto solamente lo salva. O una contra de Sudáfrica, o un pase de esos profundos del equipo canadiense, o la proyección de Davis. Pero creo que Ramón tiene razón, tiene pinta de alargue este primer partido de 16avos de final.
0: La frase que nace cuando los partidos son cerrados lo salva. Una genialidad o un error. No sé de qué estamos más cerca.
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5: Va saliendo Sudáfrica largo. Moemi, que llegaba sobre el costado izquierdo, entregó la bola para que reciba en ese costado Reiners. Va cambiando de perfil a la derecha. Juega la bola para que busque Mudó. El balón va hacia atrás. Viene complementando en la zona defensiva para el equipo sudafricano, pero bastante adelantadas las líneas del cuadro de Sudáfrica. El esférico sobre la media cancha lo recibe Bocassi. Lo va tocando sobre Sitol. Proyectó por el medio. Marca bien el equipo canadiense. Cortaba Sigur. El esférico queda por izquierda. Llega a buscar Modiba. Toca el balón hacia atrás. Se viene apoyando en Bata. Va dejando mal la bola al fondo para que reciba ahora Boscassi. Va transportando sobre línea media del terreno Sicol. Atrás a ver Boscassi. A ver para dónde perfila. Todavía no lo hace. Frena, controla, toca para Sicol. Va a cambiar en la zona central, pero por el sector derecho para Ocon. Este lo hace con Mudó. Proyectó largo arriba buscando la salida con Reiner. Se mueve el equipo sudafricano que ataca. Va a Polistiró al centro. La pelota va a media altura. Sale cerrando atrás de Fullerols. Saca en la línea media del terreno. Se defiende por ahora el equipo canadiense ante una Sudáfrica que atacaba y un juez que señala infracción y será servicio para Canadá.
2: A veces apela al juego largo el equipo de Sudáfrica, pero es que está muy lejos de la portería. Entonces yo doy tres toques, juego en largo y el remate no va tan al espacio como en esta que le quedó atrás al defensor sudafricano, y eso permitió que se perfilaran los defensores de Canadá y se abroquelaran y no hubiese tanta sorpresa. 0-0, 89 minutos, venimos a la recta final del partido.
5: Atacando Canadá, pelota a la derecha, buscaba Johnston, el balón fue largo, a la raya lateral, servicio de costado, cobra Sudáfrica con Modiba, va entregando atrás, busca la salida, Apolis que se muestra, para allá no fue el balón, va recibiendo primero Sitol, se viene apoyando en Ocon, avanza el cuadro sudafricano, cerca está Boscassi, recibe el defensor central de la casaca 14, frena, la pelota pone pausa en el partido y prefiere apoyarse Andrés en el guardameta Williams.
0: Y llegamos al minuto 90, ¿será que no aparece esa genialidad o ese error? Está muy cerrado el partido.
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5: Va saliendo Sudáfrica desde el fondo. Ocon con el balón lo va entregando para que reciba. Sitol se apoyó. Otra vez en Ocon, va dejando la bola en cortico para el guardameta William. Va a sacar a la mitad del terreno. Lo hace dentro del área de 18 yardas. ¿Cuánto le agregamos al partido, Mauricio Gómez Buritica?
2: Ya están anunciando a través de los parlantes el sonido interno, el tiempo de reposición de este compromiso. Lo que pintaba.
0: Cinco minutos.
2: Ramón en el remate. En este compromiso que no pasa del 0-0 en Caracol.
5: El balón lo va cortando de Fullerox para el cuadro canadiense. Este entregó para Alfonso David. Se apoya atrás en la línea. Y vuelve otra vez con, ahora en la zona de salida con David. El número 10 que proyectaba la franca izquierda. La pelota se va a la raya lateral y servicio de costado. Se va a ejecutar para el cuadro canadiense. Se cobra hacia atrás. Recoge la Argía. Proyecta por el medio. Busca la llegada con Sigur. Se mueve a la derecha. Va recibiendo de Fullerols. Puede abrir sobre la zona de Schaffelburg. Le va a tocar el balón. Ya recibe el volante de la camisa 14, devuelve para que acompañe de Fullerols, abre para Schaffelburg, va llegando por derecha, tira el centro a media altura, curva de cabeza, el balón va quedando atrás para Eustaquio, sí. Remató el marco, golazo, golazo, golazo, golazo, golazo, golazo.

0: Eustaquio, camisa 7. El buen volante del equipo canadiense en la llegada de Schöffelmur dio rebote atrás, no casi. Y Eustaquio que remata de pierna derecha. Balón que va al fondo de la red. La pelota repique en el piso y se infla la valla del equipo sudafricano. Se pone la cuenta 1-0 de Canadá sobre la República de Sudáfrica en la Copa del Mundo. Canadá tiene 1, Sudáfrica 0. Mauricio Gómez Buritica y Andrés Felipe Díaz analizan en Caracol.
1: Y apareció el que sacó el conejo del sombrero. Ya en el cierre, Eustaquio, uno de los hombres más importantes del equipo canadiense. Atacaba Canadá, la pelota cayó al carril central. Y lo decíamos, hay que probar, hay que rematar a puerta. Lo hizo Eustaquio. Eustaquio nos salva del alargue y le da parcialmente la clasificación a Canadá a la fase de octavos de final de la Copa del Mundo.
2: Era genialidad o error, y aparecieron las dos. El error en la saga de Sudáfrica, que terminó rechazando hacia el centro, y la genialidad de Eustaquio, la capacidad para acomodar la pelota contra el palo. 5 goles en 60 apariciones internacionales con la selección de Canadá para el jugador Eustaquio, que está logrando el gol más importante en la historia futbolística de Sudáfrica, de Canadá.
1: Y llega el gol en el tiempo de reposición. La reposición, Andrés Sánchez, nos dictó el remate del partido.
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0: La pelota se mueve en el medio campo, toca la selección de Sudáfrica. Viene cargando sobre Mudo, que avanza por derecha. Metió el esférico para Apoli, la pone a correr sobre campo contrario. Va llegando Moremi, va a tocar el balón. El juez levanta el banderín, señala la posición viciada y será servicio para la selección de Canadá. Estamos en 4 minutos de la reposición. Va finalizando el partido, está clasificando la selección de Canadá. 16avo de la final de la Copa del Mundo que usted escucha en Caracol, la primera cadena radial colombiana.
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0: Hay saque de banda que cobra Sudáfrica, pelota atrás que viene tocando Ocon, se apoyó en Bocassi. El pelotazo es largo, a todo o nada. Abierto por izquierda, Mamo Diva quiere llegar sobre el balón. Aprieta allí, marca con todo Johnston. Va dejando para Schöffelmur, que mete el zapatazo largo. La bola va sobre el campo del equipo sudafricano. Llega el guardameta William. Todavía esto no concluye. Estamos en el último minuto del partido.
1: Creo que pidió un minuto más el árbitro del partido. Se va a jugar un minuto más. Histórica clasificación a la fase de octavos de final del equipo canadiense, que defienden el resultado. Va a Sudáfrica.
0: A Reinders con el balón, tocaba al centro, marcó de atrás, cortaba Cornelio, la que pelota quedó por el costado derecho de la cancha. Schöffelmur que no llega, primero está tocando Sitol, el esférico lo juega por la izquierda, va atacando el equipo sudafricano que busca la posibilidad del empate. Todavía le quedan algunos segundos en el partido. Ataca, juega, está colocando Mokoena, cambiaron a la derecha, la llegada es para Mudo, el lateral que se proyecta, juega con Nápoles, frena el cuerpo, da media vuelta, toca, tira, remata abajo, corta Cornelius, complementa Eustaquio, entrega para la guía, mete el pelotazo lo más largo posible a terreno del equipo de Sudáfrica. El partido entró en la recta final, nos van a quedar apenas segundos en el compromiso, Mauricio.
1: Con este resultado el equipo de Sudáfrica se asegura en los octavos de final y queda por esperar el rival que saldrá del partido entre la selección de Holanda y de Marruecos.
0: Pelota arriba, sale el golero Crepó, se quedó con el balón ante la llegada de Reinders, que iba a buscar en la zona central el balón que le llegaba desde la izquierda de los pies, de la pierna de Modiva. Será servicio para la selección de Canadá, que está ganando 1-0, Andrés.
2: Y que ha caminado y transitado mucho, mucho, mucho en esta Copa del Mundo. La fase de grupos, los 16avos, sí, es un camino largo, apenas va en octavos, pero es histórico lo de Canadá.
0: Se va a mover, señoras y señores, el balón para finalizar el partido. Esto está a punto de caramelo. Va a finalizar el compromiso a órdenes del juez central, el señor Piñeiro de Portugal. Viene sacando el golero Crepó, juega campo sudafricano. Pelota que va arriba. Va a

0: para Canadá la victoria por mínima diferencia. Y creo que el 1-0 refleja lo que fue el trámite del partido. Un equipo que fue propositivo como el canadiense, quizás no con la profundidad que se esperaba para hacer mucho más daño ante un equipo sudafricano que fue tímido, porque cuando atacó mostró que podía hacer daño, pero no fue constante en esa intención de ir a buscar el partido. Y al final, el que más tuvo la pelota, el que más se posicionó en campo rival, y el que más probó a puerta, y el que había tenido, mi estimado Andrés Díaz, las mejores oportunidades, se queda con la victoria, hace historia y se mete ya en la fase de octavos de final como el equipo canadiense.
1: Y el desarrollo terminó siendo justo con el resultado. Sí, a Canadá le cuesta bastante la fase de finalización, pero es que había hecho todo a través del juego. Lo intentó, creó las opciones, en la pelota quieta también. Estoy de acuerdo, a Sudáfrica le faltó atreverse un poco más, pero bueno, también hace parte de su corta historia en los mundiales y del escenario tan complicado en el jugando. Se atrevió Canadá, se emocionó en la última, apareció la pierna derecha de Eustaquio, que se metió en los libros dorados de la historia canadiense, y por primera vez estarán en una segunda ronda de eliminación directa en una Copa del Mundo.
0: Sí, yo decía que un pase profundo o que apareciera Davis en el caso de Canadá o en una contra de Sudáfrica podía salvar el partido, podía llegar el gol. Usted decía un error o genialidad, y la verdad es que la manera en como empalma el remate con el empeine sin dejarla caer, la pelota pica, no pudo hacer absolutamente nada el arquero Williams, que había sido la figura, pero ante tremendo remate, Andrés, imposible evitar la caída de su valla.
1: Sí, sí, era imposible porque además está aquí. La tenía ya, digamos, entre ceja y ceja. Levantó la cabeza, referenció el arco y después no le volvió a quitar la mirada a la pelota. Como usted dice, la empalmó con todo el pie, se llenó el pie de pelota y la acomodó al palo de la mano derecha del arquero Williams, que había sido la gran figura del partido, pero que en la más importante no pudo hacer nada. Sin embargo, una presentación muy digna también de Sudáfrica, que sí, que termina clasificando por las ventajas dadas en una Copa del Mundo con más selecciones, pero al fin y al cabo es una selección que ha crecido demasiado. Si tomamos como referencia lo que les vimos, ¿por qué no en la Copa del Mundo de 2010, donde fueron ellos los anfitriones?
0: Muy bien, nos vamos. Ganó el equipo de Canadá 1-0, primer clasificado a la fase de octavos de final. Venció por mínima diferencia a Sudáfrica y espera rival entre la selección de Holanda y la selección de Marruecos. Ya viene el boletín informativo. Más adelante el VAR y los dejamos con el gol histórico de Eustaquio en el relato en Caracol de Ramón Alberto Maldonado. Feliz tarde. 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
2: Abre para Chiappe, va llegando por derecha, tira al centro, media altura, curva. De cabeza el balón batiendo atrás para Eustaquio. Remató al marco. Golazo, golazo, golazo, golazo, golazo.

Eustaquio, camisa 7. El buen volante del equipo canadiense en la llegada de Cheo Felbur. Dio rebote atrás Bocassi. Y Eustaquio que remata de pierna derecha. Balón que va al fondo de la red. La pelota repique en el piso y se infla la valla del equipo sudafricano. Se pone la cuenta 1-0 de Canadá sobre la República de Sudáfrica en la Copa del Mundo. Canadá tiene 1, Sudáfrica 0. Mauricio Gómez Buriticá y Andrés Felipe Díaz analizan en Caracol.

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0: Estamos de regreso en el bar Caracol, que se origina hoy acá desde Fort Lauderdale, cuando acompañamos al equipo colombiano para ya su partido del día viernes. Pero hay que anotar que ya tenemos el primer clasificado a los octavos de final, Canadá, con gol de Eustaquio en el minuto 92, ha dejado en el camino a Sudáfrica. Todos los detalles de este partido y lo que viene en el Mundial, lo que hace Colombia, lo vamos a tener aquí, el bar Caracol, que se oye y se ve. 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Bueno, vamos a integrar y a su director de operaciones, Manuel González, muchas gracias que nos permite hacer nuestro espacio. Don Héctor Eduardo Chávez, ¿qué hubo, don Lalo?
1: Hola, Diego, ¿qué tal? Me gusta del partido de ahora, que estuvo un tanto aburrido, que sigan los locales en competencia. Eso todavía mantiene al Mundial, por lo menos para las aficiones. Vivo en Norteamérica y me gusta lo de Canadá. Finalmente en Sudáfrica, pues sí hizo la tarea sacando a Corea, que para muchos era aspirante a avanzar, pero pues tampoco mostró mucho en el comienzo del campeonato.
0: Es cierto. Muy bien. Don Camilo Alfonso Pinto, ¿cómo está, Pinto?
2: Bien, Diego, afortunadamente, contentos con nuestra selección. Ya el primer equipo clasificado a octavos, el primer despachado en esta ronda a Sudáfrica. Y bueno, de acuerdo con Lalo, que se siga manteniendo en competencia o se sigan manteniendo los locales para que la llama siga encendida en los países sede.
0: A ver. Me quedo un segundito, ahora sí ya. Listo, don Mauricio Gómez, ¿cómo está, Mauricio?
3: Bien, Diego, contento porque pues en este partido de 16avos de final pues termina ganando el que más hizo por el juego realmente. No fue el mejor partido, prometía mucho en el primer tiempo, bajó en la segunda mitad, pero pues la verdad fue un golazo el de Eustaquio y por fortuna pues gana el que más hizo por el juego y hace historia Canadá instalándose ya en la fase de octavos de final.
0: Así es. Mauricio, ¿quién fue el mejor jugador del partido?
3: Pues mire, Diego, uno termina por cómo se dio el juego diciendo que lo de Eustaquio fue determinante. Y yo me quedo con Eustaquio, porque no solamente es por el gol, sino porque fue el jugador que de manera constante siempre estuvo participando en la jugada de ataque del equipo canadiense. Ahora, lo de Williams, el arquero de Sudáfrica, fue muy bueno, pero es que termina perdiendo Sudáfrica, así que me quedo con lo de Eustaquio.
0: Se queda con Eustaquio. Bueno, vamos a integrar a los demás compañeros. Don José Alberto Ortiz, ¿cómo está, José Alberto?
4: Hola, Diego, hola Colombia, hola Mundo, muy bien. Yo creo que no va a tener mucho inconveniente el equipo que pase de la otra llave, ¿no? Hablo de Países Bajos versus Marruecos, que va a enfrentar a Canadá. Yo creo que ahí, pues, la verdad no van a pasar, en mi criterio, por lo que he visto, mayores trabajos para derrotar a Canadá en octavos.
0: Don Coco Gómez, ¿qué hubo, Coco?
5: Bien, Diego, un abrazo para todos. Yo creo que el gol de Eustaquio salvó la boleta. El partido estaba bastante discreto y el gol de muy buena factura, hay que decirlo. Además, creo que fue el equipo que puso un poquito más en la cancha para quedarse con el tiquete a la siguiente ronda.
0: Don Juan Sebastián Vargas, ¿por dónde camina Vargas?
6: No estoy tan cómodo como usted, director. Estamos en el Chase.
0: Súbale
6: a
0: Varguitas, es que no lo oigo.
6: Estamos previo al entrenamiento de la Selección Colombiana de Fútbol. Hoy aquí en el antiguo estadio del Inter Miami. Aquí era donde jugaba antes de abrir ese bonito estadio al lado del Aeropuerto Internacional de Miami. El equipo colombiano estará por llegar en cualquier momento y les vamos a estar trayendo en el bar Caracol todo lo que suceda en el entrenamiento, las imágenes incluso de ese primer entrenamiento post partido y ya pensando en los 16avos de final.
0: Luisa Londoño, Luisa.
7: Hola, Diego, un saludo muy especial para ustedes. También me encuentro por acá en territorio de la Florida, en Miami, precisamente. Vean, la Selección Colombia me va a dejar sin voz a este paso, le cuento. Pero muy feliz, no solamente con el triunfo, sino con el funcionamiento del equipo, Diego.
0: Y ya vamos a hablar más de Colombia. Don Fernando Calle Piolín.
8: ¿Qué tal, Diego? A usted y a todos los oyentes. ¿Cuántos equipos más van a jugar hoy o van a seguir a jugar a lo que presentó hoy Sudáfrica, no? Un equipo que se defendió, que tuvo la tendencia a llevar el partido hasta la largue, de pronto hasta los tiros desde el punto blanco. Hay equipos que vinieron a eso, ¿no? A resguardarse y a llevar a esas instancias los partidos de 16 avos.
0: Oiga, se está hablando mucho de la manera como algunos equipos se pudieron haber acomodado.
7: Sí.
0: No sé, pero no es que lo arreglen, pero en la cancha se acomodan. Por eso el tan mencionado gol, don Camilo, de Argelia ante el equipo de
3: Austria. Sí. De Austria, que llegó Diego en el minuto 96 a través de Kaladasic, y llama la atención porque previo el gol de Argelia, el 3-2 llega en el minuto 90 más 3 de Mahrez. Y hay unas imágenes en donde del banco de Austria le reclaman a los jugadores de Argelia. Obviamente, esto, pues, hay que decirlo, el empate los clasificaba. Y hay una seña como de que tranquilo, ya lo vamos a hacer. Y llega el gol en el minuto 96. Y aquí lo que pues llama la atención es que no solo los dos clasifican, pero de paso estaban eliminando a Irán, que alcanzó a esperanzarse en esos tres minutos de que podía llegar a la ronda de 16 avos.
0: Así es.
7: Digo, pero es que el formato permite eso.
0: Sí, eso es lo malo de este tipo de formatos, pero está mal.
9: Señor.
0: Momentos en que uno dice, ¿por qué se hacen? Don Andrés, ¿cómo está?
9: Muy buenas tardes para usted, Diego. Qué bueno saludarlos a ustedes, que les sigan yendo muy bien en ese viaje mundialista. Y, por supuesto, aquí estamos con nuestros clientes que nos acompañan. Siempre están en Caracol Radio. 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
0: Bueno, el cabezazo de la jornada, hemos tenido goles de cabeza en esta jornada que remató el Mundial, la fase de grupos. ¿Cuál fue el cabezazo de la jornada?
3: Austria hizo uno de cabeza ayer. Sí. Y aportó obviamente la clasificación del equipo austríaco a la siguiente fase.
8: Sí, para mí el gol de Sasa, Diego, que fue en el 90 más 4, que clasificó a Austria, que estaba siendo eliminado. Faltaba un minuto de reposición y en ese minuto marca el 3-3.
1: Y el cabezazo de Lionel Scaloni metió un equipo suplente, solo el Dibu Martínez titular, igual terminó ganando y ya creo que le dio actividad a 23 de los 26 jugadores. Que llegó a
7: Diego también, cabezazo el empate. Yo ahora en el saludo dije el triunfo, pero es que casi que fue un triunfo, pero el empate de la selección Colombia entre Portugal, o sea, en el papel de muchos no estaba que Colombia clasificara el primero de ese grupo de muy...
0: Oiga, hoy estuve preguntando sobre el gol de Davinson Sánchez.
7: Increíble.
0: Ya les cuento lo que me contaron, fuera de juego.
7: No, claro, por una uña, pero...
0: No importa, es que el reglamento es ese. Y a los que les gusta el VAR, pues se someten a que el fuera de lugar fue uno de los artífices de la International Board para no fallar en el fuera de juego. Pero les
1: Diego, si hubiera sido al revés, no estamos hablando de esto.
3: Estamos diciendo, sí, estamos totalmente de acuerdo. Sí. Y estamos hablando de una norma tecnológica que se estaba pidiendo desde hace mucho rato. Y la tecnología es así. Exacta, y por esa exactitud, por ese perfeccionismo, si cabe, en este caso de el fuera de lugar automático, pues Colombia no ganó el partido, pero esas son las reglas.
0: Claro, mire que, bueno, después del cliente les cuento lo que nos dijeron sobre la jugada, porque apareció que chequeo de VAR, algunas situaciones que de pronto llegaron a confundir. Ya seguimos en el VAR Caracol.
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0: Estamos en el Bar Caracol, que se oye y se ve en las plataformas digitales de Caracol Radio. Nos pueden ver ya en Caracol Radio. Bueno, aquí la explicación. Primero, fuera de juego. Que por la media, que porque se rompió la media, fuera de juego. No hubo revisión adicional después de que el árbitro y el asistente lo sancionaran, porque el VAR fue el que lo marcó.
15: Hola, hola. Hola, hola.
0: Por allá escucho alemán. Pere, alemán. Y
15: haciendo pruebas, pero bueno.
0: Eso, te parece bien, alemán. Se demoraron porque estaban en un cambio. ¿Qué jugador estaba entrando en ese momento? En el gol de Davinson.
7: No, es que es más, yo creo que no era que estaba entrando, era un jugador que estaba lesionado, lo sacaron suelo, a hacerle la asistencia y ahí era que no estaba el jugador, pero no era que estaba, no era un cambio, era un jugador que estaba recibiendo asistencia médica.
15: Hola, hola, hola.
0: Pero,
7: de Portugal.
0: Pero para aclarar, no hubo revisión de la jugada. Démosle a alemán, o sea, si nos lo quitamos de encima. ¿Qué hubo, alemán?
15: No, es que estoy acá probando el audio. Usted sabe que acá uno haciendo las cosas solito.
3: Esa es la estrategia, pues, para además que le den cambio rápido a uno.
15: Sí. No, no,
9: está buscando. Está buscando.
15: Estoy haciendo pruebas.
16: Hola, hola.
15: Pero,
17: hola. Ustedes. Qué pena con ustedes, pero el alemán ya no estaba modulado. No sea mentiroso.
15: No, pues. Nada, aquí estamos, Diego, aquí.
9: Padre, diga, aquí estoy, padre, diga.
1: Usted es muy mañoso, alemán.
15: ¿Ustedes creen? No, pues aquí estamos, vea, desde el estadio de Los Ángeles.
0: Bien, bien, alemán. Don Andrés Díaz, ¿cómo está, Andrés?
16: Saludos, Diego, bien. No, a ver, yo estoy de acuerdo con ustedes. El fuera de lugar, así sea por la mitocondria ahorita que hacíamos el chiste, es fuera del lugar. Ya que estemos o no de acuerdo con la norma es diferente, pero el fuera de lugar está bien sancionado.
8: Pero es que, Diego, el asistente arbitral, yo toda esta mañana lo volví otra vez a revisar una y otra vez, ya sabía pues la norma, pero fue en el movimiento de bandera que hace el asistente arbitral número 2. Fue inmediato, inmediato. Y no, eso, no dudó, fue inmediato, la tenía clara.
0: No, igual, sí.
3: Diego, lo que pasa es que yo creo que también en este país, obviamente, está la norma, están los que son estudiosos del tema, pero está también la narrativa de querer siempre, cuando no se gana, con todo y que Colombia clasificó, no, es que nos robaron, nos atracaron, no, es que robo y que no era gol de Davis. No, hermano, no sé si sea más parte de folclore o de pronto de no saber asimilar o entender lo que está pasando en la rigurosidad que tiene ahora la norma, pero es dentro del marco legal, ¿está bien?
18: Yo me voy a ir por la vertiente contraria. Para mí era gol de Colombia. Para mí era gol de Davinson. Yo sé que la tecnología dice que hay un milímetro ahí y no voy a pelear con la tecnología.
3: Pero no, yo no comparto, Diego. Para mí era gol de Colombia. Yo
0: ¿pero creo qué que... no comparte? No,
8: pero, es decir, estás peleando con el reglamento.
15: Estás peleando con la con el reglamento.
2: Sí, es que es en contra de la regla.
3: Pero mire, es que uno ve la jugada y yo no lo veo. Yo no lo veo adelantado. Claro, después me muestran a mí la tecnología. Yo sé que eso es imposible pelear con la tecnología, pero ¿y si la tecnología por ahí por alguna razón falla en una cosita?
2: Pero es que usted me hace acordar cuando mi papá mi papá se pasó un semáforo en amarillo y le pusieron el parte. No, que es que estaba en amarillo.
16: Pero
2: no puede pasar.
16: Yo sí tengo eso. Era gol de Davinson. Pero venga, yo sí tengo una duda.
1: Pero vamos a empezar con el gol de Yepes, que sabemos que no fue gol de Yepes.
3: Si para mí fue gol de Davinson, yo no voy a decir que era gol de James, si fue de Davinson para mí.
16: Pero Mauricio, yo sí tengo la duda de cuál es el frame que escogen para medir el fuera de lugar. Esa duda sí la tengo
2: porque
16: real.
2: Se ven dos diferentes, ¿no?
7: Sí. Exactamente. Es de dónde trazan la línea.
15: Pero chicos, eso se hace con el sensor del balón.
16: No. ¿En serio?
7: Vamos ¿qué a ver.
19: No.
15: Se hace con el sensor del balón.
7: No, pero el fuera de lugar no, Alemán.
19: Estamos discutiendo por eso.
15: Es con el sensor del balón, amigos.
16: Es que yo no sé si esos... No, Alemán, pero yo no sé si esos dos sistemas están conectados. Son sistemas... No sé.
7: No.
15: Sí, están conectados, eso no lo explicaron. Pues... Explicó FIFA.
3: Pero increíble que peleemos por eso, no. Que discutamos eso, no. Es que es una acción que así la tecnología diga que está adelantado por un pelito. No deja de ser una jugada polémica.
1: No, pero yo estoy de acuerdo con Coco. Discutamos temas conceptuales de apreciación. Bueno, pero un tema era el reglamento
3: para mí fue gol.
1: Pues felicitaciones en sus pollas. Ponga 1-0 y si ahí va ganando, excelente, Mauricio.
3: Pero pues aquí está cada uno entregando su opinión. Yo digo, para mí era gol de Davinson Sánchez.
19: Dura es la ley, pero es la ley, es el reglamento. Punto. Además, no era un milímetro, ¿no? Era casi el empeine donde empezaban casi los pies. El empeine del pie.
7: No.
2: Milímetro tampoco era.
7: Era un milímetro. Lo que se ha adelantado era literalmente un milímetro.
19: A no ser que Davinson tenga los dedos de un milímetro.
1: Pero bueno, yo le pongo a Luisa y a Mauricio, si esto pasa al revés, ¿qué?
2: Bien, el reglamento.
1: Aquí. Era excelente. Gol de Cristiano. Para mí era gol de Cristiano.
2: Aplaudimos el reglamento. Mire, el reglamento. Las normas están para hacer.
1: Mire, antes, está adelantado y punto.
3: Antes de Luisa, si hubiese sido gol de. Se lo aseguro. Si hubiese sido al contrario, yo estaría diciendo. Nos salvó el VAR porque para mí era gol legítimo de Portugal. Lo yo lo estaría diciendo si hubiese sido a la inversa. Como estoy diciendo, pero que para mí fue gol de Davinson.
7: Yo vuelvo y les pregunto. Voy a decir algo, gracias a Dios no necesitábamos de ese gol para ser primeros. Pero, o sea, gracias a Dios el panorama era el mismo y ni sumó ni restó ese gol.
16: Yo vuelvo y pregunto, Mauro, el frame.
8: Ah, bueno.
16: Dale, Andrés. ¿Cuál es el cuadro? No, Diego, de verdad, el frame, eso traduce cuadro, donde pausan la imagen. Es un frame en donde la pelota, donde James no ha hecho contacto con la pelota. Esa es la duda que de verdad me Quintero. Queda. O sea, sí, no. Juanfer, sí.
8: Juanfer, cuando tira el centro.
16: A mí la duda que me queda es esa, ya que digamos que decir que haya sido gol, no, a ver, si es así la imagen es real, punto, fuera de lugar, se acabó la discusión, esto no tiene nada que ver con la norma. Pero la imagen que para FIFA y que convierte en la imagen 3D, ahí no está el frame correcto.
0: Bueno, esa es la apreciación.
19: Lo que dice Andrés es que el cuadro del momento en que sale la pelota
15: contra
19: está
15: Colombia,
19: un cuadro adelante. Es lo que dice
8: hicieron
19: Andrés.
8: El cuadro que no era.
16: Sí, señor.
2: Eso que complot. Está diciendo Alemán es mamadera de gallo.
15: Hay un complot, la verdad. No, un complot.
2: De los mismos creadores de que le regalaron el Mundial a Messi, viene hay un complot contra Colombia.
0: Bueno, vamos a ir a la pausa, pero realmente yo no entiendo...
20: Ya estoy dentro del estadio, no sé si tienes imagen.
1: Hágale, no, tranquilo.
0: A ver, Vargas, siga, Vargas.
16: No sé, Vargas.
19: Sí, tenemos.
1: Sí, tenemos. Peor que el de Alemán. Módulo.
21: Ese quiere cámara y audio.
0: Vargas.
2: Módulo.
8: Pero sí se ve el estadio bacano.
16: Lo que por no favor, tiene retorno.
0: Vargas, siga hablando Vargas y lo escuchamos
2: módulo,
0: todo. Porque...
2: Módulo, pues como esa es la forma que den cambio según Alemán.
15: Ah, pero qué, pero dejen la ronda.
2: Módulo 1, 2, 3, Estadio Chase, Fort Lauderdale, ¿ya?
8: Al CAI.
0: ¿Qué información tiene Vargas?
6: Estamos ya listos para el entrenamiento del equipo nacional. No le entendí, director, si me hizo alguna pregunta.
0: No. Que si tenía información, váyanos dejando ver las imágenes ahí, Vargas, y nos va contando. Para ir a la pausa, este tema no tiene discusión. No se demoraron medio segundo en marcar el fuera de juego. Fue inmediato. Inmediato. La tecnología lo marcó. Sí. Entonces, ir contra lo que defiende la mayoría, que es que el VAR llegó para arreglar el fuera de juego, entra en ese tema.
4: Sigue teniendo el...
6: ¿Verdad?
1: ¡Calla Tolosa, Vargas!
16: ¡Vargas, no, pero por Dios! ¡Calla Tolosa!
0: Entonces, una cosa es lo que uno cree, pero en este tipo de jugadas no es lo que uno cree. Lo marcó la tecnología. Ya sabíamos que iba a haber fuera de juego automático, que fue un milímetro, que fue una media, que fue un dedo. ¿Profesor? No importa.
6: No.
0: Diga, Vargas.
6: Señor.
0: Pues no está hablando allá, lo escuchamos, Vargas.
6: No, estamos saludando a los colegas. Primero la educación, director.
16: Sí, por favor. Pero es que está al aire, señor.
17: Que sí, por favor, el señor Sebastián Vargas se da cuenta que está saliendo por la misma vía de Luis Alondoño y Carlos Alemán para que
6: silencie
17: su micrófono. Muchas gracias.
6: Cuélgueles a ellos.
17: Por favor, silencie su micrófono.
0: Bueno,
15: Diego,
0: voy a leer.
15: Le tengo un consejo a Mauricio.
0: Del consejo y leo el punto del reglamento, a ver si dejamos de dar opiniones en algo que no tiene opinión.
18: Quiero llegar a ver, Aleván.
15: Sí, no, al señor Mauricio le quiero decir, hay un correo electrónico donde él puede poner asunto, cambio de reglas, es arroba requirement@ifab.com.suiza. Entonces, mándele un correo para que cambien la regla, porque pues claramente
8: Alemán,
15: está en contra
8: no
15: de la regla.
8: Alemán, pero le queda más fácil ir al CAI.
18: No fue una opinión solamente.
0: No, espéreme ya, Mauricio, sí. Vamos a aclarar el tema porque estamos... dejándole a la gente una imagen y lo vamos a tomar en serio de que vamos al CAI. No, este es un tema serio y lo vamos a terminar con lo que está escrito, no con lo que yo pienso. Y les voy a leer. El sistema de fuera de lugar automático, conocido como fuera de juego automático, utiliza una red de cámaras de seguimiento y un sensor interno en el balón. A través de inteligencia artificial... traza líneas virtuales milimétricas y envía una alerta automática a la cabina del VAR en menos de medio segundo. Entonces, por favor, ya no sigamos diciendo, de verdad, con todo respeto, cosas que no estamos es tergiversando lo que está escrito y lo que pasa en la cancha. El VAR falla, van a trazar líneas. Ayer no falló, lo que dice aquí fue lo que pasó. Entonces no sigamos diciendo que es que para mí sí fue, que no fue. Sí fue. Sí fue.
18: Bueno, yo vi otra cosa.
0: Es el reglamento.
18: Yo entiendo que esa es la. Y no voy a pelear con la tecnología, pero yo vi otra cosa.
0: Espérame, Mauricio. Y ustedes decían que no eran el balón. Aquí está escrito. Y si quieren, se los mando a todos. Pausa y seguimos en el VAR Caracol, don Andrés.
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0: Un caleidoso mejor, por favor. Vargas, ¿tiene algo fuera de saludar a Johnson Rojas y sus compañeros? Se fue Vargas.
21: Ahora sí cerró el micrófono, Dieguito.
0: Bueno, un caleidoso. Entonces miramos. El equipo ideal de la fase de grupos, a ver si estamos. El portero, Bocinha.
18: Estamos de acuerdo.
0: Yo no. Y este sí es de apreciación. No es,
16: es que ese fue
0: de
16: por
0: lo que está escrito.
16: Mediático.
0: Sí, eso fue por el primer partido. Aunque alguien se soñó que Cabo Verde llegaba hasta los cuartos de final del Mundial. Defensas, lateral derecho, Hakimi.
16: Va a sacar
0: Centrales.
7: Sí.
0: Uy, no estoy de acuerdo tampoco. Cubarsí. Iván Jeque, uno de España.
7: Yo pongo a Davinson Sánchez.
15: Yo sí estoy de acuerdo.
18: Cubarsí me deja mucho.
0: Está bien. Pero sí termino, Alemán. Lateral izquierdo, Nuno Méndez. Centrocampistas. Mandaron a Dembélé, a Rodri, que no hizo nada. Elio Anderson de Inglaterra y Johan Mansambi de Suiza. Y delanteros, Lionel Messi, Vinicius Junior, Erling Haaland. No metió nada en Mbappé.
7: No, Mbappé.
0: Uy, Luis habla ya como Carlito.
21: Pensé que era el exorcista. Parecía el exorcista. Sí, sí.
0: ¿Qué opinan, compañeros, de esa nómina? Esto sí opinemos, pero no más del fuera de juego, porque ya lo hemos leído,
7: Diego,
0: y aclarado.
7: Yo en defensa pondría a Davinson Sánchez.
0: ¿Cómo?
7: Ha sido, yo de defensa pongo a Davinson Sánchez. O sea, es que ha hecho un mundial excelente a Davinson Sánchez, la verdad. Y fundamental en los equipos, en los partidos,
4: pero,
7: ¿cierto?
4: Pero en ese equipo solo veo tres defensas, ¿no?
0: En este equipo,
7: no, mira,
0: ahí están los cuatro defensores.
4: Es el mismo, entonces estoy mirando otro. Estoy viendo la página de Caracol Radio.
0: No, ese es diferente. Entonces, este es Hakimi, Cubarsí, Van Hecke y Nuno Méndez. Ahí están los cuatro defensores. ¿Qué piensa don Camilo?
2: No sé, Diego, a mí yo cambiaría, por ejemplo, me ha gustado lo que ha hecho...
0: Yo cambio como cinco.
2: Wey, no, de Inglaterra sí. Lo cambio por Cubarsí, a mí no me convence del todo Cubarsí, digamos, en defensa. Estoy de acuerdo también con el tema de Daniel Muñoz, que veía aparecer como lateral.
7: Dos goles, sí. Sí.
2: Y me extraña que no esté, falta... me extraña que no esté.
4: Pero este no es el de la FIFA todavía, ¿verdad? ¿O sí,
0: no.
4: Es de la FIFA?
0: No,
16: este es el de...
7: Falta Mbappé, ¿cómo no van a poner a Mbappé?
16: Ese es el de Touchline.
0: Sí. Que
16: es el de New York Times.
0: Espéreme, saludamos a don Giovanni. ¿Qué hubo, Giovanni?
11: Bien, Diego, bien.
7: Hacía falta, Giovanni.
11: Pacientemente esperando el cambio para respetar los cambios como se merecen.
0: Muy bien, me parece muy bien.
2: Alemán ya lo extrañaba.
7: ¡Qué hombre tan respetuoso!
15: Se metió algo acá.
12: Hay un fantasma.
0: Sí, no sé. Diga, Giovanni.
11: No, Diego, que pues escuchándolo y además en cuanto a la formación o al once ideal que usted menciona, yo creo que Davinson Sánchez ha sido un central sólido en esta campaña de Colombia en el Mundial y lo incluiría allí, en esa once ideal hasta ahora.
4: Pero mira, alguien... Diego, el que hace Sport Illustrated, por ejemplo, que es una revista muy prestigiosa también, pone a Bocinha de arquero y pone cuatro defensores, pone a Hakimi, pone a Van Hecke, pone a Guehi, el de Inglaterra, y pone a Nuno Méndez. En la mitad de la cancha pone a Diomandé, el de Costa de Marfil, y pone a Gustavo Puerta de Colombia. Pone a Dembélé, a Lionel Messi, a Haaland y a Vinicius Junior. Ese es el equipo de Sport Illustrated.
0: Sí. Bueno, cada uno armado...
1: por un partido ya, pues...
0: Sí. No, Bocinha...
1: Sí, al Madrid...
0: No, Bocinha fue la noticia el día de España, pero decir que Bocinha ha sido el mejor arquero de los tres partidos del Mundial, en realidad, a ver cuál fue. Para usted, don Alemán.
15: Para mí fue el portero de Croacia, Livakovic. Creo que ha sido trascendental y si no hubiera sido por él, seguramente Croacia no hubiera podido pasar. También siento que Courtois tuvo una gran participación, pero antes de eso estoy muy contento porque Mazembe está en el once ideal, jugadorazo del Friburgo. Y después, sin querer hacer lambón ni nada de eso, felicito al director de este programa por habernos sacado esta discusión insulsa de si era gol o no era gol. Muchas gracias, Diego, y siempre por liderarnos el camino.
2: Mucho más gracias.
1: Quedó el propio Diego, deje de ser rin.
0: No, pero sí. este programa cada día...
15: No de discutir por bobada.
0: Sí, pero es verdad. Ya no discutamos lo que no tiene discusión por discutir.
7: Yo a Alemán le escucho muy bajito.
8: Alemán no, pero Alemán
0: diga,
8: es premio
0: Beto.
8: Nobel. Que Alemán vuelva a su estanque, por favor.
15: Ahí lo tiene. Aquí lo tengo, vea lo que está. Veo lo que está, ya salto.
0: Andrés, su arquero del Mundial en la fase de grupos.
16: Yo tengo que reconocer a uno de los equipos que no le hicieron gol y el arquero es el tal Arangel de la Selección de México. Importantísimo cuando lo atacaron.
4: De acuerdo.
0: El tal Arangel que en el primer partido le dieron una palera y que lo sacaran. Don Mauricio.
18: Mire, Diego, yo tenía un arquero, lo que pasa es que ese arquero en un partido le clavaron 7, más allá de que fue figura en los otros dos partidos. No, entonces, ahí, por eso no lo voy a meter, entonces, porque si no me van a meter ahí cualquier grabación. Entonces, yo creo que hay un arquero
0: muy serio. ¿Y a qué arquero se refería?
18: Pero con el compromiso de que simplemente es un datico no más allá adicional.
0: No, ¿sí? Yo no hago compromiso, solamente sí, diga no, que no. Usted nos iba a decir, Mauricio, no, no tiene es que, nada de malo.
18: A mí me parece que lo de Rum, más allá del 7-1 que le metió Alemania... Rum fue un arquero que en los otros dos partidos fue muy importante para el equipo. Pero ese es un datico. Yo le voy a dar la distinción a un arquero serio, que a mí me ha gustado mucho, que no ha tenido muchas intervenciones, pero ha sido clave y atajó un penalti que ese mañana, el arquero francés.
12: No son serios.
15: Pero si no, a Francia nunca lo atacaron. Es como Argentina, que no, nunca jugó contra un rival con arquero.
18: Decir que nunca lo atacaron tampoco. Pero por eso estuve argumentando que tuvo pocas intervenciones, pero que fue importante en el arco de Francia y tiene de por nadie medio un penalti atajado.
16: Allí en Argentina la atacaron por primera vez y le hicieron un gol.
8: Y al que le hicieron entonces los 7 le damos que el premio mártir. Mundial 2026.
18: Ah, pues no, ya usted se lo quiere dar, Fernando. Usted
16: ya va llegando, ¿no? A Curazao.
0: Giovanni, ¿para usted el arquero del Mundial?
11: Silveira. Pues por lo que ha hecho Argentina, yo, cuando uno sabe que el volumen de ataque no ha sido tanto con el Dibu, pero me sigo quedando con el Dibu Martínez.
1: No, pero
0: con el Dibu Martínez.
16: Pero lo que
15: Agustín,
16: le digo...
15: Julio.
16: Ayer lo atacaron por primera vez y le hicieron un gol en un remate al arco.
1: No, sí, el Dibu no ha tenido participaciones.
0: No ha hecho nada.
1: Fulgurantes, no.
0: De verdad, no hay un super arquero en el Mundial hasta ahora.
18: Diego, ¿quién puede destacar uno de Japón? Eso le iba a decir a Sion Suzuki.
16: Pero le han hecho mucho gol también. Pero sí, también le han hecho mucho gol.
1: Venga,
15: dicen que
1: y
15: Costa. Va como una moto.
18: Diego Costa, sí.
0: Para mí,
8: ayer salvó
13: el mejor portero es Alisson Becker, el portero de Brasil.
1: No, con el gol que se comió. No, Coco.
16: Uy, no, Alisson no.
13: Podríamos mirar los siguientes dos partidos. El gol de Senegal fue gol de Bainán.
14: Podríamos también mirar hacia el lado de España con Unai Simón. Tuvo 4 atajadas.
0: No. José.
14: 2 atajadas ante Uruguay, muy buenas. Una atajada ante Arabia Saudita, muy buena. Y otra espectacular con...
16: Pero, José...
14: Cabo Verde.
16: Yo sí les digo, no podemos juzgar tampoco a los arqueros.
0: Pues, claro, pero sí, claro. Nosotros también podemos decir que no, o sea, no estamos de acuerdo, pero lo estamos haciendo respetuosamente, no se molesten. Para mí, Unai Simón no ha hecho nada en el Mundial, es mi pensamiento, respeto.
16: Pero Diego, yo lo que sí digo es que no podemos ese acabar a los arqueros porque reciben goles. A todos los arqueros les hacen goles.
0: Sí, hay goles de goles. Por ejemplo,
16: sí, claro.
0: Los goles que se hizo de tiro libre el arquero de Jornadia. Dios mío,
16: terrible.
0: Eso no me los hago yo.
16: Horrible,
0: por favor.
16: Uy, sí. Horrible, sí. Horrible.
18: Arma parece la barrera y se para detrás de ella.
0: No, parece que le estuviera colaborando a Messi para que hiciera otro gol.
8: Si se fuera a tomar la foto con Messi.
0: Bueno, pausa y seguimos.

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5: Estamos en el Bar Caracol, que hoy, gracias a don Manuel González, director de operaciones aquí del Hotel Fort Lauderdale Sowgrass, estamos a la entrada del mall, y muchas gracias por permitirnos hacer nuestro espacio. Para refrescar un poquito, dos por uno de Betico y uno de Danielito.
6: Ah, qué don bueno, Beto. Dieguito, gracias por la oportunidad.
5: No, con mucho gusto,
6: Beto. Pero es la oportunidad, Dieguito, hace rato que no nos escuchábamos con chistecitos. Me parece, pues, que está en el restaurante y dice un muchacho llamado Sebastián, que, oiga, dice mi mujer que este vino combina muy bien con queso. Señor, se dice marida. Ah, bueno, dice mi marida que este vino combina muy bien con el queso. Ay, no, gracias, pero, Coquito, yo ya le cociné. Pilas para que me ayude.
7: Es que alemán también le cociné.
5: Y llegó alemán también a apoyar eso, no.
8: Laura, Luisa también.
6: Esa risa de alemán es, como dice Leonel,
9: sarcástica.
10: No. Yo tengo uno, Diego. ¿Cuál es el equipo de los odontólogos?
5: ¿El equipo de los odontólogos?
10: ¿Boca?
6: No. Uy. Gracias, Alemán, porque dejaste en alto el otro chistecito.
10: ¿Cuál es el equipo de los abogados? ¿Defensa y justicia?
7: Estaba enguesado, pero bien.
6: Oye, no, está bien. Bueno, al menos tiene sentido del humor, que es lo importante. Sí. Hola, policía. Ay, Dios mío. Policía, por favor. Estoy llamando al 123. Manden policía a mi casa, se metió un gato a mi casa. ¿Cómo así que se metió un gato a su casa? Sí, un gato, no sabe pues qué es un gato. Se entró para la casa y viene por mí. ¿Pero usted quiere decir que es un ladrón o qué? No, que es un gato, hombre, un miau, miau. Pero ¿qué tiene peligroso por un gato allá en la casa? Me va a matar y ustedes serán los culpables, desgraciados. ¿Pero quién habla? Roberto, el oro.
10: No.
6: Estuvo bueno.
10: ¿Ustedes quieren que nade mejor?
11: Yo me reí porque soy demasiado solidario.
12: Por pesar.
11: Y en las peores uno tiene que estar ahí.
5: El turno para Danielito. A ver, niño.
13: Está Mauricito.
5: ¿Cuál?
13: Mauricito, un muchacho.
5: ¿El hijo de Maldonado?
13: Sí, dice... Acabo de oír a mi hijo decir sus primeras palabras. ¡Ay, qué lindo oír eso! ¿Y qué dijo? Papá, ¿dónde has estado los últimos 20 años? porque son casos de la vida real.
5: Casos de la vida real, Danielito. Sí, niño. Niño, ¿usted quién quiere que gane el mundial?
13: ¿Por fútbol o por amor?
5: No, por amor.
13: Cristiano Ronaldo con Portugal.
5: Cristiano Ronaldo.
10: Difícil, niño.
13: Por amor.
14: Pero por lo que hizo ayer,
11: un infarto.
6: Por fútbol. Colombia.
13: Por fútbol, Francia.
5: ¿Y por amor Cristiano?
13: Sí, por amor Cristiano Ronaldo con Portugal.
5: Está bien, me parece bien sus amores, niño.
13: Sí, igual tengo varios, también quiero que gane el Ancelotti el Mundial.
9: No, pero se lo gana uno. Usted tiene un corazón muy grande, Danielito.
13: No, lo que pasa es que está haciendo la Luisa.
12: Está mete cinco, mira, imagínese.
15: Sí, doña Menciones.
10: Yo sí he dicho que tengo 10 favoritos para el Mundial. Yo solamente he dicho eso, pero bueno.
15: Oh, diga que a partir de la próxima ronda va a tener solamente 16 favoritos.
9: No, pero yo esa sí la tengo clara por corazón. O sea, por corazón Colombia, por fútbol Francia.
5: Lulú, dele Vargas.
15: No, Vargas.
16: Acá es que tengo algunos. ¿Usted sabe que el sol recalienta los equipos? Bueno, yes. Eso es lo que nos está pasando.
13: Se le recalentó el aparato.
16: Sí, ese se recalentó el aparato.
9: Es que
16: entonces el estamos.
9: Échale, échale agüita.
16: Oiga. No, bueno, miren, les contamos más bien.
5: A ver, Vargas, cuente.
16: El entrenamiento de la selección nacional están los que fueron suplentes el día de ayer.
13: Si quieren,
16: están haciendo
13: la cámara,
16: el famoso Danielito, el Bobito. Calentando, y aquí ya les vamos a enfocar a este
9: así
16: lado.
9: Veía yo antes de operarme.
12: No, es que tiene contraluz.
9: Los ojos.
16: Los juveniles del Inter Miami hoy van a hacer scouting de estos muchachos, los de la selección colombiana, sparring, exactamente. Gracias por salvarme. Los titulares se quedaron en el hotel descansando después del esfuerzo del día de ayer, así que los muchachos en el sol, los de la selección en la sombra, mientras comienza este entrenamiento, nos permitirán un poquito más de 10 minutos seguir viendo este tema.
5: Nos va contando Vargas, mensaje vía Camilo Alfonso Pinto. Los señores Maldonado y Gómez.
16: O sea, Pinto Sapo.
7: No, yo quieto, acá tengo.
5: Estuvieron en una marcha.
9: ¿Sí, de qué?
10: Ah,
16: como alemán.
9: Había unas causas.
10: Yo estoy acá en el estadio, padre. A mí no me venga a echar cuentos.
7: Uy, no, pero ¿cómo
16: pero allá
7: una tiene marcha?
16: 3 horas menos.
9: ¿Qué tipo de marcha?
7: Ah, ya sé qué marcha.
16: Esa marcha.
7: Pasé por ahí.
9: Ah, sí, ve.
7: Pasé por ahí con la
6: desfile.
11: Aquí en Medellín también hubo.
6: El demente también iba para
7: ahí,
6: allá.
7: Ahí vi las camabajas ahí con la gente. No, pero venía para acá, para Caracol, entonces.
9: Tenía aquí en Medellín también hubo.
16: Usted era una camabaja.
9: Tenían una carroza para ellos.
17: Estaban orgullosos en la marcha.
5: Bueno, señores, por favor.
7: Diego, usted empezó.
5: No, yo sé la gente que estaba en una marcha, no dije nada más.
10: Dijo solo un dato, ustedes son los del cuento.
5: Sí, cada uno inventa lo que sigue. Yo hubiera preferido de verdad Croacia que gana.
12: Yo también.
16: Pero tampoco está mal gana.
5: No, pero hubiera preferido Croacia que gana.
12: Yo.
7: Pero
12: yo
7: por gana porque Queiroz, Diego.
5: No por gana.
12: Lo vi. Y me parece que con esa diferencia que existe hoy en una fase como la que viene. Creo que Ghana tiene más físico, más respuesta del uno contra uno más fuerte, pero lo vi ayer y me parece un equipo muy permeable por dentro, especialmente por el carril central, con los centrales. Entonces yo creo que por ahí Colombia le puede hacer daño. A mí me gusta
9: el rival. Es diferente a Congo, porque Congo por el centro era muy difícil de penetrar.
10: Es un rival muy similar a Congo, eso sí, sí es verdad. O sea, y sí, tiene pero tiene jugadores de mayor calidad, ¿eh? O sea, individualmente son mejores. La gente se. No.
5: Es mucho más
9: grande.
10: Muchos mexicanos acá,
18: México, México,
10: señor.
18: México, México.
6: Where are you from?
18: México.
6: La cara de aburrido.
10: Afganistán.
6: Afganistán.
15: No, alemán. ¿Cómo le va a decir que es de Afganistán a usted?
10: Afganistán, cuidado.
15: Uy, sí. No, eso fue. Eso ya fue un robo, sí.
9: Mira, sí, marica.
7: Que se cuide, alemán.
9: Cuidado.
6: Que le iban a hacer el atentado.
5: Bueno,
10: gente muy cariñosa, de verdad. Gracias. Sí, muchas gracias.
5: Gracias,
10: amigos, sí.
5: Don Lalo, ¿cuál es su favorito hoy de los 16?
12: Francia, Diego.
5: ¿Alguien tiene un equipo diferente a Francia?
14: Brasil.
11: No, nadie.
9: Y España Brasil. Tampoco se vio la gran selección contra Uruguay, realmente tampoco, que yo creo que todavía sigue debiendo con lesiones también importantes. España también era una de las favoritas, Diego, y yo creo que no le va a alcanzar.
19: Es que, Diego, después de la primera ronda, salvo lo de Francia, pues es que tampoco hay una super selección que uno diga, esta le puede ganar a todos. Solamente tres selecciones ganaron los tres partidos, México, Francia y Argentina. Y Argentina, pues el calendario, México también, eso hace a Francia ponerle en un sitial importante, pero de ahí en más, la super selección no la hemos visto todavía.
11: Pero mire, por ejemplo, que los favoritos, Mauro, los favoritos han tenido su punto ciego, ¿no? Lo tuvo Inglaterra, que es favorito, España igualmente.
19: Portugal
11: tuvo su,
19: ayer.
11: Yo reconozco
20: Inglaterra no ha mostrado gran nivel.
21: El primer partido, bueno, yo reconozco sí. Que Francia, y lo acabo de decir, es mi candidato todavía, sigue siendo, pero pues el rival duro que tenía Francia en la primera fase era Noruega y le puso suplentes.
11: Y también. Exacto. Pero todos han tenido su punto ciego, exacto. Así que digamos que la selección pareja que mete miedo, de pronto Francia.
15: Pero venga, ¿por qué nosotros, digamos, elevamos lo de Colombia por enfrentar a Uzbekistán y a la República Democrática del Congo y después un gran empate contra Portugal y lo que hacen Francia y Argentina no? Que son los dos finalistas.
9: Total.
15: Que Argentina ganó siendo muy superior y a todos les hizo goles los que quiso.
21: Andrés, yo jamás he metido a Colombia. Yo no creo que Colombia llegue a...
10: Pero es que nadie lo ha hecho,
21: estar,
10: ¿no?
21: Estar súper adelante en el Mundial, ¿no?
15: No, claro, lo que yo digo es... O sea, nosotros destacamos...
20: Adelante, ¿no?
15: No, claro, lo que pasa es que nosotros destacamos a Colombia y el nivel de Colombia por lo que ha hecho en el grupo. Pero es que Argentina también tuvo rivales a los que había que hacerle goles y ser superior, y lo hizo de manera perfecta, y Francia lo mismo. Eso no es culpa de los equipos.
9: De acuerdo, esa era lo que... Yo estoy del rival que les
19: y
9: tocó.
19: Eso pero, que usted menciona también, aterrizándolo a estos 16avos de final... No va a haber la gran exigencia, aparte pues de lo de Brasil con Japón y de pronto lo de Holanda con Marruecos. El gran enfrentamiento, ¿no? Yo creo que la verdadera exigencia para los favoritos se va a empezar a ver ya en los octavos de final.
5: Ya lo vamos a hablar
10: de
5: lo que viene.
10: Arrancó el mundo.
5: Un segundito. Un segundo, ya seguimos en el Bar Caracol.
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5: 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Un candidato, don Giovanni.
12: Stephen Eustaquio, el que marcó el gol hoy de Canadá, un jugador de Los Ángeles, el Fútbol Club, que la verdad, dos remates, uno al arco y gol. Fue efectivo. Eustaquio, el jugador hoy que le dio el triunfo a Canadá.
5: Muy bien, ya seguimos.
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5: Muy bien. ¿Nos queda algo, don Lulú? ¿Don Andrés Sánchez?
6: Si hay más cositas para la próxima hora, puede ser, Dieguito.
5: Muy bien. Don Mauricio Gómez, don Camilo Pinto, su candidato.
19: Mi candidato para el título de la Copa Mundo se llama Francia, Diego.
6: Ese es el mío también, Francia.
11: El de todos, creo.
6: Creo que sí. Es el que mejora.
5: Pero sobre lo que decía Andrés, hay equipos que se han relajado en la primera fase. Estaban tan cómodos.
6: La tercera fecha de la definición de grupos, Diego, a excepción del partido entre Colombia y Portugal, la verdad, de paseo.
10: Diego, y tengo una teoría.
5: Espérame, ya da su teoría con Cale y estamos aquí en el Bar Caracol.
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0: Bien. Más partidos, claro, más selecciones, más grupos, pero al final terminaríamos llegando a la misma fase que la en la que estamos actualmente. Entonces, mi teoría es que a partir que esto salió medio regular y muchos se acomodaron para el próximo mundial, no se les haga raro que a raíz de eso metan 64 equipos. Se les abrió la puerta.
1: Ojalá que no, porque yo haría entonces 32. Ya seguimos en el Bar Caracol. Somos

0: el bar Caracol, señorita Laura.
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0: Muy bien, con Bancolombia nos vamos a última hora Caracol aquí en los Estados Unidos. Son las 6 en la zona de Miami, de Fort Lauderdale en Colombia las 5. Ya volvemos.
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0: Muy bien, regresamos al Bar Caracol acá desde Fort Lauderdale, donde hoy originamos en nuestro programa El Bar Caracol, que se oye y se ve. Y esta música, niño.
1: Sí, señor, usted sabe que yo siempre le traigo es música nueva, como la de las 4 de la tarde.
0: Omitar es... 69 trajo ayer música nueva.
1: ¿Nueva de cuál época? ¿La era moderna o la era del siglo XXI para acá?
0: 2027 es modelo la música de Omitar, Danielito.
1: ¿Usted le cree, verdad? Usted, verdad, es muy inocente. Muy inocente, le digo. No, debe estar creyendo en eso, Dieguito, porque después dice, ay, es que Papá Noel trae los regalos. Entonces, mejor no le
2: la gente se metió a la gente se metió al lago.
3: Vaya.
1: Yo estaba preocupado por Alemán.
0: ¿Por qué?
2: No, sí. Es que...
1: Alemán iba a sacar todos sus dotes colombianos ahí.
3: Sí, ya estaba poniendo bravo.
1: Sí, señor.
2: No, claro, porque uno acaso, o sea, la verdad, estoy solo. Entonces la gente quería coger el trípode donde está el celular de Caracol. O sea, ni que era el mío. Y después me quedé engrampado. Entonces, no.
1: No, y entonces cruce, sigamos con la música.
2: Cruce esta línea y verá, papá, me tocó salir por la calle, Diego. A mí me toca, yo tengo calle. Entonces me tocó decir, bueno, sabe coser para no
4: el corta uñas.
1: Y aquí toda esa canción. Calle,
2: cuidado.
1: Esa canción estreno, pero es una dupla, una señorita muy famosa con un colombiano.
0: ¿Cómo se llama?
1: La señorita Madonna con el señor Faith o el Fercho. Y es la canción bonus del mundial. Ya habían salido todas las canciones del mundial. Y esta fue la última que mandaron.
0: Bien,
1: se llama Read My Lips.
0: ¿Cómo se llama?
1: Read My Lips.
2: Lee mis labios.
1: Sí, debo decir que Varguitas tuvo que salir porque se le calentó el aparato, hijo.
2: Ah, el aparato ya no le funciona a Vargas.
3: Anda calentón.
5: Sí. Los aparatos.
1: Los aparatos.
0: Muy fuerte, muy fuerte.
6: Los calores están muy, muy fuertes.
5: Los dos aparatos.
0: Vargas, cuente algo más.
5: Ya, como ve, estamos en un lugar un poco más fresquito para poder transmitir acá. Es que
4: hay arquero, hay confianza. Hay arquero, hay arquero.
3: Cuidado, cuidado.
5: Puede vetar, échenle la culpa a vetar, que eso no se sabe ni sentar, vetar. El equipo colombiano, ya les contábamos, los titulares en el hotel, tranquilos, zonas húmedas, relajación después del esfuerzo del día de ayer. Muy seguramente volverán, por lo menos en los laterales, para el partido del viernes, Mojica y Daniel Muñoz.
0: Listo, nos sigue contando Vargas. Llega información de acumulado Polla Luciérnaga.
5: ¿Qué tal?
0: A ver, primeros, Villar, 20 puntos con el primer partido. Segundo, Pedrito, 20. Pedrito es don Hediondo, ¿no? Tercero, el Demente, 20 puntos.
5: ¿Pero el Demente qué hace ahí?
0: Veo que no
7: sumaron. Papi, va de tercero, va con bronce.
0: Polilla, 0. Jonathan M, 0.
7: Moreno, el paparacito.
0: Ah, Moreno Rico. Gabriel, este debe ser de las casas, 0. George, 13. Lulú, 13. Katy, 13. ¿Quién es Katy? Perdón la pregunta.
7: No.
3: ¡Katy!
7: Sí.
4: ¿No será Katy?
5: Andresito sabe.
3: Debe ser una compañerita de producción de la Luciana Gallieguito.
0: Ya. Katy, 13. Lalo, 13. Alessandra, 13. Chaparro, 13. Mariana, 15. ¿Quién es Mariana?
7: Puede ser Chalela, Diego.
0: ¿Sí?
7: Sí, porque arriba dice Andrés T, que debe ser Torres, 15.
0: Ah, Andrés Torres.
5: Ah, no, entonces eso. ¿Sabes? De Luciérnaga solo el nombre.
0: Diego, 15. Laura Castro, 15. Federico R, 15. Sara, 15. Sara es nuestra compañera de AS.
7: No sé, Diego.
0: Bueno, Santiago no sé, M15, tampoco. Santiago P15. Ahí están, y Rizaloca, 15 puntos. A Rizaloca nos lo encontramos el día anterior. Aquí estaba bien.
3: ¿Se lo encontró allá, Dieguito?
0: Sí.
5: ¿Tan de mala?
3: Oiga, Sebas, ¿y si vieras cómo te estima Rizaloca vos?
5: Eso dice. ¿Quién? Pero no ha escrito. Claro, que y no me ha escrito a decirme que está acá. Eso es lo mucho que me estima.
0: No, pero él lo estima.
3: Para no interrumpir el trabajo. ¿Sí, Eguito?
5: Sí, claro. No, me imagino. Para no gastar.
0: Eliminados por continente. De Sudamérica, solo Uruguay.
7: De África también solo uno, ¿no?
0: Sí, de Norteamérica, sí. Canadá, Túnez, Curazao, Panamá y Haití.
8: No, Canadá está metido, Diego.
0: Escocia, ¿cómo?
8: Canadá está.
9: Canadá está clasificado.
0: Le digo, Curazao, Panamá, Haití. Okay. De Europa, Escocia, Chequia y Turquía. De Asia, casi todos. Irán, Corea del Sur, Uzbekistán, Arabia Saudita, Irak, Qatar y Jordania. De África únicamente se fue Túnez. Y de Oceanía, Nueva
2: la decepción
0: Zelanda
2: fuera. La decepción, Diego, creo que fue Corea del Sur, ¿no? Es más, hay una imagen que en una rueda de prensa en la televisión coreana le ponen como un blur, le difuminan la cara del entrenador. Y eso solo lo hacen con personas que han cometido crímenes en la televisión coreana. Entonces lo difuminaron de esa manera y le están echando toda la culpabilidad en lo que sí creo que ha sido una de las mayores decepciones de la Copa del Mundo, que terminó siendo Corea del Sur.
0: ¿Será que las dos más grandes o las tres, Uruguay 1, Corea del Sur 2 y creo que el otro pasa por Chequia?
2: ¿Y Turquía?
6: Sí, no, pero...
7: Yo creo que Turquía por encima de Chequia.
8: Ah, pero sí. Turquía entró en repechaje al final con... No sé.
2: Pero es que pero venía bien en la Eurocopa.
5: Chequia igual.
6: La altura de Chequia, yo creo que no van en... O sea, en lo de Uruguay es un fracaso rotundo, Diego. O sea, y está muy por encima de las otras elecciones.
8: Claro que por las dudas, Uruguay en el Mundial anterior también se fue en primera ronda y no es que haya hecho la gran eliminatoria en Sudamérica.
6: No,
8: claro.
6: Sí, pero no importa. O sea, cada vez que quede eliminado en fase de grupos o en primera fase es un fracaso para Uruguay.
9: Sí, pero está viviendo del recuerdo, Luis. Sí, está pasando viviendo. Lo mismo que Argentina.
5: No es campeón hace 70 años.
8: Y lo malo es que llegó por allá en Sudáfrica.
9: Yo decía, Luis, el otro día yo decía que Brasil tiene que revalidar, porque es que Brasil no puede vivir pues del recuerdo de que es el pentacampeón.
6: Sí, pero la historia nadie se las va a quitar.
9: Sí, pero nadie está diciendo, pero es que la tiene que revalidar.
8: Luis,
6: claro, pero sigue siendo un fracaso.
8: La historia no juega. Cuando pita el árbitro, la historia no juega.
6: No juega, pero es una selección y son unos jugadores que tienen que cargar también con esa historia y tienen que estar a la altura de esa historia.
9: Pero la actualidad era otra. Yo voy a pasar una pequeña facturita aquí, porque yo sí le dije que Uruguay no era candidato en varios programas atrás de este mismo espacio. Y lo dije, es que ocho partidos que tuvo, 4 empates y 4 derrotas, fue una racha de 8 partidos en la eliminatoria fatal. Al final vinieron a enderezar el camino, pero no se veía que iba a ser protagonista de Uruguay para nada.
6: No, pero es que puede que no para ser campeón, pero tampoco para ser eliminado de la fase de grupos. O sea, es
7: de
6: que
7: acuerdo, y menos en ese grupo.
9: El claro, fútbol es este. Muchos Uruguay, daban a Colombia y ya de vuelto para Colombia al final.
7: Pero José, está que insiste con eso y no sé a quién se de nosotros ninguno.
8: Facturas a Radian.
5: De nombre.
7: Sí, estamos aquí, pero yo creo que ninguno dijo pues que Colombia se devolvía, ni tampoco que va a ser campeón.
9: Que Ronaldo nos iba a hacer cuatro finales.
7: ¿Quién dijo eso?
9: Varias veces aquí hablando entre nosotros.
7: No,
9: tengo la grabación, pero aquí, claro. No, que Ronaldo va a hacer 4 goles.
4: Despierte.
7: No,
6: pero yo realmente no sé quién dijo eso, la verdad.
10: Hey, cuando llevaron a Bielsa, el proyecto Bielsa en Uruguay no contemplaba solamente hacer una buena eliminatoria y clasificar, porque pues este modelo de eliminatoria nuestra, se sabía que Uruguay iba a estar en el Mundial. Al contratar a Bielsa y con la mezcla de jugadores, Uruguay sí pretendió llegar más lejos del ridículo de ahora. Es decir, ponlo tú una semifinal, por ejemplo.
7: No, tampoco, exagere.
8: Máximo que ha llegado
4: también 2010.
10: Pero es que Bielsa lo contratan, ¿por qué?
7: A todos los técnicos los contratan por lo mismo.
10: Capacidad.
11: Por lo mismo y los echan por lo mismo, Lalo.
10: Diego, con trayectoria. Y apostaron a Bielsa para grande.
0: Voy a decir.
6: Yo que tuve la oportunidad de estar en ese estadio, en ese partido de España-Uruguay. Le cuento que el Uruguay faltando 20 minutos para terminar el partido, todo el estadio gritaba Cabo Verde, impresionante.
2: Ah, porque los españoles van con los mexicanos van con España, eso está confirmadísimo.
6: Sí.
0: Total, pero mire.
4: Y Diego, no hay que, y no hay que ocultar que...
0: Pinto, déjeme un segundo. Sí. Primero, que Uruguay es palo de la eliminación, claro que sí. Es campeón del mundo y los campeones del mundo nunca dejarán de ser grandes por más que estén en mal momento. Y si no, se lo diríamos a Alemania. En cuanto a Portugal, ¿qué dice José Alberto? Claro, aquí se preguntó y muchos dijimos, sí, Cristiano Ronaldo le va a hacer gol. ¿Quién de ustedes dijo que Colombia le iba a ganar a Portugal?
9: No, varios dijimos que
2: nadie.
9: No perdía.
2: No,
9: por eso dijimos que no perdía.
0: Si tomamos la última encuesta, ninguno dio a Colombia perdedor. Creo que una persona nomás. Sí, pero no, además...
8: En la encuesta que se hizo ayer, Diego, ninguno puso a perder a Colombia.
0: Por eso, si alguien hubiera dicho que Portugal ganaba, tampoco estaba atentando contra nada.
7: ¿Y si lo dijo antes de empezar el Mundial Diego?
0: Menos, es que era lo lógico. Que ahora salgamos a cobrar fácil, no, esperemos el recorrido del Mundial.
7: Diego, sí,
0: pero ¿quién pensaba que Colombia iba a pasar primero el grupo? No había ninguno que dijera eso.
7: No. Ninguno. Nadie. Giovanni, ¿qué ha ganado Bielsa?
4: El odio de la gente ha ganado.
10: Los títulos y logros de Bielsa.
7: Pero usted está diciendo que lo llevaron para que fuera semifinalista del Mundial. Es porque es el ultra top.
10: Pero es un proyecto. Pensaron en un proyecto grande, Lalo. O sea, pensar en Bielsa es pensar en.
4: Pero lo más grande que ha hecho Bielsa, sin demeritar que es un gran técnico, fue hacer la mejor eliminatoria con Argentina en el 2002 y quedar en primera ronda de ese mundial y ascender al Leeds. Te restó ganador
7: de Bielsa con una de las mejores generaciones de Argentina, Mauricio. De los últimos tiempos.
4: Ah, bueno, también.
7: Claro, de los últimos tiempos. Sí, pero. Pero encaminado
4: que haya ganado,
7: es una cosa.
4: Hablemos de los títulos de Bielsa.
7: A que la meta entre los cuatro.
12: Ganó, no,
7: ¿usted cree, alemán, que Bielsa, Uruguay tenía nómina para meterse entre los cuatro mejores de este mundial?
2: Es que lo que pasó con Uruguay fue algo que no solo fue de Bielsa, ¿eh? O sea, son tan culpables los jugadores como Bielsa.
4: Camerino roto.
7: Es que escuche lo que le pregunté. ¿Usted cree que la nómina, la plantilla de Uruguay en esta Copa del Mundo daba para que se metiera entre los cuatro mejores?
2: No, ni loco.
6: No. Pero venga, Lalo, pero al menos si pasa la fase de grupo.
7: Eso sí, Lisa. Más con el grupo que tenía.
6: Total.
7: Porque sí, España, uno lo pone primero.
10: Yo creo que es una plantilla competitiva. Yo creo que es una plantilla competitiva que puede jugar de tú a tú esa plantilla de Bielsa.
4: Y aunque la
7: que puede estar entre las 15 mejores del Mundial.
4: Y no digamos mentiras, veíamos más lejos a Uruguay que a la misma Ecuador.
8: Y mira, la responsabilidad puede ser compartida. La responsabilidad puede ser compartida de técnico y jugadores, pero el que se tiene que hacer cargo primero es el técnico Marcelo Bielsa. Y mire los números de Bielsa en esta etapa con Uruguay.
12: No, pero fue un fracaso para todos, jugadores.
8: 37 partidos dirigidos. 14 ganados, 15 empatados, 8 perdidos. Lo que hizo fue tercer lugar en la Copa América del 2024 y pues clasificó como cuarto en las eliminatorias. Pero los números tampoco es que avalen pues esta campaña de Bielsa.
4: A mí Bielsa, Mauricio, a ver, yo no lo quiero y la verdad me da hasta fastidio verlo en las ruedas de prensa.
8: Terminando el partido, el grito que pegó.
4: Sí, pero más allá de eso, Pinto, pues tampoco le puedo caer por todo. Esta generación del fútbol uruguayo es la responsable de jubilar por la puerta de atrás al maestro Oscar Washington Tavares y es la responsable de hacer una de las peores presentaciones de Uruguay en la historia de los mundiales.
12: Pero con Tavares hizo en 2000 en Sudáfrica fueron cuartos.
2: Hace 16 años.
4: Escuche, señor. Por eso le digo, esta generación, hace 16 años no es la misma generación.
6: No, totalmente.
12: Esta sí.
0: Este equipo no es la sombra del Uruguay de hace 8 años. No, está muy lejano. No
9: anunció
0: es solamente
9: rueda de prensa para el martes, ¿no?
0: No es solamente Bielsa, sino Bielsa ya se va a ir.
4: Calienta Gallardo.
0: Llegará un nuevo entrenador, seguramente, y llegue, ojalá tengan jugadores. Pausa y seguimos en el Bar Caracol.
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0: Bueno, ¿quién avanza? Vamos a mirar entonces aquí rápidamente.
8: Colombia.
0: Las llaves.
9: Canadá.
0: Las llaves, no, ya avanzó. Es que es
9: avanza Alemania, avanza. Francia.
0: A ver, vamos mirando. Sí,
5: Canadá,
0: llaves.
5: Japón, llaves. Japón, Brasil.
0: Gracias, vamos a dar llave por llave. A ver, bueno. Entonces empezamos Costa de Marfil en Noruega, don Lalo.
7: Noruega.
0: Francia, Suecia, Luisa. Luisa. No,
9: buena voz, Luisa.
0: Entonces, Francia, Suecia, Alemán.
6: Francia.
0: No, pero hasta ahora apareció Luisa.
6: Francia.
0: Estados Unidos, Bosnia, don Andrés.
4: La selección local, Estados Unidos.
0: Australia, Egipto, Mauricio.
8: Australia.
6: Yo me voy con Egipto.
7: Yo también. Yo también.
0: Brasil, Japón, Giovanni.
10: Voy con Brasil.
0: Va con Brasil. Alemania, Paraguay, don Coco.
15: Alemania, los paisanos de don Carlos.
0: Holanda, Marruecos, pues yo voy con Holanda. Argentina, Cabo Verde, no hay pierde. México, Ecuador.
7: Uy, ese está bueno.
12: Uy, ese está duro.
5: Ecuador.
8: Vamos a Ecuador.
15: Parejísimo.
12: Creo que Ecuador lo boletea al dueño de casa.
7: México por penaltis.
0: Me voy con
5: México. México es muy malo.
4: Ecuador también.
0: No tan malo.
5: Sí.
0: Bueno, Inglaterra, Congo, pues creo que todos Inglaterra. Bélgica, Senegal.
10: Bélgica.
5: Senegal.
6: Sería un palazo, Diego.
7: Bélgica sí, por penaltis también.
6: Si Senegal le gana a Bélgica.
0: Por penaltis. Bueno, España, Austria, yo tengo y todos a España. Portugal, Croacia.
7: Portugal aprieta.
5: Portugal.
0: Me voy con Croacia. Portugal. Suiza, Argelia. No hay nada. Y Colombia ante Ghana.
5: Pero ojo que es que el Suiza Argelia es sería nuestro próximo rival, ¿no?
0: Sí, pues no creo
15: sí,
0: que.
15: Sí, ahí sale el rival
0: Argelia
15: de Colombia.
0: Le haga daño a Suiza.
4: Avanza Suiza.
5: Yo,
7: Argelia por penaltis.
5: Argelia, yo también creo que le van a dar el boleto a los suizos.
8: Le veo más cara a Suiza. Más cara
4: sí, se ve mejor, sí, sí. Mejor. Y además tiene a Manzambi.
7: Remató bien Argelia lo de ayer.
10: Y que no conviene sí, estar en el paso que lo tenemos. Creo que sería Argelia, ¿cierto?
4: Para enfrentar. Nos conviene ganarle a Ghana primero.
0: Sí, vayamos paso a paso.
10: ¿Cree uno que
0: vayamos paso a paso?
7: No, pero nos conviene ganarle a Ghana. Ya estamos contra Argentina, Diego, en cuartos. Ya cuarto, para todo el mundo, ya estamos contra Argentina
4: ya,
7: en cuartos.
4: Alma, porque
9: suave.
12: Estación por estación.
4: Somos alegrones.
9: Optimismo, sí. Pero moderado.
0: Pausa en el bar.
15: Pero mucha parte.
0: Pausa en el bar, señores, por favor.
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0: Un buen cabezazo. A ver qué entrenadores. ¿Hay algún entrenador, aparte de Scaloni, que ya haya ganado el mundial de los que están? No, ¿cierto?
5: De Champs.
4: Sí.
0: De Champs. ¿Quién otro?
6: Ya.
5: No,
4: ninguno.
6: Ya. Solo esos solo dos. Ese.
0: Solo los dos. ¿Se puede dar final a Argentina-Francia?
7: Sí.
8: Sí, señor.
4: Sí. Diferentes.
6: No, pues yo quisiera ver otra final.
5: Diego, claro, es que se, ya, los cuatro primeros quedaron abiertos como la FIFA quería. El 1, 2, 3 y 4 del sorteo. Cada uno terminó primero de su grupo.
7: Lo que está duro es en octavos, Diego, un muy probable Alemania-Francia muy rápido.
0: Sí, bravo.
4: Sí, muy rápido. Bravo.
9: Alemania-Francia, bravísimo.
5: Porque... Por eso la arepa de los argentinos.
6: Pero Alemania.
9: Portugal-España. Y Portugal-España, sí.
7: A llorar a la llorería.
9: Esos dos que serían, podrían ser incluso finales.
4: Pues Portugal, es que en 10 días vamos a cumplir casi un mes de mundial y apenas vamos en 16avos. Es que la cosa está larga.
7: No, y si, pero, como dice Alemán, 64 el próximo, no.
4: Sí, no, eterno.
6: Pero yo creo que ahora sí se va a ir
0: está
6: rápido.
0: Loco.
7: Pero Diego, pero sí lo quieren pedir así.
1: Sí, está un movimiento fuerte con ese tema.
7: Pero Conmebol está presionando fuertemente.
0: No, eso no será.
9: Y los seis países sedes.
7: Además.
0: ¿Quién gana si se da la llave Alemania-Francia? No, esa Francia es superior. Pero sí. Portugal-España, ¿quién quiere que gane? No, ¿quién vaya a pasar? Portugal-España, ¿quién quiere que gane?
6: España.
3: Dieguito, yo le voy a decir una cosa acerca de este tema que suena loco, pero ¿podría darse una final mundial Ecuador-Colombia?
7: No.
4: No, no.
3: Ah, ok. Perfecto.
7: En semifinales no, máximo.
3: Ya.
9: O sea, ni Brasil, ni Ecuador, ni Argentina, ni Colombia, porque quedaron en el mismo lado.
5: Creo que el único suramericano que va por otro lado del cuadro es Paraguay.
9: Sí, es Paraguay, pero tiene Alemania.
7: Y de los europeos duros por esta parte de los suramericanos quedó Inglaterra. ¿Podría haber un cuartos Inglaterra-Brasil?
5: Ecuador.
9: Uy,
7: Brasil.
6: Uy, ese está buenísimo.
1: Sí, buenísimo.
0: Y un argentino. Mauricio, usted que es argentino, ¿quién llega más arriba? ¿Brasil o Argentina?
1: Argentina.
3: Eso. Es que
5: es que el camino.
1: No, sí, sí. No, y además yo le digo una cosa, para mí, yo antes del campeonato del mundo, yo dije, yo no saco de la lista de favoritos a Brasil porque es Brasil y sigue siendo Brasil, pero es que el juego de Brasil ha sido muy pobre realmente.
0: Mauricio,
1: y Argentina,
0: pregunta,
1: pues tiene un camino muy
4: expedito. Yo no lo he visto pobre.
0: Pregunta para Mauricio Gómez y ya
19: no lo veo de menos jamás.
0: Para usted, ¿en qué llave queda fuera Colombia?
1: En cuartos de final cuando se encuentre con Argentina.
0: Fue coherente.
7: Comparto.
1: Es lo que creo, ¿no? Es lo que creo, no lo que quiero, es lo que creo que va a pasar.
0: No, él estaba preguntando.
5: Pero es que usted le pregunta eso a Lucio. A los argentinos.
1: No, pero Juan Sebastián, no lo digo porque no, yo
9: pero Argentina está jugando bien.
1: Eso. No, es
9: por es este lado Argentina es candidato.
12: Y Colombia está jugando bien.
1: Pero estoy respondiendo con la razón.
9: Me atrevo a decir que Argentina ha mostrado mejor fútbol que Brasil.
6: Venga, sí, sí, mira,
19: pero
6: digo,
19: es que la prensa argentina estaba haciendo fiestas porque el que pasó primero fue Colombia y no Portugal.
6: No, pero es que vean, uno acá porque tiene a la selección Colombia, pero desde afuera están empezando ahora la selección Colombia con mucho cuidado.
4: ¿Ustedes vieron el trino de Mr. Chip?
6: Sí, señor.
4: Colombia presentó su candidatura al Mundial.
9: Y también Zidane.
5: Ese trino no lo compro.
4: No, es muy bravo, la verdad.
6: Creo, Colombia, pero yo creo que
0: a uno, espéreme, Luisa. Les pido el favor que se pongan los audífonos y dejen terminar, porque nos estamos montando el uno del otro, no dejan terminar.
6: Sí.
0: Después de la pausa va Luisa Londoño. La pausa.
6: Okay.
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0: A ver, Luisa.
6: Yo estaba diciendo, Diego, que esta selección Colombia para muchos era una selección que venía a participar, a competir y demás, pero se está llevando la atención y los aplausos de diferentes periodistas, seguidores del Mundial, y ya nos están viendo con otros ojos. Ojo, yo no compro que vayamos a ser campeones del mundo, no creo, pues realmente el camino lo irá diciendo, pero de que somos una selección que ya se está posicionando como una de las que mejor está jugando y es de las más equilibradas, yo creo que sí.
0: Después de que en un supuesto enfrentamiento de cuartos de Argentina-Colombia, el que gane, ¿con quién va?
5: Con el ganador de Inglaterra,
7: con
5: Brasil.
7: Con Francia, con Inglaterra o Brasil, Diego, más
19: Brasil,
7: o menos.
19: Inglaterra o Brasil, esa.
7: México. Ya sería semifinales, ¿no?
11: Brasil podría
5: ser. Sí, claro.
11: Semifinal, sí, podría.
7: Pero yo creo que Colombia. Es que las semifinales pueden ser Argentina-Brasil por un lado, España-Francia por el otro.
11: Nosotros fuimos coherentes en decir que un cuarto de final, llegar a cuartos de final, es una digna participación de Colombia. Pero como esto es en tiempo real, como es partido a partido, la competencia está viva. No sé, a mí anoche me quedé pensando en la ruta que le toca a Colombia. Bueno, contra Ghana no va a ser fácil, pero es pasable. Contra Argelia, Suiza, se puede competir. No, es que luego, ante Argentina, yo miro es Argentina. Jugamos con Argentina en la Copa América y jugamos con Argentina en la eliminatoria. Yo veo hoy por hoy, con mucho respeto, ese enfrentamiento. No es que nos vayan a ganar de fácil. Yo lo pongo de tú a tú. Colombia con Argentina. Hoy por hoy estamos de tú a tú para competirles.
5: Nos estamos desgastando con un partido de cuartos de final donde no hemos pasado de 16avos.
4: De acuerdo, pensemos en Ghana.
7: A mí me parece más jodido Ghana que un Suiza-Argelia en octavos.
6: Claro.
7: Primero pensemos en Ghana.
6: Para mí también. Gana, primero Ghana.
4: Y sobre todo
0: Ghana
4: por los
0: antes. Más que el Congo. Ghana es toda más la que vida. El Congo y hay que.
6: ¿A quién le va a tirar esa almohada?
1: Pero Diego, no es más que Portugal, y a Portugal se le hizo un gran partido.
4: Sí, como estamos en un país tan, tan alegrón, tan folclórico, entonces, no, con Ghana el viernes y ahí seguimos. Donde no se lleguen a dar las cosas, porque esto es fútbol, donde por ahí se vayan a penales y Colombia pierda, infortunadamente, ojalá no pase. El sábado, ¿qué estaremos diciendo? No fuimos capaces, fracasados, esto, teníamos todo listo. Los partidos hay que jugarlos.
0: Mire, Camilo, sobre lo que acaba de decir Mauricio, lo que pasa es que las características del jugador africano complican más a Colombia.
6: Sí.
4: Muy físicos.
0: Portugal deja jugar. Portugal no te presiona, no te marca en el medio, te da libertades.
12: Sí, deja jugar.
0: Por eso lució un poquito más James, que mejoró. Ya vamos a elegir el podio de los tres colombianos en la fase de grupo. Ya seguimos en el Bar Caracol.
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0: El rendimiento para elegir los tres de Colombia en el Mundial. A ver, don Alemán, ¿todavía está vivo?
1: Se está dando el chapuzón allá en el lago.
19: Charco.
5: No, se fue con los afganos.
0: Entonces, se fue con los amigos. Andrés, su podio.
4: Mi podio de Colombia, el número uno, Davinson Sánchez. El número dos, Daniel Muñoz. Y el número tres se lo voy a dar a John Arias.
0: Vargas.
5: Los mismos de mi hermano.
1: ¡Ay!
15: ¡Gangani, no, siempre no, están no. sonriendo!
5: No, dos mentes brillantes piensan igual.
6: ¿Pero qué dijo Davinson?
0: No creo.
6: Jonarías, si quiere, era el tercero.
1: Daniel Muñoz.
4: El segundo es Daniel Muñoz, el tercero es Jonarías.
6: Y eso es invención Lalo. Especial.
7: Davinson Sánchez.
0: No, Luisa, no. Le voy a pedir el favor a Luisa que no haga ninguna mención, son bueno. tres.
7: Davinson Sánchez.
0: Son tres. Y si no, por favor, no va, porque es que nos ponemos que someter a unas bueno. reglas y no las vamos a cambiar. A
6: está ver, bien, don Lalo.
7: Davinson Sánchez, Gustavo Puerta y Camilo Vargas.
0: Camilo Vargas, listo. Don Camilo.
1: Daniel Muñoz, Davinson Sánchez y Gustavo Puerta.
6: Ese es el mío.
0: Oiga, ¿alguno ha mencionado a Luis Díaz?
6: No.
7: Nadie.
1: No, hasta no lo he escuchado.
0: ¿Alguno
1: bien,
0: ha
1: no.
0: mencionado a James?
1: Tampoco.
0: No. No. A ver, Mauricio.
1: Tres, Davinson Sánchez. Dos, John Arias. Uno, Daniel Muñoz.
0: Listo. Don José Alberto.
9: Regularidad en los tres partidos. Primero, Daniel Muñoz. No importa que jugó poquito en el último. Gustavo Puerta, segundo. Y Davinson Sánchez, tercero.
0: Don Piolín.
12: Igual, Muñoz, Puerta y Davinson.
0: Luisa.
6: Esos también. Davinson, Davinson tercero, Gustavo Puerta segundo y Daniel Muñoz primero.
0: Giovanni ya lo dio.
11: Sí, ya lo voy a dar, Diego. Primero, Gustavo Puerta. Qué irregularidad. Segundo, Davinson Sánchez y tercero, Dani Muñoz.
0: Coco ya lo dio.
19: Daniel Muñoz, primero, Gustavo Puerta, segundo, y John Arias, tercero.
0: ¿Quién falta?
12: Usted, Diego.
5: Usted.
0: Oiga, ¿no les parece increíble que no demos ni a Luis Díaz ni a James Rodríguez?
12: A las dos vedettes.
6: Sí.
5: De no, pero es que no han tenido...
7: James ha tenido... James jugó no. bien ayer, que jugó 72 minutos.
9: Y Lucho mejor. No jugó bien sí. ayer.
7: Yo y Lucho no jugó bien ayer.
0: Estoy de acuerdo.
5: Ni contra Uzbekistán.
7: Sí, regulín.
0: Yo estoy de acuerdo
5: contra Congo.
0: Estoy de acuerdo con que ninguno de los dos está en el grupo de los tres, pero era algo que nadie pensaba.
1: No, obvio que no.
0: Sobre todo nadie en esperaba. El caso de Lucho Díaz, exacto. más que James, sí. Pero uh-huh. hasta ahora, y ayer Lucho, nada de nada. Y inédito. Sí,
19: y
0: nosotros tenemos los tres jugadores, dos defensores, Davinson y Muñoz. Y un volante de acompañamiento o de recuperación como Puerta. Y por ahí Lalo metió también a Camilo Vargas y sus atajadas. Pero ni Lucho, ni James, ni Suárez, ni Córdoba, ni Quintero, ni John Arias. O sea, difícil.
5: No, John sí.
4: Yo mencioné a John Arias y lo de Juan Fernando Quintero. Y lo de Juan Fernando Quintero es brillante. Lo que pasa es que no es titular.
9: James y, empezó a aparecer ya.
1: Pero lo de. Pero
0: John
1: Diego,
0: Arias, ¿cuándo lo mencionaron?
1: No, yo no haría Vargas y yo. Realmente brillante.
8: Yo también lo mencioné.
4: Ah, tres.
8: Y creo que Luisa y Fernando también.
1: Diego, pero lo de James apareció ayer y creo que usted lo mencionaba por las condiciones de rival. Ayer tuvo espacios.
9: Cuando él lo espacios, reconoció al final del partido.
1: Aparece James cuando el partido es cerrado y no hay por dónde, es difícil.
9: Al final del partido, el mismo James en la entrevista con FIFA dijo evidentemente que Ghana era muy complicado, que era muy físico. Que, por ejemplo, el equipo de Portugal dejaba jugar más y ellos se sentían más cómodos con esa clase de rivales.
11: Y lo de Lucho bueno, puede estar pasándole factura la cantidad de partidos que tuvo claro, con Bayern, ¿no?
9: O sea, a Lucho debieron de darle descanso más minutos, o sea, minutos.
11: Bastante desgastado.
0: Pero eso debió ser manejado entonces de otra manera, pero nadie pensaba eso. Ninguno.
9: Porque Diego, esta mañana en la primera, el primer fragmento de este programa estábamos haciendo el análisis de cómo ya en este momento se aprieta la situación de la nómina, ¿no? Ya creo que el equipo.
1: Pero hay semanita diseñado... larga prácticamente para que recupere.
9: Sí, hay una semana larga, por eso, pero no va a haber muchos cambios
5: no.
9: A la inicial. A la nómina inicial creo que no va a haber de aquí en adelante muchos cambios, ¿no?
6: Pero a mí me deja tranquila que algunos de los jugadores que han entrado revulsivos lo han hecho muy bien.
5: Todos.
6: O sea, no se nota la diferencia 90, realmente.
5: 90%
12: de todos los cambios.
1: Desde el primer partido con Uzbekistán hasta ahora, sí.
12: Sobre todo los cambios, los tres cambios, todas de Lorenzo, toda, absolutamente toda.
0: Bueno, pausa y seguimos.

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4: El más original en el Bar Caracol. ¿Por dónde nos vamos con el más original?
5: Yo tengo una, Diego.
4: A ver, don Piolín.
5: No, la amistad tan original de James y Cristiano. Yo los observé bien. Diego, se saludaron saliendo del camerino. Se saludaron igualmente, se fueron conversando cuando la zona de hidratación y cada uno salió pues para su banco. En la mitad, cuando iba a empezar el segundo tiempo, y al final siempre tuvieron algo que conversar, y era Cristiano el que buscaba a James.
4: Compañeros de reuniones, muchas.
5: Sí, sí.
6: Diego, yo creo que el original está por el lado de Messi, porque pasan los años y esto, pero está más cerca del original goleador que siempre ha sido, ¿no?
4: Le ha ido bastante bien. Al que le ha ido mal es a Cristiano Ronaldo. Messi, le ve muy lejos.
7: Primer jugador de la historia que marca en 7 partidos consecutivos de Mundial.
5: Ese es un bravo.
6: Por eso está cerca de lo que él ha sido como original, ¿no? Trascendental en los partidos.
7: Y ayer, donde hubiera estado en campo, hace los 3, porque el primero era libre. Para el perfil zurdo, el tiro libre que metió los Chelsea.
6: Y el penal.
8: Sí, claro.
9: Hay un dato muy original. Que es que hay un jugador de Egipto, y eso me llamó la atención, jugador de Egipto llamado Mahmoud Ahmed Ibrahim, pero a él lo conocen como Trezeguet. ¿Qué pasa con eso? ¿Por qué Trezeguet? Una historia cortica, porque su papá desde pequeño era hincha de David Trezeguet, del francés, y su hijo creció con esa idolatría del papá hacia Trezeguet. Tanto así que lo conocen en Egipto como Trezeguet, más que con su nombre Mahmoud Ahmed. Por eso Piolín cantó un gol de él el viernes pasado en el partido que estábamos y dijo, gol de Trezeguet. No, era de Mahmoud Abud, pero conocido como Trezeguet.
5: Sí, y hay otro que es Mostafa Sico, también ahí en Egipto, Mostafa Sico.
9: Lo conocen como Sico.
4: Pausa en el Bar Caracol.
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4: El alto rendimiento que tenemos de los jugadores en el Mundial. Sacando a Messi a las figuras que no habían estado siempre como los grandes del Mundial, Messi, Cristiano, Mbappé. ¿Quiénes pueden ser los 3 mejores jugadores revelaciones del Mundial?
12: Yo no sé si es revelación, pero el Mundial de Bruno Guimarães es impresionante lo que fue con Brasil.
7: Vinicius también le ha ido bien, ¿no?
13: Pero sí cuenta como revelación.
6: No creo.
9: ¿Podemos meter a Brian Broadway de Países Bajos? Los 3 goles que ha hecho, y se esperaba de él eso. Es que es un tanque.
12: Es un delantero muy bravo.
5: El pelado de, sí. El pelado de 18 años, el pelado de 18 años.
8: No, el de Marruecos.
5: De Marruecos, ¿no?
8: De Marruecos, sí.
5: Bouadi, el de Marruecos.
13: Y hay uno que nombraba Diego ahorita en el 11 sí, de la fase de grupos.
5: Bouadi es un volante bravo.
13: El suizo Mazembe tiene 20 años y está en esa lista ahí. O sea, ese muchacho es un muy buen campeonato del mundo. Cierto. 20 años tiene Mazembe.
12: Y Elliot Anderson, el volante 8 de Inglaterra, el del fútbol inglés.
8: Yo me quedo con el de Marruecos.
5: Sí, con Bouadi. Y también hay otro. Sí. Hay otro, ayer lo vimos en Argelia, que es Ibrahim Massa, que juega para el Leverkusen, es un volante, 20 años, zurdo, extraordinario.
13: Diego, y permítame uno de Colombia. Gustavo Puerta. Gustavo Puerta hace 6 meses nadie pensaba que iba a ser titular en el Mundial con el aporte que ha tenido con la selección.
8: De acuerdo.
14: Y no sé si hay quepa también Quiñones de México.
15: Parece que no.
14: No, por la expectativa que
6: de los jóvenes.
15: No, poquito, yo lo digo por el silencio, por poquito. Yo respeto mucho a todos los muchachos.
6: Estevao creo que es de los más jóvenes, ¿no? William Estevao, de Brasil, ¿no? Del Chelsea, creo que es de los jóvenes que están allí, ¿no?
5: Pero pues ahí tiene 18 años.
6: Pero no han trascendido pues tanto, es decir, que no hay un jugador como en su momento Pelé, con el mismo Ronaldo, como
7: no,
6: el mismo
7: y por ejemplo, Messi. Pues Haaland viene precedido de todos los goles de la historia del mundo, pero pues no había jugado nunca un Mundial de mayores y lleva 4 goles en 2 partidos.
5: Sí, señor.
7: Porque el tercero bien. No lo jugó. Claro,
13: jugó en el tercero.
5: Sí, lástima que lo hayan guardado contra Argentina, lo quería ver.
12: Pero Estevao
7: contra Francia, mundial, joven.
5: Contra Francia.
14: Contra Francia.
6: Sí, sí.
9: No, Estevao no está en el Mundial.
6: Recordé. No, pero es que no hay una gran figura de los jóvenes, ¿no?
9: Tú decías Henry, José.
12: No, pero sí, lo que le digo, Elliot Anderson tiene 23 años.
5: Y Bouadi tiene 18, hermano.
12: Lamine Yamal, no, claro.
6: Ah, no, pues sí, pero Yamal ya tiene un recorrido.
12: Pero es su primer
6: mundial. Lo que pasa es que sí, lo marca, claro, el no estar en un campeonato mundial anterior, eso es el punto, ¿no? Porque a ellos los marca pues la actuación con sus equipos en Europa, ¿no? En la Champions y demás, ¿no? Entonces ahí habría que hacer la diferencia. Realmente para el mundial pueden ser jugadores, la revelación.
12: La experiencia en Copas del Mundo pesa bastante, por eso el único jugador de Colombia que usa parche dorado es James, y otro que entra y cambia y no le pesa es Juan Fernando Quintero.
8: Quintero
13: ha entrado enchufado, cuando ha tenido la oportunidad de entrar.
8: Oiga,
4: Quintero puede ser de los mejores jugadores de Colombia en los mundiales.
8: Sí. De acuerdo.
4: En los minutos que entra, siempre es solución. Pausa y sigue el Bar Caracol.

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1: Un buen cabezazo de Lorenzo, ¿cuál puede ser para enfrentar a Gana en movimiento de jugadores? Empiece usted, porteño.
2: Pues Diego, yo creo que podría ser volver a poner a Luis Suárez en el frente de ataque, sin desconocer lo de John Córdoba, que fue muy bueno por su aporte, sobre todo en el primer tiempo, pero por la característica de juego de Luis Suárez, para un equipo como Gana al frente puede venirle bien y podría ser un buen cabezazo de Néstor Lorenzo.
1: ¿Cuál puede ser el buen cabezazo, Pinto?
3: No, volver a los dos laterales titulares y mantener, ese es el cabezazo, a John Córdoba, porque va a ser un partido bastante físico de choque y ese desgaste lo puede hacer precisamente un delantero de las condiciones de John Córdoba.
1: ¿Ustedes creen que del equipo que empezó los dos primeros partidos, Varguitas está por ahí, Vargas?
4: Sí. Por supuesto, acá estamos.
1: Pero no me regañe, Vargas, le estoy únicamente
5: preguntando. Oiga, pero no le conteste a ese Dieguito, sí, hágame el favor.
1: No, sí.
5: ¿Que le subieron los humos por allá o qué, papito?
6: Diego, Diego, a propósito de la pregunta que usted va a hacer, Machado no cabe, no se mantendría en la titular?
1: No creo.
7: Qué bien.
1: No, pero no creo para mantenerlo por características. Vargas, del equipo que inició el Mundial, el único cambio es que no va a arrancar Luis Suárez. ¿Usted qué cree?
4: Estoy de acuerdo con usted.
6: Yo lo que yo decía hace un instante, ya van a estabilizar esa nómina otra vez.
8: Es decir, Diego, de la nómina que ya conocemos, la que puso en los dos primeros partidos, el único cambio para enfrentar a Gana sería el ingreso de Córdoba.
4: Los ganeses no son tan altos, el promedio de estatura es de 1.82, nosotros tenemos un promedio de estatura de 1.80, entonces no sé qué tanto ese índice pueda determinar que entre o no John Córdoba o entre o no Luis Suárez.
9: ¿Volvemos a Mojica?
4: Sí.
6: Esa es la pregunta que estaba.
9: Sí, porque a mí me parece que Machado es un buen partido.
3: Yo creo que va a poner a Mojica y a Muñoz.
1: No cambia a Mojica.
6: Poco.
7: Es que yo creo, Diego, que el delantero titular del profe Lorenzo es Córdoba. Por su inconveniente físico se dio una obligación de iniciar con Suárez. Ya recuperado Córdoba, se la va a jugar en este partido con él.
10: Y el perfil del 9 para enfrentar a los africanos es Córdoba. No solamente por la potencia que tiene, sino porque cuando él recibe de espalda aguanta mejor la pelota que Suárez. Ya lo vimos en el gol que hizo Colombia, ¿no? Anteriormente, antes de Portugal.
1: Mauricio.
5: Señor.
1: Le voy a hacer una pregunta. ¿Usted ha seguido a Gana permanentemente?
5: Pues, Diego, lo he visto en partido y medio, casi dos partidos de este Mundial.
1: Bueno, después de la pausa nos habla de las tres potencias, las tres virtudes del rival de Colombia.
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1: El más original habrá a hablar de Gana. Gana, Mauricio.
5: Mire, Diego, primero tiene una muy buena defensa. Es un equipo muy sólido. Yo he visto que es un equipo que se repliega muy bien. Solamente le marcó dos goles Croacia en el 2-1. Así que es un equipo que en defensa es muy sólido. Tiene a Semenyo, que es un jugador que por la banda derecha es muy rápido. Es un jugador con el que hay que tener cuidado. Yo creo que ahí en la zaga izquierda de Colombia, en la parte izquierda, hay que tener mucho cuidado. ¿Y qué otra característica? De pronto, Ayew, el 9, el centrodelantero, se mueve bien, pero es potente.
1: ¿Quién es el arquero, Mauricio?
5: El arquero se llama Benjamin Azari. Benjamin Azari.
1: Solamente ataja.
5: Solamente ha recibido dos goles en el campeonato.
1: Es bueno.
5: Es arquero del... este equipo es... Creo que es de allá mismo, de Ghana, me parece. Es...
3: Corazones de Ocup.
5: A ver... Sí, Hearts of Hawk. Sí, ataja en Ghana, Diego. No es...
1: Ahora...
5: Sí, Premier League de Ghana. Es un arquero que ataja en la liga local.
13: tiene un volante central que es Tomás Partey, que jugaba en el Atlético de Madrid, que es un volante que le ha funcionado a Queiroz. No, pero es muy desordenado.
1: Andrés.
13: Sí, por eso le digo, para que la gente lo referencie. Era del Atlético de Madrid, que después se fue al Arsenal y demás, pero es un volante desordenado. Por ahora le ha funcionado, pero yo creo que tienen debilidades como para marcárselas.
1: Bueno, enfrentamos a Ghana. No hemos ganado, pero sí tenemos favoritismo sobre los africanos de Ghana. Ya seguimos.
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1: A ver, volvemos al bar en Caracol Radio.
6: Diego, Colombia y Ghana tienen una particularidad, y es que sus atacantes, sus delanteros, aparte de Luis Díaz, pues no son tan efectivos hasta el momento, ¿no? Ghana, los goles de Ghana han sido dos volantes y un defensor, si mal no recuerdo, un central de Mauricio, tal vez, no los delanteros no han tenido esa capacidad goleadora, ¿no? O sea que va a ser un equipo fuerte en la fase defensiva, Diego.
10: Hasta ahora no todos, y de ellos un central que fue ayer.
6: Sí, un central, Lucas, cierto, sí.
10: ¿Qué fue? Sí,
6: Lucasen, correcto, Lucasen.
8: Ese equipo, Diego, es muy complicado, es que
3: este equipo,
8: en defensa.
3: Equipo muy cerrado.
5: Sí, no, es que...
15: No, es que vamos a ver lo mismo.
5: Es difícil hacerle un gol a Ghana.
1: Raunito, por favor, tres voces al tiempo, no nos entiende nadie. ¿Cómo fue el grupo de Ghana?
9: Inglaterra, Croacia, Panamá.
1: Y la débil Panamá.
6: La débil Panamá.
9: Pues Panamá fue el único equipo que no hizo goles.
6: Sí, claro,
13: muy débil.
1: Bueno, no tenía un grupo fácil porque, bueno, pasó.
4: Es que eso quería destacarlo, pero el grupo era mamey, o sea, Croacia, yo jugar bien a Inglaterra.
1: Pasar tercero era lo lógico, no hizo nada extraordinario.
15: Sí,
4: pero pero enfrentó rivales buenos, así como lo de Uruguay, es vergüenza por los rivales. Pero por lo menos
1: le empató a Inglaterra
4: y Croacia le ganó al final.
13: Sí, eso que dijo Diego se lo iba a decir. El empate contra Inglaterra seguramente fue lo más destacado.
8: ¿Eso
13: pero,
8: lo potenció?
13: A ver, lo potenció sí, pero el desarrollo de ese partido también fue una Ghana colgada de los palos. Sí, y claro, ese día sí, sí, estrelló pelota en el palo el arquero.
3: Ese
13: fue figura.
3: El día de la rezada de Harry Kane.
5: Claro. Así fue, ojo que así puede resultar el partido.
6: Le ayudó
5: con Colombia,
6: la pelota,
5: ¿no?
6: Quieta, ¿no? La pelota quieta.
10: Y ayer ante Croacia fue lo mismo. Los croatas, dueños de la pelota, dueños del campo, y un Ghana que con un trámite lento y por el centro es muy, muy, muy permeable.
15: Diego, esto va a ser un partido muy similar al que vimos con Uzbekistán. Y yo creo que ahí es donde

0: enganchar la garganta, Dieguito.
1: Por ahí unos 2-3 meses.
0: Silencio total, unos 2
2: meses. Uno, porque nos vamos al himno y a la polémica.
3: ¿Qué le hace el gasto a Vargas?
2: Uno es, no, pero vale, está cobrando $20.
1: Dieguito, yo empiezo.
0: A ver.
1: Mi Coco, tengo un chiste que cuando se lo cuente se le va a caer el pelo de la risa. Ah, no, mentira, ya se lo contaron, perdón. Ahora sí. ¿Usted sabía, Coco, que las escenas peligrosas del 007 las rodaba el 014?
4: ¿Porque era el doble?
1: Sí, señor.
5: Muy bien.
2: Bien, cariño. Muy bueno. A ver, Betico, porque nos fuimos, Beto.
0: Sí, chao. Le dice Luisa Sebas, puede ser pareja. Cariño, si te tocara la lotería, pues ganártela, me seguirías queriendo. Claro, mi amor, y te extrañaría mucho también.
2: Bueno, a todos muchas gracias. Mañana tendremos 3 partidos de los 16avos de final.
6: Ahí va mañana.
2: Viene himno nacional de la República
3: el
2: de
3: martes,
2: Colombia.
3: Joven.
2: Y la polémica, ya volvemos.
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3: Hola a todos, bienvenidos a La Polémica. Primer equipo clasificado a los octavos de final del Campeonato del Mundo. La selección de Canadá le ganó 1-0 a Sudáfrica con un gol al minuto 92 que le dio la posibilidad de avanzar. Stephen Estuquiao fue el jugador que marcó la anotación para Canadá, que espera ahora ganador entre Países Bajos y la selección de Marruecos. Y vamos a hablar, lógicamente, de la selección Colombia, no solo del partido extraordinario que empató frente a Portugal 0-0, que nunca debió terminar con el resultado 0-0, sino lo que viene para el equipo colombiano y el camino que se le avecina, donde tenemos que ir paso a paso, partido por partido. Nuestro compañero Cristóbal Soria, de AS España, nos acompaña hoy en La Polémica. Cristóbal, bienvenido y muchas gracias por acompañarnos en este programa.
4: ¿Qué tal? Muy buenas tardes, buenas noches, madrugadas ya desde aquí, desde España. ¿Se me oye? ¿Se me ve? Hola.
5: Perfecto.
3: Se te oye, se te ve y nos alegra muchísimo que nos acompañes aquí, no solo en AS Mundial, sino lógicamente en La Polémica de Caracol Radio. Cristóbal, las virtudes de Colombia ante Portugal, lo que analizas de lo que fue ese partido y ese 0-0 que no dolió porque estábamos clasificados, pero que me parece no correspondió a lo que se vio en el campo.
4: Sí, estoy muy de acuerdo, ¿no? Pero yo creo que el resultado fue una anécdota. Yo creo que el objetivo era pasar primero de grupo, se ha pasado primero de grupo, sé que nos hubiéramos ido todos a la cama con un mejor sabor de boca si el resultado hubiese sido con victoria, pero yo creo que hoy todo el mundo habla de la selección colombiana y eso no pasaba en el planeta fútbol desde el 2014,
3: porque el 18 no fue tan exuberante.
4: Correcto, eso no pasaba desde el 2014, que todo el planeta fútbol hablase de la selección colombiana, y eso ha pasado hoy, que todo el mundo hablamos de Colombia. Yo debo decirle que, bueno, en AS Mundial yo presenté mi candidatura por Colombia antes de empezar el Mundial. Y debo de decirle a todos nuestros espectadores y nuestros oyentes que en el barco del tío Soria cabe todo el que quiera, ¿eh? Que al principio ni los propios muchos colombianos apostaban por esta selección colombiana, y fue el tío Soria el que dijo: ojo con Colombia, ojo con Colombia. Hoy todo el mundo habla de Colombia, encantadísimo, pero al barco del tío Soria todo el que quiera venirse será bien recibido.
3: Esos boletos del barco del tío Soria no estaban vendidos antes del Campeonato del Mundo. Había desconfianzas, había incertidumbres, había críticas, pero cuando se llega así al mar, a la navegación, pues el tema sale mucho mejor, porque a veces el viento sopla y las velas se pueden izar como debe ser.
5: ¡Qué filósofo!
3: Don Steven Arce, mencióneme las dos virtudes más grandes del equipo colombiano ante Portugal.
5: Las dos virtudes. Primero, yo creo que el medio campo. Ganarle un medio campo conformado por, o que en él esté Vitinha, por ejemplo, que para mí hoy es el mejor volante del mundo al lado de Pedri, pues creo que es un gran mérito, es una gran virtud de Colombia. Y segundo, haberle producido una defensa que para mí es muy buena, porque tiene dos de los mejores laterales del mundo, los centrales pues también son muy competentes. Haberle generado ocho ocasiones de gol también me parece un gran mérito para Colombia. Entonces creo que la producción ofensiva de Colombia y el medio campo en función mixta de recuperación y generación, ambas cosas son una virtud de este equipo.
3: Sí, Diego, hoy en el entrenamiento de Colombia, que fue sobre las 4:30 de la tarde, se dejó acceder a la prensa durante unos minutos, pero pude establecer que más conscientes que el técnico y los jugadores está todo el entorno de la Selección Colombia a nivel interno. Saben que esto es paso a paso, que el primer partido es contra Ghana en 16avos de final y que no es un partido nada fácil. ¿A usted no le preocupa, Diego, que se esté hablando demasiado de Colombia en el mundo tras lo que sucedió contra Portugal?
6: Pues me recuerda cuando nos pusieron campeones del mundo en 1994. Yo creo, yo no me voy a subir en ningún barco.
3: ¿En el de Soria no?
6: No.
3: El tío Soria lo está esperando.
6: No, pero no me subo. César.
3: Porque usted siempre estuvo
5: ¿está
3: abajo,
5: desconfiado
3: ¿no?
5: todavía?
6: No, es que para mí lo extraordinario que hemos hecho es el partido ante Portugal y nos faltó la definición. Los otros dos partidos fueron normales. O sea, ganarle a Uzbekistán, vamos a lanzar campanas al vuelo. Ganarle a Uzbekistán es uno de los tres equipos más malos del Mundial.
3: Pero ganar el primer partido del campeonato del mundo era muy importante. Importa, y hubo otras selecciones muy poderosas que no lo ganaron.
6: Es que yo no me...
3: No lo ganó Uruguay,
6: yo
3: ni Ecuador,
6: no me,
3: yo ni
6: no me comparo con los que fallaron.
3: Bueno, ¿sí? Pero esa es una demostración de lo difícil que es el primer partido.
6: No, para mí ganarle a Uzbekistán es de los tres equipos más malos del Mundial.
3: ¿Y usted no le parece que Cabo Verde era muy malo y no le pudo ganar a España?
6: No, pero Cabo Verde pasó de fase. Uzbekistán perdió todos los partidos. Cabo Verde está en los 16avos de final. Entonces, Cabo Verde logró su meta. En Uzbekistán, su meta era quedar último y quedó último, de los equipos malos. Y República Democrática del Congo es de los equipos más flojos de África. Entonces, yo no voy a lanzar campana al vuelto. Muy bueno el partido ante Portugal. Buenísimo. De los mejores que hemos jugado. Estaba haciendo yo memoria en los mundiales, ¿sí? ¿Cuál partido supera este?
3: Entonces, el de Uruguay, de pronto, pero Uruguay no era el rival que es hoy Portugal.
6: Pero Uruguay era un muy buen equipo en Brasil.
3: Era muy buen equipo.
6: Era un
3: pero
6: gran
3: no era
6: equipo.
3: El Portugal de este Mundial.
6: Sí, pero era muy buen equipo.
3: Sí, pero Uruguay en ese Mundial no era candidato al título. En cambio,
6: no,
3: Portugal aquí
6: pero
3: sí.
6: Pero recuerde, César, que venía de ser tercero en el Campeonato del Mundo de Sudáfrica.
3: Sí.
6: Tenía grandes figuras. No es la Uruguay de hoy donde los jugadores, el 90%, aparte de Valverde, no son jugadores que estén en grandes equipos, pero para mí ese Uruguay, el partido contra Portugal, está entre los tres mejores partidos que hemos jugado en los mundiales.
3: Bueno, ya vamos a analizar ese tema. Antes de Juan Sebastián y de Liche, tío Cristóbal Soria, ¿usted qué piensa? ¿Es grave que se tiren campanas al viento? ¿Que el país se ilusione? Bueno, usted pronosticó que Colombia estaba en semifinal antes de comenzar el campeonato del mundo. ¿Pero eso es grave para el pueblo colombiano?
4: No, en absoluto. Yo lo que sí creo que, con independencia de que puedo estar de acuerdo un poco en que Uzbekistán no era quizás a lo mejor uno de los rivales por excelencia de este mundial, no estoy tan de acuerdo con lo del Congo. Pero Portugal era favoritísima, o sea, una semifinalista clara, las apuestas así lo atestiguan, y bueno, a poco que le hubiese ido un poco, con un poco de suerte, perfectamente podía ser semifinalista. Y ayer Colombia la desnuda por completo, o sea, ayer Colombia le pasa por encima por completo. Y yo me dejo llevar por las sensaciones que da este equipo. El equipo está perfectamente trabajado. El equipo tiene muchísimo peligro. Eran llegadas continuas. Físicamente se le veía que tenían una marcha más que los portugueses. Quizás a lo mejor por la humedad, por el calor, porque están a lo mejor un poco más aclimatados o acostumbrados a esas situaciones de clima extremas para practicar este deporte. Y yo me venía a la mente continuamente la final de Miami de la Copa de América, que también tuvo una exigencia tremenda para los 22 jugadores que estaban en el terreno de juego. Y ayer, con independencia, insisto, he dicho al principio que el resultado para mí fue una anécdota. Son las sensaciones que dejó el equipo colombiano. de peligro, de buena defensa, de dominar del centro del campo, como decía Steven, a quizás a lo mejor conjuntamente con el centro del campo de la selección española, los dos mejores centrocampistas del mundo con Pedri y con Rodri, y sin embargo se los comió un tal Gustavo Puertas, que hasta hace dos días jugaba en la segunda división española, y llegó ayer y le dijo a un tal Vitiña y a un tal Joao, ¿cómo se llama?
3: Neto.
4: Exactamente.
3: Joao Neves. Rubén Neves primero y después Joao Neves.
4: Perfecto.
3: Porque
4: perfecto,
3: empezó jugando Rubén.
4: Perfecto. A los dos le dijo, escúchame, el que manda aquí soy yo. El que manda aquí se llama Gustavo Puertas. Y los puso a los dos bailando cada vez que él quería. Pero oye, esto es o creer o no creer. Si alguien no cree todavía en esta selección colombiana, perfecto. Pero el tío Soria cree ahora más que nunca, ¿eh?
3: Diego, ¿a usted lo ubico en los que todavía no creen o en los que creen?
7: No, yo soy de los que creo, pero no tan desproporcionado como están muchos ya que vamos a ser campeones del mundo.
3: Pero uno cree, sí. No, hasta allá.
7: Pero yo he visto comentarios. No, César. Es que uno cree hasta determinado momento, pero uno siempre guarda reservas.
3: No, pero porque creer hasta que lo eliminen no tiene gracia.
7: Por eso le estoy diciendo. Como conozco bien este equipo, conozco bien cómo juega Colombia, yo siempre guardo reservas porque la costumbre, y ojalá no pase en este Mundial, es que fallamos en los momentos menos pensados. Entonces, ¿para usted ya va a ser campeón del mundo?
3: No.
7: Ah, entonces, ¿por qué no cree?
3: No, pero creo en esta selección.
7: Pero cree hasta dónde.
3: Y creo como el tío Soria desde antes que comenzara el campeonato del mundo.
7: ¿Hasta dónde? No, ahora ya todos se van a montar en el barco.
3: Ah, usted me está diciendo que yo me estoy montando en el barco.
7: ¿Hasta dónde cree que va a llegar?
3: Don Diego, he creído en esta selección a rajatabla.
7: ¿Hasta dónde cree que va a llegar?
3: En el técnico que ustedes no han creído, en los jugadores que ustedes no han creído.
7: Lo que es ganar un partido, empatar para cobrar. No, pero yo le estoy preguntando.
3: Tengo que cobrarle. Si usted me está diciendo que yo no creía, tengo que cobrarle.
7: ¿Hasta dónde cree que va a llegar?
3: Perdóneme, yo creo que...
4: Yo te respondo, si quieres.
3: A ver,
4: Cristóbal. Es que la campeón del mundo, yo creo que de la única persona que ha salido ha sido de ti ahora mismo.
7: No, he visto varios colegas españoles diciendo que es ya campeón.
5: Mr. Chip, el único que vi que lo dijo fue Mr. Chip.
7: Hay muchos que lo están diciendo, qué pena con el tío Soria, pero hay muchos que están diciendo que Colombia ya es campeón o candidato a ganar el mundial, y en ese barco no me monto.
4: Eso a otra ventanilla. Si algún periodista español ha dicho que Colombia va a ser campeona del mundo, eso a otra ventanilla. O sea, yo te estoy diciendo que hay que creer en esta selección colombiana, y que evidentemente con un cuadro que tiene medianamente para poder soñar, ahora, si pegan el petardo con Ghana en el siguiente partido, entonces no hablamos de nada. No estamos hablando de nada, pero que a poco que le vuelvan a salir las cosas, este equipo tiene para pasar dos o tres eliminatorias sin lugar a dudas. Entonces, llegar a cuartos y competir por un puesto en las semifinales, yo creo que es un auténtico éxito.
3: Éxito. Y yo creo que tiene con qué.
7: Pero yo me acuerdo, don César.
4: Ahí es donde está su meta, en llegar a disputar los cuartos y competirlos de verdad, llegar con posibilidades al final del partido, de la eliminatoria, por poder meterse en semifinales. Ese es el techo de esta selección.
7: Yo me acuerdo que usted hizo bajar a la única persona que dijo que Colombia podía ser campeona del mundo en este grupo hace tiempo. Y usted le dijo que no fuera iluso.
3: Claro, y lo sigo diciendo. Y
7: por eso, entonces...
3: Steven tiró la toalla.
5: Pero yo no dije, venga. Pero yo no dije que campeón, yo dije final.
7: Yo dije que finalista.
5: No era loco pensar que pudiera ser finalista. Ahora, a nosotros nos corresponde un camino, al menos hasta cuartos, que uno diría, hombre, Colombia, sí, como dice Cristóbal, uno no podría pensar, aunque en el fútbol todo es posible, que peguemos el petardo, que peguemos el petardo
3: para el barco del tío Soria.
5: No, sí, es que como le digo, hasta Argentina en cuartos, si Argentina nos gana, digamos, bueno, es la campeona del mundo, tiene una nómina todavía muy superior y demás, pero hay que competirle también. Y Colombia en la final de la Copa América le compitió, en la eliminatoria le compitió. O sea, no es tampoco loco ni demente. No es tampoco loco ni demente decir que Colombia le pueda ganar a Argentina. Creo que le podría ganar a Argentina. Y ganándole a Argentina a cuartos, hermano, me voy al Señor de los Milagros de Buga o a Monserrate. Desde aquí, desde Boston, de rodillas. A ver. Perfecto. Si ganamos la Copa del Mundo.
3: Claro, no, primero, sé por qué. Primero Diego es
7: primero
3: Ghana, por supuesto, después Suiza,
7: Ghana,
3: o,
7: por favor. Sí.
3: O Argelia.
7: ¿Por qué
3: claro.
7: no vamos paso a paso? Es de que acuerdo. Ya nos estamos montando en una semifinal del Mundial.
3: Paso a paso hay que ir.
7: No, hasta allá no llegó.
5: ¿Quién está yendo más allá?
7: Usted lo está poniendo que con Argentina ya y que no es loco, sí. Ganarle a Argentina se le puede ganar, pero primero pasemos la serie de 16.
5: Pero lo que acabo de decir es que si no hacemos el petardo, como acaba de decir Cristóbal, que
7: pues
5: estoy
7: no,
5: con él,
7: pues yo también.
5: Porque la favorita entre Ghana y Colombia, si es Colombia, creo
3: bueno,
5: yo,
3: don
5: ¿no?
3: Steven,
5: creo yo.
3: Mire, vamos a hacer una pausa.
7: Pero eso sí es muy fácil, si no hacemos el petardo, pues...
3: Ah, no, no, es que hablar después de que...
5: ¿Quién es la favorita? ¿Quién es la favorita?
7: La favorita es Colombia, pero decir que si no hacemos, es decir, la palabra que no estoy de acuerdo. Va, ustedes que tienen pero toda la fe puesta, no va a ser el petardo. Yo sí tengo mis dudas en que Colombia a veces falla en unos partidos increíbles, sí.
3: Pero
7: sí,
3: la ilusión, sí, Diego, es que no falla.
5: Pues, sí, puede pasar.
3: Porque este es un equipo serio, maduro,
7: si
3: con
7: juega,
3: los pies en la tierra.
7: Si juega al nivel
3: que viene jugando muy bien.
7: César, si juega al nivel del partido con Portugal, agregándole que nos faltó lo más importante, que es la definición, yo también me veo en cuartos de final del Mundial. Pero hay que mantener el nivel. Es que el problema es mantener el nivel.
3: Bueno, pero es que es muy fácil decir que si no le ganó al Congo es porque no mantuvo el nivel. Y fue lo que yo les dije.
7: Los dos partidos primeros no los jugó bien. Es que
3: mentiras. El partido contra Uzbekistán lo jugó
5: bien. Contra Congo fue un buen partido.
3: El primer tiempo fue brillante.
5: Contra Congo fue un buen partido. Contra Congo fue un buen partido.
3: Los únicos que dijeron que había que mejorar muchas cosas fueron ustedes. Pero bueno.
7: Ah, bueno, no, entonces no había que mejorar nada.
5: No, pero contra. Pero César.
3: No se mejoró tanto.
5: César, contra Uzbekistán. Pero César, contra Uzbekistán sí fue un partido bien gris. Contra Uzbekistán fue un partido. Sí, no fue el gran partido. No fue el gran partido. Pero contra Congo sí fue un gran partido.
3: Pero ganar el partido inaugural 3-1 me parece que fue una actuación sobresaliente en ese momento. Correcta.
7: De todas maneras, ¿cómo que no había que mejorar? Luego contra Portugal no mejoró.
3: Sí mejoró.
5: Mucho. Mucho.
7: Entonces,
3: por supuesto,
7: sí había que mejorar.
3: Pero mire, contra Uzbekistán fue figura Puerta, fue figura Arias. Hicieron buen partido los zagueros centrales, los volantes cumplieron, al delantero no le llegó, James jugó mal, ellos mejoraron, pero el equipo colectivamente, el trabajo ha sido correcto en el primer partido, muy bueno en el segundo y excelente en el tercero.
7: Cuando usted mejora varios jugadores individualmente, es porque mejora el conjunto. Hoy hacía una encuesta y hay jugadores que, por ejemplo, todos dábamos como grandes figuras del Mundial y no lo han hecho. Entonces, por ejemplo, hoy en el trabajo que hicimos en el VAR, ni Lucho Díaz, ni James, ni ningún jugador del medio hacia arriba entró en el podio de Colombia en el Mundial.
3: Bueno, ya vamos a hablar de ellos. Ahora
5: John Arias juega del medio hacia arriba. John Arias
3: si no
5: es una de las figuras del Mundial.
3: Si no entró John Arias en el podio de Colombia en el Mundial, no sé qué fútbol están viendo los compañeros del VAR.
7: No, César, es que todos tienen derecho a ver de una manera y este es un deporte que lo permite.
3: No, claro.
7: Entonces, ¿por qué
3: no
7: están de acuerdo? Porque no están de acuerdo
5: con
7: ustedes que no saben.
5: Como me dijo, Luis Enrique, ve el fútbol de espaldas. Porque John Arias es una de las tres figuras del Mundial de Colombia, sin duda.
7: Para otro fueron Gustavo Puerta, Daniel Muñoz y Davinson Sánchez.
3: Bueno, perfecto, está bien.
7: Entonces están bien, esos tres han jugado mal.
3: No han jugado mal.
7: Lo que compiten pasa, a John Arias.
3: No, a ver, lo que pasa es que Colombia ha sostenido los partidos en la mitad de la cancha. A Colombia no lo han atacado, ni Uzbekistán, ni el Congo, ni Portugal. Entonces yo no puedo destacar un defensor ante rivales que no los han atacado.
7: No, contra
3: Esa es mi
7: Portugal.
3: Opinión. Portugal no atacó a Colombia nunca.
7: Ah, ya.
3: Le generó una oportunidad en el primer tiempo y pare de contar. Nunca lo atacó.
7: Sí lo atacó. Lo que pasa es que
3: nunca lo atacó. No pasaba de la mitad de la cancha. Hizo doble línea de cuatro.
7: Bien,
3: y por primera vez un bloque bajo.
7: Defendió bien. Davinson estuvo seguro. Fue a los relevos. Marcó un gol que ya el automático anuló. Para mí, si Davinson entra entre los jugadores más importantes del mundial, estoy de acuerdo con mis compañeros a los que usted dice que
4: habría
7: no saben qué ven.
3: No, yo no estoy
4: diciendo que no saben qué
7: ven.
3: Sino que vieron el partido.
7: Usted acaba de decirlo.
3: Diferente. A ver,
4: Cristóbal. Sí, habría que decirle que si hay algún espectador o algún oyente que tenemos ahora mismo que se acabe de meter en nuestra conexión y nos está escuchando, hay que decirle que Colombia ha pasado primero de grupo. ¿Vale? Porque probablemente nos esté escuchando.
3: Parece que no, Cristóbal, para mis compañeros.
4: Se crea que es que Colombia se ha ido a casa.
5: ¿Por qué?
4: Porque ha pasado tercera de grupo y se enfrenta ahora a Francia en el cruce de 16avo. Por favor, si hay alguien que se acabe de incorporar a la conexión y no sepa lo que ha pasado en las últimas 20 horas, es que Colombia dio ayer un puñetazo en la mesa. Por mucho que a algunos le pese, y que ha pasado primera de grupo, que no se vayan a creer que es que se han ido para casa, ¿vale? Te lo digo por si acaso, ¿no?
3: Vale. 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
7: César, si usted llega acá, ¿sí?
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7: Y va a venir a hacer compras, queda a la puerta.
3: No, pues es que no tiene que usar carrito.
5: ¿Qué me compraron?
3: Ya me deja los paquetes y ya le vamos a llevar los regalos.
7: Ya le
3: Steven.
7: Compró.
3: Una pausa.
7: Le compró la ingeniera regalo.
3: Una pausa.
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3: Muy bien, una buena experiencia, don Juan Sebastián Vargas, la experiencia de seguir a la Selección Colombia aquí en el Campeonato del Mundo. Lo que hicieron hoy y las dos virtudes de Colombia ante Portugal, lo que usted piensa de lo que ha oído hasta el momento en el programa.
11: Sí, señor, las dos virtudes de Colombia ayer, salir mano a mano con un poderoso, no le tuvo miedo de nada, no se creyó menos que la nómina, super nómina que tenía el equipo portugués y tener la paciencia para poder desarrollar ese plan que tenían. Faltó la definición, desafortunadamente no se dio. Un equipo colombiano, César, estamos en el Estadio Chase, esto es donde antes jugaba el equipo del Inter Miami, aquí está entrenando el equipo colombiano, lo hizo con jugadores suplentes. Hubo dos suplentes que no estuvieron en el campo de juego entrenando, no vinieron ni siquiera, fueron Richard Ríos y Luis Javier Suárez. El resto de titulares tampoco estuvieron y los suplentes están trabajando todavía a esta hora aquí en Fort Lauderdale con sparring del Inter Miami. Por el momento todos están bien de salud.
3: Muy bien, una pausita y seguimos aquí desde los Estados Unidos en el Mundial 2026.
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3: El Más Pro, don Cristóbal Soria, el tío Soria, que tiene un barco grande donde cabe muchísima gente. ¿Cómo le ha parecido la actuación de James Rodríguez en el Mundial? ¿Y qué espera de él?
4: Yo le pedía, antes de empezar el Mundial, le pedía que fuese el Mundial de la Copa de América, que no es poca cosa. Y de momento, para mí me está manteniendo las expectativas arriba del todo, ¿no? Es el James que yo quería ver. Es el James que ha sido una de las mejores zurdas del mundo durante mucho tiempo. Y cada vez que él coge la pelota, pasan cosas. Cada vez que él coge la pelota, nada más que hay que ver cómo sus compañeros todos se activan. La influencia que tiene en el fútbol ofensivo de la selección colombiana es tremenda, ¿no? Insisto, os invito a los que nos estén viendo, por favor, que vean cuando él recibe la pelota, en cuanto controla, pa, pa, pa, pa, pa. Todo el mundo busca los espacios, todo el mundo se activa, porque sabemos que va a pasar algo, porque en su cabeza ve el fútbol muy rápido y tiene siempre ese pase interior que hace el fútbol ofensivo de Colombia tenga esa cosita especial y sea diferente cuando James, los 75 minutos que estamos acostumbrados, que sabemos que tiene piernas y tiene músculos para jugar eso todavía unos 75-80 minutos de un fútbol de mucho nivel, ¿no?
3: Steven, ¿qué piensa de James en el Campeonato del Mundo?
5: Que ha venido de menos a más. A mí no me gustó en el primer partido. En el segundo partido fue un poquito más influyente, pero se cansó muy rápido. En el segundo tiempo estaba exhausto. Y en esta aguantó más. Físicamente le dio para más. Y fue muy protagonista porque creo que manejó el ritmo del partido para Colombia y acomodó, fue el maestro de orquesta. Yo creo que James ha venido haciendo un mundial bastante aceptable y ya está pasando de aceptable a bueno. Espero que el siguiente partido sea excelente, porque de esa manera pues volverá a ser un gran mundial como hizo una gran Copa América.
3: Diego, está pasando de excelente a bueno. ¿Usted cree que el techo futbolístico y físico de James ya está o va un poco más allá de lo que ha demostrado?
7: Físicamente no está a 10 puntos. Si estuviera a 10 puntos, Lorenzo nunca lo tocaría, nunca lo sacaría, porque es un jugador que 10 puntos físicamente está para ser titular los 90 minutos.
3: Le ha dado en el primer partido 60, en el segundo 65 y en el de ayer 76.
7: No. Sí, sí. ¿Ah?
3: 76. Le ha ido aumentando 72, el tiempo.
7: Dice Vargas,
3: no, 76, lo tengo yo aquí, ¿sí?
11: Vamos, sí, no, yo vamos le a creo a la agenda de César.
3: Pues es que lo apunté en el partido, vamos a ver si apunté bueno, correctamente
7: de
3: o no.
7: De todas maneras, César, si él estuviera a 10 puntos, no lo tocan. Físicamente ha ido mejorando. Ya encontró un mejor juego gracias también a que tuvo más socios y a que el rival
3: 76 minutos.
7: Y de esos equipos, César, que juega también a atacarnos. Entonces, todo volante que juegue ante Portugal, que tenga las condiciones de ser pasador, acompañante, rematador, le va a ir bien. Las dificultades de James habían pasado en los partidos anteriores por la velocidad del juego y por la manera como marcaba, sobre todo la República Democrática del Congo, donde yo sí lo vi bastante discreto. Y me gusta cuando entra Quintero, pero James ha ido mejorando y eso le va a ser muy importante para Colombia.
3: En el partido anterior, algunos planteaban que James no debería ser titular ante Portugal. ¿Hoy ese planteamiento se mantiene o cambió con la actuación de James en Portugal, Diego?
7: Digamos que con Uzbekistán pedimos que no fuera titular ante el Congo y con el Congo pedimos que no fuera titular ante Portugal. Ante Portugal mejoró y eso hay que reconocérsele, porque es que uno no puede decir que porque dije en el primero me mantengo en esa posición si el jugador mejora. No, yo hoy no lo toco para comenzar el partido.
3: Sí, porque la posibilidad de Quintero arrancando estaba ahí, pero también decíamos que Quintero es mucho más importante, Steven.
7: Pero Quintero cuando entra siempre ha jugado bien.
3: Es que ahí es donde es importante, entrando, porque arrancando Quintero le pasa un poco lo de James, que a veces le cuesta
11: siempre
3: más.
11: Siempre ha sido...
3: que el equipo contrario, Juan Sebastián, está entero y es más difícil resolver.
11: Es el común denominador de lo que es Juan Fernando Quintero en la era de Néstor Lorenzo. Es un suplente ideal. Él creo que son 4 partidos como titular en la era de Néstor Lorenzo y por
5: pero
11: lo
5: además,
11: general el
5: no
11: 90% de esa suplencia
5: no solamente entra bien. En la selección.
11: Con Pekerman
5: no solamente
11: también,
5: en la selección.
3: En River
5: en los
3: también.
5: En los clubes también. Los clubes
11: sí,
5: siempre
11: sí,
5: ha sido así. Todo,
11: 55% todo, de titularidad en los clubes.
3: Ahora, cuando
5: y la verdad es que yo no veo, César, la verdad, César, yo no veo haciendo el asunto que esto sea al revés. Es decir, que arranque el partido Quintero y que James sea el rematador, nada más creo que el técnico, por respeto con James, no va a hacer eso.
3: Pero además yo siento que James no es para rematar partidos. James es el líder del equipo, es un jugador que genera influencia, que genera un comportamiento distinto del adversario cuando está en la cancha. Y me parece que poner a entrar en los segundos tiempos a James es darle un palazo que en este momento no ni se merece ni está para recibirlo. Yo creo que James debe
5: comenzar... ahorita. Y menos,
3: claro, y menos ahora,
5: César, y menos después del partido contra Portugal.
3: Claro,
5: sí,
3: de acuerdo.
5: No.
11: Donde va subiendo el nivel.
5: Discutido otra vez.
3: Quintero, claro, sí, Quintero no. Rematando es una cosa impresionante porque marca diferencia. Ya seguimos.

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3: Bueno, la pregunta que nadie hizo se quedó sin hacer, porque nadie la va a hacer, pero hagamos una pregunta que nadie hizo. ¿Cuál ha sido, Diego, para usted el jugador menos bueno de Colombia en este campeonato del mundo? ¿Está difícil o no?
4: Lo voy a pensar bien.
3: Don Esteban, ¿usted tiene alguno menos bueno? Mire que no es fácil.
5: Mojica.
3: Uf, Mojica. Juan Sebastián, para usted. Juan Sebastián. Cristóbal, ¿algún jugador menos bueno que no le haya generado confianza, que no haya tenido nivel de Colombia en el Mundial? A mí me cuesta buscarlo, la verdad.
6: Es que si me haces un ranking de arriba a abajo, te lo puedo llegar a hacer, pero de abajo para arriba, es que, perdonarme un segundo, no os entiendo, tío, pero
3: Cristóbal, dejemos esa pregunta a un lado, le hago el ranking al revés, los jugadores que más le han gustado de Colombia.
6: No sé, intento normalmente quedarme con lo positivo, de verdad, no intento quedarme...
3: De acuerdo. Malo, yo
6: no,
3: también.
6: No soy capaz de decir un nombre.
3: Es que la
6: no
3: pregunta
6: soy capaz
3: del grupo es...
6: Nombre. Me quedo con 5 o 6 jugadores que me están llamando la atención positivamente muchísimo.
3: Menciónalos, por ejemplo.
6: Hasta el propio Richard Ríos, que podía haber tomado un rol distinto al que está tomando... Cada vez que sale suma, porque es un futbolista que llega a este equipo con una estrella, evidentemente estrella de los futbolistas importantes, y que te sientas en el banquillo un chaval con 22 años que juega en la segunda división española, te sienta en el banquillo y él, en vez de tomar una actitud un poco, no sé, lo típico de poner caritas, en el fútbol es muy típico poner caritas. Lejos de tomar esa actitud, al revés, sale y lo vuelve a hacer magníficamente bien. Entonces, yo de verdad tengo tantas cosas positivas de esta selección colombiana. Disfruté tanto ayer viendo fútbol de pizarra, de entrega, de darlo absolutamente todo por esa camiseta. Es que me cuesta quedarme con cosas negativas, insisto, lo primero que he dicho es, para mí el resultado de ayer fue una anécdota.
3: Sí, entonces, sin duda, y no vamos a mencionar las cosas negativas porque son difíciles de encontrar, está claro.
6: Sí, bueno, ha habido momentos donde el equipo, por ejemplo, pero no en el partido de ayer, sino por ejemplo en el partido del Congo, donde para mí el equipo... Hay una fase importante de bastantes minutos donde el equipo como que se echa a dormir, como que se echa un poco de una siesta, ¿no? Lo noto un poco conformista, pero de verdad es que ayer, bueno, no lo digo yo, insisto, todo el planeta fútbol habla hoy del partido de ayer, de Colombia con Portugal, no del gol de falta de Leo Messi ni del sexto gol que marcó, no, habla todo el planeta fútbol del partidazo que hizo ayer Colombia. Por eso te digo que no os entiendo por qué tenemos que quedarnos que quién fue el peor jugador. Por favor, yo no os entiendo. Por eso, perdonadme, sí. Pero no os entiendo.
3: Claro, lo que pasa es que correspondía a la pauta comercial de uno de nuestros anunciantes, pero ya lo hemos aclarado suficientemente. Don Diego, la gente en Colombia sigue hablando del gol de Davinson.
4: ¿Quiere que le responda?
3: A ver, ¿tiene alguna consideración distinta a que...
4: No, le voy a leer después
3: de... ¿El sistema del fuera de lugar funciona siempre?
4: Para mí fue después de escuchar cómo se hizo el trabajo de la jugada, no me queda dudas. Y yo diría que a ustedes que han respaldado el VAR, menos dudas les pueden quedar.
3: Porque, a mí no me queda ninguna.
4: No, pero sí los he visto, usted ha preguntado que
3: no,
4: sí.
3: No,
4: esto.
3: No, he preguntado, entonces, pero lo tengo clarísimo, lo escribí, bueno, porque... Yo no voy a, y hoy en el pulso del fútbol con Steven lo comentábamos, yo no voy a discutir una cosa
4: entonces que yo técnicamente le voy está a, resuelta. Le voy a leer esta partecita, César.
3: Sí, señor.
4: Para que vuelva a quedar claro que ya lo hice, pero que quede claro el tema del gol de Colombia. El sistema fuera de lugar automático, conocido oficialmente ya en este campeonato del mundo, utiliza una red de cámaras de seguimiento y un sensor interno en el balón. A través de inteligencia artificial traza líneas virtuales, es lo que está escrito, yo no me lo estoy inventando, milimétricas, y envía una alerta automática a la cabina del VAR en menos de medio segundo.
3: ¿Qué fue lo que se demoró? Se demoró
4: medio segundo. Nunca hubo
5: ¿Por qué
4: revisión.
5: Revisarán después?
4: No, eso es lo que va a aclarar. Nunca hubo revisión de la jugada. Estaba un jugador lesionado y se paró el partido para que se diera el tiempo de ingreso. Se equivocaron en enviar revisión cuando no hubo, porque lo mandó inmediatamente en el medio segundo que había fuera de juego. ¿Cómo le contradice uno?
5: Pero mire que en la transmisión de televisión, porque yo lo vi en la transmisión de televisión,
4: sí, aparece
5: decía
4: revisión.
5: Decía revisión. Sí, sí,
4: equivocación.
3: No, y el árbitro le pone la mano en el
4: pero no para
3: apuntador.
4: Eso.
3: Bueno, sí, no sé para qué.
4: No,
3: y se demoran ahí unos 30 segundos
4: pero
3: resolviendo
4: no,
3: el tema.
4: No, no fue por eso.
3: Ok.
4: Sí, no fue por eso. El gol, pero es que César, ¿cómo se iban a revisar ellos mismos lo que ya habían marcado?
3: Pues sí, muy raro. Además yo creo que si el asunto se marcó, pues
4: César, el ojo
3: no hay que
4: humano,
3: revisar nada más.
4: César, el ojo humano no ve ese fuera de lugar.
3: Ahora, yo pregunto una cosa, ¿por qué en la imagen virtual, en la imagen digital, se pone la punta del guayo de Davinson negra? Porque eso...
4: No.
3: Eso es un tema de
5: como para resaltarlo, pues como para resaltar el pedacito.
3: Ese fue el punto del fuera del
4: lugar. Claro, pero yo le digo, ¿cómo ellos van a revisar algo que ya les ha enviado?
3: No, yo creo que el tema para mí es claro, pues.
4: Para mí ya,
3: yo no voy a protestar el tema. ¿Cristóbal tiene alguna consideración sobre el gol de Davinson?
6: Yo sé que me imagino que es duro, ¿no? Que por una uña el gol no haya subido al marcador, pero es que son las normas que tenemos.
3: Claro.
6: Si en vez de ser la uña es hasta el dedo entero del pie, ¿qué hacemos? ¿Sí o no? O
3: la nariz.
6: Si es hasta. Claro, hasta, exactamente. Es que es así de complicado, pero es lo mismo que cuando la pelota entra, que tenemos una percepción visual de que la pelota ha entrado entera y a lo mejor la panza de la pelota está sobre la línea de meta y el balón no ha entrado entero. Y está entrando en el 99%, pero hay una arista de la panza de la pelota por arriba que efectivamente no ha entrado y es injusto, pero las normas en este aspecto nos cuentan que son infalibles. Oye, y a día de hoy no tenemos ningún motivo para dudar de ello, ¿no?
3: Ninguno, porque además la tecnología en eso ha respondido y en el fuera de lugar no admite discusiones. Pausa, vamos a conocer las opiniones sobre el podio de los compañeros del VAR, que me parece muy respetable, así no la comparta, y la de nosotros.
4: Usted les dio palera.
3: Sí, les dio un poco de palera.
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3: Bueno, una buena jugada, las que hizo Colombia en el partido frente a Portugal, lo que está haciendo en el campeonato del mundo, que es algo que aplaudimos todos. Diego, en conclusión, ¿cuál fue el podio del VAR de los jugadores de Colombia en los tres partidos del Mundial?
4: Puerta, Davinson, Muñoz.
3: Tercero Muñoz, Puerta, Davinson,
4: no, no, no, el orden no es ese, sino se lo digo en esos tres.
3: ¿Pero hubo orden o no?
4: No, pues, no, para la mayoría fue Daniel Muñoz el mejor hasta ahora de Colombia.
3: Para usted, ¿el podio suyo cuál sería? Uno, dos, tres.
4: ¿El mío?
3: Sí.
4: El mío es el mismo.
3: Muñoz, Davinson y Puerta.
4: Sí, señor.
3: Muy bien. ¿El de Steven?
5: Puerta, sí. Arias, Puerta, Arias y Muñoz.
3: Y Muñoz, ¿está Juan Sebastián o lo perdimos definitivamente? Le voy a dar el mío a Cristóbal para que tenga el análisis de todos.
4: Vargas dio el mismo.
3: El mismo, el mío es no, Muñoz. No. Sí, Cristóbal. Ah, bueno, no, adelante, perdón, Cristóbal.
18: Perdón. Sí, perdón. No. No, el mío yo destacaría muy, muy, muy por encima a Gustavo Puertas. Sí. Después creo que la producción de Davinson está siendo muy importante para este equipo. Y después metería también a Muñoz y a lo mejor no es no sé, si me tengo que quedar con el último partido, que es el más fresquito que tenemos, James para mí marcó la diferencia en esos 70, 68, 70 minutos que estuvo con la flecha para arriba. Yo tengo que meter a James ahí sí o sí.
3: Yo en el podio del partido incluí a James Rodríguez y a mí me parece un poquito increíble que no se tenga en cuenta John Arias en el podio, que ha hecho tres partidos.
4: Pero mire, son opiniones, ¿eh? Que no es normal. Que se mire, se ve diferente. A mí lo que me tiene impresionado de todo esto es que ninguno, porque esto no lo esperaba nadie, es que Lucho Díaz no esté en el podio de los mejores de Colombia.
3: Pero es que no ha estado.
4: Por eso, pero eso no lo esperaba nadie, sí, no lo esperábamos.
3: No lo esperábamos. Hoy pregunté por el tema físico de Lucho Díaz. Me dicen que está bien, que está recuperado, venga, que está correctamente bien, pero César, lamentablemente no le han salido las cosas, Steven.
5: Pero a ver, el primer partido la figura fue para mí Lucho, el primero. En el segundo
3: el
5: partido...
3: El primero no lo jugó nada mal y el segundo tampoco.
5: En el segundo partido hizo de todo menos el gol. Pero hizo un muy buen partido. En este de Portugal sí fue un fantasma. De 3-2.
3: ¿Qué pasa, Steve? Ahora, es que ha estado un ahora, poco claro, negado frente a la portería porque ha tenido
5: sí. Sí, porque contra Congo tuvo muchas opciones y no, el arquero le salió pues Oliver Kahn y también se las perdió. Pero en el tercer partido yo entiendo que haya sido el más importante porque era contra Portugal, donde todo el mundo estaba viendo. Y por eso deja esa sensación de que no está haciendo un buen Mundial. Pero hasta aquí... Para mí el Mundial de Luis Díaz es bueno. Ahora, que se espera más de Díaz, obviamente se espera mucho más de Díaz, pero no es un mal Mundial de Luis Díaz.
3: Cristóbal, para usted, el trabajo de España en esta Copa del Mundo, ¿cómo es con respecto a la expectativa que tenía en la primera ronda?
18: Bueno, es que a diferencia de vosotros... y entiéndaseme lo que quiero decir, esta selección española viene de darnos muchas alegrías. No podemos olvidar que es la campeona de la actual campeona de la Eurocopa, haciendo un fútbol que volvió a maravillar al mundo entero, ¿no? Entonces, a ver, el que haya irrumpido de la forma que lo ha hecho Gustavo Puertas ha sido una sorpresa total y absoluta, pero que Rodri y Pedri mantengan su nivel, que Lamine Yamal se saque el grandísimo jugador que lleva dentro, que Oyarzabal marque goles, bueno, que sea una España reconocible, para nosotros eso nos genera confianza. Digo, al contrario de vosotros, que percibo que bueno, que claro, que esta selección colombiana viene de fracasos tras fracasos, de que os habéis ilusionado en alguna que otra ocasión y que al final os habéis quedado compuestos y sin novia, como solemos decir, pero nosotros en España hemos tenido confianza en esta selección, ¿no? Incluso antes de jugar con Uruguay, no, que Uruguay, que campeona del mundo, que los uruguayos son, que los uruguayos tal, que los uruguayos cual, bueno, no tuvieron opciones en ningún momento de disputar el partido y se limitaron a dar palos, a dar palos y a dar palos, ¿no? Entonces, insisto, yo creo que no hay ni un solo aficionado al fútbol, profesional o no profesional, de medios de comunicación o en su casa, que no tenga plena confianza en que España le va a ganar a Austria en el siguiente cruce, ¿no? Y claro, después es fútbol y puede pasar cualquier cosa, pero a priori en España esta selección de Luis de la Fuente ha demostrado ser una selección sólida y que nos invita a tener confianza en ella, ¿no?
3: Uruguay fue el peor de los terceros y el único que hizo 2 puntos. Le fue muy mal al equipo de Bielsa, que seguramente saldrá de la selección de ese país. Diego, el partido más atractivo para usted en los 16avos
4: de final. Ya hoy se despidió de los jugadores.
3: Sí. Ya sí. No hay nada que hacer.
4: ¿Cómo, César?
3: Suena Gallardo para Uruguay, que les gustaría a los periodistas.
4: Y él es de allá, de Nacional, de Uruguay, cuando jugó, entonces es...
3: La pregunta es, para usted, ¿cuál es el partido más atractivo de 16avos de final?
4: Para mí, Holanda-Marruecos.
3: Holanda-Marruecos. Para Steven.
5: Uy, el que tengo acá está muy bueno. Paraguay-Alemania, interesantísimo.
3: Para Cristóbal...
18: Yo estoy muy de acuerdo con lo que han dicho mis compañeros, con Países Bajos, Marruecos y con Paraguay, Alemania, pero yo hay uno que no me pienso perder. Bueno, hay dos que no me pienso perder. Dos que no me pienso perder con ningún concepto. No porque sea bueno, evidentemente el que voy a decir, Brasil-Japón, no va a ser uno de los mejores partidos, partidazo. Pero no me lo pienso perder, pero no porque sea un partido estrella, no me lo pienso perder porque estoy convencido de que Japón le va a quitar el balón a Brasil y Brasil va a sufrir mucho por ese motivo. Pero yo, hay otro que no me pienso perder también porque creo que ese sí va a ser un gran partido, que es México-Ecuador.
3: Ese es el que yo quiero, México-Ecuador. Ese partido va a tener chispas, sobre todo porque México es uno de los 3 equipos que ganó los 9 puntos. Y porque claro, Ecuador ha pasado el chaparrón más duro de su vida, que fue perder con Costa de Marfil, no poderle ganar a Curazao y estar en la obligación de ganarle a Alemania, y lo hizo. Y Cristóbal, esa selección ecuatoriana, y ahora sí, esa selección ecuatoriana es muy buena.
18: Bueno, depende. Al principio yo no era optimista, pero en el estado de forma que llega Ecuador, herida, ¿vale? Que se había herido con una herida muy abierta y que evidentemente haberse relamido sus propias heridas y llegan a este cruce con México, ¡puf!, en un estado bueno, emocional muy importante, y van a ser un rival muy, muy, muy, muy duro, muy complicado para la selección de Javier Aguirre, que celebraban esos 9 puntos como algo histórico, que se frotaban las manos pensando que le iba a tocar a Escocia a priori esa noche cuando ganaron los 9 puntos, todo hacía indicar que iba a ser Escocia el rival de México, y que sin embargo al final, mira, al final Ecuador, y vaya hueso duro que le ha tocado a los mexicanos.
3: Claro, estaban contentísimos con Escocia. Pues tío, Cristóbal Soria, un placer tenerte aquí en La Polémica, muchísimas gracias, y vamos a solicitarle a don Steven Arce que NAS Mundial nos lo preste de vez en cuando.
18: A vuestra disposición.
3: Gracias.

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